0: escuchar.
1: No, no escucho.
2: Que ponía una sirena, Gonzalo, ¿puede ser?
3: Ahí empezó Gonzalo. Lucero empezó Gonzalo.
4: Era de él.
2: Sí,
4: era
3: después,
2: de él.
3: Después se fue allá arriba.
4: Sí, después puso la radio Olivos y eso.
1: Ponía una sirena, sí.
4: Ponía una sirena y, sí. Que era un cine, no sé si se acuerdan.
3: Sí.
1: La música que él ponía, nosotros no la podíamos encontrar en la radio para grabarla, porque él traía música del exterior. Entonces acá, si vos querías grabar un tema de los que escuchabas en el salón, no lo encontrabas. No lo encontrabas porque era único Gonzalo. Gonzalo era un DJ, no sé, se traía toda la música de afuera y la ponía ahí los días sábados, me acuerdo, y bueno, uno después quería buscarla y no había caso, no las encontraba.
5: Sí, tenía lo último, conseguía lo último que salía, que estaba sonando en los boliches afuera.
2: Muy bien, excelente.
4: Bueno, yo le cuento que hacíamos eso y nos íbamos a Chile y traíamos los LP de Chile.
2: Perdón.
1: No sé si te acordás que teníamos...
2: Sí, te escuchamos, Moni, te escuchamos.
1: Ah, sí, teníamos una maestra de dibujo, que no me acuerdo el nombre.
3: Yo tampoco.
1: Que la queríamos mucho porque nos llevaba a la plaza a dibujar.
3: Uh-huh.
1: No sé si te acordás, si se acuerdan.
2: Sí, me acuerdo.
3: Sí.
1: ¿Sí, se acuerdan?
2: Sí.
1: Y después también había una maestra... Que no queríamos estar con ella, por creo que era en quinto grado, la señorita Mari. No queríamos pasar a quinto grado y que nos tocara a ella, porque tenía una cara de mala, malísima, y bueno, y nos tocó.
5: ¿Y era mala? ¿Era mala o no?
1: No era tan mala. Al final no era tan mala.
3: Nani, Moni.
1: Pero no era tan mala.
3: Nani, ¿vos fuiste maestra?
1: ¿Cómo?
3: ¿Vos fuiste maestra, Manani?
1: Claro.
3: Ah, yo bueno.
1: Terminé la primaria, terminé la secundaria y después, bueno, fui a la Universidad del Magisterio y ahí me recibí de profesora de educación primaria común y diferencial. Pero no ejercí diferencial porque, bueno, cuando hice las prácticas me di cuenta que no era para mí. Así que bueno, hice 35 años de profesorado de maestra común y bueno, luego me jubilé hace ya 5 años y bueno, después no pude seguir porque como ustedes saben, estoy pasando por una enfermedad, así que tuve que dejar esa visión dirección que tanto anhelaba. Pero bueno, también después empecé a hacer terapia y bueno, y también canto, así que pinto, así que todo lo que es arte, para mí eso es una terapia, qué sé yo, encantadora.
2: Bueno, Moni, muchas gracias por tus palabras, ha sido un bonito momento escucharte y sobre todas las cosas... recordar cosas lindas que has pasado o hemos pasado. Agradecemos tu contacto, agradecemos tus palabras y que no sea la última vez. Ojalá en otro momento nos podamos encontrar y seguir charlando como siempre. Gracias, Moni.
1: Sí, ha sido hermoso este contacto, este recuerdo y hablar así en la radio es hermoso, recordar todo lo que hemos vivido. Así que te agradezco muchísimo, un abrazo grande para vos y Silvina y bueno, para todos los chicos que nos están escuchando, nuestros ex compañeros.
2: Sin duda. Gracias, Moni.
3: Chao, Moni, besitos.
2: Saludos.
4: A bailar.

0: Y aquí, recordando la música
1: estamos
0: en este...
1: Estamos charlando, por eso,
0: estamos
1: un
0: charlando,
1: poquito de
0: ¿sí?
1: la vida.
0: Y está bien que estemos charlando, conversando en esta noche, noche de lunes, y con la música y propuesta que nos deja en cada bloque nuestro querido compañero Daniel Gato Garraza. Nos invita a seguir escuchando y, ¿por qué no?, música lenta, donde nos lleva a estar en contacto y nos lleva y nos invita a conversar como lo están haciendo ustedes. Y, por supuesto, aquí escuchando este tema verdadero por Spandau y, por supuesto, su música que quedó y queda también en la memoria de muchos amigos. Gato, seguramente tenés ahí a alguien o amigos que se están poniendo en contacto con nosotros. ¿Algún tema en especial?
2: Antonio pidió Spandau Ballet.
0: Muy bien, Antonio. Gracias, Antonio, por pedir este tema. Muy bonito tema. Muy.
2: Dice Cristina que pongamos música nacional. Rock nacional de la buena del 80.
0: Ah, ¿no? bueno.
2: Ya vamos.
0: Vamos a poner entonces, como dice Cristina, vamos a cumplir ese pedido.

0: Silvia nos dice que le gustaría escuchar a Charlie Gato, ¿eh? Charlie también nos piden acá, ¿eh? En su momento ya vamos a poner Charlie. Él está agendando ahora toda la música que piden nuestros queridos oyentes.
1: Perdón que me meta, Josué.
0: Dime.
1: ¿Podríamos preguntarle a la gente a ver de dónde nos están escribiendo? ¿Qué lugar? ¿Qué zona?
0: ¿Podría ser? Dale, ahí mando mensajito entonces para que nos digan. Por ejemplo, Sandra está en Uspallata. Sabemos que ella está en Uspallata. Silvia, contame, Silvia, nos estás escuchando, que nos pide hit. ¿De dónde nos estás escribiendo? ¿De qué parte de Mendoza? ¿Del Gran Mendoza? ¿Más allá del...?
1: No, puede ser Groenlandia también.
0: Groenlandia.
1: ¿Por qué no?
0: Puede ser en Noruega también. Vaya a saber, ¿eh? Bueno, también Nani, sabíamos que no podía venir. Le preguntamos dónde desde dónde nos está escuchando. A ver, Sandra Jofré, ya dijimos de Uspallata. Le preguntamos también a Claudia. Claudia, contanos de dónde nos estás escribiendo. Y es lindo que nos estén escribiendo y pidiendo temas musicales en esta noche. 21 a 12 minutos, Gato, la propuesta musical está siempre para ustedes aquí en Libertador.

0: Y aquí con dos temas musicales, Hit interpretando Es por Amor y también el que estamos escuchando, Viento Loco, Viento Loco aquí en Libertadores. Viento Loco y sobre todo el tema Es por Amor, que nos pedía, creo que Silvia nos pidió este tema, coincidió con tu pedido, Gato, o sea, con tu emisión al aire de esta música. Y son varios chicos que nos están escribiendo. A ver, contanos, Silvina, que está conmigo en esta noche, contanos, ¿de dónde nos escriben nuestros queridos oyentes?
1: Nos están escribiendo Silvia de Godoy Cruz, Mónica de Las Heras, Claudia de Guaymallén. Espérate que me pueda fijar quién más. Sandrita de Uspallata. Ellas nos están escribiendo.
0: Bien, bien, bien. Bueno, muchas gracias entonces a los queridos compañeros que nos están escribiendo y también los oyentes. Hay oyentes que se están sumando.
2: Sergio de Godoy Cruz, perdóname que te interrumpa, bien, también está escuchándonos.
0: Bien, Sergio, gracias por acompañarnos, gracias por estar en esta noche de lunes muy especial, muy particular, en Libertador. Hay algo estuvo. Algo salió al aire, ¿qué será, Le vamos a preguntar.
3: Marta dice que está linda la música, que quiere escuchar más rock nacional.
0: Bueno, Marta, me parece el dato que está...
3: Susana quiere lentos.
0: ¿Y lentos nacionales o lentos internacionales?
3: Lástima que no tengo con quién bailar, dice Susana, pero bueno, a ver.
2: Alguien puede aparecer.
3: Que agarre la almohada.
4: Uh-huh. Claro.
0: Sí, puede ser. Bueno... pero la música la tiene, ahí te hace compañía en nuestra querida oyente que nos está escuchando. Contarte lo siguiente, Gato, que nos estás pidiendo, como vos decís, temas nacionales también acá, me piden tema nacional y me piden un número de teléfono. Voy a dar el mío para que se comuniquen con nosotros. Es el 261-653-1153. Reitero, para que nos envíe un mensajito, 261-653-1153. Si nos querés mandar un mensajito, un saludo o música, lo podés hacer a este número. Aquí la noche está con el recuerdo y la agradable puesta musical de esta manera.
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0: Cato, mirá, Sandrita, Sandita de Guaymallén, me dice muy lindo el programa y ameno. Bueno, gracias Sandita por acompañarnos en esta noche de buena música, donde compartimos música del ayer y también del presente.
1: Alfredo dice, gracias por poner Soda Stereo, que lo pedía todas las tardes en Más Vale Tarde.
0: Claro, claro.
1: Así que cierto. Saludo. Alfredo de Ciudad dice, Alfredo. Vivo cerca, estoy cerca a dos cuadras. Le digo, venite.
0: Mira vos.
1: Ahí voy.
0: ¿Estás trabajando ahora?
1: No. Ya. No, vive cerca, dice.
0: Ah, vive cerca.
1: Así que ahí voy, dice, bueno.
0: Bueno.
1: Venite,
0: bueno.
1: Le digo.
0: Listo. Bueno, Alfredo, cuando quieras, vos sabés, aquí estamos nosotros. Rioja 1484, en, por supuesto, AM780, y para escuchar muy buena música en esta noche.

0: mejor de todo.
1: Lo mejor
0: esto, ¿eh?
2: Y así. Lo mejor está aquí, por supuesto, ¿eh? Con la conga. ¿En quién cantando? Ella es Gloria Estefan, con Miami Sound Machine. Mirá vos, ¿eh?
0: Clásico de los 80, ¿eh?
2: Claro, clásico de los 80. Si habrás bailado, querido Gusti, esta música, ¿no?
0: Imagínate.
2: ¿Sí?
0: Sí, tremendo.
2: ¿Mucho? ¿Poquito? Sí, ¿mazo?
0: Sí.
2: ¿Dónde estabas? ¿Estabas cursando o no estabas cursando?
0: Estaba
2: ahí.
0: Estaba empezando a trabajar en la televisión.
2: Ah, bien. Bueno.
0: En el viejo y querido Aconcagua Televisión.
2: Mirá vos, podemos hablar de eso también, porque ella no está en los medios, pero es una linda historia que ha marcado a los argentinos, a los mendocinos, en su momento, cuando aparecen las redes, como se dice, estas...
0: La televisión por cable.
2: La televisión por cable, ¿eh? Justamente, mira vos, ¿eh?
3: Dice María Alejandra, no pueden no poner este tema.
0: A ver.
3: Lo que están diciendo, con todo lo que están hablando de la escuela, de la década del 80... de la primaria y del magisterio, que también fui, dice, ¿no? Por ejemplo, bueno, Saudade, Al Diablo, Aloha, todos esos boliches que nosotros frecuentábamos solo los fines de semana, desde la hora 21 y hasta las 3 de la mañana.
0: Uh-huh. Es verdad.
3: Salíamos
4: eso, tal cual.
3: Salíamos a las 9 de la noche. Bueno, dice María Alejandra, no puede faltar este tema.

0: Mire, si habrán bailado tantos jóvenes y adultos este tema y que aún siguen bailando este tema que se llama Lambada, interpretado por grandes músicos, desde el Caoma y no sé cuántos más, pero bueno, muy bonito.
1: Muchas tema. Versiones, pero esta es la única. La de Caoma es la mejor y la mejor.
2: Lejos. Bien. ¿Esta es la original, Gato?
1: Claro. Uh-huh. 1989, escúcheme lo que le cuento.
0: A ver, Gato, cuéntenos.
1: 719 millones de reproducciones. 700 millones de reproducciones. Desde 1989.
0: ¡Wow! Es una locura. Sí. Muy bien. La verdad, increíble. Mónica nos dice, chicos, también pueden poner, si se puede, el tiempo lo amerita, si se da también. Rezo por vos, de Charly García y Spinetta, Gato. Si se puede, se puede. Si no, bueno, ahí estamos. Gato tiene toda una agenda musical, unos discos especiales de Charly y Spinetta, grandes temas musicales. Rezo por vos, el tema que nos pide Mónica. Y también nos acaba de dejar un mensajito Mirta de Guaymallén. Me pregunta si pueden. Me pide un tema de. Sabe que estamos en la hora de tango. Carlos Gardel, mire usted, Gato. Pero Carlito va a quedar postergado, ¿eh?
2: Vamos a cortar mucho la onda.
0: No, me gustaría escucharlo.
2: 2x4.
0: Sí, pero en esta ocasión estamos escuchando, querida oyente, temas musicales del pasado, como música del rock nacional y también internacional. Pero bueno, aquí por supuesto con muy buena música y la música que nuestros queridos oyentes nos piden.

0: La música aquí con el pedido de Mónica de El Chayao. Nos pidió este tema de Charly García y Spinetta. Gracias, Gato. Rezo por vos, ¿eh? Muy bonito tema, de los 80 me parece este tema, ¿sí? Creo que sí. Ahí...
1: La versión original es de los 80, década del 80.
0: ¿Sí? Muy bien, Gato. Muy bien, ahí estamos. Gusti, datos del tiempo a esta hora, contanos un poquito de la temperatura, ¿cómo está Mendoza? A ver, contanos.
1: Bueno, a esta hora 21:32, 8 grados, despejado, 6, un viento del noroeste a 6.2 kilómetros por hora y 73% de la humedad.
0: Bien, ¿para mañana se sabe algo del pronóstico?
1: No ha variado mucho, 16 de máxima, 4 de mínimo.
0: Bueno, se anunciaban datos del Servicio Meteorológico Nacional que en los próximos días, en las próximas 72 horas, tendremos un pequeño aumento de la máxima, es decir, llegaremos a 15, 16, 17 grados como mucho, pero... Por 3 días nada más, pero el frío no se va, ¿eh? Porque muy pronto llegará Don Invierno.

0: Y este tema, ¿de quién? ¿Quién lo interpreta? Ellos, los Enanitos Verdes, que triunfaron allá en México y lograron regresar a nuestro país para contarle a los argentinos que también ellos saben hacer muy buena música. ¿Eh?
1: Carla lo pidió.
0: Carla, gracias Carlita. No sé dónde estás, de dónde nos escribís, pero gracias por acompañarnos en esta noche de lunes. La Muralla Verde, ¿eh? La Muralla Verde aquí con los Enanitos Verdes. Hace poquito se desapareció un integrante también de este conjunto, pero la música es la que perdura, la música deja esa emoción en nuestro corazón, porque lógicamente hemos nacido con los Enanitos Verdes y no se van a ir los enanitos. Silvina, contanos, ¿estás cómoda? ¿Querés pedir algún tema musical por teléfono? Si querés lo podés hacer.
2: ¿Querés sumarte al staff de la radio o algo así o no?
3: La verdad que estoy pensando que he tirado todos los años de mi vida. Es espectacular estar acá, la experiencia hermosa, encontrar un lugar en el mundo. Pues. Mi lugar en el mundo. No, hermoso, la verdad, muy buena música. Nos trae recuerdos, que es lo que estamos haciendo, recordando en nuestra juventud. Y la verdad que espectacular. No tengo otras palabras para decir. Muy buen ambiente, excelente los tres. Y me ha alegrado mucho de venir para conocer realmente cómo es una radio por dentro. Cómo se vive, cómo se trabaja, el compañerismo que hay. Está espectacular. Hermoso todo. Gracias, Josué.
0: No, por favor. Aquí, por supuesto, aquí hasta las 22 estamos transitando este momento musical. Gato, ¿alguna novedad con respecto a nuestros queridos oyentes? A ver.
1: Sí, dicen que está frío afuera. Dice Raquel, está muy frío, quiero bailar, pongan algo de rock and roll.
0: Bueno, Raquel, sí.
1: Vamos a poner Chewy Checker.
2: ¿Se acuerdan? Bill Haley.
1: Bill Haley, claro. No, bueno, pero ese ya es más tarde, ya es de antes, no es de la época nuestra. Yo me acuerdo que lo veía a mi papá bailar ese rock and roll. Bah, miren. Sí. Qué bueno. Tengo Pablo, dice. Pablo, está muy buena la charla, tendrían que inventar alguna maestra. Y, pero yo no sé, qué sé yo, son muchos años. Una maestra de las que nosotros teníamos en esa época nos llevaban, ¿cuánto? 10 años.
2: Y maestras mías, yo no sé si estarán en
1: por eso plan, digo, por ¿cuántos eso? Años teníamos nosotros en la primaria? 14, 15.
2: Y habrán tenido 25
0: sí,
2: años.
0: Sí, ponele, 25, 24.
1: O sea,
0: 24.
1: Nos llevaban 10 años.
0: Generalmente.
1: O sea, deben tener 70. Ponele. Entre 70 y 75, sí. Si alguna está.
2: Parece que un poquito más,
1: en
2: ¿eh?
1: En la tierra.
3: ¿Qué? ¿Nuestra seño de música?
1: No, bueno,
3: tiene
1: la de
3: 82.
1: La de música
3: tiene
1: sí.
3: 82, está viva.
1: La de música.
2: La de nuestros padres.
1: La de claro. Música y la de manualidades. Van a vivir 100 años si no hacían nada.
3: Ay, no seas mal. No, seas un montón.
0: Mira que van a llamar todas
1: yo
0: las...
1: Yo me portaba tan mal que me pusieron en el coro para que me portara bien.
2: No se echen contra las maestras de música.
0: No, gato, nos van a llamar las docentes y nos van a cerrar el programa.
3: Yo dirigía el coro. Cuando la maestra no iba, me ponían a dirigir el coro a mí.
2: ¡Epa! Imagínate. Fuera la que le llevaba la manzana.
3: La batuta le llevaba.
1: Noelia dice que está muy linda la música, buenos recuerdos. Yo soy egresada del 85.
0: ¿De la Escuela Domingo Bombal?
1: No. Dice, bien, y egresó bien. En el 85.
0: Bien.
1: No sé de qué escuela, sí, no me puso. Bueno, si Débora está... dice, yo también fui al magisterio. ¡Apa! Bueno. Mírate, ¿cuánta gente? ¿Sí? Bueno, tengo el orgullo de tener una egresada. Mi hija más grande del magisterio.
0: Bien.
1: Y la más chiquita está en el último año del magisterio.
0: Pero muy bien, yo futuras docentes tal vez.
2: ¿Eh? La más chiquita en el último año.
1: Pilar está en el último año del magisterio y está en el preuniversitario. Qué bárbaro eso.
2: La vieja era chiquitita, me acuerdo.
1: ¿Te acordás?
0: Sí, una cosita chiquitita, mirá.
1: Sol le dice, hey, este quería. Mira, no ver, puede.
0: No puede faltar.
1: No puede faltar. Es que esto me hace poner a lo de jockey.
0: A ver. Dice, época de jockey.
2: Dale,
1: dice
2: papá,
1: la Sole.
2: Enganchate, dale.
1: Sole dice, chicos, muy linda la música. Muy bueno lo recuerdo. Pero estoy escuchando mucho en este último tiempo en TikTok y algunas otras plataformas este tema que no puede faltar.
2: A ver, gatito. Technotronic. Tremendo. Ya bailamos ya.
3: Es verdad eso.
1: Están haciendo viral un baile con este tema en TikTok.
3: Sí, es verdad eso.
1: El tema que tiene también.
0: Qué bien baila Gato usted, ¿eh?
1: Epa, esto lo.
2: ¿Te acordás que vinieron
1: arriba
2: muy
1: del
2: poca gente?
1: Arriba del bafle bailaba sí. Esto.
2: ¿Te acordás que vinieron a Mendoza y vino muy poca gente a verlo?
1: ¿Technotronic?
2: Sí.
1: No, yo fui a ver en el Amsterdam a Steam y a, me acuerdo mucho de
2: Peter Gabriel.
1: Gabriel, también
2: Tracy vino Chapman.
1: El jefe y vino Tracy Chapman.
0: A ver, Gato, siga bailando. Muy bien. Qué estado atlético que tiene el Gato, ¿eh?
2: Dale gas, Gatito, que está buenísimo.

0: Bailando. Seguimos bailando, gato. Por favor, un poco más de música. Espere que me componga un poco. Mucho movimiento, mucha música. Y el gato, usted, el gato, tiene un estado atlético admirable. La verdad que la música lo lleva al más allá.
1: El waffle está allá atrás de la consola.
0: Mire cómo baila,
1: Sí, impresionante.
2: Bien, gatito.
0: Pero, qué capo, qué capo. Mire cómo se mueve, ¿eh? Abre esas piernas, brazos, cuello, rodilla.
3: Cadera.
0: Bien, cadera.
3: Cadera, cadera.
0: Muy bien, qué estado atlético. Muy bien, y hay que mantenerse, ¿eh? Con esta música y, por supuesto, el ritmo, que hay que a flor de piel darle con todo, porque la música te invita a moverte de esta manera, ¿eh? Una manera tan rítmica, por supuesto, con Technotronic, aquí en Radio Nacional Libertador. Una noche muy linda, muy particular, ¿eh? Donde nos permitió, a través de los oyentes y con Silvina, Gustavo y Gato, escuchar muy buena música. Gracias por estar y gracias por compartir este bonito momento.

0: música, gato. Vamos todavía.
1: Seguimos charlando acá. Estamos hablando de
0: Mirá,
1: música
0: con Silvio. Elvis Presley, que estamos escuchando este tema. Anteriormente también estuvo Elvis Presley. Y también el tema que vos decías.
1: Bill recién. Haley and Hit Comets.
0: Nos contabas una anécdota de Bill Haley. Contanos, por fin.
1: Ah, que no, en su momento
2: perdón,
1: no.
2: Perdón, ¿estos zapatos son de Silvina?
0: Sí.
2: Ah,
0: sí.
2: Se los sacó.
1: Sí, y volaron para allá.
2: No, ya. Empezó a bailar sin zapatos. ¿Qué tal?
0: Mirá,
3: olvídate.
2: Así hacían las buenas bailarinas de rock.
0: Mirá, vos.
1: Era más cómodo para bailar.
3: Exacto. Y porque se usaban zapatos clásicos, entonces teníamos que pelar zapatos y quedarnos descalza para poder bailar bien. Si no, no se podía bailar.
0: Tal cual, muy bien. Bueno, contanos, Gusti, la anécdota de Bill Haley,
1: y
0: cortita.
1: Bill Haley en su momento no tuvo la explosión que tuvo Elvis, como en su momento él, por una cuestión de la edad y porque no era lindo.
0: Ah, mirá vos.
1: Con el correr de los años se hizo un músico de culto y ahora es súper valorado, pero en su momento no fue así.
0: Mirá
1: por
0: vos,
1: el tema que era un hombre grande para su en el momento que explotó y claro. Aparte no era atractivo a la gente.
0: ¿Y cómo incidió, cómo llegó esa música o cómo explotó esta música en el mundo? Lo escucharon y lo siguen escuchando en todas partes.
1: Que prácticamente es la base del rock and roll, ¿entendés?
0: Sin duda.
1: De ahí surgieron todos los estilos después.
0: Muy bien, muy bien.
1: ¿Cómo eso, ves?
3: ¡Oh, qué pasó!
1: Los cuatro de Liverpool.
0: Los fuimos a Inglaterra.

0: Mi inglés...
1: Marcelo nos decía, pongan los Beatles.
0: Bien. Mi inglés muy malo, pero lo estaba tarareando, hablando un poco en...
2: Muy bien, vamos con...
3: Porque no me había escuchado a mí, que es peor.
2: The Beatles.

0: bares.
1: Que vuelvan los lentos, dice Dayana.
2: Vamos con algún lentito.
3: Me sumo, que vuelvan los lentos. Vamos.
2: Phil Collins, ¿no tenés por ahí?
4: Ay,
2: oh,
4: sí, Phil Collins, por favor.
3: Qué corta que la noche, gato.
2: Se han pasado rapidísimo las 2 horas.
3: 2 horas, pero han pasado volando.

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1: Y en este espacio, que vuelvan los lentos. Eagles interpretando Hotel California.
2: Dice Noelia, yo bailaba este tema con un Primavera sin alcohol en la mano.
1: Uh-huh. Epa, mira vos, ¿eh? Hotel California, esa música internacional, como decían algunos amigos que nos están escuchando, que vuelvan los lentos, ¿eh? Esos temas que no se van a olvidar jamás, ¿eh? Lindos momentos de buena música de los 80, de los 90. Imagínate vos la música de los 90 y con esos lentos que marcaron y nos dejaron lindos y buenos recuerdos. Y tengo aquí mi compañero, el discotecario, le contamos a Silvina y a todos los oyentes, Gustavo Ponce es el único discotecario a nivel nacional. No hay más discotecario a nivel nacional.
3: Perdón, te corrijo. Hay otro más en Buenos Aires.
1: Ah, bien.
3: En
1: bien.
3: Radio Nacional Buenos Aires.
1: Perfecto. Pensé que era vos no, el único. Bien, está. Bien. Uh-huh. Bueno, y él maneja todo este tipo de música como nuestro querido compañero Daniel Gato Garraza, que es...
3: Bueno, el número uno, el mejor.
1: Él...
3: ¿O no?
1: DJ.
3: ¿O no, Gatico?
1: 35 años en la radio. Él está donde está. Él está un paso adelante nuestro. Él dice, estos chicos quieren escucharte el tema. Él pone y lo encuentra. No sé cómo hace. La verdad no tengo la menor idea, pero él
2: discoteca privada.
1: Exacto. Lindo título para un programa, Gato. Discoteca privada.
2: No, porque lo tenía nuestro amigo La Cuerda.
1: La Cuerda.
2: La discoteca privada de La Cuerda.
1: Señor, que hablaba así. Con nosotros, señoras, señores,
3: Héctor Adán Hiedro,
1: Fito Suden, con la discoteca privada de Libertador.
3: El maestro Héctor Adán Hiedro, que estaba con la discoteca privada.

Elton John. ¿Qué tal? Elton John también presente aquí en Nacional Libertador. Un momento muy particular con este ser querido que también su música nos ha dejado lindos recuerdos.

0: yo
1: Gato,
0: sé, así me lo pasé.
1: Sin palabras, Gato, la música ha hablado por nosotros. Recién Silvina me contaba una anécdota. El primer tema de Air Supply que pusiste, Gato, me decía, con ese tema bailé con mi primer novio.
2: El amor de su vida.
1: Dice que fue
0: mi gran amor.
1: Tu gran amor.
0: Y sí, el primer novio es el gran amor de su vida.
3: Claro. Todo fuera del amor.
0: No.
3: Todo fuera del amor, Air Supply.
1: ¿Qué tal?
0: Por eso mismo, mira. Qué coincidencia.
1: Bueno, queridos amigos, ha llegado al final de esta linda programación. Teníamos pactado hacer una hora con Gato y
2: tenemos ganas de hacer otra hora más.
1: Me sugirió, ¿por qué no hacemos otra hora más? Mire que podemos seguir hasta las 12, queden con el gusto de más. No, hasta acá nomás hemos llegado. Bueno, quiero en forma muy especial agradecer a Silvina. A Silvina saludo en nombre de ella a todos mis queridos compañeros de escuela primaria, Domingo Bombal 1272, donde hemos compartido año 1978, hermosos recuerdos, lindas cosas, hermosa vida.
0: Gracias, José, por habernos invitado a todos. Bueno, pude venir yo en representación de todos y la verdad que hermoso todo el momento acá y todos los recuerdos que hemos tenido. Muchas gracias a los tres,
1: no,
0: porque
1: por
0: me
1: favor.
0: Han hecho una noche hermosa.
1: No quiero dejar de saludar a mi querido compañero Daniel Gato Garraza. Y ¿por qué le digo esto? Porque, bueno, Gato, creo que tenés algo, ¿sí? Ahí.
3: Dice Mariana, dice, este tema yo lo bailaba con un destornillador en la mano, para los entendidos.
2: Era el más potente de todos los tragos.
0: No, para había otro más potente, séptimo regimiento.
2: Ah, el séptimo regimiento.
1: Epa,
3: para los entendidos, dice un destornillador en la mano.
1: Mirá vos,
3: Que era un juguito de naranja con vodka.
1: Mirá vos.
3: Eso era un destornillador. Y tomábamos mucho Gansia con Sevena.
2: Estaba la Whiskola también, ¿no? ¿Puede ser?
0: Y sí. Pero el Gansia era más de esa época.
2: Ah, bien.
0: Sí. Y aparte era más accesible.
2: Ah, bien.
0: En cuanto a plata.
2: A plata.
1: Gato.
3: Listo. Nos vamos.
1: Llega al final,
3: pero...
1: cortito.
2: Pone a llorar si se
1: cortito.
3: Yo lo único que les voy a decir a los dos, que le vaya muy bien en la vida, que tengan mucha suerte en lo que les viene, en lo que les espera. Se van a ir de la radio como corresponde. Son unas grandes personas los dos.
1: Gracias.
3: Y se los va a extrañar.
1: Gracias, Gato. Gracias,
3: porque
1: Gato.
3: Los chicos, les cuento, Marcelo dice, saludos, que no paren los lentos. Les cuento que los chicos Gustavo y Josué se están yendo de la radio. Hoy y mañana son los últimos días que están. Se van con el retiro voluntario y los queremos mucho.
2: Bueno, gracias, Gatito. Gracias,
3: Gato. Mucha suerte en lo que les viene. Y bueno, cuando quieran, vénganse y hacemos un programita. ¿Cuál
2: bueno, no hay ningún problema.
1: Gato, vengo después de las noches, después de las 10 de la noche y hacemos algo, hasta las 12.
2: Gracias por tus enseñanzas, Gato, en serio.
1: Bueno, gracias, Gato, por todo. También gracias, Gustavo. Y este es mi último programa aquí en la radio. Y bueno, tengo muchas palabras, pero no voy a decir más nada. Gracias a todos. Primero, agradecerle a Dios, que me permitió elegir esta hermosa carrera, que era... es y será en la locución, y bueno, me trajo acá a la radio hace ya prácticamente 25 años y me encontré con grandes personas, maravillosas personas, y me voy esta noche para decirle adiós hasta siempre y gracias.

0: dijiste que ibas a hablar. Vamos.
1: Bueno, quería agradecerles a mis compañeros de todas las noches aquí en la radio por todo la sabiduría con que han sabido hacer su trabajo y bueno, el poder acompañarlos en una gran labor durante muchos años. A vos, Josué, los fines de semana, el Gato, que fue mi maestro acá como operador cuando ingresé allá por el 2000. Y bueno, para mí es muy difícil dejar esto, pero bueno, espero que la vida nos genere algo muy positivo de aquí en adelante. La elección es propia, así que nos vamos muy agradecidos, yo en particular con el medio, con la radio, con mis compañeros de otros turnos que han sido realmente maestros en lo que es el conocimiento de la radio AM, una de las radios ya con muchísimos años al aire y que llega al público más popular de Mendoza. Así que desde acá les mando un abrazo muy grande y nos encontraremos por ahí, por el éter.
2: Antes, cortito, agradecemos también a nuestros dirigentes de la emisora que nos permiten, de alguna manera, establecer este bonito contacto con nuestros queridos oyentes. A todos muchas gracias y que tengan una muy buena noche. Hasta siempre.
3: Cuando yo hacía de DJ, de música, de fiestas y demás, cuando terminaba la noche que nos íbamos, prendíamos las luces y les ponía este tema. Así, ay, que para no. Ustedes, hey, gracias. Para ustedes.
1: Gracias, Gatito.
2: Chao.

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0: Hora Libertador.
2: 22:09 minutos.
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0: Hora Libertador.
2: 22:32 minutos.
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4: Se encuentra abierta la convocatoria a las becas Movilidad 2026 del Fondo Nacional de las Artes. 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
2: Hora Libertador.
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1: Cero.
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Hola, ¿cómo les va? Bienvenidos, aquí estamos. Claro que sí, hemos llegado, hemos desembarcado la madrugada de Nacional y para todo el país y el mundo en este programa que se hace llamar De A Dos, que nació por y para ustedes. Este programa menos descontracturado, divertido, el que intenta robarte una sonrisa, el que intenta acompañarte a conciliar el sueño de una manera diferente. Claro, acá estamos nosotros para intentar que te olvides de lo tedioso del día y sobre todo el lunes, que es el día que nadie quiere transitar y seguramente el que todos sacarían del almanaque, ¿no? ¿Se acuerdan aquella publicidad que había puesto el día? Juan era el día, ¿te acuerdas? No me acuerdo si era de Quilmes, que había puesto un día más de fin de semana que tenía el nombre de hombre. Ramón, un día, Juan, Pedro, ya nos vamos a acordar, pero lo bueno que sería, ¿no? Aquí estamos, de la Puna a la Antártida y de la Cordillera a las Torinas, como siempre, 50 radios en todo el país. Ahí nos buscás, en tu pueblo, en tu ciudad, en tu provincia, ¿eh? Nos sintonizás, seguramente nos vas a encontrar rápidamente, y si no tenés la posibilidad de bajarte la aplicación de Radio Nacional Argentina a tu celular, la web de Nacional, o según qué señal de cable tengas, en el final de la grilla, en los canales de radio, ahí estamos también, y desde la cama con el control remoto, desde acá pregonamos, y mucha gente lo está adoptando, el hecho de volver a dormirse con la radio. Qué lindo es esto de poder interactuar juntos a través de este elemento tan simple, tan rudimentario de tantos años, pero con cuánta valía, ¿no? Sigue siendo importante la radio y para nosotros, a esta hora, mucho más. Y es por eso que desde hace tiempo hemos elegido esta posibilidad de llegarles a ustedes a través de este programa que, como siempre decimos, no hay nada producido y todo sale en el momento. Eso es lo que nos gusta. Eso es vivir el momento con ustedes, ¿eh? Nada preparado. Todo pensado, claro. Pero nada preparado. No es que vamos a preparar este tema, no. Acá salimos, nos sentamos, arrancamos. Y ahí están ustedes para ir guiándonos y nosotros desde aquí para, seguramente junto a Sonia, elegir los temas que más nos apasionan en ese día o en ese momento. Obviamente que hay para Sonia una parte importante, es el hecho de preparar su en primera persona. Siempre hay algo que es más importante. Y ahí estamos, siempre agazapados viendo de qué manera lleva adelante nuestro programa. Creo que a ustedes les gusta, ustedes lo han adoptado. Aquí junto a la productora ejecutiva comercial general, Jacqueline Carol Macrevicius, a veces hace de escribana también. El presupuesto no da para todo y la verdad que la tenemos que disfrazar de escribana. Ahí está Jorgito Falcone, como siempre, incorporándose en las madrugadas del martes. Ustedes, que son el combustible necesario, la energía para que nosotros podamos poner en marcha este programa, pero nada de todo eso sería posible sin su presencia. Ella es indescriptible, insustituible, irreemplazable, inimitable, única, esta morocha, sensacional, excelente profesional, un hermoso ser humano, un minón al que presentamos de esta manera.

0: Hazme el rey de tu amor, vida mía. Hazme el dueño de tus madrugadas. Claro que sí, si ella es la reina de las madrugadas. Señoras y señores, con ustedes, Sonia Ferraris.
1: Pero como dicen que les va, muy feliz martes para todo el mundo. Llegó el 19 de mayo de 2026. Qué linda ranchera, una vez más. Me encantó.
0: ¿Cómo estás, mi amor? ¿Todo bien?
1: Bien, bien, muy bien. Era el día Osvaldo.
0: Osvaldo era, viste, yo Juan, Pedro, Marcelo, todos los nombres, no, menos claro. Osvaldo.
1: Era un comercial, como decías, de la cerveza Quilmes. Ajá. En el que un grupo de amigos estaban reunidos en un bar y se lamentaban porque el fin de semana duraba muy poco y el sábado no alcanzaba, uh-huh, ¿no? Para descansar, ni para juntarse con los amigos, para hacer cosas en la casa. Entonces proponen una semana de 8 días. Uh-huh. El tema era qué nombre le ponían al día. Sí. Y en honor al mozo que los estaba atendiendo...
0: Ah, mira vos, qué bueno tenerte acá.
1: Llamarlo,
0: ahora que me dijiste eso, me acuerdo también de Elsa Bor del Encuentro. También la señora que estaba casada con el señor del Encuentro y se habían apropiado de su nombre y buscaba un resarcimiento económico. Claro. Y la convencieron con una fiesta de pura cerveza. Lindas publicidades, ¿eh?
1: Sí, después la de González y... ¿Cómo era el marido que iban todos los González? Y por ahí se saludaba... Ah, García y González.
0: Sí, García y González.
1: Charly García se saludaba con Araceli González. ¡González! ¿Qué haces, García? ¡Vamos, dale que te llevo!
0: Muy buena. Y ni hablar de las que han hecho para los mundiales. Quilmes ha sido...
1: Enormes.
0: En ese sentido ha sido innovador. Sí. Así que... Qué lindo. El día Osvaldo. Podría haber quedado, ¿eh? Podría haber implantado... O implementado, bueno, había tantas. Pero acá estamos, lo cierto es que estamos en martes, en la madrugada del martes y haciendo este programa. Te veo muy, muy abrigada, llegaron invierno, por eso no me gusta el invierno, porque te venís abrigada.
1: No quedan muchas opciones, te digo.
0: Sí, ¿no?
1: No,
0: hay que venirse. Estaba fresco, ¿no?
1: Estaba
0: ahora
1: fresco el asunto. Sí, en la zona ya... sur estaba complicado.
0: Y viene ya para quedarse, ¿no? Lamentablemente hay que pasar el invierno, decía un viejo político, uh-huh, ya desaparecido hace muchos años, el ingeniero Álvaro, que implementó esa frase, y después todos la tomamos cuando hay que pasar el invierno. Y hay que pasarlo, ¿eh? Así que veremos de qué manera lo llevamos adelante. Por ahora viene duro en todo sentido.
1: Ni que lo digas.
0: Así que aquí estamos, hermosa mía, para transitar la madrugada, para interactuar con nuestros oyentes, para escuchar buena música, buenas historias. Seguimos con historias lujuriosas y sensuales, ¿eh?
1: ¡Apa!
0: Sí, jugadas, ¿eh? Atención.
1: Vienen pegando.
0: Sí, atención que aquellas parejas que están escuchando desde la cama aprovechen el momento de la historia. Yo sé por qué se los digo. ¿Vos bien entonces? ¿Todo bien?
1: Bien, bien, muy bien.
0: Bueno, hoy, ¿qué nos traes o qué nos vas a traer o con qué nos vas a deleitar?
1: Hoy le traje a Ryan O'Neill.
0: Sí.
1: ¿Lo tiene?
0: Sí, claro. Casado en su momento con una diosa.
1: Farrah Fawcett.
0: Por eso, no quiero... Aparte me impacta porque son esas mujeres que han quedado para siempre en el corazón, de por lo menos de los argentinos, porque tuvo que ver con dos series que impactaron mucho, ¿no? En algún momento Los Ángeles de Charlie.
1: Exacto.
0: Pero a su vez, ¿se acuerda que ella usaba el Farrah Fawcett Mayor? Su segundo apellido. Era porque estuvo casada también con Lee Mayors, que era el hombre nuclear. Mirá, claro, cuántas cosas, con solo un nombre, todo lo que nos trajiste para recordar, así que vamos a estar atentos a esa primera persona con Ryan O'Neill.
1: Ryan O'Neill, que había sido nominado al premio Oscar, ¿no? Como uh-huh, mejor actor allá por la década del 70, sí, sí, por Love Story.
0: Exactamente, nada más ni nada menos. Así que me encanta.
1: Película.
0: Me encanta, vamos a estar atentos entonces, porque remueve muchas cosas el hecho de Ryan O'Neill, Farrah Fawcett y todo lo que recordamos de los 70 y de los 80, ¿no?
1: Sí, básicamente vamos a abordar un poquito de lo que fue su historia de amor, ¿no?
0: Una historia bastante particular, pero no quiero meterme en su terreno, quiero que usted me vaya contando y me va a hacer disfrutar de ese momento. ¿Usted se dio cuenta que estamos a 23 días del Mundial nada más?
1: Sí.
0: ¿Cómo se van acortando los plazos, no? Nada, simplemente eso. Después vamos a tener la chance de escuchar a Scaloni, hablando justamente de las expectativas que tenemos y él poniendo un poquito el pie en el freno, ¿no? Ante el envión que la gente trae pensando que podemos ser campeones del mundo, una vez más. Digo, no por lo que. No porque no tengamos un plantel súper competitivo y de enorme jerarquía, pero viste, todo se va deteriorando, si se quiere, a medida del paso de los años. Digo, un mundial que alguna vez tuvo 16 equipos y tiene 48. Digo, en el mundial 78 eran 4 zonas de 4. Argentina realizó su mundial con 16 selecciones y hoy tenemos 48. Se va precarizando todo. Sí. ¿Viste? Es demasiado. Viste, los equipos entran por la ventana, hay equipos que todo tiene que ver con el bill metal y el dinero que mueve. Y a propósito del dinero que se mueve, ayer agarraron infraganti al presidente de la Conmebol, Alejandro Domínguez. Le encontraron que se había quedado con 5 palitos verdes. ¿Eh? Para lo que se quedan los dirigentes del fútbol argentinos, es un punga el paraguayo, ¿no? Pero lo cierto es que. Pero de verdad te digo, es increíble la corrupción que hay en el fútbol. ¿Te acordás del FIFA Gate de hace algunos años? Del que se salvó Grondona porque se murió justo antes. Tuvo tanta suerte Grondona en su vida deportiva, institucional y profesional, que hasta se murió en el momento que se debería morir. Porque si seguía vivo hubiese ido preso en los Estados Unidos. Digo, pero la corrupción es lo que termina sacándote las ganas, sobre todo a quienes nos dedicamos a esto, como el fútbol, desde muchos años, ¿no? Cada vez que aparece uno, ya ni hablar del presidente de la Asociación de Fútbol Argentino, de su tesorero.
1: Que se va a ver el mundial tranquilo, como si
0: sí,
1: nada.
0: Viste,
1: ¿no?
0: Que la justicia le permite salir del país.
1: Todo el mes.
0: Después te robás una gallina para comer y te dan 2 años, 3 años con cumplimiento efectivo, ¿viste? Pero bueno, ¿qué es lo que hay, viste? Que la verdad, Sonia, que es a veces es añudo. Yo voy a decir un dicho que solía decir mi abuelo, decía, es añudo reempujar cuando la es corta, ¿no? Y esto es lo mismo para él. Digo, ¿cómo haces? Si tengo amigos personales que tienen amigos cercanos e íntimos del presidente de la AFA, que me cuentan y me dicen, ¿sabés lo que dice el presidente de la AFA? Estos giles piensan que voy a ir preso. Y vos acabás de dar la que la tipo ya sabe que va a viajar al mundial, que no tiene drama, que el juzgado le permite. Todos sucios como una papa, todos, todos, mi amor.
1: No zafa ninguno.
0: Nadie.
1: Bueno, hablando de todo un poco, ¿no? Como quien no quiere la cosa. ¿Te gusta la sandía?
0: ¿Sabés que no?
1: No.
0: Te lo juro por Dios.
1: ¿No te gustan las pipas? ¿No te gustan las
0: sandías? No me gusta la sandía.
1: No te puedo creer.
0: No me gusta la sandía.
1: Bueno, pero...
0: Me encanta verla. Vos la ves, la brisa al medio, ves todas esas cosas y dices... Y no me gusta.
1: Bueno, pero es enorme, enorme, enorme la cantidad de beneficios para la salud que tiene ingerir sandía. Ayuda, por ejemplo, a prevenir diabetes, obesidad, ciertos tipos de cáncer, ¿sí? Uh-huh. Y tiene muchas vitaminas que son esenciales para la salud. Así que si te interesa, en un ratito lo comentamos.
0: Sí, ¿se puede consumir con vino?
1: La sangría. Podría ser, ¿por qué no?
0: Podría ser. Por ahí había alguien que nos mandó un mensaje hoy, ahora lo vamos a leer, Sonia, del Facebook, una querida amiga, Lidia, que nos agradece profundamente lo que nosotros entregamos en cada madrugada, dice que somos su cable a tierra, pero que lamentablemente hace un mes que se le rompió la radio y no nos puede escuchar. Pobrecita Lidia, le mandamos un beso grande. Alguien seguramente le hará llegar este mensaje, ojalá pueda recuperar pronto su radio y que podamos volver a ser su cable a tierra.
1: Nos conectamos a través del WhatsApp Nacional, ustedes saben, y si no se los contamos, es el 113-870-7485. Ya van llegando los primeros mensajitos en esta madrunoche de martes, 113-870-7485.
0: Aquí estamos, 24 minutos han pasado de la medianoche, vamos a disfrutar de este programa en compañía de ustedes y ni que hablar. Quien les habla en compañía de Tamorocha Hermosa, ¿no? ¿Quién pudiera? Yo sé que me envidian muchos.
1: Tampoco tanto.
0: ¿Vamos a empezar con la buena música?
1: Sí, vamos a seguir paseando por la década del 80, si les parece. En este caso y en el comienzo de nuestro día 2 del día de hoy, junto a Billy Idol.
0: Me encanta.
1: ¿Le gusta? Sí. Sweet 16. Escuchamos.

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0: Manos de los In Excess, ya transitando los noventas, año 1993 para Beautiful Girl.
1: Hoy vamos a ir fluctuando en las décadas y vamos a cerrar, yo les digo, vamos a cerrar con un tema. A mí me conmueve solo pensar quién lo interpretó en su momento y escuchar ese tema pensándolo, ¿no? Pero no vamos a adelantar más nada que eso, amor mío.
0: Bueno, cómo no, como usted diga.
1: Le cuento dos mensajes en particular que acaban de llegar a nuestro Facebook de dos, Fabián Codevil y Sonia Ferrari, Radio Nacional en 870. Uno de Perla Pérez, que dice: hola Sonia y Fabián, acá escuchándolos mientras me hago vapor con hojas de eucalipto.
0: ¡Ay, qué lindos recuerdos!
1: Estoy muy resfriada. Los saluda Perla desde Eduardo Castec, La Pampa. Me encanta el programa. ¡Genios!
0: Perlucha, besos. Que te recuperes prontito.
1: Siempre lo contamos, ¿no? Mi abuela me hacía juntarlos en la agronomía, los frutos del eucalipto.
0: Claro.
1: Y tenía la estufa dentro de la pieza. Y poníamos una latita de vacía de conserva con agua. Y adentro de los eucaliptos, qué lindo eso, cuántos recuerdos, mueve todo eso, ¿viste? Ana María Canepa dice: hola amigos, el nombre del día agregado me parece que era Osvaldo, dice. Ya nos lo había contado Sonia, ¿eh? Gracias Nina, querida. Y no, Ana, y Nina dice: hola Sonia, Fabi, los estoy esperando, saludos. Gracias, gracias, gracias a todos ustedes.
0: Y ahora vamos a empezar a agradecer algunos mensajes que han arribado a nuestro WhatsApp. Buenas noches, parejitas de A2. Sonia, Fabián, otra noche juntos para disfrutar de buena música, cuentos y toda la cháchara que siempre hacen. La cháchara.
1: Está bien, está muy bien.
0: Espero que tengan una linda noche con buena música. Los saluda con todo cariño desde Santa Fe, Ana María. Besos, Ana María, y basta de chácharas.
1: Abrazo.
0: Buenas, buenas para el programa de Sonia y Fabián, para participar del sorteo del álbum y las figuritas del Mundial. Muy bien, Germán. Acuérdense, quienes todavía no se han anotado, que el próximo viernes vamos a estar sorteando dos álbumes del Mundial con sus respectivos paquetes de figuritas.
1: ¿Qué?
0: ¿Álbumes?
1: Me encanta.
0: Y también los premios de pipas.
1: Sí, dos álbumes con figuritas y dos bolsas repletas de pipas.
0: Ay, sí, no saben los ricas que son. Y hay para todos los gustos, ¿eh? Uh-huh. Así que Germán, de San Luis del Palmar, provincia de Corrientes.
1: Tiene el número 61, decíle a Germán.
0: Muy bien, número de orden 61 y la terminación de documento,
1: sí,
0: 626. Los escucho por Radio Nacional Resistencia. Bueno, después coordinamos, Germán, cuál es la emisora que te queda más cercana, ¿no? Para ir a recibir tu premio, ¿sí?
1: ¿Él es de dónde, me dijiste?
0: Él es de San Luis del Palmar.
1: Del Palmar.
0: Corrientes. Pero bueno, evidentemente, quizás estés más cerquita de Radio Nacional Resistencia. Bueno, después coordinamos.
1: Muy bien.
0: Besos, y ya estás anotado.
1: Anotado.
0: Hola de A2, ya están llegando a mis oídos. Que están atentos para escucharlos. Anoche no les mandé, me dormí temprano.
1: ¿A vos te parece?
0: Que tengan una buena semana. Sonia, Fabián, mi saludo cordial. Tere, de Capilla del Señor. Besos para Tere.
1: Besos grandes, Tere.
0: Del otro lado del Río de la Plata, allí en el barrio La Cruz, Tacuarembó, Uruguay, sí, nos están escuchando Diana, Cintia, Nubia, Zuli, Sergio y la incorporación más reciente, Marisela. Les deseamos todo lo mejor a sus compañeros de trabajo y a sus señoras mamás de Sonia y Fabián. Los queremos mucho. 4 grados ahora en Tacuarembó, nos reportan los amigos.
1: Acá estamos en 8. Ay, Dios.
0: Besos para ustedes. Llegó el martes, se los escucho por la FM 102.7. Excelente el programa de A2 y la Discoteca Nacional. Soy Héctor Osvaldo Vargas, nuestro amigo del barrio Tres Cerritos. Saludos. Besos para vos, Héctor. Gracias por acompañarnos. Hola, gente linda, Belgrano, celeste y pirata siempre, dice Oscar de San Martín de los Andes, provincia de Neuquén. ¿Vos sabés que ayer hablando de Belgrano, bueno, sí, la final, ¿no? El próximo domingo con River, día, ¿qué fecha es? 24 de mayo.
1: Exactamente.
0: ¿Quién era uno de los hinchas más fervientes de Belgrano?
1: Sí, no me diga que coincide.
0: Sí. Cumpleaños.
1: Con Rodrigo, bueno.
0: Sí, señor.
1: Bueno, tiene su estatua en la cancha, Rodrigo. Está sentado en la platea,
0: sí,
1: de Belgrano. Qué bárbaro, ¿en serio me decís?
0: ¿Y quién te dice? Quizás.
1: Una cosa del destino, es increíble, no sabía. No me, ¿sabés qué? No sabía que me iba, pensé, yo ni me acuerdo la fecha, yo soy, para la fecha soy terrible. Pensé que me iba a decir que coincidía con su muerte, ¿no? Con el día de su natalicio.
0: El fallecimiento fue el 24 de junio. Ajá. Y él cumpliría 53 años el próximo domingo.
1: Qué locura.
0: El 24 de mayo.
1: Qué locura.
0: Me quedé pensando en eso ayer cuando nos olvidamos de comentarlo.
1: Qué bárbaro. Qué dato. No, de verdad que es un dato que eriza la piel, ¿eh?
0: Oscarcito, un beso grande para nuestro amigo de San Martín de los Andes. Nos está escuchando Rubén, allí en La Rioja. Llega el frío, noche despejada, una que otra estrella. La luna parece un cuernito flaquito. De 0 a 2. Fabián Pomelo Codevila y su coequiper, la señorita locutora Sonia Morochaza Ferraris, todóloga e investigadora de las desclasificaciones de la NASA. Desde Radio Nacional AM 870 y sus 49 emisoras en todo el país. Sí. Desde Las Toninas a los Andes.
1: Muy bien.
0: Desde Tilcara a Ushuaia.
1: Qué bueno.
0: Escucharemos a estos dos noctambuleros. Por Dios, gracias. Y por muchos años más, de a dos, al infinito y más allá. Un beso grande. Mira, pide que le dediquemos el programa porque está cumpliendo 55 mayos. ¡Vivan los taurinos!
1: Sí, claro que sí, cómo no.
0: Rubén Darío Neto. Un beso enorme, enorme, enorme. Que lo pases re bonito. Que se cumpla todo lo lindo que deseas, Rubén. Y por supuesto que nuestro programa de hoy va dedicado a vos.
1: A propósito, nombraste a Las Toninas. Lo hago habitualmente, pero cuando lo decís vos es distinto porque me remueve cosas que quiero contar y que me olvido si no me lo mencionás. Tiene que ver con lo mal que la están pasando todos los costeros. Desde San Clemente, en principio el Partido de la Costa, de San Clemente a Mar de Ajó y más allá también. Pero el agua está haciendo estragos a partir de la ciclovía. ¿Ciclovía digo bien? No.
0: Ciclogénesis.
1: A partir de la ciclogénesis. Hay lugares donde ya no existe las playas, inclusive la zona de Mar del Tuyú la está pasando muy mal porque ha socavado cimientos y las casas se las está comiendo el mar. Digo esto porque lamentablemente hace más de 40 años que gobiernan los mismos en el municipio urbano de la costa. La desidia, la inoperancia, la ineptitud, todo eso muestran desde siempre. Se han llenado los bolsillos y las playas, un lugar que debería ser paradisíaco y cuidado porque es justamente una fuente de ingreso para la provincia, ni hablar para los pobladores de cada uno de estos pueblos costeros. Insisto, la inoperancia, la ineptitud, la desidia, la corrupción hace que la estén pasando muy mal. Ojalá el clan de Jesús, que es quien gobierna la costa, insisto, desde hace 40 años, porque si no está él, está el hijo, si no está el hijo, está Cardoso, si no está Cardoso, y así se van pasando el poder para no hacer nada, o peor, para hacer desastres. Para hacer desastres. Digo esto porque la gente la está pasando muy mal. Está perdiendo lo poco que tiene en la costa, producto de la desidia, del abandono y del olvido de los dirigentes políticos de nuestro país.
0: 044, siguen llegando mensajes a través del WhatsApp Nacional. Muy buenas noches, el día extra era Osvaldo. Emma, de Francisco Álvarez.
1: ¿No también te gusta cómo se engancha la gente cuando cosas así salen?
0: Me encantó. Besos para Emma. Betty nos está escuchando allí en el puesto Las Taguas, en Malargüe. Hola Sonia, Fabián, hermoso el tema de la apertura. Saludos y muy buena madrunoche. Gracias, Betty. Muchos besos para vos.
1: No hay que confundir el tema de la apertura con el tema que dedico todos los días a vos, ¿no? La gente seguramente hace hincapié en esos temas,
0: sí,
1: ¿no?
0: Sí, por supuesto.
1: En las rancheras amorosas que yo le dedico al amor de mi vida.
0: A ese se refería.
1: Muy bien.
0: Buena madrunoche, Sonia, Fabián. Dios bendiga sus vidas hoy y siempre. Bellas personas. Feliz martes. Abrazo grande. Alejandra, de San José de Hachal, allí presente. Ale, muchos besos para vos. Hola, soy de Entre Ríos, Caseros, Policarpo. Bienvenido. Gracias. Barra A, Policarpo.
1: Nos sorprendemos todos los días con nuevos oyentes. Hermoso, ¿eh?
0: Hola, hola, hola. ¿Cómo dice Fabián? Yo solo con las manos y el celu, fuera de las cuijas, como decía una vecina. Haciéndoles un mensaje. Hoy mucho frío, pero con sol. Gracias a Dios. Que tengan y sea un gran martes para todos. Nelly, de San Benito.
1: Gracias, Nelly.
0: Besos para vos, Nelly, y por supuesto para Ismael.
1: No,
0: ahí,
1: mano.
0: ¿No? Está agrandado Ismael.
1: Por
0: está
1: eso.
0: Contando los pollitos antes que nazca.
1: Viste, eso le puede costar caro al Isma, ¿eh?
0: Hola, Sonia, Fabián. Ya aparecen los primeros memes. Saludos de San Luis. Mario nos envía por aquí el primer meme que
1: ya
0: veo.
1: Empiezan a aparecer.
0: Ya llega julio.
1: El mejor lo tenemos nosotros igual, ¿eh?
0: Sí, absolutamente. Lo vamos a publicar en nuestro Facebook.
1: Cuando esté por llegar.
0: Sí. Cuando esté llegando, en realidad, ¿no? Cuando esté saludando ya. Beso grande para Mario. Hola, Sonia. Hola, Fabián. Muy buenas madrunoches. Por Dios, esas canciones nuevas que han salido son hermosas. Rosa de Paraná, provincia de Entre Ríos. Hola, buenas noches, Sonia, Fabián. Escuchando el programa desde El Objetivo y viendo bajo la línea de fuego de Clint Eastwood.
1: ¡Qué bueno!
0: Saludos desde Pico Truncado, Santa Cruz. Uh-huh. Miguel.
1: Bajo la línea de fuego es... Clint Eastwood es la custodia del presidente de los Estados Unidos.
0: Sí, señor. Uh-huh. Fernando de Marcos Paz también. Bueno, había aportado, ¿no? Que Osvaldo era el nuevo día según la publicidad de Quilmes del año 2004. Abrazo bien fuerte. Y recordó también la publicidad de Quilmes del Mundial 98. Esa que decía gol, gol, gol en tu cabeza.
1: Gol, gol, gol. Sí, es verdad.
0: Es verdad, Fernando, qué memoria. Besos para vos. Muy buena madrugada, día 12, Sonia, Fabián, éxitos. Y lógicamente me quedo también en la discoteca. Un abrazo fuerte para Oscar de El Viso. Hola, soy Gustavo Sebastián de Gualjaina, provincia de Chubut. Ah, cerquita de Esquel.
1: Sí.
0: Sebastián, un abrazo bien fuerte para vos, Gustavo Sebastián.
1: Sí, sí.
0: Hola, buenas noches, Sonia, Fabián, es un gran placer estar juntos una vez más. Que tengan un programa maravilloso, nuestro queridísimo Atahir Suárez, desde Sao Paulo. Rubén nos está escuchando en Bahía Blanca, viva la patria. Mis queridos amigos de la madrunoche, Sonia, Fabián, deseándoles una excelente transmisión.
1: Gracias.
0: Abrazo fuerte. Ah, perdón, si saben de alguien que quiere una barrioja, a motor la vendo. Gracias. Rubén de Bahía Blanca. Esto tiene que ver con algo que yo conté ayer cerquita de las 5 de la mañana.
1: Póngame, ¿no? En autos.
0: Y porque estábamos hablando del otoño, de las hojas, sí. No sé cómo salió el tema, y yo dije que tengo que barrer la vereda. Está imposible transitar por mi vereda, terrible.
1: ¿Y por qué tenés que barrer vos si vos pagás el alumbrado de barrio?
0: No, sí, no, pero la vereda no te la barren, te barren el cordón. Sí, sí, vos tirás todas las hojitas por el cordón. No, pero que hace un par de semanas se llené como 5 bolsones de hojas.
1: Terrible.
0: Y a los 2 días ya tenía la vereda.
1: Y, sí.
0: Y mi vecina, ¿sabés qué? No barre nunca la vereda. Parezco.
1: Iba a decir.
0: No barre nunca la vereda. ¿Y podés creer que hace 2 días barrió la de ella? Está impecable y la mía está llena de hojas, me da una bronca.
1: Te voy a decir más porque yo me enteré, te la barre para el lado tuyo.
0: Mira, no sé.
1: Sí, la hija de
0: no
1: puta
0: sé
1: la
0: porque
1: barra,
0: no vi
1: sí.
0: Una sola bolsa, no vi una sola, ¿viste? Bolsa de ella.
1: La barre así.
0: Es, bueno, en fin. Uh-huh. Y bueno, y un oyente me sugirió que me compre, viste, la sopladora.
1: Sí, está en la cancha esa. Está bien.
0: Bueno, entonces acá está Rubén.
1: Pero esa está seguro, esa te aguarre las hojas. Para el lado tuyo.
0: Sí, seguro.
1: No digas nada. Yo la Astorina la volvimos a mi vecino. Porque tiene un pino grande. Y el pino me tira todo en el techo. Todo, las pelotitas, todo. Me tapa la salida, todo. Entonces cuando ya ella no, como somos turistas, casa de turistas. Cuando ellos no están, yo cazo la pala y le tiro todo para el terreno de ellos. El último viaje, en Semana Santa, había 2 tipos podando ese pino.
0: Sí.
1: Y lo estaban podando poquito. Y yo me paré en la puerta y los 2 me miraron. Y entonces le digo, ¿cómo les va? Le digo, me mandó Patricia. Ah, me dice, ¿usted está...? Sí, le depositó ya, ¿no? Yo tirándome así ahí. Sí, sí, sí. Ah, muy bien. ¿Y cómo ve? Le digo, metele un poco más para acá. Y le hice, se los resumo, le dejé un palito solo en el medio. Le hice cortar toda la rama. Cuando venga mi vecina, van a decir, ¿cómo? Si acá estaba el muchacho que usted me mandó.
0: Yo no te puedo creer.
1: Sí. Quedó. ¿Sabés la luz que le entra ahora? espectacular, me va a tener que agradecer toda la vida. Y a mí, el techo no me lo caga más.
0: Hola Sonia y Pomelo, con ustedes aprendí mucho, principalmente de los cómics, de los dibujos animados de antes, como Robotech, Transformers, He-Man, que los vi en un canal del recuerdo. Me gustaron mucho los Transformers, muy lindos los dibujos, me parecen mejores que los de ahora. Violeta, de Salta Capital.
1: No tengas duda que son mejores que los de ahora, todos, y los anteriores más.
0: Me da la sensación que Violeta es jovencita.
1: Sí, sí, sí.
0: Sí, porque sí, me parece sí. Que se sumó hace poquito y nos dijo que es una de las pocas jóvenes que escuchan radio y AM.
1: Tiene que mirar.
0: Te vamos a enseñar mucho, Violeta.
1: Tiene que mirar.
0: Re vintage.
1: Tiene que mirar. Tiene que mirar.
0: A ver.
1: Los Autos Locos.
0: Sí.
1: Tiene que mirar Scooby-Doo, Misterio a la Orden. Tiene que mirar Los Picapiedras.
0: Claro.
1: Tiene que mirar... Ayúdame vos también si querés.
0: Pantera Rosa.
1: Ni hablar, te iba a decir,
0: claro,
1: ni hablar.
0: Digo, ¿dónde? ¿Cuándo primero, me habla de la Pantera Rosa?
1: Ese primero.
0: Massinger.
1: Sí, también, pero viste que ya. Creo que nosotros tenemos el gusto particular de esos dibujos. Ah, Massinger es para resaltar. Pero todo eso, fantasías animadas de ayer y hoy, Bugs Bunny.
0: Claro,
1: todo
0: sí.
1: Eso es mucho más lindo, me da
0: el Pájaro Loco, Tom y Jerry, Pato Lucas.
1: Andy Panda, ¿se acuerda que venía junto con el Pájaro Loco? El osito panda. Andy Panda era de la banda del Pájaro Loco. ¿Se acuerda? Vio que como usted miraba la Pantera Rosa y con la Pantera Rosa venía o el Oso Hormiguero.
0: Claro.
1: O el Inspector.
0: Sí, señor.
1: Más para acá, ¿quién vino después con la Pantera Rosa? Piernas Locas Crane, ¿se acuerda? La garza o la cigüeña.
0: Sí.
1: Con
0: las urracas.
1: Muy bien, las urracas, la Pantera Rosa le comía las mazorcas.
0: Sí.
1: Pero con Walter Lance, que era el creador del Pájaro Loco, Goody Goodpecker.
0: Claro.
1: Además, era el creador de Andy Panda. Entonces, cuando venían los dibujitos de El Pájaro Loco, el protagonista secundario, como lo era el Oso Hormiguero o el Inspector, para el Pájaro Loco era Andy Panda, que era un osito panda chiquitito que tenía un jefe, que era un morsa, la morsa, que tenía un don morsa, que tenía con los cuernos. ¿No se acuerdan? Tan viejos, oche. ¿Eh? Y ni hablar de las aventuras de Hijitus, que debería
0: sí, bueno,
1: mirar también.
0: Un poquito más, más atrás, claro, también.
1: Bueno, no me porque si no voy a denotar
0: mi edad. Sí, el Gato Silvestre con Tweety. Uy, cuántos que hay.
1: Bueno,
0: ¿te acordás que había un perro que tenía una casita en la cabeza que nunca...
1: Sí.
0: Que era el compañero de Microman, ¿no?
1: Un perro miedoso era.
0: Sí, sí, pero que nunca se... No sé, parece que era muy feo, nunca se sacaba.
1: No, era porque era miedoso y que estaba siempre temblando y asustado.
0: Pobrecito, era considerado el perro más feo del mundo.
1: Ajá.
0: Entonces por eso siempre se ocultaba debajo de una cuchita.
1: Y nunca se le mostró la cara.
0: No, no.
1: ¿Alguna vez se sacaba la cuchita y lo mostraban atrás y se le veían todos los pelo así como erizado, que eso denotaba su fealdad.
0: Bueno, estaba leyendo por ahí que usaba justamente como un arma, ¿no? Parece que su rostro era tan horrible y aterrador que se quitaba la casita y bueno, el que lo miraba se desmayaba.
1: Después más para acá vino Berman, ¿se acuerda de Berman?
0: Sí,
1: también, el trío galáctico.
0: Bueno, Violeta, espero que hayas tomado nota y alguno de estos dibujitos seguramente te van a gustar. Un beso grande.
1: Cartoon Network, ahí están todos.
0: Buenas noches, Sonia, Fabián, aquí con mucho frío, escuchándonos en Jujuy Capital. Un abrazote, Gloria.
1: Un beso, Gloria.

0: Y salió todo de 10. Así que ahora recuperarse, Ricardo, con paciencia, hacer los deberes, ¿sí? Pero nos ha puesto muy felices que todo haya salido de 10.
1: Gracias. Gracias por estar a pesar de todo esto y contarnos y hacernos partícipes de sus cosas.
0: Cecil Hughes nos está escuchando en Esquel. Ayer nos envió un video cuando le mandábamos el saludo. Ah. ¿No? Nos mostraba la radio.
1: Exacto.
0: La de hierro, que es su... Lo que daría yo por tener una salamandra de ese tamaño en mi casa. Tras que mi casa es chiquita, te imaginas, en dos minutos se me convierte en un horno. Buenas noches, chicos. Aquí desde el taller nuevamente con la cocina prendida y laburando con regalito. Abrazos y feliz programa. Pues sabés que le está haciendo un regalo artesanal a su hijo, que cumple años en lo inmediato.
1: ¿Qué está haciendo?
0: Le está haciendo un autito de madera.
1: Ah,
0: pero es una belleza, porque nos va mostrando todo el proceso.
1: El proceso.
0: No, es una maravilla. Así que beso grande, Cecil. Estamos esperando ansiosos ese regalito terminado. Hola chicos, doy mi presente, besotes, los amo, Román de Neuquén Capital.
1: Gracias Román, gracias.
0: Qué lindo, cómo estamos en la Patagonia, mira, ahora nos vamos a Chaco.
1: Ajá.
0: Hola Sonia, Fabián, mi cumpleaños también es el domingo 24 y soy de River y vamos a ganar, dice Jorgito de Resistencia.
1: Bueno Jorgito, Resistencia para vos.
0: Se anota para el sorteo de los álbumes y los premios de pipas.
1: Sí.
0: ¿Sí? Jorgito de Resistencia, terminación de documento 721. Un abrazo, Jorge. Ignacio de Paraná, por aquí también nos está escuchando. Hola chicos, de madrugada los escucho por LT14, AM1260. Soy cordobés, hincha del Pirata. Les mando un gran saludo, Nacho, también taurino. Beso grande, Nacho. Gracias por acompañarnos. Muy buena madrunoche, feliz martes, siempre juntos. Abrazo grande, por aquí nos envían los chicos de la panadería, Gustavo, Ángel, Daniel. Besos para ustedes. Laura de Tapiales, allí en La Matanza.
1: Claro.
0: Sonia, Fabián, los estoy escuchando, me encantan. Besos y cariños.
1: Gracias.
0: Laurita, muchísimas, pero muchísimas gracias. Y además, además hay mensajes de voz.
1: Me está jodiendo.
0: No.
2: Hola Fabián, hola Sonia. Mirá, si mal no recuerdo, creo que era sábado, domingo y Osvaldo. ¿Quién eran los del programa? Ahí la verdad que no recuerdo. Pero bueno, me parece que era así. Que tengan muy linda madrunoche a ustedes y a todos sus compañeros de trabajo y a toda la audiencia.
0: Gracias, Leopoldo. Sí, habíamos comentado que eran un grupo de amigos que se lamentaban porque el fin de semana era muy muy corto,
1: sí.
0: en un bar. ¡Besos!
3: Buenas madrunoches, Sonia, Fabián. Gracias por divertirnos a diario. Fuerte abrazo desde este lado del Río de la Plata. Diego Martins, escuchando de los de la Ciudad de La Paz, Departamento de Canelones, República Oriental del Uruguay.
0: Ahí está, un abrazo fuerte para nuestro amigo Yorugo. Hacía rato que no asomaba Dieguito, sí. Martins, lo extrañábamos.
1: Exactamente. Arriba vos, un abrazo,
0: Vamos.
4: Hola, Sonny Fabián, soy Nicolás Obadía de Tucumán. Yo me acuerdo de la publicidad que decía: eran otros tiempos, era otra la historia. La gente alentaba con hambre de gloria. Hasta luego.
1: Solo se jugaba por la camiseta. Sin gambetas. ¿De quién era esta? Está bien rumbeado.
0: Muy bien, Nicolás Obadilla. Un beso grande para vos y para mamá Isa.
1: Buena memoria la domadilla.
0: Sí, claro.
5: Atrapa la bola, chico, atrapa la bola, atrapa la bola.
6: El gallo Claudio, el lagarto Juancho, Huckleberry Howe.
0: Sí, claro, el pulpo Manotas también,
1: claro.
0: Le podemos sugerir
1: María
0: a Violeta.
1: Gorila.
0: Sí, bueno, Violeta, ahí tenés unos cuantos dibujitos. Mirá, la furia te aportó unos cuantos más también.
1: Y yo voy a aportar un dato. Era, tira la bola, hijo, tírala. Yo no soy una cachina, soy un gallo, hijo.
7: Profesor Neus, cállate, retonto. Este profesor, la sirena del comisario.
0: ¡Qué lindo! ¡Ay, Dios mío, me encantó!
1: ¡Cállate, retonto!
0: Estos disparadores de cada madrugada. Ahí estaba Gerardo, nuestro amigo de La Marque, provincia de Río Negro. Bueno, muchísimas gracias a todos. ¿Cuántos mensajitos de vos que han llegado a nuestro WhatsApp?
1: Sonia, vos sos cuán perfecta.
0: El Plus Juan Perfecto llega ahora a la una y nos cuenta lo que hay que saber.

0: Así que adelante, Darío Burstein, y seguimos.
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2: En la República Argentina, la una de la mañana. Récord de exportaciones, el presidente del Banco Central, Santiago Bausili, señaló.
3: Nosotros, desde que se lanzó el esquema monetario de bandas en abril del año pasado, a partir de mayo del 2025, todos los meses, incluyendo mayo, observamos un aumento y un traspaso del nivel de exportaciones medido en cantidades, marcando un nuevo récord cada vez. O sea, esto es un aumento continuo. Nunca hubo un mes que mostró menos cantidades que el mes anterior. La proyección del mercado, la expectativa del mercado con respecto a las exportaciones para este año son 96 mil millones de dólares, con lo cual estaríamos enfrentando un récord de exportaciones en toda la historia.
2: Operativo del Instituto Malbrán en Tierra del Fuego por el hantavirus. Reporte desde Radio Nacional Río Grande.
4: Captura de roedores, trampas y rastreo epidemiológico, así es el operativo del Malbrán, que ya comenzó a realizarse en la ciudad de Ushuaia por el hantavirus. Las tareas incluyen captura de roedores, toma de muestras y reconstrucción epidemiológica de los movimientos realizados por los pasajeros afectados. Los investigadores buscan especialmente rastros del ratón colilargo, principal vector de la variante Andes del virus detectado en el
2: Audiencia número 11 en el juicio por la muerte de Diego Maradona. El neurocirujano Leopoldo Luque comparecerá en el tribunal a las 10, en tanto que Hanna Maradona será la única en declarar por parte de la familia. Nuevas sanciones políticas y económicas contra Cuba. El Tesoro estadounidense sancionó a 9 ministros del gobierno y, entre otros, al presidente de la Asamblea Nacional. En Santo Tomé, Corrientes, donde nos escuchás por la AM780, la temperatura ahora es de 9 grados, el cielo está despejado. En Buenos Aires, también cielo despejado, 8 grados la temperatura.
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En esta madrugada de martes, a día 2 llega Pasaron Días. Pasaron muchos días después de la primera vez y no supe más de ella. Uno comienza a pensar en que algo estuvo mal, aunque ella lo disfrutó. Desde mi perspectiva, tal vez pensó que no era correcto. Mucha cercanía, quizás. De mi parte sería el secreto mejor guardado de estos días. Pero ella no me conocía y era lógico desconfiar. Creo que ella es tan reservada como yo, pero no nos había dado tiempo de entrar en esos detalles. Pasaron 2 días más y de momento, un poco antes de la madrugada, mi teléfono comenzó a vibrar y al mirar era ella. Ese hola era como agua en el desierto y contesté rápidamente. Nos saludamos y toqué el tema. Escúchame, ¿te gustó lo de otro día? Y no contestó más. Ahora pensaba que estaba jugando con mi mente, que no sería yo el cazador sino la presa, que entró en terrenos desconocidos pensando en ser dominante, y sin duda su carácter daba para eso y más. Así pasaron 3 días hasta que volví a escribir y le dije sin rodeos: che, ¿y si vamos a tomar algo otra vez? Al cabo de un rato contestó: ok. Era extraño. Era como querer, pero relajadamente, sin afán, a su ritmo. Si pasa, pasa, y si no también, total. Yo fui quien comenzó y no ella. Aún no la descifro. Tal vez se divertía y quería ver hasta dónde llegaba mi malicia. Sin delatarse, sin culpabilidad alguna, sin desbocarse. Finalmente nos vimos y fuimos al mismo lugar. Esta vez llevaba una falda negra corta con tacones espectaculares. Y eso me puso a maquinar. En medio de la conversación, la música y la gente, le dije que quería hacer una apuesta. Y si ganaba, tendría que hacer algo que le pediría, o viceversa. Nunca pierdo en el piedra, papel o tijera, así que le pedí que fuese al baño, se quitara su ropa interior y regresara a guardarla en su cartera delante mío. Me hizo caso, cosa que me puso... ¿Para qué contarte? Me encantó esa obediencia. Al volver, yo ya debajo de la mesa había sacado mi pie del zapato. Y en lo que se sentó, extendí mi pierna hasta ella y lo puse entre sus muslos. Realmente nadie podía vernos si éramos discretos. Y comencé a jugar, disimulando, continuamos tomando. Al rato sonó una canción particular y la invité a bailar. Era estimulante saber que no tenía nada debajo de la falda. Primera vez que conscientemente bailaba con una mujer sin su ropa interior delante de la gente. Bailamos lento, apretaditos. Ya había pasado un rato
y tal vez algo de humedad que junto con la danza erótica de la salsa lenta comenzaron a hacer que entráramos en una locura total. Yo estaba al 100% y ella podía sentirlo. Se colocó en una posición que con el ritmo de la música hacía que pareciera sexo en medio de la pista, y yo solo quería desnudarla para tomarla ahí delante de todo sin importarme absolutamente nada. Sabía que era imposible. La tomé de la mano y le dije: vení, vení, vení, vení, vení. Salimos por una puerta, nos metimos en una escalera de esas internas. Subimos a otro piso, había otra puerta, estaba cerrada. Pero nos quedamos ahí, solos y con poca luz, con el riesgo de ser descubiertos, lo que alimentaba la adrenalina. La coloqué contra la pared y ella puso sus manos extendidas. Y pasó lo que tenía que pasar. Había tanto calor que parecía que el sol nos quemaba. Y era de noche. No había tiempo. Solo la tomé de los cabellos. Una de mis manos fueron a la cintura. La templé hacia mí. Y la escuché gemir. El fondo de la música le daba libertad para hacer ruido. El choque de nuestros cuerpos como aplausos sonaban acompasados, como un ritmo salvaje aumentando la velocidad. Y la escuchaba gemir, divina. Y así seguimos hasta que terminamos juntos, de manera efusiva y jadeante. Nos arreglamos un poco, nos besamos con pasión, volvimos a nuestra mesa, pedimos la cuenta y nos fuimos juntos. Pasaron días.

0: Volvimos a la década del 80. Allí teníamos a la banda inglesa The Boljoy, Sunday Morning. Mañana de domingo.
1: Exactamente. Me encanta, es un temazo de esos.
0: Qué lindo recuerdo.
1: Sí, espectacular. Esa fluctuación que vamos haciendo en la música. Y no se queden sin escuchar el cierre de hoy, ¿eh? Le dedicamos el último tema al cierre de nuestro programa y a su enorme presencia ya desde otro plano. No vamos a agregar más nada.
0: Bueno, les cuento cuál es la fruta que puede ayudar a prevenir diabetes, obesidad y ciertos tipos de cáncer, según la ciencia. Mm-hmm. Expertos del Cleveland Clinic y el Departamento de Agricultura de Estados Unidos destacan que este alimento, con solo 30 calorías por cada 100 gramos, aporta licopeno, citrulina y vitaminas esenciales para la salud. La sandía.
1: Mira.
0: Es mucho más que una fruta refrescante. Beneficios para la salud y bajo aporte calórico la convierten en una opción recomendada para quienes desean mejorar su alimentación.
1: ¿A vos te gusta la sandía?
0: Me encanta.
1: Mira vos.
0: Bueno, rica en vitaminas, minerales y antioxidantes. Se destaca también por su versatilidad culinaria y su aporte a la hidratación. Un consumo regular de sandía aporta agua, nutrientes esenciales y ayuda a controlar el peso, además de aportar frescura a la dieta cotidiana. Tema que, bueno, va a tener durante todo el año.
1: Claro, ese es el tema. Ese es el tema.
0: Bueno, de acuerdo con el Departamento de Agricultura de Estados Unidos, cada 100 gramos de sandía sin semillas, encontramos solo 30 calorías. Y está compuesta por un 91% de agua.
1: Ajá.
0: Contiene vitamina C, vitamina A, vitamina B6, potasio y magnesio, lo que refuerza su valor nutricional. Todas las vitaminas que me faltan, me dijo la doctora el otro día. Bueno,
1: yo tenía la sensación de que hacía daño la sandía. Y yo veía cuando Mo se la pegaba a la cabeza a Curly y le partía el mar.
0: Pero no le hacía nada. Justamente. Bueno, la sandía es una fruta de bajo contenido en grasa, sodio y colesterol. Por su alta proporción de agua y escasa densidad calórica, favorece la saciedad y contribuye a la hidratación, lo que la hace adecuada para dietas orientadas al control de peso, ¿no? Básicamente. La pulpa de la sandía contiene antioxidantes como el licopeno y la cucurbitacina E, que contribuyen a proteger las células frente al daño oxidativo. La cáscara concentra fibra y citrulina, que es un aminoácido que favorece la circulación y puede utilizarse en salteados. Eso lo había visto alguna vez en alguna receta, la cáscara de la sandía, ¿no? Salteada en la sartén.
1: Mira.
0: Las semillas, tanto crudas como secas, aportan magnesio, folato y grasas saludables, lo que las convierte en un tentempié recomendado. Así que ya sabes, según los científicos, están evidenciados estos beneficios, están comprobados. Está recomendada la sandía para mantener el equilibrio hídrico, especialmente en épocas cálidas o tras actividad física intensa. Su alto contenido de agua y bajo aporte calórico prolongan la saciedad, como decíamos recién, y favorecen la hidratación, lo que beneficia el rendimiento físico y la recuperación. Y los antioxidantes presentes en la sandía, en particular el licopeno, otorgan el color rojo a la fruta y figuran entre los compuestos más estudiados para la prevención del estrés oxidativo. Estos nutrientes se asocian con un envejecimiento saludable y el funcionamiento adecuado de órganos clave.
1: Además espanta los mosquitos. Espanta los mosquitos también. ¿No tiene citronila? Ah, no, eso es citronila. No, era otra cosa.
0: Bueno, cuestión que los resultados arrojados por los estudios, ¿no? Sugieren que incorporar sandía a la dieta podría colaborar en la prevención de enfermedades crónicas como diabetes, obesidad, enfermedades cardiovasculares y ciertos tipos de cáncer. Y son las propiedades que se atribuyen principalmente al licopeno y a otros antioxidantes presentes en la fruta. Así que, bueno, vas a tener que incorporar la sandía.
1: ¿Será un mito el hecho de mezclar la sandía con el vino al final? Eso, ¿viste que te dicen, no mezclé la sandía con el vino?
0: Pero sinceramente, no las mezclé nunca.
1: Por eso, que se te hinchan el estómago y explotás, ¿viste? Que te todas esas cosas de que nos decían cuando éramos chicos.
0: Ah, ¿te acordás? No meterte a la pileta
1: después de comer. Después de comer, no mires visco adelante un ventilador que te vas a quedar así de por vida. Todas esas cosas que te decían,
0: sí,
1: ¿no?
0: Sí, para mí es más un mito que otra cosa.
1: Mi abuela me decía, no tomes la bebida fría que te va a agarrar un espasmo. Yo te conté las maldades de mi abuela para que tomara la Sevenap más este... ¿Qué cosas? Las abuelas que uno... tienen tanto amor por sus nietos, ¿no? Lo hacen queriendo preservarte, cuidarte. Pero mi abuela, cuando yo iba derecho a la heladera a buscar la Sevenap fría... Mi abuela me la mezclaba con un poco de agua caliente porque decía que estaba muy fría.
0: ¿Qué
1: era perversa mi abuela,
0: fea. Sí.
1: Qué bárbaro mi abuela. Hacía un flan con leche condensada que todavía lo recuerdo y amasaba unos raviolones de verdura. Qué bárbaro. Qué bárbaro. Pero esa sevená, no tomes ese frío que te va a dar un espasmo. Y me sacaba la sevená y le ponía un poquito de agua caliente. Abuela. Que estás en las alturas, abuela. ¡Cuánta maldad!
0: Vamos a saludar a Martín, que nos está escuchando allí en el yacimiento Caique, en Pico Truncado.
1: Dale.
0: Provincia de Santa Cruz. ¡Qué bueno te quedaron esos tatuajes, Martíncho! ¡Qué lindo! Buenas noches. Soy su fiel amigo Martín Cuevas. Les presento a mis tatús. Me encantó, me encantó. Realmente van re bien. Son tatuajes.
1: Ah, sí.
0: Bueno, la idea es hacerse la pierna entera y demás.
1: Sí.
0: Como los Thundercats.
1: Uh-huh.
0: Me gustó. Cristina nos está escuchando en San Rafael, provincia de Mendoza. Hola, chicos. Buenas, acá doy el presente. Los escucho siempre. Por más que no les escribo todos los días, son mi compañía de todas las noches. Se los quiere. Bendiciones.
1: Muchas gracias.
0: Cristina Osuna. Qué lindo saber que siempre estás ahí. Gracias,
1: aunque,
0: Cristina.
1: Como el sol.
0: Claro, exactamente, aunque no la veamos, aunque no la leamos. Hola, buena madre, noche, Sonia Fabián, presente. Les cuento que les manda muchos saludos y bendiciones. La señora Rosa Ríos los escucha siempre.
1: Ajá.
0: Yo ya estoy acostado y esperando las lindas historias y la linda música. También aprovecho para saludar a nuestra hija Karina, que está cumpliendo sus flamantes 49 años. Saludos y abrazos de Juan de Montecomán, que está con Mabel,
1: claro,
0: su compañera.
1: Exactamente. Un beso grande para los dos, para la gente de Montecomán, para la gente de San Rafael, Mendoza, que tantos oyentes tenemos ahí.
0: Para Rosita Ríos, un beso y, por supuesto,
1: claro,
0: feliz cumple para Cari.
1: Un beso grande para Cari, feliz cumpleaños. Y para Rosa, Rosa tan maravillosa, gracias por estar ahí siempre, ¿eh?
0: Hola, Sonia y Fabián.
1: Hola.
0: Primera vez que les escribo.
1: Papá.
0: Pero los escuchamos hace tiempo.
1: Mira.
0: Soy Luciana de Neuquén Capital. Un saludo a mi esposo Antonio. Yo recuerdo la publicidad de Quilmes. Eran otros tiempos, era otra historia. Y sí, de dibujos hablamos, no podemos olvidarnos de Mister Hipo. ¡Ay, Mister Hipo! ¿No te acordás de Mister Hipo?
1: No. Te lo juro, no me mires así. Que
0: ¿cómo
1: me...
0: que no? No, Gabriel tampoco
1: Mister
0: se acuerda.
1: Hipo. ¿Y qué era?
0: Luciana, quiero participar por el álbum, nos dice Luciana.
1: ¿Mister él? Sí.
0: No, no, no, Mister Hipo. Era un tipo que tenía hipo, vivía permanentemente con hipo. ¿Te acordás?
1: ¿Mister Hipo? No, no me acuerdo, me acuerdo.
0: ¿Luciana?
1: Me acuerdo de Mister Magú, que no veía un carajo.
0: Bueno, ese también. Necesitamos los últimos tres números de tu documento.
1: Sí.
0: ¿Sí? ¿No te acordás de Mister Hipo?
1: No.
0: Este, sí.
1: No, no, ahora que lo veo sé quién es, pero nunca...
0: El del sombrerito chiquitito.
1: Sí, pero nunca lo vi. La verdad que no le presté nunca atención a Mister Hipo. No. A ver, a ver, a ver, a Gaby, a ver. Mándamelo, Gaby, mándamelo. Mirá lo que puso Gaby, mirá de fondo.

cuento algo, Sonia, mientras escuchamos este tema de Quilmes. Entre la obtención de Diego y esta parte, yo si fuera Quilmes, la vuelvo a editar y hago que escriban el título de Qatar. Habla del matador, habla de Diego, y le agrego a este tema, que fue un temazo, la parte de Messi en Qatar. Y después le sigo con el final, ¿ves?

0: me arreglen como el sabor del encuentro con una fiesta con cerveza. A mí me la taraja.
1: Qué lindo recuerdo.
0: Sí, hermoso. Qué bueno.
1: Gracias a Rubén de La Rioja que nos envió esta grabación de tanta gloria, tanto sí. fútbol.
0: Qué bueno.
1: Mira. Es el recordado comercial de Quilmes.
0: Lo podemos llamar para que trabaje la producción a Rubén.
1: Podría ser.
0: Sí, ¿no? Sí, ¿no? Necesitamos a alguien así. Que...
1: Bueno, ¿no te acordaste de Mister Hipo todavía?
0: No, de Mister Hipo
1: en cada
0: Hipo,
1: capítulo
0: no.
1: Siempre buscaba intentar que se le fuera algo para que se le fuera el hipo. No. Hipo crónico el tipo.
0: Yo no lo veía, veía otros dibujitos.
1: Escúchame, Luciana, yo te banco. Bueno. Yo me acuerdo de Mister Hipo, así que bienvenida a nuestro WhatsApp. 632, ahí se anota para participar del sorteo.
0: Vaya, ¿sí? Del sepimporoteo para el calabozo. A ver, ¿cuál era?
1: Luciana de Neuquén, capital.
0: Luciana.
1: 632, terminación de documento. Ya estás anotada, bienvenida. Y, por supuesto, un abrazo bien fuerte para Antonio, ¿sí? Por aquí también la tenemos a Griselda, de San Rafael.
0: Ajá.
1: Acá estoy, perdón por la demora. Justo le iba a decir, media falta tiene ya Griselda. Por culpa de los Martín Fierro, dice que no largaban el oro. Muy buenas y santas para todos.
0: Y miraste esa porquería y no te prendiste con nosotros. Miraste esa basura.
1: Ay, Dios y la Virgen. Bueno, Gri, contanos después quién ganó el oro. Beso para vos. Tito de San José de la Dormida, allí en el norte cordobés, nos está escuchando también. Besos para Alexis de Comodoro Rivadavia. Buena madrugada, Sonia, Fabián, saludos. Y, por supuesto, saludos a los oyentes. Gracias por su buena compañía mientras trabajo. Abrazos.
0: Gracias.
1: Gracias a vos, Alexis. Uh-huh. Por aquí también Oscar Marín, de Paysandú, Uruguay. Nos saluda también. Buena madrugada, Sonia, Fabián. Gracias. Abrazo grande también para vos. Ico de Itatí. Allí en Corrientes. Besos para vos. Matías de Comodoro Rivadavia. Chubut, como siempre. Sonia, Fabián, un placer poder escuchar el mejor programa. Les mando un fuerte abrazo a todo el equipo de nuestra Radio Nacional. Muchísimas gracias a Matías.
0: No sé si es el mejor, porque si no tendríamos que estar participando por lo Martín Fierro.
1: Y bueno, eso justamente nos preguntaba por aquí Oscar Marín, nuestro amigo de Paysandú.
0: Pero sí, no estamos entongados, sí, como están todos,
1: sí, nunca
0: ahí.
1: Nunca habíamos estado nominados. No, tenemos ningún conocido. Tenemos conocidos,
0: sí,
1: pero
0: no estamos entongados.
1: No, exactamente.
0: Hay que estar entongado para estar ahí. No gana los que tienen que ganar, ¿eh? Les aviso. Para que no sigan mirando.
1: Bueno, un beso grande para Matías, entonces, de Comodoro Rivadavia. Para Ana de Silípica, Santiago del Estero. La Sonia, Fabián. Feliz madrunoche. Me anoto para las pipas.
0: Mira.
1: Bueno, cómo no. Ana, terminación de documento 030. ¿Sí? De Silípica, Santiago del Estero. Anita, 030, ya estás anotada. Aquí tenemos a Lulú, también, escuchándonos en Valle Viejo, provincia de Catamarca. Sonia, Fabián, primera vez que les escribo.
0: ¡Epa!
1: Muchísimas gracias por acompañarme. Soy Liliana. Los estoy escuchando a través de Radio Nacional Ushuaia. ¡Vamos todavía,
0: vamos,
1: Liliana!
0: ¡Vamos todavía!
1: Gracias por animarte. Un beso para vos. Teresa, de General Enrique Mosconi, también en la provincia de Salta. Mis queridos Sonia, Fabián, solo para decirles presente. ¡Los quiero! Que Dios les bendiga ricamente.
0: Gracias. Es espectacular.
1: Buena madrunoche, somos Ángel y Miguel recorriendo los yacimientos truncadenses.
0: ¡Epa!
1: Angelito, Miguel, un abrazo bien fuerte. Supongo que estarán abrigados. Chicos, no se me van a resfriar, ¿eh? Uh-huh. Abrazo fuerte también por aquí para Gerardo, de Córdoba Capital. Hola, gente linda, soy Gerardo. Ah, claro, él es Gerard, ¿sí?
0: Gerard.
1: Sonia, Fabián, felicitaciones por el programa. Muy bien, Fabián, como periodista deportivo, te escucho. Muchas gracias por la compañía a los dos. Gerard, abrazo fuerte para vos. Y Jorge, saluda de San Juan, ¿sí? Capital. Buenas noches, Sonia, Fabián, saludos cordiales desde la provincia de San Juan. Jorge Francisco.
0: Le agradezco, Gerard, por los conceptos, pero esto de estar con Sonia no lo cambio por toda la trayectoria de periodista deportivo. Le aclaro, amigo querido. Gracias por sus conceptos. 1:33, nos fuimos a la tanda, ¿no? Zeni, por favor, le pido, llévenos de la mano, viejo, dele.
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0: Die with a smile. Allí teníamos a Lady Gaga, Bruno Mars. Morir con una sonrisa.
1: Hermoso tema, linda versión, interpretada por estos dos monstruos. Esta madrugada, cuando ya entramos en los últimos 20 minutos de este nuestro programa, su programa.
0: Muy bien, hablamos entonces de lo que teníamos por aquí, de Ryan O'Neill y Farrah Fawcett. Claro. ¿Qué le parece? Uh-huh. Ya que estábamos nostálgicos, vintage, con las publicidades viejas y los dibujitos. Bueno, en la primavera de 2009,
1: sí.
0: Ryan O'Neill estaba sentado junto a la cama de Farrah Fawcett en el centro de salud St. John's, en Santa Mónica, sosteniendo con suavidad su mano ya frágil.
1: Sí.
0: La habitación del hospital estaba en silencio, apenas interrumpida por el sonido discreto de las máquinas. Farrah Fawcett, que alguna vez fue uno de los rostros más admirados de Hollywood, estaba físicamente debilitada por su larga lucha contra un cáncer. Ryan rara vez se apartaba de su lado. Su relación había sobrevivido años de amor, separación, discusiones y dolor, pero en aquella habitación de hospital nada de eso parecía importar ya. El caos que alguna vez los rodeó se iba desvaneciendo, poco a poco dejando solo a dos personas que todavía se amaban profundamente. En un momento, Ryan volvió a pedirle que se casara con él y Farrah aceptó. Estaba demasiado débil para largas conversaciones, pero ya no hacía falta decir demasiado. La respuesta estaba en su mirada. Su historia de amor había comenzado décadas antes, a finales de los años 70. Farrah venía de una vida marcada por la fama, la belleza y la presión de ser una de las mujeres más reconocidas del mundo. Ryan también conocía el peso de Hollywood, sus excesos, sus luces y sus heridas. Las personas a su alrededor notaron pronto la conexión entre ellos. Mira, en 1979, Farrah y Lee Mayors se divorciaron y ella empezó oficialmente una relación con O'Neill. Juntos tuvieron un hijo, Redmond O'Neill, en 1985, pero con el tiempo la presión de la fama, los problemas familiares y las dificultades personales terminaron debilitando su relación. En 1997, después de muchos años juntos, se separaron, pero emocionalmente nunca se soltaron del todo. Eso cuando las almas están conectadas, creo yo, ¿no? Yo creo en eso del hilo rojo.
1: Sí, totalmente.
0: Por eso no te terminas de soltar nunca, por más que te separes. Bueno, años después, los problemas de su hijo Redmond y las enfermedades que golpearon a la familia volvieron a acercarlos de una forma inesperada. En 2006 llegó el diagnóstico de cáncer de Farrah y todo cambió. Ella luchó con una fuerza inmensa, viajó a Alemania en busca de tratamientos, soportó procedimientos médicos dolorosos, mientras Ryan permanecía a su lado, viendo cómo la mujer que amaba se iba debilitando lentamente. Ya no se trataba de recuperar una relación perfecta, se trataba de estar allí, de no irse, de acompañarla cuando más la necesitaba una presencia constante, ¿no? Quienes estuvieron cerca de Farrah recordaron que incluso en sus últimos días, Ryan podía hacerla reír. Había entre ellos una historia demasiado larga para reducirla a los escándalos, a las rupturas o a los titulares. Habían sido amantes, habían sido familia, habían sido herida y refugio al mismo tiempo. A medida que su estado empeoraba, Ryan se convirtió en una presencia permanente. Estaba en el hospital, cerca de su cama, pendiente de ella, aferrado a esos momentos pequeños que ya no pertenecían a Hollywood, ¿no? Sino a la intimidad más humana. No había cámaras, no había alfombra roja, no había aplausos. Solo una habitación de hospital, una mujer que se apagaba y un hombre que no quería soltarle la mano. El 25 de junio de 2009, Farrah Fawcett murió a los 62 años. Ryan estaba allí. El mundo perdió una estrella y él perdió a la mujer a la que había amado durante gran parte de su vida. Nunca llegaron a casarse. El tiempo no les dio esa ceremonia, pero en el fondo quizá ya se habían dicho lo que realmente importaba. Porque hay amores que no caben en una versión limpia. Amores que atraviesan errores, distancia, orgullo, cansancio, regreso. Amores que no siempre saben vivir en paz, pero tampoco saben desaparecer. En sus últimos días, la fama ya no tenía ningún valor. Los titulares no servían de nada. La belleza que el mundo había celebrado durante décadas ya no era lo importante. Lo importante era otra cosa. Una mano sostenida, una presencia que no se iba. Una promesa hecha demasiado tarde, pero con el corazón entero. A veces el amor no llega con un final perfecto. A veces llega como alguien sentado a tu lado, a tu cama cuando ya no quedan fuerzas para fingir. Y se queda.
1: Hermosa historia de Ryan O'Neill y Farrah Fawcett Mayor. Ya no Mayor, Farrah Fawcett O'Neill. Porque así en algún momento también se... Bueno, ella con orgullo llevaba su doble apellido en cada uno de sus matrimonios. Hermosa historia, ¿no? Conmovedora por el momento que le tocó atravesar a esa hermosa mujer de la que estábamos enamorados todos. En esa época, ¿quién no tenía en su habitación una foto o un póster de Farrah Fawcett? Hermosísima mujer.
0: Tengo un beso grande para José Luis, que nos está escuchando allí en el yacimiento Sierra Chata, sí. En el corazón de Vaca Muerta, provincia de Neuquén, mi querido amigo.
1: Lugar neurálgico y emblemático de este momento en el país.
0: Sí, señor. Sonia, Fabián, muy buena madrunoche. Me anoto para las pipas.
1: Vamos.
0: Pero por supuesto, José Luis, terminación de documento 169. Sonia, como... Ay, bueno, muchas gracias. Muy generoso, José Luis. Ya estás anotado.
1: De Vaca Muerta le pongo,
0: ¿eh? 169, sí, bueno,
1: ahí está. No. Número de orden 65 para él.
0: Abrazo fuerte para vos, para Ricardo, nuestro cocinero neuquino, allí en Villa Langostura. Sí. Buenas madrunoches, Sonia, Fabián, genios de la vida. Acá sigo estudiando gastronomía por internet junto a su genial compañía. Hoy salieron bifes a la criolla, al disco, estilo bodegón.
1: ¡Qué rico!
0: ¡Ay, por Dios! Y la Virgen, se ven las imágenes ahí, ¿eh? Enormes. Muchísimas gracias.
1: Momento de poder escuchar, antes del cierre estelar, otro nuevo tema musical, ¿te parece?
0: Sí, mira, otro noventoso, Taylor Dane, Love Will You Love You Back.

0: Ahí estaba Taylor Dane, finales de los años 80, con El amor te traerá de vuelta.
1: Ahí algunos oyentes nos hablaban de esas viejas series y esos viejos dibujos animados, ¿no? Nos traían al recuerdo. Y yo hablaba en algún momento de Los Tres Chiflados cuando Sonia hablaba de las sandías. Porque se me viene a la cabeza como tenían, cuando estaban muertos de hambre y no tenían cómo abrir la sandía. Entonces Mowgli decía a Curly, fíjate ahí por la ventana, y Curly se asomaba y Mowgli partía la sandía al medio, en el medio de la cabeza. Por eso te decía que eran dañinas la sandía, que no era tan buena. Y me acuerdo un episodio particular de Los Tres Chiflados, que venían de Polizontes en un barco, y el capitán del barco llevaba unos microfilm adentro de la sandía, Gaby Zeni se acuerda. Y entonces el tipo, que era un ruso, un alemán, dormía con una sandía agarrada de cada brazo y la otra como almohada para que no se la roben, porque adentro tenía los microfilm secretos. Y en un momento le piden a Larry que empuje la sandía que tenía en la cabeza con la cabeza de él, viste que Larry tenía pelo a los costados y arriba era pelado. Sí. Entonces empuja así y queda abajo, y el tipo se acuesta sobre la cabeza de Larry. Entonces el tipo como que hace así, entonces mira, ve que tiene las dos sandías en los brazos y toca la de abajo así, a ver si tenía la cabeza. Y el que estaba ahí era Larry. Entonces toca así y le toca la pelada a Larry, pero en un momento le toca el costado y tenía esos pelos. ¿Te acuerdas que a Larry le arrancaban los pelos?
0: Ay, sí, pobrecito.
1: Las sandías eran malignas, eran malas. No curaban las sandías, no curaban. En Los Tres Chiflados, por lo menos. ¿Algún mensaje tenemos de los oyentes?
0: Juan Manuel, de San Carlos, hoy en el centro de Santa Fe. Nos está escuchando, saluda, deseando que tengamos un excelente programa. Y por aquí, otra incorporación.
1: ¡Apa, mira!
0: Perla Pérez, de Eduardo Castex, que nos escribió a nuestro Facebook hace un rato. Ahora se sumó a través del WhatsApp. Buena madrugada, hablando de cosas viejas, acá en La Pampa todavía existen estas cosas, las hojitas de eucalipto en una tacita sobre la estufa leña. Primera vez que les escribo por acá, gracias por acompañarme. Bienvenida Perlucha, qué lindo leerte también en nuestro WhatsApp.
1: Nos vamos preparando ya porque nos estamos

0: absolutamente nada.
1: Ya estaba la versión 2023. ¿La escuchamos?
0: A ver.
1: Ese es el video.
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0: Ay, Dios mío, ¿eh? Ahí estamos, soñando con la cuarta.
1: Me sorprendió el relator final, que es un relator argentino, radicado en Miami hace muchos años, que se emocionó junto al Vichy Borghi como comentarista en esa final, y fue realmente emotivo verlo y ahora recordarlo, ¿no? Es el final, es el grito final de la publicidad, que en realidad no es una publicidad, ¿no, Sonia? No. O sea, alguna vez fue
0: un himno, claro.
1: Alguna vez fue una publicidad, hoy es un himno. Muy bien, muy bien. Nunca mejor resumido que eso. Nos estamos yendo, ustedes se tienen que quedar, apuntalando la Discoteca Nacional. En realidad, no necesita ningún apuntalamiento, porque está consolidada en la conducción de esta morocha hermosa.
0: ¡Qué lindo!
1: Te amo. Señoras y señores, gracias Jackie por su trabajo hoy. Denodado trabajo el de esta mañana, esta madrugada, de Jacqueline Carlos Macrevillo. Gracias Gaby. Y yo quería dejar este tema final porque cambiaría a Leticia por Sonia, pero es más o menos así este tema que interpreta ¿quién?
0: Alain Delon.
1: Nos vamos con Leticia. Mira.
0: Qué belleza.
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2: Las 2 de la madrugada en la República Argentina. El presidente del Banco Central confirmó que la

0: ocasión retomó la tendencia descendente. En el mismo sentido, se pronunció el ministro de Economía, Luis Caputo, quien destacó que el crecimiento se comenzará a ver a partir del mes próximo. Caputo destacó el crecimiento del crédito a las pymes y también informó que subió el 1,4% en abril. El jefe del Palacio de Hacienda remarcó que el stock de préstamos bancarios al sector acumuló una suba del 95,6% en comparación con diciembre de 2023. El Martín Fierro de Oro fue para Guido Caxca. El conductor ya había subido dos veces a retirar su estatuilla, una de ellas por haberlo ganado en el rubro conductor de programas de televisión. La televisión pública se llevó una estatuilla en el rubro deportivo con el programa de la ACTC dirigido por TV Media. Los salarios registrados cayeron por séptimo mes consecutivo. Los haberes públicos y privados aumentaron 3% en marzo frente a una inflación del 3,4% ese mismo mes. Así lo informó el INDECA al señalar que se trata de la séptima caída consecutiva de los haberes registrados y acumulan una pérdida del 4,67% del poder adquisitivo. El tiempo en la ciudad de Buenos Aires y alrededores, temperatura 8 grados 2 décimos, cielo despejado, humedad 75%. Rige una alerta amarilla por viento para el archipiélago austral de las Islas Malvinas.
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que sí, me encanta esta hora del día, me encanta, porque me da la posibilidad de abrirte de par en par las puertas de la Discoteca Nacional.

Todo el power de Ataque 77 y arranca corazones, abriendo musicalmente nuestra discoteca nacional del martes, ya 19 de mayo de 2026. 11 minutos pasaron de las 2. Muy buena madrunoche, bienvenidas, bienvenidos, quienes van entrando en sintonía a partir de este momento. Y el agradecimiento para los que se van quedando, para los que van pegando un saltito, mira, como Rubén de la Rioja. Pasito a pasito, saltito a saltito, seguimos a la Discoteca Nacional. Hasta las 6 en vivo, por aquí nos quedamos. Como siempre, buscando ser una grata compañía en estas horas lerdas de la madrugada. Puestos en el aire por el señor Gabriel Octavio Zeni, por aquí nos quedamos supervisados desde el control central de LRA1, Radio Nacional Buenos Aires, por Fabito Martínez. Desde la planta transmisora mandan saludos a todo el equipo. Los compas Gustavo Novela, José Luis Ojeda y Walter Luaces. Saludos que son retribuidos. Compas, ellos hacen posible que este mensajito de madrunoche llegue a todos los rincones de la patria. Conectando nuestras 49 emisoras en el país. Hoy vamos a saludar a los compas y colegas de LRA4, Nacional Salta, Macacha, Güemes. ¿Sí? Allí nos ubicás en AM690 o bien a través de la FM 102.7. ¿Sí? Allí nos escucha Héctor Osvaldo Vargas. Siempre nos destaca que él lo hace a través de nuestra FM en el barrio Tres Cerritos, ¿no? ¿Cómo viene la historia hoy? Martes 19 de mayo, bueno, con frescor en todos los rincones de la patria. Vamos a estar haciendo una recorrida, como hacemos habitualmente desde el Servicio Meteorológico Nacional. Nos vamos a estar compartiendo alguna que otra historia. Estamos leyendo una nota muy interesante. ¿Abrigo sí o abrigo no para los perritos? A mí el veterinario me sugirió que no, pero bueno, eso depende, ¿sí? El pelaje, la edad también, si es cachorro, si es adulto, si es mayor. Es muy interesante la nota, así que si gustan, en un ratito la comentamos. Por lo pronto, por la Ciudad Autónoma de Buenos Aires, el cielo está despejadísimo, la temperatura es de 8 grados, hoy se espera una máxima de 19, así que imagínate, primavera. Casi, con cielo despejado durante todo el día y bueno, a partir de mañana ya empieza a bajar lentamente el termómetro, tanto las mínimas como las máximas. Insisto, en instantes, paseíto por nuestra patria, contándoles cómo se estará presentando este martes 19 de mayo en sus lugares. Saludando hoy a todos los médicos de familia, ¿sí? Vamos a estar charlando al respecto, ¿no? Sobre el porqué de la conmemoración del Día Mundial del Médico de Familia, establecido por la Organización Mundial de Médicos de Familia, la UONCA, para reconocer el rol clave, ¿no? De estos profesionales. Y seguimos transitando la semana de mayo. Todos estos días, desde el 18 hasta el 25, fueron sucediendo algunos acontecimientos importantes que nos llevaron finalmente a la Revolución de Mayo, ¿no? Bueno, hoy vamos a estar contando qué sucedió aquel 19 de mayo de 1810. Así que, sin más preámbulos, ¿qué les parece si nos ponemos en marcha? Empezamos a disfrutar de la música de la Discoteca Nacional. Ahora, con la renga, Veneno.

Música en vivo. Ahí lo teníamos, Andrés Calamaro, junto a Bersuit Vergarabat, tuyo siempre. Antes, Soda Stereo, de Música Ligera. 2:25 y estamos en marcha. Esta es la Discoteca Nacional, desde LRA1, Radio Nacional Buenos Aires y para todo el país. Hay 49 emisoras que nos llevan ahí donde vos estás. Gracias infinitas a Magda, que nos está escuchando en Santo Tomé, provincia de Corrientes, a Aiko Acevedo, que sigue en sintonía, mira, también en Corrientes, en este caso en Itatí, a Lulú de Valle Viejo, provincia de Catamarca, a Jorge de Aedo, que está por allí, prendido al aire de Radio Nacional, a Oscar Alberto Escobedo, nuestro amigo de Córdoba Capital, siendo parte una vez más de nuestra madrugada. Gracias a Leopoldo Muñoz, nuestro amigo de San Rafael, allí en Mendoza, que se queda escuchando Radio Nacional en su lugar de trabajo, a Jorgito de Resistencia, a José Luis del Yacimiento Sierra Chata, ¿sí? Decíamos, allí en Vaca Muerta, provincia de Neuquén. Bueno, firme, juntos a la par hasta las 6. Vamos todavía, y me encantó la sugerencia que nos haces, ¿eh? Me gusta mucho la versión de Maná de la canción Desapariciones, así que por supuesto la vamos a incorporar en nuestra grilla. José, abrazo. También para Ariel, que nos está escuchando junto a Priscila Rivero, alta compañera. Muy bien, los amigos allí en Zárate, prendidos a Radio Nacional, besos para ustedes, nos encanta acompañarlos. A María, que se queda por allí también escuchándonos en Malargüe, provincia de Mendoza, a Mario de San Luis, mientras espero para llegar a casa, ya imagino lo que voy a preparar y se imagina una sopita bien calentita, Mario allí en San Luis, abrazo fuerte para vos y que la disfrutes, ¿sí? Besos para Diego, que sigue en sintonía, nuestro amigo de La Paz, en Uruguay. Linda apertura de la discoteca con todo el power de Ataque 77 y arranca corazones. Ustedes le arrancan los corazones a la audiencia porque son grandes de verdad. Es un gusto escucharlos. Qué lindo mimo. A través de nuestro WhatsApp, entonces, si no lo anotaste, te lo canto. ¿Sí? 11-3-870-74-85. Ahí te leo, ahí te escuchamos. En un mensaje de audio, 11-3-870-74-85. Beso grande también para Gastón, que nos está escuchando allí en Gualeguaychú. ¡A la cucha! Con la Discoteca Nacional. Saludos. Dulces sueños, Gastoncito. Ahí te vamos a estar acompañando hasta que llegue Morfeo. Mientras por aquí le ponemos musiquita a tu trasnoche. Llega Diego Torres. Esa mujer.

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2: La Copa del Mundo de México 1986, segunda estrella mundialista para la selección argentina, tuvo como abanderado y emblema al mejor jugador de la historia del fútbol. Estamos hablando de Diego Armando Maradona, que participó directamente, ya sea convirtiendo un gol o asistiendo a sus compañeros, en 10 de los 14 goles que marcó la selección nacional dirigida por aquel entonces por Carlos Salvador Bilardo. Su sucesor, el heredero de la corona de mejor jugador del mundo, Leo Messi, en Qatar 2022, último mundial obtenido por la Argentina, participó directamente, ya sea convirtiendo un gol o dándole un pase gol a sus compañeros, en 10 de los 15 goles que marcó la Argentina, dirigida técnicamente por Lionel Scaloni.
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Qué linda versión. Allí estaba David Lebón junto a Calamaro, parados en el medio de la vida. 2:37 ya, y nosotros estamos por aquí, no parados, sino, bueno, como si, algunos están acostados, esperando que llegue Morfeo, como nuestra amiga Perla en Eduardo Castex, provincia de La Pampa. Dice, mi compañero ya se durmió, pero yo me quedo acompañando a Sonia hasta que me duerma, y me encanta eso. Lo cierto es que estés donde estés, haciendo lo que te toque, vayas donde vayas, para nosotros es un placer inmenso acompañarte. Así que gracias por elegirnos. A propósito de Castex, en La Pampa, en este momento el cielo está despejado. La temperatura es de 6 grados 3 décimas, la térmica 4 grados 8, y para hoy se pronostican 19 de máxima, con cielo despejado. Mañana miércoles, cielo algo nublado, mínimo 1 grado, máxima 16 para Eduardo Castex, provincia de La Pampa. Me voy a Malargüe, María querida. En este momento el cielo está despejado. 4 grados la temperatura, 2 grados una décima la sensación térmica. Y para hoy el pronóstico que indica una máxima de 15 grados, ¿sí? Por Malargüe, con cielo despejadísimo. Mañana miércoles, cielo despejado también, mínima 1, máxima 10 grados por Malargüe, provincia de Mendoza. Me voy ahora a Resistencia, provincia de Chaco, donde el cielo está despejado, la temperatura es de 6 grados una décima, la humedad del 95%, y para hoy se pronostica una máxima de 18 grados. Cielo ligeramente nublado, y mañana miércoles 19, la máxima para Resistencia. Por San Luis, en tanto, el cielo también está despejado, 4.4 la temperatura, 1 grado 7 la sensación térmica, y se espera una máxima de 17 grados, hoy con cielo despejado. Fíjate vos, buenas condiciones climáticas para gran parte de nuestra geografía, ¿no? Las que se pronostican para este martes. Cielos despejados, máximas agradables, 4.4 la actual por San Luis, 1.7 la térmica. Me voy a Córdoba capital, donde el cielo también está despejado y la temperatura es de 5 grados 9 décimas. La máxima, 19 grados. Hoy, con cielo despejado, y por Salta, también. Cielo despejado, 2 grados 2 décimas la temperatura. Fresco por Salta. Se espera una máxima de 18 grados hoy, también con cielo despejado. Vamos a seguir adelante disfrutando de lo mejor que tenemos, como digo siempre, en nuestra discoteca nacional, la música y nuestros artistas. Llega el Chango Nieto con esta chacarera trunca de los hermanos Díaz y Oscar Valles, La Vieja.

0: Samba para no morir de Hamlet Lima Quintana, Ambrosi Rosales, por Hernán Figueroa Reyes. Y antes, en la Discoteca Nacional, escuchamos a Damasio Esquivel y Kilómetro 11 de Constante Aguer y Tránsito Cocomarola.
1: Hola, mi nombre es Marcelo, soy del partido de Almirante Beona Dogué, y me gustaría que me pasaran un tango de Julio Sosa, si me lo puede pasar. La escucho siempre, me acompaña siempre, todas las noches, Radio Nacional. Es la verdad, o algo que me puedan dedicar. Bueno, ahora estoy tomando algo calentito y estoy escuchando Radio Nacional. Gracias.

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0: bloquecito de música ciudadana para ir cerrando la hora en la Discoteca Nacional. Habíamos escuchado a Julio Sosa con En esta tarde gris de Mariano Mores y José María Contursi. Y gracias a Marcelo de Almirante Brown, allí en el partido de Adrogué, que nos sugería justamente algún tanguito por El Varón del Tango. Espero que lo hayas disfrutado. Besos, Marce. Escuchamos también el tango Tres Esquinas de Ángel D'Agostino, Alfredo Ataedía y Enrique Cadícamo por Ricardo Chiqui Pereira. Recién una milonga, Volada de Aficionado de Ángel Villoldo por Juan D'Arienzo y su orquesta típica. Llegamos a las 3, nos informamos.
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Las 3 de la madrugada en la República Argentina. El presidente Javier Milei expondrá en el Malba. El jefe de Estado será uno de los oradores de la exposición Argentina 2026, inserción laboral, visión macro y potencial productivo. Será luego de que en la víspera el mandatario disertara ante alumnos de la maestría de Economía de la Universidad de San Andrés. Llevaron a París el evento Argentina Week. Así lo adelantó el gobierno a través de la Cancillería. El objetivo es repetir los resultados del evento que se llevó a cabo en Estados Unidos el mes pasado. El juez en lo penal económico Diego Amarante fijó una caución de 30 millones de pesos a Claudio Tapia para autorizarlo.

0: a salir del país. Sucede en medio de la causa que se le sigue por presunta retención indebida de aportes. Sin embargo, autorizó al presidente de la AFA a viajar a Estados Unidos, México y Canadá cuando comience el Mundial de Fútbol. El tiempo en la ciudad de Buenos Aires y alrededores, temperatura 8 grados, cielo despejado, humedad 75%. Rige una alerta amarilla por vientos para las islas Gran Malvina y Soledad.
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La noche, siempre la noche invitada a curar corazones. La noche que además nos convida y nos invita con historias, como la de hoy.

La vida de Armando Manzanero estuvo marcada por dos mujeres llamadas Laura. Dos historias distintas, separadas por el tiempo, pero unidas por el amor y por la música. Una apareció cuando el maestro aún no era maestro. Cuando apenas era un joven compositor que soñaba con abrirse paso en la Ciudad de México. La otra llegó décadas después, cuando el mundo ya lo reconocía como un gigante del bolero. Pero todavía le faltaba encontrar el amor sereno y definitivo de su vida. La primera fue Laura del Castillo. A finales de 1966, ella regresaba de una gira por Centroamérica cuando llegó al restaurante La Calandria, en la Ciudad de México. No tenía muchas ganas de salir aquella noche, pero su representante insistió, diciéndole que ahí tocaba un joven pianista llamado Armando Manzanero. Y fue precisamente esa noche cuando comenzó una historia que cambiaría para siempre la vida de ambos. En aquel tiempo Manzanero aún no era famoso. Algunas canciones ya sonaban en voces, como la de Angélica María, pero él seguía siendo un compositor conocido solo dentro del ambiente artístico. No cantaba todavía sus propias canciones y estaba lejos de imaginar que terminaría convertido en uno de los autores más importantes de la música latinoamericana. Laura quedó cautivada por su sensibilidad. Y él, por la elegancia y la fuerza de aquella mujer que creía en él, incluso más de lo que él creía en sí mismo. Ella no solo fue su pareja por un breve tiempo, también fue impulso, inspiración y refugio. Fue quien insistió en que debía cantar sus propias canciones, quien lo animó a cuidar su imagen, quien le compró las primeras camisas con las que debutó en el Quid, quien le enseñó que el talento también debía aprender a brillar frente al público. Y entre noches de música, cenas improvisadas y conversaciones sencillas, nació una de las historias más hermosas del bolero mexicano. Una tarde de lunes, mientras compartían unos ostiones, Armando le preguntó por qué habían salido entre semana. Entonces Laura respondió una frase que terminaría convirtiéndose en eternidad. Los días no tienen nombre. Para mí, todos los días contigo son especiales, como un domingo. Aquella idea quedó grabada en el alma del compositor y tiempo después se transformó en uno de los versos más inmortales de la música romántica. Aprendí que la semana tiene más de 7 días. Así nació Contigo Aprendí. Pero Laura del Castillo no solo inspiró esa canción. Según ella misma contó años después, muchas de las obras más profundas de Manzanero nacieron de aquel amor intenso y breve. Esta tarde vi llover, mía, adoro, tengo, felicidad, eso eres para mí, te amaré, te extraño y muchas más. Laura conservó durante décadas servilletas, recibos y papeles donde el maestro escribía letras improvisadas y dedicatorias llenas de amor. También guardó el primer disco que él le regaló. A mi amor con mi amor. Todavía enmarcado en su casa, incluso cuando Manzanero enfrentó una demanda por supuesto plagio de Adoro, ella envió la letra original que conservaba para ayudarlo a demostrar que aquella canción realmente le pertenecía.
El romance duró menos de un año, pero hay amores que duran más en la memoria que en el calendario. Y Laura del Castillo fue quizás la mujer que ayudó a convertir a Armando Manzanero en artista. Décadas después, aparecería la segunda Laura de su vida, Laura Elena Villa. Ella llegó cuando el maestro ya había conquistado escenarios, premios y generaciones enteras. Pero todavía conservaba intacta la capacidad de enamorarse. Laura Villa era muy joven cuando lo conoció. Según ella misma contó, Manzanero no solo fue su pareja, fue su amigo, su compañero, su protector. Aunque el amor nació desde el principio, ambos decidieron seguir caminos separados. Ella se casó, él también. La vida continuó. Pero hay amores que nunca se terminan de ir. Con los años, ambos se divorciaron y volvieron a encontrarse. Entonces comprendieron que el tiempo solo había estado preparando el regreso. Durante todos esos años separados, Manzanero siguió escribiéndole canciones. Laura Villa recordó que la primera fue Nada Personal y después llegaron muchas más. No existen límites, tal vez, quizá, dormir contigo, ese momento, que sea en un parque y otras tantas nacidas de un amor más maduro, más tranquilo y más profundo. Ella contó que el maestro podía llenar la casa de orquídeas sin motivo alguno, aparecer con regalos inesperados o convertir cualquier día común en una celebración. También recordó cómo amó y educó a sus tres hijos como si fueran propios. Vivieron juntos 10 años y celebraron 7 años de matrimonio. Y aunque la vida finalmente separó al maestro del mundo, Laura Villa quedó convertida en la guardiana de sus últimos años, de sus silencios y de sus canciones finales. Por eso, quizá la historia de Armando Manzanero no puede contarse sin hablar de sus dos Lauras. Porque una lo ayudó a descubrir el artista que llevaba dentro. Y la otra acompañó al hombre que terminó convirtiéndose en leyenda. Sin duda, la vida del maestro estuvo signada por dos Lauras. La primera lo hizo brillar. La segunda lo hizo inmortal.

El maestro Armando Manzanero. No sé tú. 13:18, momento más que sensible en la Discoteca Nacional, que nos invita a pasear por el mundo a través de la música. Ahora, por Italia.

0: Qué lindo paseo, ¿no? Por el país de la bosta. Por allí lo teníamos a Toto Cutugno con Innamorati. Enamorados. Luego llegó Nicola Di Bari con Agnese. O Inés. Y recién Franco Simone. Tú per me. Sí, tú para mí. Claro que sí. Llegamos a las 3:30 de la madrunoche. Señoras, señores, hacemos una pausa y hay más Discoteca Nacional.
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0: Hola, Sonia querida, ¿cómo estás? ¿Todo bien, hermosa? Acá te quería mandar un audio, como te prometí. Desearte una feliz madrugada, un feliz programa para vos, para tu equipo. Me gustaría que me pases algún tema de Sandro o algo de Camilo Sesto en esta noche tan fría. Te mando muchos cariños, Lulú, desde Catamarca.
1: Hola, mi querida Sonia. Otra noche de mucho frío que te toca trabajar. Dios y la Virgencita te acompañen y te sea breve esta noche. Bendecido descanso cuando llegues a tu casita.
2: Hola, Sonia. Buenas noches. ¿Cómo explicarte? Ahora como que me acuesto a dormir y pongo el despertador secreto ahora para escuchar los especiales. Espero que ande bien. Soy Jimmy, el uruguayo acá. El Fray Ben, la enfrentadora de Guaychú, ya sabés. Bueno, nada, sorprendeme a ver con el especial de qué se trata. Siempre buena música. Saludo y vamos arriba. Ah, cuando lo vea, le saludo a Pomero, a Fabián también, que no lo he podido escuchar más porque tengo que dormir, si no, después la jura se pone raro. A la amiga radial, como arriba se la quiere mucho, mía.
3: Te prometo que cuando me lo cruce al Fabi, le doy tus saludos. Jimmy, muchísimas, pero muchísimas gracias. Un abrazo bien fuerte para vos. Otro amigo Yoruba que tenemos por ahí, a Gladys Pelayo, mi reina. Y con estos fríos tenemos que salir igual, ¿viste? Pero nos abrigamos mucho. Gracias. Bueno, frío por Salta hace también, mucho, mucho, mucho. Y a Lulú, que está por allí en Valle Viejo, provincia de Catamarca, sugiriendo algo por Sandro o por Camilo Sesto. Si no llegamos hoy, mañana seguro, Lulú, te lo prometo, ¿sí? Gracias. Voces, amigas, en el WhatsApp de Radio Nacional en esta madrugada de martes. Y a propósito de Jimmy, que decía, sorprendeme con el especial. Yo suelo decir que ella embellece todo lo que toca, ¿no? Todo lo que interpreta. Sea del autor que sea, y sea del género que sea también. Así que hoy el deleite va a llegar de la mano de quien se definía a sí misma como cantora, antes que cantante, ¿sí? Bueno, obviamente ella decía que cantante es el que puede y cantor es el que debe, parafraseando a Facundo Cabral, nada más y nada menos. Ay de Mercedes. La Sosa, la Negra Sosa, hoy protagonista de nuestro especial de las cuatro. La voz de la tierra, la mecha, la voz de América, como quieras llamarla, la mamá grande. Vamos a hacer una recorrida. Qué difícil es armar un especial de Mercedes porque querés escucharla y pasarte horas y horas y horas, como nos pasó el otro día con Guaraní, ¿no? Querés hacer el especial de volumen 1, volumen 2, volumen 3, volumen 4. Pero bueno, hemos hecho por allí una selección, por algunas interpretaciones de Mercedes Sosa, hoy entonces protagonista de nuestro especial de las 4. Ahora rápidamente les quiero contar acerca del abrigo para perros, si sí o si no, ¿sí? ¿Cuál es el consejo de los veterinarios para cuidarlos del frío? Durante las jornadas más crudas del otoño, cuando el termómetro desciende y el viento recorre las calles, hay una inquietud, ¿no?, que cobra fuerza entre quienes compartimos nuestras vidas con perros. ¿Es necesario abrigarlos o su propio pelaje resulta suficiente? Bueno, la respuesta, lejos de ser universal, lógicamente, abre un abanico de matices donde intervienen la raza, la edad y el estado de salud de cada animal. Era lo que yo les comentaba hace un ratito. Veterinarios con experiencia coinciden en un punto clave. El abrigo no es imprescindible para todos, pero hay grupos que lo necesitan, tanto como una buena alimentación o un refugio seco. Por ejemplo, los perros de talla pequeña, pelaje corto, cachorros y ejemplares mayores son los más vulnerables al frío, sobre todo cuando la temperatura desciende por debajo de los 7 grados. El panorama se complica, ¿no? Además, en presencia de nieve, ráfagas persistentes o humedad ambiental, factores capaces de desencadenar cuadros de hipotermia. Bueno, en estos perritos, lógicamente, es recomendable un abrigo. En contextos donde el mercurio roza los 0 grados, los perros con poca grasa corporal o pelajes finos enfrentan un desafío mayor para conservar el calor. Los especialistas advierten que temblores, quejidos y una negativa a moverse son señales de alarma que no deben subestimarse. En ese escenario la recomendación es concreta. Vestirlos con un abrigo puede marcar la diferencia entre el bienestar y la exposición a riesgos innecesarios. Ahora, hay razas y situaciones que requieren mayor atención, ¿no? La morfología y el tipo de pelo de cada raza son determinantes para soportar los embates del clima. A ver, por ejemplo, razas como el Chihuahua, el Whippet, el Galgo, el Dachshund, carecen de protección que brinda el pelaje denso, lo que los coloca en una situación de mayor indefensión ante el frío. En contraste, perros como el Siberian Husky, el Chow Chow, cuentan con una doble capa de pelo que les permite sortear sin dificultad las temperaturas más extremas. ¿Sí? Hay médicos veterinarios que subrayan que tanto los cachorros como los perros de edad avanzada requieren una atención especial, ya que su organismo no regula la temperatura con la misma eficacia. ¿Sí? Además, la presencia de enfermedades crónicas como la artritis, afecciones cardíacas o diabetes, incrementa la sensibilidad al frío y, en consecuencia, la necesidad muchas veces de recurrir a prendas de abrigo diseñadas para protegerlos. Así que, sintetizando, ¿todos los perros deben usar abrigo? La creciente oferta de ropa para animales puede inducir a pensar que todos los perros necesitan abrigo. Y sin embargo, no siempre es recomendable utilizar prendas en animales sanos y adaptados al clima frío. Un abrigo innecesario puede provocar molestia o ansiedad e incluso riesgo de sobrecalentamiento si el animal realiza actividad física intensa o permanece en ambientes cálidos. Ahí estaba el tema cuando yo les decía que el veterinario, por lo menos en mi caso, me sugirió que no, ¿no? Porque mi neo estaba adentro. Generalmente, bueno, cuando hace mucho frío, difícilmente lo saco. Y muchas veces, como él es muy peludo, el sobrecalentamiento puede incluso hasta generarle tal vez alguna alergia, alguna dermatitis. Así que los veterinarios insisten en observar el comportamiento del perro. A ver, si uno siente frío al salir, probablemente el perro también. Y una señal inequívoca de incomodidad es el jadeo excesivo, la salivación o los intentos del perro por quitarse la prenda. Bueno, en esos casos, retirar el abrigo resulta fundamental. Y hay, como para cerrar, algo para tener en cuenta. La prenda debe cubrir el cuello, el lomo, el pecho y el vientre, sin limitar los movimientos ni quedar floja. Es imprescindible evitar prendas con botones, cremalleras o piezas pequeñas que pueden tragarse o causar accidentes. Lo más recomendable que es medir al perro antes de comprar y elegir tejidos impermeables para protegerlos de la humedad y del viento. Así que, si abrigo sí o abrigo no, muchas veces hay que usar el criterio. Y muchas veces, además, depende de la morfología, del pelaje y de la edad del perro. Ante cualquier duda, consulte a su veterinario. 3:44 en la República Argentina. Quiero saludar muy especialmente a Magdalena, que nos está escuchando por allí en Santo Tomé, provincia de Corrientes. Gracias. A Rubencito de La Rioja, que está por allí cumpliendo años. Beso grande, grande, grande, mi genio. Otro taurino, qué lindo eso. A pasarle hermoso. Gino D'Angelo nos está escuchando en Pergamino. Gracias. Besos para vos, Gino. La música cura el alma. No me cabe ninguna duda. Buen día, Sonia, soy Gustavo. Vengo viajando de Mar del Plata a Formosa. Gustavo, qué placer acompañarte. Buena ruta. Gracias, gracias por elegirnos. Gerardo Gómez, desde La Marque, acá seguimos en sintonía. Sonia, hasta las 6, gracias por tu compañía. Vamos, Gerardo, todavía, que cada vez falta menos. Muy buena madrunoche, querida Sonia. De día está bueno el clima para esta época. Mientras aparece Morfeo, yo por aquí te acompaño. Lindo martes, Miriam de Quilmes. Lindo martes para vos, mi reina. Buena madrugada, morocha infernal. ¡Epa! Espero tengas un bello martes. Por acá escuchándote como siempre. Viento por el campo, pero noche sin frío. Besos y abrazos. ¡Qué bueno eso! ¡Lucho! Nuestro incondicional compañero de Río Grande. Allí en el norte, que me diga. Viento por el campo, pero noche sin frío es un montón, Luchito. Pásalo hermoso. Me encanta acompañarte. Tito, sigue en sintonía allí en San José de la Dormida, en el norte cordobés. Víctor de Bécar, qué buena historia sobre Armando Manzanero. Me encantan sus canciones. Gracias, Víctor. Sí, realmente nos parecía muy, muy interesante, ¿no? Esto de hablar de las dos Lauras de su vida. La que lo hizo brillar y la que lo hizo inmortal. Una maravilla. Gracias por tu valoración. Tomás de José León Suárez, hola genia total, acá tardísimo, escuchando la Madruteca Nacional. Me encantó la Madruteca. Que pase rápido lo que queda. Abrazote. Abrazote para vos, Tomás. Gracias. Gracias por arrancarnos una sonrisa. Qué curioso que el destino de Armando Manzanero estuviera asignado por dos Lauras. No fue casualidad. Sin lugar a dudas. Mirta, gracias. Gracias por estar atenta. Hermosa la historia, nos dice por aquí Mirta de Florida. Héctor nos está escuchando en Córdoba, capital. Atento siempre a la Discoteca Nacional. Gracias, Sonia, por transmitir tantas alegrías. Abrazo al alma, Héctor. Nos encanta acompañarte. Leopoldo sigue prendido a Radio Nacional allí en San Rafael. José Luis en el yacimiento Sierra Chata. Vamos, querido amigo, todavía. Oscar en Del Viso, también presente. José Luis, que se suma desde Corrientes. Linda madrugada, mi querida Sonia, para todo el equipo de la radio más federal del país. Claro que sí. Abrazo para vos, José. Aldo, saluda desde Valle de Uco, Mendoza. Hola, Nacional, ¿cómo estás? Sonia, ¿todo bien? Excelente. En buena compañía con todos ustedes. Aldo, Elenita de mi corazón, allí en Viedma también. Va asomando, deseando unas buenas madrunoches. Y Martín, desde el yacimiento CAI, que allí en Pico Truncado. Sonia, hermoso va a ser escuchar a Mercedes Sosa. Buen madrumartes para todos. Aquí una noche hermosa, sin frío. Algo seguro pasará. ¿Será nieve? Epa, bueno, queremos los reportes después. Martín, mira, otro amigo de nuestra Patagonia que también coincide, ¿no?, con Lucho, con eso de que no se siente tanto el frío por el sur de nuestro país. Lo celebramos, por supuesto. Vamos a seguir adelante. Mientras tanto, mientras se prepara Mercedes para acompañarnos en nuestro especial, ahora abordando un lindo segmento de música ciudadana. Que yo quiero ilustrar con una frase muy bonita que nos envía nuestro querido Mario de San Luis, tanguero de ley, que se le atribuye a Virulazo, nada más y nada menos. Una vez me vieron bailar el tango el negro Celedonio Flores y el cantor Carlos Acuña y me dijeron: pibe, vos no podés seguir bailando gratis. Al día siguiente debutaba en el Café La Armonía. Luego vinieron los cabarets Chantecler, Tabarís y todos los lugares de categoría. Qué lindo. Bueno, son esas historias que compartimos en la Discoteca Nacional.

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0: bloquecito de música ciudadana para ir poniendo punto final a otra hora compartida en esta discoteca de martes. Escuchamos a Roberto Ray en la orquesta de Osvaldo Fresedo con Tu piel de jazmín, de Mariano Mores y José María Contursi. Luego cantó Alberto Morán en la orquesta de Pugliese, Quiero verte una vez más, un tango de Mario Canaro y José María Contursi, y recién de La Ñata Gaucha, mira, de Azucena Maizani, Pero yo sé, la voz de Raúl Verón en la orquesta de Aníbal Troilo. Minuto y algunos segundos nos separan de las 4 de la madrunoche. Se viene en instantes nuestro especial de hoy con Mercedes, la que todo lo que toca lo convierte en oro. Quiero saludar a Oscar, que está por sumar parte de la madrunoche a nuestra discoteca. Buena madrunoche, muy buena la historia del maestro Armando Manzanero. Gracias. Me quedo aquí prendido a Nacional, trabajando. Aguante Boca. Muy bien, Oscar. Beso para vos. Nos quedamos acompañándonos en esta parte del día. Laurito Ferreira, nuestro riojano amigo de González Catán, hincha de River, como debe estar esperando la final, el fin de... Hola, Sonia, buen martes. Laurí, beso inmenso para vos. Nos encanta acompañarte. Él se suma siempre a esta hora. Es uno de los del club de las cuatro, podríamos decir. Gracias, Jorgito, allí en Aedo. Compañero incondicional de estas madrunoches de radio. Vamos llegando a las cuatro. Ahora sí, nos informamos. Para eso ya está preparado nuestro querido Fernando Pedernera, desde el Servicio Informativo de Radio Nacional, para contarnos lo que hay que saber en esta parte de la madrunoche. Y luego, sí, ella, la cantora, Mercedes, siempre Mercedes, en nuestro especial. Fundadora del movimiento Nuevo Cancionero, una de las grandes exponentes de la nueva canción latinoamericana, sin lugar a dudas.
1: 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Las 4 de la madrugada en la República Argentina. El sector público nacional volvió a registrar superávit en abril y superó los 268 millones de pesos. De este modo, entre enero y abril acumuló un excedente financiero del 0,2% del PIB, reafirmando el ancla fiscal del programa de gobierno. El ministro de Economía, Luis Caputo, sostuvo que el superávit fiscal es consistente con una estricta administración del gasto público. Al respecto, explicó que permite asegurar el orden en las cuentas públicas mientras se siguen devolviendo recursos al sector privado en forma de baja de impuestos. El neurocirujano Leopoldo Luque retomará a las 10 su declaración en el juicio por la muerte de Diego Armando Maradona. La última audiencia tuvo que ser suspendida después de que Yanina Maradona se descompensara al ver fotografías de la autopsia de su padre. Los jueces Alberto Geig, Alberto Ortolani y Pablo Rolón también escucharán el testimonio del psicólogo Carlos Díaz a partir de las 16. Avanza la causa por la compra de vacunas contra la COVID. El juez federal Ariel Lijo indagará este martes al empresario Hugo Sigman a pedido del fiscal Carlos Estornelli. Está acusado de demorar 6 años atrás la compra de vacunas a los Estados Unidos, presuntamente para favorecer los negocios locales en la fabricación de las dosis. El tiempo en la ciudad de Buenos Aires y alrededores, temperatura 7 grados 7 décimos, cielo despejado.

0: humedad 77%. Rige una alerta amarilla por vientos para las islas Soledad y Gran Malvina en el Atlántico Sur.
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1: 3 minutos pasaron de las 4. Bienvenidas, bienvenidos. Quienes se van sumando a partir de este momento al aire de Radio Nacional. Esta es la discoteca llena de canciones, llena de historias. Y hablando de historias, se viene, sin demasiado preámbulo, nuestro especial de hoy, que será puesto en el aire por Mónica Lisi, ¿sí? Que a partir de este momento se hace cargo de los controles. Dele play nomás a nuestro especial hoy con la voz de América, con la Negra Sosa, y en el comienzo con una zamba con historia de los hermanos Ábalos, Agitando Pañuelos.

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0: No solo considerada la mayor exponente, ¿no?, de nuestro folclore, sino de América Latina. Por algo se la conoció como la voz de Latinoamérica. Aquí la teníamos a la cantora, porque cantante es el que puede y cantor es el que debe. Mercedes Sosa, en nuestro especial de la Discoteca Nacional. La escuchamos en la zamba de los hermanos Ábalos, Agitando Pañuelos, en la cueca de José Zavala, Calle Angosta, en la canción de Las Simples Cosas, de César Isela y Armando Tejada Gómez, Haciendo de Mí, con el autor, ¿no?, con Charly García, de Atahualpa, Duerme Negrito, El Sueño de la Vendimia, otra cueca, en este caso de Jorge Viñas e Ismael Guerrero, en la chacarera de Pablo Truyenque y Carlos Carabajal, Entre a mi pago sin golpear, en un tema de Sting, Fragilidad, en la canción Es Urgente, de Teresa Parodi, La Masa, de Silvio Rodríguez, María María, de Milton Nascimento y Fernando Brandt, Me Gustan los Estudiantes, de Violeta Parra, en el poema de José Agustín Goytisolo, musicalizado por Paco Ibáñez, Palabras para Julia, El Lucerito, ese huayno puneño, de Faustino Rodríguez León, en Gracias a la Vida, otra de Violeta, y recién de Antonio Tarragorros, María Bá. Mercedes, nuestro especial. Llegamos a las 5, nos informamos.
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2: Las 5 de la madrugada en la República Argentina. El presidente del Banco Central, Santiago Bausili, afirmó que la inflación comenzó su tendencia a la baja. El funcionario explicó qué sucederá una vez que se reviertan los factores estacionales y el impacto directo de los combustibles. Bausili añadió que en el relevamiento de expectativas del mercado, las consultoras privadas prevén una baja del costo de vida en lo inmediato. 2 firmas definirán hoy la concesión de la hidrovía. La Agencia Nacional de Puertos y Navegación confirmó la precalificación de los consorcios liderados por Jan de Nul y DEME para competir por la operación. La apertura de los sobres con las ofertas económicas será este mediodía y permitirá al gobierno, vía peaje, modernizar y mantener la principal vía navegable del país. Internacionales, la administración de Donald Trump expresó su respaldo al presidente de Bolivia, Rodrigo Paz. Washington afirmó que los disturbios y bloqueos derivaron en una crisis humanitaria marcada por la escasez de alimentos, medicamentos y combustible, y condenó todas las acciones destinadas a desestabilizar al gobierno boliviano y manifestó su apoyo a los esfuerzos oficiales para restaurar el orden. El tiempo en la ciudad de Buenos Aires y alrededores, temperatura 7 grados 4 décimos, cielo despejado, humedad 81%. Rige una alerta amarilla por viento para las Islas Malvinas en el Atlántico Sur.
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1: Así como en la historia de Disney, Moana rompió con la maldición de Motofetu y reconectó a la gente del océano, Nueva Zelanda buscará su primera victoria en los mundiales y tratar de pasar de grupos en la próxima cita mundialista en Estados Unidos, México y Canadá. ¿Será esta la tercera? ¿Será la vencida? Después de que la selección oceánica perdiera todos los partidos en España 1982 y quedara eliminada invicta en Sudáfrica 2010, Nueva Zelanda quiere hacer historia.
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Y ahí vamos, como siempre, agradeciendo en esta parte del día. ¿Estar vivos? Claro que sí, una vez más. Dispuestos a ver el amanecer, abriéndole la ventana a la vida. Aquí vamos agradeciendo tener la salud de nuestro lado, ¿sí? Aire en los pulmones, ese corazón que bombea, ese granito de arroz que nos alimenta todos los días. Y el agua caliente de la ducha, ¿sí? En estos tiempos tan, tan, tan difíciles. 8 minutos pasaron de las 5. ¡Buen día! ¡Bienvenidas, bienvenidos! ¡Feliz martes para todo el mundo! ¡Arriba los del Club de las 5! Estamos arrancando el martes 19 de mayo de 2026 en el Día Mundial del Médico de Familia, decíamos hoy tempranito, establecido por la Organización Mundial de Médicos de Familia para reconocer el rol clave de estos profesionales. También transitando la semana de mayo, ¿sí? Vamos a seguir recorriendo los acontecimientos vinculados a estos días, allá por 1810. El 19 de mayo de aquel año, en la ciudad de Buenos Aires, se vivieron momentos de tensión y expectativa. En ese día, Cornelio Saavedra, jefe del regimiento de Patricios, había desaconsejado tomar medidas contra el virrey. Saavedra consideraba que desde un punto de vista estratégico, el momento ideal para actuar sería cuando las fuerzas napoleónicas lograran una ventaja decisiva en la guerra contra España. Al conocer las noticias de la caída de la Junta de Sevilla, Saavedra consideró que el momento había llegado. El grupo encabezado por Castelli se inclinaba por la realización de un cabildo abierto, mientras los militares criollos proponían deponer al rey por la fuerza. Tras pasar la noche tratando el tema, durante la mañana Saavedra y Belgrano se reunieron con el alcalde de primer voto, Juan José de Lezica, y Castelli con el síndico procurador Julián de Leiva, solicitando el cese del mando del virrey Cisneros y con el objetivo, según consta en las actas del cabildo, de prevenir a los cabildantes de que el pueblo zozobraba en un conjunto de ideas difíciles de combinar. El 19 de mayo de 1810 fue un día crucial en la historia argentina, un preludio a la Revolución de Mayo que culminaría con la formación de la primera Junta de Gobierno el 25 de mayo de 1810. Un paso decisivo hacia la independencia de Argentina. Un evento que no solo cambió el rumbo de una nación, sino que también fue un ejemplo inspirador de la lucha por la autodeterminación en toda América Latina. Un poquito de historia, ¿no?, vinculada a estos días de mayo tan, tan importantes para todos los argentinos. Y además queremos saludar desde LRA1 Nacional Buenos Aires a los compas y colegas de LRA20 Radio Nacional Las Lomitas, en la provincia de Formosa. Por allí nos sintonizás en AM1270 o bien en la FM93.5. Y a los compas y colegas de LRA24 Radio Nacional Río Grande, en Tierra del Fuego, AM640 y FM88.1. Ambas emisoras de nuestra cadena, de emisoras de la red azul y blanca, están cumpliendo hoy 55 años de su fundación, ¿sí? Así que feliz cumple Radio Nacional Las Lomitas, feliz cumple Radio Nacional Río Grande. Dicho esto, ¿cómo arranca climatológicamente hablando la cuestión por la Ciudad Autónoma de Buenos Aires? Bueno, como en gran parte del país, con un cielo totalmente despejado. En este caso, con 7 grados 2 décimas de temperatura, 6 grados 4 la térmica, 79% la humedad, 1019.8 hectopascales la presión y con viento del noroeste a 6 kilómetros en la hora. Según el Servicio Meteorológico Nacional, tendremos un martes agradable, con 19 grados de temperatura máxima y cielo despejadísimo. Para mañana miércoles se pronostica ya cielo parcialmente nublado, una mínima de 7 grados y una máxima de 16. Y para el jueves, cielo parcialmente nublado con una mínima de 5 grados y una máxima de 13.
En un ratito nada más voy a pasear por el país, voy a visitar amigas, amigos que nos están escuchando, por ejemplo, en Corrientes. Allí lo tenemos a José Luis. Me voy a dar una vuelta por Salta Capital. Sigue en sintonía Violeta. Desde hoy temprano nos está acompañando Viole, así que muchísimas gracias. También pasearemos por San Martín de los Andes, ¿sí? Gracias a Oscar, que desde allí nos acompaña. Sonia de mi corazón, qué grande la negra Sosa, linda la música. Y nos propone alguna de estas madrunoches algún bloquecito con los Jarcas, que son excelentes. Comparto, absolutamente. Oscar, me encantan los Jarcas. Abrazo. Gustavo, nuestro pollajero de Floresta, va sumando también. Muy buenos días, Sonia querida, equipo todo y compañeros oyentes de nuestra Radio Nacional. Qué maravillosa cantora, nuestra negra, nuestra Mercedes, la más grande entre las grandes. Gracias, muchas gracias por el especial de hoy. El madrugón de hoy tuvo su premio, ya que si uno pudiera, está para quedarse un ratito más en la cama, calentito, sí. No me cabe ninguna duda, Gus. Bendecida y bonita jornada también para vos y gracias por tus buenos deseos en mi regreso a mi hogar. Oscar nos está escuchando por allí en Córdoba Capital. Héctor en Salta, ¿sí? En el barrio Tres Cerritos, ¿sí? De Salta la Linda. Raúl va arrancando su jornada por Trenquelauquen en la provincia de Buenos Aires. Jorge nos acompaña en Aedo, llenándonos de mimos al alma. Muchísimas gracias, Jorge. Cecil Hughes sigue presente allí en Esquel, acá firmes en el taller, agotado. No queda leña, habrá que ir a descansar. Genia Mercedes, abrazo fuerte, Cecil. Buen descanso para vos, ¿eh? Gracias. Son rincones de nuestra patria que estaremos visitando en un ratito nada más. Abrazo bien fuerte a Andrés, que está por allí en Bariloche. Hola, Sonia, buen día, llegué. Claro que sí, bienvenido. Está por allí nuestro amigo cocinero en Villa Langostura. Genial la negra Sosa, qué lindo el especial de hoy. Bueno, espero que lo hayan disfrutado tanto como nosotros por aquí. Sin lugar a dudas, así fue. Y gracias también a Rubén, que desde Bahía Blanca, por allí, bueno, lamentablemente me comunica que ya vendió la barreojas. Así que, bueno, me voy a quedar con las ganas entonces de barrer las hojas de mi vereda a la vecina. Gracias, espectacular el especial de las 4. Gracias a vos, Rubén, que tengas un hermoso día. 5:15, vamos a seguir con esta cuestión, ¿sí? El calendario de pagos de ANSES, tengo por aquí. Les cuento cómo sigue hoy, martes 19 de mayo. Se pagan jubilaciones y pensiones que no superen los haberes mínimos a titulares de documentos terminados en 6. También se abona la asignación familiar, la asignación universal por hijo y la asignación por embarazo a quienes tengan documentos concluidos en 6. Dicho esto, en instantes paseo por el país a través del Servicio Meteorológico Nacional. Ahora, música en la discoteca nacional en esta recta final. Llegan los Airbag Cicatrices.

poníamos la música de Turf, loco, un poco, para ponerle un poquito de calor, ¿viste? A esta madrugada de martes. Antes, Miranda, faltas más. 5:27 en la República Argentina y empiezo a pasear por el país, tal cual lo prometido hace instantes, ¿sí? Me voy a Salta. En este momento el cielo está despejado y la temperatura es de 1 grado. 97% la humedad y se espera una máxima de 18 grados. Hoy con cielo despejadísimo. Por Esquel, provincia de Chubut, 1 grado bajo cero la temperatura. 3 bajo cero la sensación térmica también. Cielo despejado y la máxima está prevista en 15 grados. Se espera una jornada con cielo ligeramente nublado por Esquel. En San Martín de los Andes, Neuquén, 5 grados 2 décimas bajo cero la temperatura. Cielo despejadísimo. La máxima está prevista en 14 grados, con cielo algo nublado. Por Corrientes, cielo despejado, 7 grados 7 décimas la temperatura, 98% la humedad y el pronóstico indicando una máxima de 18 grados por Corrientes, con cielo ligeramente nublado. Y por Las Lomitas, provincia de Formosa, el cielo también está despejado y la temperatura es de 10 grados. Se habla de una máxima de 19 grados hoy, con cielo parcialmente nublado por Las Lomitas, provincia de Formosa. Abrazo bien fuerte para Horacio y Dora, que nos están escuchando allí en Quemú, provincia de La Pampa. Se van sumando ya en el tramo final de nuestra discoteca. Brum nos está escuchando allí en Santa Rosa, Corrientes, también arrancando el jornada. Buen amanecer, Sonia querida, genia de la radio. Hermosa la música, feliz martes. Frío por Santa Rosa. Te deseo lo mejor. Besitos. Gracias, Brum. Besitos para vos también. Que tengas un gran día. Sigo viajando. Sonia, qué grata compañía. La de Nacional. Gustavo viene recorriendo las rutas argentinas desde los primeros minutos de este martes, sintonizando Radio Nacional. Y ha sido un placer infinito acompañarte, Gustavo. Muchísimas, pero muchísimas gracias por hacerlo posible. Buenos días, aquí vamos otra vez con más fe y más esperanza que ayer. Esa es la actitud. Buen martes para todos. Gracias, Sonia, por acompañarme siempre. Mañana es mi cumpleaños y tengo pensado hacer un budín para compartir con mis compañeros de trabajo. Hoy a cocinar. ¡Qué lindo! Muy bien, Sole. Chochos, los compas, seguramente. Abrazo fuerte, fuerte, fuerte y te estaremos saludando mañana como corresponde. Ana María está por allí en Santa Fe, también prendida al aire de Radio Nacional. Todos amigos, todas amigas del Club de las 5. Segundos para llegar justamente a las 5:30 de la madruñana. Y por aquí hay más música. Por aquí hay más canciones. Lo que nunca falta en la discoteca nacional. Se vienen los Caballeros de la Quema. Sapo de otro pozo.

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Ahí teníamos un recuerdo de nuestra música junto a los abuelos de la nada sin Gamulán. Y te digo que no está para estar sin Gamulán en ningún rincón de nuestra patria. 5:39 ya, de a poquito, como quien no quiere la cosa, vamos emprendiendo la retirada, ¿sí? Se va terminando otra edición de la Discoteca Nacional, la del martes, 19 de mayo de 2026. Sí, vivan intensamente este día, porque no vuelve. Seguramente haya momentos bellos y luminosos. Puede ser un gran día, ¿cómo que no? No fue ayer, no sabemos si será mañana, así que vamos con todo hoy. Duro con él, como canta el Nano. Gracias a todos, a todas, por haber sido parte una vez más de esta madrunoche, de esta madruteca nacional, como dijo alguno por ahí, me gustó. Voy a adoptar el término. Si Dios quiere, solo si Él, y yo sé que va a querer. Mañana nos reencontramos un poco más temprano con la discoteca, ¿sí? Mañana tenemos otra maxi discoteca a partir de las cero. Fabián no estará por estos lados, así que vamos a arrancar bien tempranito, ¿sí? Desde los primeros minutos del miércoles con la Discoteca Nacional. Se viene el panorama federal de noticias a partir de las 6, pero antes nuestro cierre musical, como ya es costumbre, con un mini especial, si se quiere. Hoy con Ataque 77 y en el comienzo versionando nada más y nada menos que Alberto Cortés en Callejero. Lindo martes para todos, para todas. Chau, hasta mañana.

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2: Hola, hola, hola. ¿Qué tal? ¿Cómo les va? Muy, pero muy buenos días. Bienvenidos nuevamente. Nos encontramos en el aire de AM 870, de Folclórica 98.7 y de todas las emisoras del país y a través de la aplicación en todo el mundo. Para muchos somos el cordón umbilical para aquellos que viven en el extranjero, pero están conectadísimos con Radio Nacional y con toda la información. Nos quedamos hasta las 7 de la mañana. En este momento, 6 de la mañana, un minuto en la República Argentina. Te cuento que en la ciudad autónoma de Buenos Aires la temperatura es de 7 grados 2 décimas con una térmica de 6 grados 4 décimas. La máxima para hoy de 19 grados. En un ratito vamos con el pronóstico extendido, pero ahora pasamos a los saludos formales. Mi nombre es María Fernanda Heras y estoy acompañada por Fernando Pedernera. Buen día, Fer.
3: Muy buenos días, María Fernanda. Muy buenos días para todos.
2: Y como cada jornada a esta hora, nos vamos a recorrer las calles.
0: Tránsito.
3: Atención, hay registro de un incidente ocurrido durante la madrugada con intervención del SAME. Choque cuádruple. En General Paz, altura Constituyente, sentido Riachuelo, en Villa Martelli. Sucedió dentro de una estación de servicio. El SAME procedió al traslado de una persona. La buena noticia, no está afectada la circulación. La persona fue trasladada con heridas leves. También hay que mencionarlo, el procedimiento se está realizando dentro de la estación de servicio donde, reiteramos, chocaron 4 autos. Pudo haber sido un desastre. Afortunadamente, no pasó más allá del choque y los vehículos destruidos. Se sigue trabajando en la zona.
2: Y ahora nos vamos a recorrer el estado de los accesos y autopistas. El tránsito es normal y con buena marcha por el momento.

0: momento sobre Puente Pueyrredón, Puente La Noria, Autopista Buenos Aires La Plata, Autopista 25 de Mayo, de Lipiane, Lugone, Cantilo, Cámpora, Autopista Ilia, 9 de Julio, Perito Moreno, Camino del Buen Aire, Autopista del Oeste, Panamericana y General Paz.
1: Los trenes, atención, línea Belgrano Norte, funciona con demoras.
0: Los ramales de Tigre, Mitre y José León Suárez de la línea Mitre circulan a horario.
1: En la línea Roca, los ramales La Plata, Gleu, Cañuelas y Ezeiza corren según los cronogramas previstos.
0: También están operando a horario las líneas Belgrano Sur, Urquiza, San Martín y Sarmiento.
1: Subte y Premetro comenzaron a operar hace poco más de media hora de acuerdo con los cronogramas previstos.
0: La operatividad del Aeropuerto Internacional de Ezeiza y del Aeroparque Metropolitano Jorge Newbery es normal.
2: Estado del tiempo.
1: Y este es el pronóstico por regiones para el martes 19 de mayo de 2026.
0: Y comenzamos yéndonos para el norte, en el NOA, Jujuy, Salta, Tucumán, Catamarca, La Rioja, Santiago del Estero. Tiempo estable, mayormente despejado con heladas matinales en sectores serranos y valles. Ambiente frío con temperaturas en suave ascenso diurno, pero por debajo de lo normal. Vientos leves.
1: En el NEA, Formosa, Chaco, Corrientes, Misiones y Norte de Santa Fe, predominio de cielo despejado a poco nuboso, condiciones estables y secas, posibles neblinas matinales aisladas, frío en horas tempranas con máximas moderadas para la época.
0: Y nos vamos para Cuyo, Mendoza, San Juan, San Luis, estable con cielos despejados, heladas generalizadas en la mañana, especialmente en la precordillera y zonas bajas, frío persistente, poco cambio térmico, vientos leves del sector sur.
1: En el centro, Córdoba, Buenos Aires, La Pampa, Entre Ríos, Santa Fe y norte de la provincia de Buenos Aires, tiempo seco y mayormente soleado, heladas débiles a moderadas en gran parte de la región pampeana, ambiente invernal con temperaturas por debajo de lo normal, vientos variables leves.
0: Por su parte, la Patagonia, Neuquén, Río Negro, Chubut, Santa Cruz, Tierra del Fuego, va a estar frío con heladas intensas en zonas de las cordilleras y mesetas. Cielo despejado a parcialmente nublado, vientos moderados en el este. Algunas precipitaciones débiles o nevadas aisladas posibles en el extremo sur.
1: Sector Antártico Argentino e islas del Atlántico Sur, condiciones frías y variables con posibles nevadas o chaparrones débiles en áreas de Tierra del Fuego e Islas Malvinas. Vientos moderados a fuertes y bajas temperaturas.
0: Y vos que estás esperando que repasemos el cronograma de pago del ANSES de este martes 19 de mayo, aquí va.
1: Las jubilaciones y pensiones que no superen el haber mínimo y las asignaciones familiar por hijo, por embarazo y universal por hijo se pagarán a beneficiarios con DNI terminados en 6.
0: La asignación por prenatal y la asignación por maternidad se estarán pagando a los titulares de beneficios con DNI finalizado en 8 y 9.
1: Asignaciones de pago único, primera quincena, se abonarán hasta el miércoles 10 de junio a beneficiarios con todas las terminaciones de documento.
0: Las asignaciones familiares de pensiones no contributivas podrán ser cobradas también hasta el 10 de junio por titulares de beneficios con todas las finalizaciones de documento.
1: Y las jubilaciones y pensiones que superen el haber mínimo y la prestación por desempleo Plan 1 se abonarán desde el viernes 22 a los DNI concluidos en 0 y 1.
0: Y antes de comenzar a desarrollar la información nacional e internacional, vamos con la primera parte de las efemérides del día en la voz de Magdalena Arnú.
3: Hoy, martes 19 de mayo, recordamos el nacimiento en 1944 del escritor Miguel Briante. Se destacó como cuentista en antologías como Las hamacas voladoras, Hombre en la orilla y Ley de juego. También fue crítico de arte e incluso dirigió durante 3 años el Centro Cultural Recoleta. De manera póstuma se publicaron la antología periodística Desde este mundo y el volumen de sus entrevistas. Y recordamos también hoy la muerte, ocurrida en 1895, del poeta cubano José Martí.
4: Yo soy un hombre sincero de donde crece la palma.
3: Fue autor de poemarios que se suelen leer en la escuela, como los versos sencillos, pero también del ensayo Nuestra América, así como de crónicas de Nueva York elaboradas durante su exilio en esa ciudad. Falleció en combate mientras luchaba por la independencia de su país. Pocas horas antes de morir había escrito una última entrada en su diario que Fernanda Pampín, investigadora del Instituto de Literatura Hispanoamericana de la UBA, así nos describía.
2: Estos textos no son solo crónicas de guerra. Martí los convierte en la culminación de un pensamiento sobre el hombre natural, concepto que toma de la filosofía de Ralph Emerson, pero resignifica para América Latina. El hombre natural es quien, atravesado por la naturaleza, es capaz de hacer la historia. Lo fascinante es cómo logra superar la visión colonial que separaba naturaleza e historia. En sus páginas, ambas se funden. El paisaje se vuelve político, el territorio se vuelve estético. Martí vive la filosofía como práctica cotidiana, encontrando en los gestos simples un vínculo armónico con su entorno. Leer los diarios es viajar al origen de nuestro nosotros. Martí encarna en su propio cuerpo la lucha por la autonomía cultural y política del continente. Su escritura es autobiografía plural. No habla solo de sí mismo, sino de un pueblo entero. Es una autobiografía colectiva.

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1: Seis de la mañana, 9 minutos en la República Argentina, en la ciudad de Buenos Aires, 7 grados 2 décimas la temperatura. La térmica, 6 grados 4 décimas. Cielo totalmente despejado. Hablando del cielo, vamos a hablar del sol, porque la salida del mismo será a las 7:44 de la mañana. Nosotros comenzamos con el desarrollo de las noticias nacionales e internacionales.
2: El ministro de Economía aseguró que en junio comenzará la mayor recuperación económica.
1: En una entrevista televisiva, Luis Caputo aseguró que la mejora en la economía vendrá de la mano de la desinflación, el crédito y las obras viales.
3: La mayor recuperación probablemente, como digo, venga siempre a partir de junio. Primero, se continúa el proceso de desinflación, lo cual es importante para toda recuperación. Pero después ahí ya entran en funcionamiento los 9.000 kilómetros de rutas, digamos, de corredores viales. Eso ya entra en obra, digamos, ¿no? Ahora el viernes abrimos los sobres de la etapa 3.
2: Caputo recordó que Argentina viene de una situación en la que no había crédito.
3: Este es un proceso. Venimos de una situación en la que no había crédito. Entonces, también cuando no hay crédito, no hay mora, pero no por las, pero digamos, por las malas razones, porque no hay crédito. Las pymes tenían, cuando nosotros llegamos, había más o menos 3.8 de puntos de producto de crédito al sector privado. Y hoy estamos más cerca de 11. Las pymes están hoy en 2.8 de crédito sobre producto. El último trimestre creció 1.4.
1: El ministro añadió que los indicadores de marzo ya mostraron una recuperación.
3: Los indicadores de marzo ya, mostraron recuperación. Esta hubo 3,4, creo que fue en términos desestacionalizados, 5% de recuperación en términos anuales. El índice de la construcción, 12,7% en términos anuales. Ahora va a salir el EMAE, creo que sale el jueves. Vamos a ver, ahí vamos a tener una mejor noción, pero sí, en general los indicadores que hemos estado viendo en marzo ya muestran una recuperación.
2: Por último, Luis Caputo expresó que el proceso de mejora lleva tiempo y que no se puede pasar de ser el infierno al paraíso en 2 años.
3: Nosotros estamos tratando de normalizar que las empresas vuelvan a concentrarse en su negocio y que lo financiero sea como tiene que ser, que es darte una ayuda para que vos puedas importar una máquina, aunque sea usada, o moverte de la forma que necesites en caja, pero para permitirte ser más productivo. Bueno, por eso sacamos el RIMI, por eso bajamos aranceles a la exportación, sacamos el exporta simple. Todo eso es para favorecer a las pymes. Pero, como digo, es un proceso y no podés pasar de ser el infierno como éramos en noviembre del 2023 al paraíso en 2 años.
1: Llevarán a París el evento Argentina Week.
2: Así lo adelantó el gobierno a través de la Cancillería.
1: El objetivo es repetir los resultados del evento que se llevó a cabo en los Estados Unidos el mes pasado.
2: Más información con Liliana Arias.
4: El canciller Pablo Kirchner anunció que hacia la segunda mitad del año se está organizando varios encuentros con empresarios en Europa. El primero será la Semana Argentina en París, lo informó el embajador de nuestro país en Francia, Ian Sielecki, al señalar que la Argentina pisará fuerte en París, capital europea de los negocios y la economía real. Asimismo, el diplomático anticipó que el objetivo es avanzar con una agenda estelar digna de atracción que genera hoy el país gracias a la política exterior del gobierno libertario. También señaló que las inversiones francesas y otros países europeos aumentaron significativamente en el primer tramo del mandato del presidente Javier Milei y que la Argentina Week en París lo acelerará.
2: El presidente Javier Milei expondrá sobre economía en el Malva.
1: El jefe de Estado será uno de los oradores de la exposición Argentina 2026, Inserción Laboral, Visión Macro y Potencial Productivo.
2: Volvemos con Liliana Arias, acreditada en Casa Rosada.
4: Luego de su clase económica, alumnos de una universidad privada, el presidente Javier Milei visitará el Museo de Arte Latinoamericano de Buenos Aires, MALVA, para participar de un coloquio en el que disertará sobre la inserción laboral y la visión de la macroeconomía actual. Oficialmente se informó que la disertación abordará la visión del presidente Milei sobre la macroeconomía, las reformas estructurales para la inserción laboral y el potencial productivo de la Argentina a mediano plazo.
1: Este lunes el presidente disertó ante alumnos de Macroeconomía Avanzada de la Maestría de Economía de la Universidad de San Andrés.
2: Nos amplía este tema Miriam Mariotto.
5: El presidente de la Nación, Javier Milei, dio una clase a los alumnos de Macroeconomía Avanzada de la Maestría en Economía de la Universidad de San Andrés, en el campus que esta institución tiene en Victoria. Se trata de la cátedra del ministro de Desregulación y Transformación del Estado, Federico Sturzenegger, que estaba presente en el lugar, y también se hizo presente el rector de la universidad, Lucas Grossman. El presidente se retiró del campus siendo escoltado por varios de los alumnos que se encontraban cursando aquí en este campus.
1: Claudio Chiquitapia tendrá que pagar 30 millones de pesos si quiere ir al Mundial.
2: El juez en lo penal económico Diego Amarante autorizó al presidente de la AFA a viajar a Estados Unidos, México y Canadá en medio de la causa que se le sigue por supuesta retención indebida de aportes.
1: Sin embargo, le fijó una caución de 30 millones de pesos para permitirle la salida del país en junio, cuando comience el Mundial de Fútbol.
2: Juicio por Maradona, Luque retoma su declaración.
1: El neurocirujano acusado por la muerte del futbolista volverá a comparecer hoy a las 10.
2: La última audiencia, recordemos, tuvo que ser suspendida después de que Yanina Maradona se descompensara al ver fotografías de la autopsia de su padre.
1: Los jueces Alberto Gaich, Alberto Ortolani y Pablo Rolón también escucharán el testimonio del psicólogo Carlos Díaz a partir de las 16.
2: Avanza la causa por la compra de vacunas contra la COVID.
1: El empresario Hugo Sigman será indagado hoy por el juez federal Ariel Lijo a pedido del fiscal Carlos Stornelli.
2: Está acusado de demorar la compra de vacunas contra la COVID a los Estados Unidos hace 6 años, supuestamente para favorecer negocios locales en la fabricación de las dosis.
1: Chascomús, un adolescente fue atropellado y murió tras una golpiza.
2: Kevin Martínez, de 15 años, falleció tras agonizar 2 días en un hospital porteño, luego de que la moto en la que circulaba fue atropellada por otro vehículo.
1: Según pudo reconstruir la policía a través de filmaciones, el menor fue salvajemente golpeado en la cabeza por un vecino cuando estaba herido.
2: El menor murió 2 días después tras agonizar en un hospital de la ciudad de Buenos Aires.
1: Escuchamos el testimonio de la madre de Kevin.
6: No hay palabras, yo no tengo consuelo. Lo único que me mantiene es eso, saber que hay que pelear por una justicia que ella no va a poder hacer y que hay hermanos que quedaron sin él. Eso.
2: La mujer agregó además que su hijo no era un chico con problemas.
6: Kevin era una persona que si le pasaba algo, si lo hablaba, lo contaba, si tenía alguna discusión con alguien, si no era que no sabíamos de la vida de él, no era que estaba todo el día afuera y que no sabíamos qué pasaba, que dormía afuera y no sabíamos lo que pasaba. Yo pienso y estoy segura de que si algo hubiese pasado con esta persona, yo sabría.
7: Lo hubiese contado con la hermana.
6: Con la hermana tenía una confianza que con la hermana hubiese hablado.
1: Por su parte, el abogado de la familia de la víctima adelantó las medidas que pedirán a la justicia.
8: Es inexplicable porque sin lugar a duda que yo voy a pedir un grado de responsabilidad criminal para estas personas que estuvieron ahí, ya sean los de la ambulancia, ya sea el personal de la patrulla municipal, la policía de la provincia de Buenos Aires. Acá hubo una red de complicidad en cuanto a la causa definitiva muerte. Si alguno hubiese actuado como debían actuar, esto no hubiese pasado.
9: Solamente miraron.
8: Miraron.
9: las pruebas son claras, los videos son claros.
2: Antivirus en el crucero, comenzó la investigación del Malbrán en Ushuaia.
1: Autoridades sanitarias nacionales y especialistas del Malbrán iniciaron estudios epidemiológicos tras la detención de antivirus en el buque MV Hondius.
2: Las autoridades provinciales insisten en que la pareja neerlandesa, considerada el caso cero, no se contagió en la isla, porque en el distrito no existen casos locales ni circulación activa del virus.
1: Más información en un nuevo contacto con nuestra acreditada en Casa Rosada, Liliana Arias.
4: El Ministerio de Salud, a cargo de Mario Lugones, informó que un equipo técnico de científicos del Instituto Nacional de Enfermedades Infecciosas del Malbrán realizará durante toda esta semana un operativo sanitario en Ushuaia para detectar posible circulación de antivirus en reservorios naturales en esa región. Para ello, desarrollará tareas de captura de roedores silvestres, vigilancia ambiental y análisis epidemiológico. Es en el marco de la investigación del brote de antivirus detectado en un crucero, informó el Ministerio de Salud.
2: Caso Loan Peña, hoy harán una nueva inspección ocular en Corrientes.
1: El Tribunal Oral Federal de Corrientes dio a conocer detalles sobre la inspección judicial prevista en el marco de la causa por la desaparición del niño de 10 años en Corrientes.
2: El objetivo será exclusivamente permitir que los magistrados tomen conocimiento personal y directo de los lugares donde habrían ocurrido distintas fases de los hechos investigados, sin que implique nuevas declaraciones o reconstrucciones formales.
1: La dirigencia comenzará con la recorrida del trayecto comprendido entre la casa de la abuela de Loan y el lugar conocido como El Naranjal, zona donde el niño habría sido visto por última vez en el día de su desaparición.
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6 de la mañana, 21 minutos en la República Argentina. En la ciudad de Buenos Aires, la temperatura es de 7 grados 6 décimas. La sensación térmica, 6 grados 9 décimas. El cielo totalmente despejado. Para hoy, una máxima de 19 grados, con cielo despejado durante toda la jornada. Mañana, miércoles, mínima de 7, máxima de 15, con cielo parcialmente nublado a mayormente nublado. Día jueves, mínima de 6, máxima de 13, con cielo parcialmente nublado. Y el viernes llega con una mínima de 7 grados, con una máxima de 13 grados, con cielo parcialmente nublado.

0: internacionales.
1: Crisis en Bolivia, apoyo de Estados Unidos al presidente Rodrigo Paz.
2: La administración de Donald Trump expresó su respaldo al mandatario Rodrigo Paz y afirmó que los disturbios y bloqueos en Bolivia derivaron en una crisis humanitaria marcada por la escasez de alimentos, medicamentos y combustibles.
1: Washington condenó todas las acciones destinadas a desestabilizar al gobierno boliviano y manifestó su apoyo a los esfuerzos oficiales para restaurar el orden.
2: En diálogo con Radio Nacional, el diputado Rafael López Mercado describió la situación en La Paz.
3: En la ciudad de La Paz no hay carne, no hay víveres. Un pollo que antes costaba $2, ahora está costando $20. Entonces hay desabastecimiento en lo que es la canasta familiar en el pueblo paseño, ¿no? Está el tema del el prejuicio para poder transitar, el prejuicio económico que significa para el país la pérdida de millones y millones de dólares al día.
1: Más información con Cecilia Diwan.
4: Se extienden las protestas en Bolivia con enfrentamientos en varios puntos del país. Los cortes de ruta provocaron escasez de medicamentos, alimentos y combustibles, principalmente en La Paz y El Alto. El periodista Juan Carlos Arana, desde Bolivia, dialogó con Radio Nacional y dijo que se está llevando adelante un plan de desestabilización.
5: Por primera vez en la historia democrática de Bolivia se da una segunda vuelta donde Rodrigo Paz es encumbrado presidente. Esto no le gusta a ciertos sectores progresistas que no logran ni siquiera un 8% de preferencia en los dos candidatos que habían presentado. Desde ese momento se empieza a diseñar un plan para desestabilizar el gobierno de Paz.
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2: La televisión pública se alzó con tres Martín Fierro.
1: ACTC Media TV obtuvo el galardón en la categoría de programas deportivos y en la terna de servicios el reconocimiento fue doble. Y allí resultaron ganadores ADN Buena Salud y Aire de Campo.
2: En tanto, el premio más importante de la noche, el Martín Fierro de Oro, fue para Guido Casca, que también se impuso en la categoría de labor en conducción masculina.
1: Además, durante la ceremonia fue homenajeado el periodista deportivo Enrique Macaya Márquez, de 91 años, por una trayectoria que incluye el récord internacional de 17 Copas del Mundo cubiertas.
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2: Salen hoy a la venta las entradas para la final del torneo Apertura entre River Plate y Belgrano.
1: El partido que definirá al campeón se disputará el domingo próximo en el estadio Mario Alberto Kempes en Córdoba.
2: El valor de las entradas va desde los 80 mil pesos a los 180 mil pesos.
1: Más información sobre la final del torneo Apertura con Fabián Pomelo Codevila.
6: Gracias. Vamos a las repercusiones de un fin de semana que pasó apasionante para el fútbol argentino, teniendo en cuenta que tenemos dos finalistas del torneo Apertura y se dará un partido especial, bautizado como el partido del morbo, porque volverán a verse las caras en un partido definitorio River y Belgrano de Córdoba, esos mismos equipos que allá por el 2011 dirimieron quién se quedaba en primera división. En aquel momento Belgrano de Córdoba, con el mismo técnico, Ricardo el Ruso Sieninski, venía desde el Nacional B buscando la posibilidad de quedarse en primera. Y River, extrañamente, y viviendo el peor momento de su historia futbolística, llegaba a la promoción buscando quedarse en primera. En aquel momento todo fue celeste. Belgrano mandó por primera vez al descenso a River y desde aquel momento el conjunto cordobés empezó a codearse con los grandes. Esta oportunidad en que los enfrentará tiene el objetivo, la gloria máxima, ser campeón de primera división, algo a lo que River está acostumbrado, pero no Belgrano, que va en busca de su primer título. Y justamente vamos a escuchar en primer término a Coudet hablando de este momento de River, del millonario y de lo que viene. Ahí está el técnico del conjunto de Núñez.
7: Uno siempre se imagina lo mejor y se prepara para tratar de dar lo mejor. Creo que hicimos un gran partido contra un gran rival, un rival incómodo, sobre todo para mí personalmente, por el cariño que tengo al club y a su gente, pero bueno, en el resumen general, creo que hicimos un gran encuentro.
6: Hasta ahí la palabra de el Chacho Coudet. Y ahora vamos a escuchar a Luis Artime, el Luifa Artime, otrora goleador del fútbol argentino, referente de Belgrano. Hoy le toca ser el presidente de esos casos que se han dado poco en el fútbol argentino, ¿no? En algún momento lo tuvo a Carlos Babington, un excelente jugador, como presidente de Huracán. Luego lo tuvo a Daniel Alberto Pasarela como presidente de River. Y hoy se producen tres casos similares: el de Milito, Diego Milito, presidente de Racing; Juan Sebastián Verón, presidente de Estudiantes; y el caso de Luifa Artime, que nos cuenta su sentir y este momento del pirata cordobés.
8: Belgrano ganó porque tiene un aura: la inteligencia, el amor propio, el sentido de pertenencia y saber que pueden quedar en la historia. Y es especial jugar contra uno de los equipos más grandes del mundo, River, Boca. Es jugar contra eso, lo más lindo que hay. Después del 2011, que ya pasó, este es el domingo.
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2: Seis de la mañana, 28 minutos en la República Argentina. En la ciudad de Buenos Aires, la temperatura 7 grados 6 décimas, la térmica 6 grados 9 décimas. Salida del sol será a las 7 de la mañana, 44 minutos.
1: Repasamos el sistema de alerta temprana del Servicio Meteorológico Nacional. Atención, que hay alerta amarilla por vientos para las islas Soledad y Gran Malvina en el archipiélago austral.
2: Repasamos los principales títulos.
1: El ministro de Economía, Luis Caputo, aseguró que en junio comenzará la mayor recuperación económica.
2: La Cancillería adelantó que llegará a París el evento Argentina Week.
1: El presidente Javier Milei expondrá sobre macroeconomía en el Malva, además del potencial productivo de la Argentina.
2: Juicio por la muerte de Diego Maradona. El neurólogo Leopoldo Luque retoma su declaración.
1: Claudio Chiqui Tapia tendrá que pagar 30 millones de pesos a la justicia para viajar al Mundial.
2: Los programas de la televisión pública ACTV Media TV, ADN, Buena Salud y Aire de Campo fueron distinguidos con el Martín Fierro.
1: Salen hoy a la venta las entradas para la final del torneo Apertura entre River Plate y Belgrano de Córdoba.
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7: Hola, buen día. Soy Sofía Quinteros, tomando unos matecitos a la mañana y escuchándolos. Un besito para todos.
8: Comunicados a través de nuestro WhatsApp, que es el 113-870-7485. Vos también nos podés dejar tu mensaje. 6 de la mañana, 33 minutos en la República Argentina. En la ciudad de Buenos Aires, la temperatura 7 grados 6 décimas. La máxima para hoy será de 19 grados.
9: La inflación comenzó su tendencia a la baja.
8: Así lo aseguró el presidente del Banco Central, Santiago Bausili.
9: El informe de Cristian Varela.
10: El presidente del Banco Central, Santiago Bausili, aseguró que la inflación retoma su tendencia a la baja.
11: La inflación retoma su tendencia a la baja una vez que se revierten los factores estacionales y el impacto directo de los combustibles. El REM confirma este diagnóstico. El sector privado considera que los shocks son temporarios, anticipa una reducción de la inflación en lo inmediato y mantiene sus expectativas a 12 meses ancladas en torno al 24%.
8: Bausili destacó además el récord de exportaciones que registra la Argentina.
12: Nosotros, desde que se lanzó el esquema monetario de bandas en abril del año pasado, a partir de mayo del 2025, todos los meses, incluyendo mayo, observamos un aumento y un traspaso del nivel de exportaciones medido en cantidades, marcando un nuevo récord cada vez. O sea, esto es un aumento continuo. Nunca hubo un mes que mostró menos cantidades que el mes anterior. La proyección del mercado, la expectativa del mercado con respecto a las exportaciones para este año son 96 mil millones de dólares, con lo cual estaríamos enfrentando un récord de exportaciones en toda la historia.
9: Con participación, Nación y Ciudad acordaron la cancelación de deuda.
8: El ministro de Economía de la Nación y la Ciudad de Buenos Aires llegaron a un acuerdo a través del cual se cancela el pago de la deuda acumulada durante el último año referida a la coparticipación federal de impuestos.
9: En septiembre de 2024 y bajo el visto bueno de la justicia se llegó a un entendimiento entre ambas partes a través del cual la Administración Central le transferirá a la ciudad los fondos equivalentes al coeficiente del 1,55.
8: Ese monto fue reconocido por la Corte Suprema de Justicia en un fallo cautelar a fines del año 2022.
9: El acuerdo se fue cumpliendo durante los primeros meses del año pasado.
8: Sin embargo, a partir de julio esos pagos comenzaron a realizarse y se acumuló la deuda que ahora se acordó cancelar.
9: Entre dos firmas se define la concesión de la hidrovía.
8: La Agencia Nacional de Puertos y Navegación confirmó la preclasificación de los consorcios liderados por Han de Nun y Deme para competir por la operación de la hidrovía.
9: La apertura de los sobres con las ofertas económicas será este mediodía.
8: De esta forma, el gobierno avanza en el proceso para modernizar y mantener la principal vía de navegación del país bajo el sistema de concesión por peaje.
9: Internaron a Chiche Hellblum en terapia intensiva.
8: A solo un mes de haber sido intervenido quirúrgicamente, el conductor televisivo fue internado en terapia intensiva y generó fuerte preocupación.
9: En abril fue ingresado al sanatorio Los Arcos tras sufrir una descompensación que derivó en una intervención en la que le colocaron dos stents en una de sus piernas.
8: La ministra de Seguridad, Alejandra Monteoliva, aseguró que aumentó la producción de cocaína en la región.
9: Fue en un encuentro llevado a cabo en Bariloche con representantes de las provincias.
8: El informe de Daniel Edman desde Radio Nacional Vietma.
13: La producción de cocaína en la región ha aumentado y en algunos casos se ha quintuplicado, afirmó la ministra de Seguridad de la Nación, Alejandra Monteoliva, en el primer encuentro del Consejo Federal de Precursores Químicos que se desarrolló en Bariloche.
14: La producción, lamentablemente, de cocaína en la región ha aumentado, en algunos casos se ha intensificado, como lo es en Colombia, y que se impone desafíos diferentes para cada uno de nuestros países. Y frente a esto, nuestra respuesta tiene que ser más cooperación, más inteligencia criminal.
8: Liberaron a Chelo, el cantante del grupo Green, acusado de abuso sexual.
9: El hombre había sido detenido en marzo en Villa Fiorito por la denuncia de una TikToker.
8: La querella sostiene que el músico ya dio al menos un show en el barrio porteño de La Boca.
9: El cantante ya había sido condenado en 2009 por el abuso sexual de una niña, hija de una expareja suya.
8: El Congreso sesionará mañana para debatir zonas frías y ley hojarasca.
9: El informe es de Amanda Alma.
15: El oficialismo en la Cámara de Diputados convocó para el miércoles 20 de mayo una sesión especial donde buscará la aprobación de una serie de iniciativas, entre ellas 11 tratados internacionales, algunos de cooperación en materia de extradición y otros vinculados con la colaboración en materia jurídica. Además, se buscará darle media sanción a dos iniciativas impulsadas por el Ejecutivo Nacional. Por un lado, la denominada Ley de Zonas Frías, que reducirá la cantidad de beneficiarios de este subsidio. Y por otro lado, la Ley Hojarasca, que actualiza la normativa vigente en la Argentina.
9: Alertan sobre la prevención de bronquiolitis por las bajas temperaturas.
8: Nos amplía Diana Costanzo.
16: Las bajas temperaturas pueden causar un aumento de los casos de bronquiolitis en bebés. Según advirtió el Ministerio de Salud, es una infección respiratoria aguda que afecta sobre todo a los menores de un año y que causa en general el virus sincicial respiratorio. La prevención se realiza con la vacunación de las mujeres embarazadas, pero también se dispone de anticuerpos monoclonales que se aplican fundamentalmente a los niños menores de un año que fueron prematuros o con cardiopatías congénitas. En algunos casos la enfermedad puede ser grave y afectar a las vías aéreas respiratorias más pequeñas.
17: policiales.
9: Asaltaron la vivienda de la madre del extenista Juan Martín del Potro.
8: El informe de Andrea Valdivieso.
18: Al menos dos delincuentes asaltaron la casa de la madre de Juan Martín del Potro en el barrio Don Bosco de Tandil bajo la modalidad delictiva conocida como escruche, la cual implica inteligencia previa. El hecho ocurrió el viernes por la noche. Ingresaron a la vivienda tras romper un ventanal, sustrajeron joyas, entre ellas una alianza grabada que pertenecía al padre del tenista, una raqueta, trofeos, medallas y recuerdos deportivos de la carrera del extenista. La policía de Rauch informó acerca del movimiento de un automóvil sospechoso detectado en la ruta provincial 3 con al menos tres ocupantes en sentido a Tandil, provenientes desde Las Flores. Los investigadores analizan ahora registros fílmicos para reconstruir el recorrido de los ladrones.
9: El sector público nacional volvió a registrar superávit en abril.
8: El sector público nacional registró un resultado financiero de superávit por más de 268 millones de pesos.
9: Así acumuló en los primeros cuatro meses del año un superávit financiero de aproximadamente 0,2% del PIB, reafirmando el ancla fiscal del programa de gobierno.
8: El superávit fiscal es consistente con una estricta administración del gasto público que permite asegurar el orden en las cuentas públicas mientras se continúa devolviendo recursos al sector privado en la forma de baja de impuestos. Esto lo afirmó el ministro de Economía, Luis Caputo.
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8: Seis de la mañana, 41 minutos en la República Argentina. Actualizamos datos que tienen que ver con el tránsito. La línea Belgrano Sur, ramal González Catán, circula con demoras por problemas técnicos. Por otro lado, continúa la reducción de calzada por obras del nuevo cuarto carril desde el kilómetro 12 al kilómetro 13 y medio en la zona de Wilde, del kilómetro 18 y medio al kilómetro 21, esto es en la zona de Quilmes, y desde el kilómetro 26 y medio al 27 en la zona de Berazategui, sentido La Plata.
17: Internacionales.
9: Donald Trump dijo que canceló un ataque contra Irán previsto para hoy.
8: El presidente de los Estados Unidos explicó que tomó la decisión a instancias de los líderes de Qatar, Arabia Saudita y Emiratos Árabes Unidos debido al avance de las negociaciones con Teherán para alcanzar un acuerdo de paz.
9: Pero advirtió que está preparado para lanzar un ataque a gran escala contra Irán en caso de que no se alcance un acuerdo aceptable.
8: Dos muertos, un herido y 7.000 evacuados por un terremoto en el sur de China.
9: El terremoto de magnitud 5,2 se produjo en el distrito de Liunan y sacudió la región meridional china de Guangxi.
8: Las autoridades informaron que como consecuencia también se registró el derrumbe de al menos 13 viviendas.
9: Después del terremoto principal se registraron otros dos movimientos sísmicos de menor intensidad.
17: Provincias.
8: Tierra del Fuego y la PSA suscribieron un acuerdo para fortalecer la seguridad en el aeropuerto Gobernador Ramón Trejo Noel.
9: Recibimos un informe de María Eugenia Duré desde Radio Nacional Río Grande.
19: Firman acuerdo de cooperación para actuar ante contingencias en el aeropuerto de la ciudad de Río Grande. El convenio fue suscrito por la Policía de Seguridad Aeroportuaria junto con el gobierno de la provincia de Tierra del Fuego, en el que contemplan la articulación operativa entre ambas instituciones para la intervención de especialistas en situaciones que pudieran registrarse dentro del ámbito del aeropuerto local Gobernador Ramón Trejo Noel. El acuerdo contempla la intervención de especialistas de la Brigada de Explosivos de la Policía Provincial en situaciones que pudieran registrarse dentro del ámbito aeroportuario bajo la coordinación de la PSA, además de instancias de capacitación y actualización permanente para el personal especializado.
8: Nación y provincia encaran la reactivación de las obras en las represas de Santa Cruz.
9: Autoridades nacionales y provinciales recorrieron las obras de construcción de las hidroeléctricas Condor Cliff y La Barrancosa.
8: Más información desde Radio Nacional Calafate con Marcelo Del Buono.
20: La recorrida se desarrolló en un contexto de modificaciones institucionales impulsadas por el Gobierno Nacional y, según la nueva normativa, las represas dejarán de depender de ENARSA y pasarán a estar bajo la órbita de la Subsecretaría de Recursos Hídricos, que asumirá el rol de comitente de la obra. Por parte del Gobierno Provincial participó el Ministro de Energía, Jaime Álvarez, y también estuvo presente el Diputado Nacional de la Libertad Avanza de la provincia de Santa Cruz, Jairo Guzmán.
9: Preocupan en Jujuy los cortes de ruta en Bolivia.
8: Un eventual bloqueo del puente La Quiaca-Villazón paralizará el paso fronterizo con el vecino país.
9: Desde Radio Nacional La Quiaca nos amplía este tema Ricardo Tolaba.
21: Los bloqueos y protestas de la Central Obrera Boliviana y otras organizaciones aún no se siente fuertemente en el paso internacional entre La Quiaca, Argentina y Villazón, Bolivia. En este contexto, el periodista de la vecina ciudad de Villazón, Javier Elías, destacó que este impacto económico y social perjudica a otros departamentos del país del altiplano.
22: Los conflictos que ocurren más que todo en el norte de nuestro país, en la ciudad de La Paz, es la más afectada por este movimiento. Nada tiene que ver con reivindicaciones sociales que en primera instancia habían manifestado estos sectores movilizados. Hablamos de la Central Obrera Boliviana, como también del sector de los rurales.
9: Investigan una casa ilegal masiva de patos y yacarés en el norte de Santa Fe.
8: Desde LRA 14 nos informa José Senclusen.
23: Las imágenes de cazadores extranjeros posando junto a camionetas cargadas de patos, yacarés y otras especies muertas generaron indignación en redes sociales y encendieron las alarmas en el norte santafesino. El caso ocurrido en la zona de la Cuña Boscosa derivó en denuncias judiciales para determinar las responsabilidades del hecho. El secretario de Biodiversidad del Ministerio de Ambiente y Cambio Climático, Alejandro Luciani, confirmó la radicación de denuncias.
24: Esa denuncia se derivó ya a la Fiscalía de Reconquista, también hicimos la denuncia en la Procuración en Provincia y en la Agencia Federal de Medio Ambiente de Buenos Aires para ver si se corrobora que es en el territorio santafesino.
9: Femicidio de Dayana Mendieta, confirman que había sangre de la víctima en la camioneta del acusado.
8: El líder Mar Otman nos amplía la información desde Radio Nacional Gualeguaychú.
25: La investigación por el feminicidio de la joven Dayana Magalí Mendieta en Gobernador Maciá, en Entre Ríos, sumó una nueva pieza clave que compromete seriamente al único detenido en la causa, Norberto Brondino, de 55 años. Los resultados de los estudios de ADN realizados a las muestras de sangre halladas en su camioneta dieron positivo respecto de la joven de 22 años que fue hallada asesinada en octubre de 2025 en el departamento Tala. La pericia fue una de las más esperadas por la fiscal Emilce Reynoso, que conduce la investigación que podría derivar en un juicio por jurados contra Brondino.
9: El comando tripartito celebró 30 años y quedó bajo la conducción de la Argentina.
8: Más información desde Radio Nacional Puerto Iguazú con Carmen Segovia.
26: Se realizó en Ciudad del Este el acto oficial de traspaso de la presidencia pro tempore del comando tripartito, que pasó de la delegación paraguaya a la delegación argentina, quedando la representación a cargo de Gendarmería Nacional Argentina a través del Escuadrón 13 Iguazú, encabezado por el comandante Marcelo Molina. La ceremonia se desarrolló en el Centro Cultural Mangoré Agustín Pío Barrios de la Gobernación del Alto Paraná, en Paraguay, en el marco de la reunión general número 352 del comando tripartito y de las actividades por el 30º aniversario del Organismo de Cooperación Internacional.
9: Secuestran una veintena de celulares y droga de un penal mendocino.
8: Esteban Rodríguez nos amplía este tema desde LB8, Radio Nacional Libertador.
0: Una requisa de alto impacto encabezada por la Fuerza Operativa de Requisa Móvil Antidisturbios terminó con el secuestro de celulares, drogas y distintos elementos prohibidos dentro del complejo penitenciario Almafuerte. Más detalles brinda Ivana Cornejo, directora principal de Seguridad del Servicio Penitenciario de la provincia de Mendoza.
1: Por una cuestión de poder seguir reforzando la seguridad dentro de los establecimientos. Ese es el objetivo principal. Es una manera de trabajo para prevenir.
9: Confirman un nuevo caso de dengue en Santa Fe.
8: La información con Gabriel Barilá desde LRA 14.
2: El contagio fue informado durante la actual temporada epidemiológica que abarca desde agosto de 2025 hasta el 9 de mayo de este año. Se trata de un caso importado de dengue serotipo DEN2 correspondiente a una persona con antecedente de viaje a Brasil. Las autoridades del ministerio informaron que el paciente presentó una evolución favorable. El primer caso de la temporada también había sido importado en esa oportunidad vinculado a un pasajero santafesino con un antecedente de viaje a las Islas Maldivas.
9: Asaltan a una jubilada en La Plata.
8: La información con nuestra corresponsal en la capital bonaerense, Fernanda Germañer.
3: Cuatro delincuentes atacaron a una jubilada y a su nieto mientras dormían en su casa de La Plata. Fue de madrugada en pleno barrio norte de la ciudad cuando ladrones encapuchados y con armas entraron a la vivienda por una ventana, golpearon a las víctimas y escaparon con dinero en efectivo y objetos de valor. Tras el robo, la mujer de 78 años tuvo que ser asistida por una ambulancia. Radio Nacional habló con los vecinos del barrio.
4: Yo creo que acá en La Plata se está viviendo un momento bravo, ¿eh? Que no le importa nada entrar a la calle un jubilado. Bajarlo. Esto se hizo como una cosa ya natural. Se ve mucha delincuencia, hay un descuido total.
9: Deportes. Retomamos el contacto con Fabián Pomelo Codevila.
5: Solo 23 días nos separan de lo que será el comienzo del Mundial 2026. La Copa del Mundo dará su puntapié inicial el jueves 11 de junio con el partido inaugural, mientras que la gran final se disputará el domingo 19 de julio. Y lógicamente la expectativa y la esperanza está puesta en la selección argentina. De hecho, soñamos todos con la posibilidad de retener el título que se ha conquistado en Qatar 2022. Lo cierto es que el combinado nacional debutará en el Mundial el martes 16 de junio frente a Argelia. El cotejo se disputará a las 22 horas horario de la Argentina en el estadio Arrowhead de Kansas City. Y obviamente que no es una tarea fácil poder revalidar el título obtenido en el último Mundial. Hay expectativa, hay ilusión, hay esperanza. Y lo explica quien explica este momento y esta situación, lo difícil que se hace poder ser campeón del mundo. No estaría fácil, con solo repasar que a la Argentina le costó lo que le costó después de la obtención del Mundial de México 86 hasta llegar a Qatar 2022 para su tercera estrella, pero seguimos soñando con la cuarta. Y Lionel Scaloni, el hacedor de la escaloneta, cuenta este momento.
6: El Mundial es algo muy, muy, muy difícil. Para mí, el componente de ganar un Mundial tiene que juntarse un montón de cosas, no solo jugar bien. Es muy difícil. Vamos a intentarlo, como siempre, porque Argentina cada vez que va a un Mundial va a intentar llegar a lo máximo, pero sí que es verdad que es muy difícil, pero bueno, no es imposible.
5: Hasta ahí la palabra del técnico de la selección argentina. 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Todo el Mundial pasará por Nacional. Momento de hablar de torneos continentales. Hablamos de Copa Libertadores y Copa Sudamericana. Semana donde los equipos argentinos tendrán actividad. Comenzamos hablando de la Libertadores, porque desde las 19 horas, en el gigante de Arroyito, Rosario Central recibirá a Universidad Central Fútbol Club de Venezuela. En tanto, desde las 21 horas, Independiente Santa Fe de Colombia será local ante Platense. Transmisión de Nacional desde las 21:30 en la Bombonera, Boca Cruzeiro. En el marco de la Copa Sudamericana, 19 horas, Montevideo City Torque será local ante Deportivo Riestra. Y a la misma hora, Audax Italiano de Chile recibirá a Barraca Central. En tanto, desde las 23 en Cali, América de Cali recibe a Tigre de la Argentina. Este es el cronograma de los partidos de esta jornada que viviremos a través de Radio Nacional.
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8: 6 de la mañana, 54 minutos en la República Argentina. Nos quedamos hasta las 7. Este es el Panorama Federal de Noticias, donde te informamos con detalle todas las noticias actualizadas. En la ciudad de Buenos Aires, la temperatura es de 7 grados 6 décimas, con una térmica de 6 grados 9 décimas, humedad relativa ambiente 78%, cielo despejado. La temperatura máxima para hoy de 19 grados y la salida del sol será a las 7 de la mañana, 44 minutos.
9: Y ya en el tramo final de este Panorama Federal presentamos la segunda parte de las efemérides del día con Magdalena Arnú.
7: Hoy, martes 19 de mayo, se recuerda también el estreno fallido de la ópera Bomarzo en el Teatro Colón. Fue por decisión del gobierno de facto de Juan Carlos Onganía, dos meses después de su estreno triunfal en Washington. La medida formó parte de una campaña de moralización de la vida pública que también afectó el estreno en esas mismas semanas de la película Blow Up de Michelangelo Antonioni, basada en un cuento de Julio Cortázar, y de la obra de teatro El Regreso de Harold Pinter, dirigida por Leopoldo Torre Nilsson. Y también hoy recordamos el día de 1972 en que Tanguito pierde la vida. Tenía 26 años y se lo considera uno de los pioneros del rock argentino, principalmente por haber compuesto La Balsa junto a Lito Nevia. Las circunstancias de su muerte, así como también su vida y hasta la verdadera importancia que tuvo para el rock argentino, no son fáciles de establecer. Así lo señalaba Víctor Pintos, autor de Tanguito y los primeros años del rock argentino, en una entrevista con la Universidad Nacional de Rosario.
10: Tanguito nunca llegó a ser un disco. Quienes lo conocieron dicen que era una esponja que absorbía lo que pasaba a su alrededor y a su vez todos los que estaban a su alrededor eran esponjas que absorbían de Tanguito. Algo de Lito Nevia hay, algo de Morris hay, era una continua ósmosis entre esos pibes que arrancaron esa historia cuando aparece Tanguito y después es borrado por la tremenda vida que tuvo.

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1: Seis de la mañana, 57 minutos. Vamos a repasar el pronóstico del tiempo para este martes 19 de mayo de 2026.
2: Y comenzamos con la región del NOA, Jujuy, Salta, Tucumán, Catamarca, La Rioja, Santiago del Estero. Tiempo estable, mayormente despejado, con heladas matinales en sectores serranos y valles. Ambiente frío.
1: En el NEA, predominio de cielo despejado a poco nuboso, condiciones estables y secas.

0: Cordilleranas y mesetas, cielo despejado a parcialmente nublado, vientos moderados en el este.
1: En el sector antártico argentino, islas del Atlántico Sur, condiciones frías y variables, con posibles nevadas o chaparrones débiles en áreas de Tierra del Fuego e Islas Malvinas. Vientos moderados a fuertes y bajas temperaturas.
0: Y en el minuto final del panorama federal de noticias, repasamos los principales títulos.
1: El presidente del Banco Central, Santiago Bausilia, aseguró que la inflación comenzó su tendencia a la baja.
0: Coparticipación, la Nación y la Ciudad de Buenos Aires acordaron la cancelación de deudas.
1: Se abrirán hoy los sobres con las propuestas económicas para la concesión de la hidrovía.
0: Alejandra Monteoliva advirtió sobre un crecimiento de la producción de cocaína en la región.
1: Secuestran una veintena de celulares y droga de un penal mendocino.
0: Por un pedido de los países mediadores, Donald Trump canceló un ataque a gran escala con Irán. Hasta aquí llegamos, deseándoles que tengan una excelente jornada, gente. Los dejamos con la mejor programación. Chau, gracias por estar.
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0: día, muy buen día. ¿Cuánto? Tres minutitos nos están separando ahora de las 7 de la mañana en la República Argentina de este día martes 19 de mayo de 2026 en todo el mundo. Mi nombre es Nico Yacoy. Esto es Primer Round en el lindo aire de Radio Nacional AM870 hasta las
1: 10 de la mañana. Días gloriosos
0: enmarcados con las batallas que hemos dado. María Fernanda Heras, muy buen día, bienvenida, ¿cómo es que le va?
1: Muy bien, Nico, buen día a todos los oyentes. Bueno, el...
0: Abrigada, María Fernanda Heras, vamos a contarle a la audiencia que María Fernanda Heras era la misma que acaban de escuchar en el panorama informativo que lee... Sí. Desde, y por ese solo hecho conduce, desde el piso de arriba. O sea que se pone todo eso para bajar un piso.
1: Hoy tengo que confesar que esta bufanda enorme no me la saqué.
0: No te la sacaste. ¿Está frío arriba?
1: Está. No, pero en realidad yo estoy destemplada. Pero ayer estuve leyendo, Nico, que son los 3 o 4 primeros días hasta que el cuerpo se acostumbra,
0: sí.
1: Claro.
0: Yo creo que al revés, porque entiendo, hace más frío que ayer.
1: No, hace menos.
0: Ah, por eso.
1: Hace bastante menos.
0: Todos vinieron con... Hace más frío que ayer. Yo estoy dormido porque no me di cuenta todavía.
1: No, claro, ayer arrancamos con 4 grados. Ahora estamos arrancando con 7 grados 6.
0: Pero, por favor, es una diferencia tremenda.
1: Pero el cuerpo se va aclimatando. Entonces, le tenemos que dar. Pero ayer escuchaba a los especialistas que decían de 3 a 4 días para que el cuerpo, bueno, diga, ok, listo,
0: el cuerpo,
1: vamos.
0: ¿Qué hace? El frío. Cuando hace frío, ¿se relaja o se contrae?
1: Yo creo que se contrae el cuerpo. Contrae. Yo voy durita, caminando.
0: No lo vamos a medir con eso. Ay, Inés, ¿sos? No es así.
1: ¿Qué quiere mandar a alguien a la puerta?
0: No, tiene un método, pero no vamos a usar ese método.
2: No, por favor.
0: Por favor.
2: Lo entendí.
0: ¿Te das discúlpeme, cuenta lo que es?
2: Pero desde la distancia. ¿Vio? Lo entendí.
0: Sí. Muy mal, Inés. Empecemos con la temperatura, por favor.
1: Bueno, 7 grados 6 décimas la temperatura, con una térmica de 6 grados 9. La humedad relativamente 78%. El cielo está totalmente despejado. La máxima para hoy de 19 grados. Nico, dato que sé que te importa, la salida del sol, porque vamos a tener solcito despejado durante toda la jornada.
0: Así es.
1: A las 7 de la mañana, 44 minutos.
0: Tarde, está remolón, sí. Empieza a remolonear. Casi con los oyentes de la segunda tanda.
1: Claro, totalmente. No. Sí, se les va acercando a los de la segunda tanda.
0: Efectivamente.
1: Eso no
0: efectivamente.
1: Se hace.
0: Y acá tenemos a Gastón Fiorda juntando figuritas.
3: Finalmente, sí, finalmente. Lo había anticipado. ¿Qué sé yo? Bueno,
1: caíste.
3: Caí en la trampa. Bueno, lo que pasa es que...
0: Vino acá, viste, muy canchero. Mi nena no va a juntar figuritas. Después empezó se le empezó a caer la capa.
3: Sí,
0: ¿no?
3: Sí.
0: Ya vino ayer.
3: Vino diciendo, todos en el recreo cambian figuritas y qué
1: pobrecita.
3: Sé yo.
1: Pobrecita.
0: Claro. Bueno. Así que vas a invertir 2 millones de pesos en el álbum.
3: Pero menos.
0: No, no sé, depende de la suerte.
3: Tengo un problema porque no hay álbumes.
1: Pero te había dicho ella que álbum no quería.
3: Sí, pero ahora quiere todo.
0: Pero vos decís, la palabra es muy importante, niña.
3: Sí, pero la palabra en ella va rotando, va cambiando, va mutando.
4: Acá en la esquina venden.
3: ¿Sí?
4: Sí.
3: ¿En qué esquina?
0: A un amigo.
4: Acá
0: la, que no quiere
4: la
0: comprar.
4: Casa de golosinas.
1: Claro.
3: ¿En la grande? En
4: La Valle y Maipú.
1: Pero él le quiere decir que no consigue.
3: Claro.
4: Pero no sea así, se lo compro yo a su hija.
0: No
4: sea así.
0: Hay una cola, quiere comprar un caramelo y está 3 horas de cola para vos. Es lenta la chica de la caja, ¿viste?
2: ¿De acá?
0: Sí, de la esquina.
3: Creo que son un par, tienen un par ahí va.
0: Pero igual es como... No funciona.
3: Tiene de todo, ¿eh?
0: Eso sí. Para los que todo lo que no se puede comer.
1: Hay que tener cuidado porque están haciendo... Los chicos más grandes están metiendo las figuras de Qatar.
0: Ojo con eso.
1: Las viejas.
3: Ah, no. Ella cambia con los...
1: Te aparece Ruggeri.
0: Eso te cuenta vos. Eso te cuenta. Va a llegar la cara. Ya lo traspoló a otras historias del futuro y no le gustó nada. 7 minutos de las 7 de la mañana, 8 ahora. ¿Qué hay que saber a esta hora? El gobierno anunció una nueva edición de Argentina Week. Se trata de un nuevo encuentro internacional orientado a fortalecer la llegada de capitales desde el continente europeo, esta vez y a consolidar la agenda económica argentina en mercados estratégicos. Ahora será en París y buscará impulsar inversiones tras el acuerdo Unión Europea-Mercosur. El Banco Central confirmó que mantendrá el swap con China y anunció que enviará funcionarios a Beijing. Santiago Bausili, presidente del BCRA, y Vladimir Wernig, su vicepresidente, encabezaron un encuentro con la prensa. Ambos funcionarios repasaron los números de la entidad y descartaron levantar las restricciones a empresas para la compra de dólares. También aseguraron el objetivo de extender el acuerdo con el gigante asiático. Autorizaron a Claudio Chiqui Tapia a viajar al Mundial. El juez federal Diego Amarante le dio permiso al presidente de la AFA para ausentarse del país entre el 27 de mayo y el 21 de julio. Deberá depositar una caución de 30 millones de pesos en la causa en la que está procesado por presunta retención indebida de aportes. El Gobierno Nacional y la Ciudad de Buenos Aires llegaron a un acuerdo por la deuda de la coparticipación. El ministro de Economía, Luis Caputo, y el jefe de gobierno porteño, Jorge Macri, resolvieron la deuda pendiente del último año por medio de la transferencia de una cartera de bonos con un vencimiento a 7 meses. Confirman la multa de 100 millones de dólares a uno de los condenados en la causa conocida como Ruta del Dinero K. Se trata del apoderado de Lázaro Báez, Claudio Fernando Bustos, en Austral Construcciones. El contador fue condenado a 3 años de prisión en suspenso. Ahora, la Sala Cuarta de la Cámara Federal de Casación Penal le confirmó a Bustos el pago de una multa por 109 millones de dólares como parte de la condena por lavado de dinero. Juicio por Maradona. Luque retoma su declaración. El neurocirujano acusado por la muerte del futbolista volverá a comparecer hoy a las 10 de la mañana. Los jueces también escucharán el testimonio del psicólogo Carlos Díaz. Esto a partir de las 16. Chascomús, un adolescente fue atropellado y murió tras una golpiza. Es Kevin Martínez, de 15 años, que falleció tras agonizar 2 días en un hospital porteño después de que la moto en la que circulaba fuera atropellada por otro vehículo. Según pudo reconstruir la policía a través de filmaciones, el menor fue salvajemente golpeado en la cabeza por un vecino cuando estaba herido. A un mes del juicio por Loan, los jueces recorrerán los últimos lugares donde estuvo el niño. La inspección ocular fue dispuesta por el Tribunal Oral Federal Local y tiene como objetivo exclusivo permitir que los magistrados tomen un conocimiento personal y directo sobre los lugares que se mencionarán a lo largo del debate. Crisis en Bolivia. La administración de Donald Trump expresó su respaldo al mandatario Rodrigo Paz y afirmó que los disturbios y bloqueos en Bolivia derivaron en una crisis humanitaria marcada por la escasez de alimentos, medicamentos y combustibles. Vladimir Putin llega a China tras la visita de Trump para reforzar la cooperación estratégica y energética con Xi Jinping. Se trata de un viaje centrado en la cooperación económica, la coordinación sobre asuntos internacionales y la posible concreción de acuerdos energéticos entre ambos países. La visita se produce menos de una semana después del viaje del presidente estadounidense Donald Trump a Beijing. Gastón Fiorda, muy buen día, bienvenido, ¿cómo le va?
5: ¿Qué tal, Nico? Buen día para vos y para todos. Bueno, qué decir, lo más importante para hoy en el Congreso pasa por lo que va a pasar en el Senado, en un plenario de comisiones, lo habíamos dicho ayer. Hoy sí, se debate en comisión el acuerdo con los tenedores de bonos, con los deudores de la Argentina del 2001, con la posibilidad de hoy dar dictamen y que llegue sin ningún tipo de contratiempo a la próxima sesión en la
0: del
5: Cámara
0: 2001,
5: Alta.
0: Del 2001, en sentido figurado, todo lo que estamos haciendo es para revertir el daño que nos causamos en 2001, y nos veníamos causando desde antes, y nos seguimos causando después, pero paradigmáticamente en 2001 en términos de impago, ¿no?
5: Sí.
0: Esto es estrictamente el 2001. No es figurativo.
5: No es figurativo. Del 2001 hay una causa judicial
0: es
5: abierta.
0: Es la deuda que aplaudieron los políticos en
5: la declaración de default. Exactamente, del 2001 hay una causa abierta, una causa judicial por 600 millones de dólares contra la Argentina. Argentina llegó a un acuerdo, una quita del 70%. En realidad, a partir de este acuerdo, Argentina deberá pagar 171 millones de dólares. Lo puede confirmar hoy en comisión, tratar en el recinto y tiene poquitos días más la Cámara de Diputados. Esto debería ser discutido la semana que viene a más tardar en la Cámara Baja y aprobado, porque se prorrogó 30 días. Tenía fecha de vencimiento del acuerdo el 30 de abril, se prorrogó para el 30 de mayo, cuestión que tiene poquitos días el Congreso para... Igual esto, como decimos...
0: Si llegará, porque capaz a Paulón se le pasan los pochoclos, digo, no.
5: Entiendo que sí, porque ¿sí? se está discutiendo en espejo. Esta es una de las cosas...
0: Ah, muy bien.
5: Cuando son tan urgentes, suelen tratarse en espejo para que lo que se termina aprobando... Igual acá no hay mucho que modificar. Esto es un acuerdo que
0: esto
5: llegó...
0: Esto es por sí o por no, no se puede modificar
5: esto es por
0: nada.
5: Sí o por no, exactamente.
0: Cualquier modificación debería espejarse precisamente en el instrumento que se intenta aprobar, que es que ya fue firmado con los...
5: Ya fue firma. Exactamente, esto es por sí o por no, entendemos que va a ser por sí en las dos cámaras. Lo importante para mañana, por supuesto, la sesión convocada a las 10 de la mañana en la Cámara de Diputados para discutir las dos leyes que propone. En realidad toda la agenda que estamos mencionando es una agenda que propone el Ejecutivo, Ley Hojarasca y Ley de Zonas Frías, pero puntualmente mañana miércoles arrancan dos debates, en verdad uno continúa, que es el de la Ley de Salud Mental, una ley que propone toda una transformación, una modificación en los términos del concepto de padecimiento mental a uno de afectación y trastorno de la salud mental. Esto le da mayor precisión al diagnóstico. También el rol médico, el rol del psiquiatra como líder en los equipos interdisciplinarios, también para evaluar lo que son las internaciones involuntarias. Es un tema nodal acá.
0: Efectivamente.
5: Con la ley vigente casi que es imposible. Se necesita la expresión manifiesta del paciente, de lo cual complica
0: de una
5: cualquier
0: voluntad que por concepto no tiene. O sea, es muy complejo.
5: Exactamente. Bueno,
0: pero hay un acuerdo de la sociedad sobre que hay que volver de eso, y el otro elemento que es el del regreso a la monovalencia, ¿no?
5: Exactamente, vuelven los hospitales monovalentes. Yo, si querés, pues te cuento mi experiencia. Sí. Soy voluntario del 2018 en el Hospital Borda. O sea que esto no es que lo conozco, porque no soy especialista ni médico, pero conozco la realidad de ese hospital puntualmente, de ese hospital, y la necesidad de, a veces, de atención que tienen muchos pacientes, incluso en contra de sus propias voluntades.
0: Por supuesto,
5: ¿no?
0: Por supuesto.
5: Incluye también, acá lo charlamos la semana pasada, el abordaje de adicciones, que no lo contempla la actual ley, y que esta reforma sí. Sí, se actualiza.
0: Importante,
5: este enfoque,
0: ¿no es cierto?
5: En el tratamiento
0: es otro tramo del vuelo de la Argentina a la normalidad, que es lo que decimos, ¿no? Y de la salida un poco del terraplanismo con el cual se remodelaron muchas de las leyes del país. O sea,
5: uno recuerda el caso de Chano, ¿no? Lo problemático que fue, incluso la agresión del propio artista al efectivo de la Fuerza de Seguridad, porque en realidad los consumos problemáticos también tienen que ser atendidos.
0: Y la traducción barra demanda, que de eso hace la mamá de Chano, ¿no es cierto?
5: Exactamente.
0: Que pone un poco en su lugar lo que se está proponiendo.
5: Otro tema que va a discutir el Senado en este caso, también con la intención por parte del oficialismo de dar dictamen, es la cuestión de la inviolabilidad de la propiedad privada, otra iniciativa del Ejecutivo que envió al Parlamento. Esto va a ser mañana, en el marco de un plenario de comisiones a las 11:30. Repasamos algunos de los puntos principales, si te parece, Nico, de este proyecto: la restricción a las expropiaciones estatales.
0: Muy importante, porque es la contracara, si querés, del éxito que logramos, dijo el Mosquito, pero como país, en el juicio de PF, ¿no es cierto? Donde en el fondo, la justicia norteamericana dice la estructura jurídica de ese país admitía la expropiación. Bueno, para no quedar endebles y espantar inversiones, necesitamos esta vuelta de tuerca.
5: Esa vuelta de tuerca. Desalojos express y simplificados. Hay un proceso, si se quiere, rápido, se aceleran los plazos judiciales a 3 días corridos. Uh-huh. Apertura y para la venta a extranjeros de tierra, lo habíamos dicho, hasta 1.000 hectáreas, básicamente con fines productivos, agroindustriales, si se quiere. Bueno, la ley del manejo del fuego.
0: Sí, absolutamente.
5: La ley actual prohíbe
0: otra vez
5: por
0: el viaje
5: 60
0: de la
5: años...
0: Argentina a la normalidad.
5: Bueno. Ahora se va a poder, el propietario de esas tierras que se prendieron fuego, va a poder disponer del uso de la actividad que desee, sin tener que estar prohibido por 60 años para el uso o el loteo o cualquier otra actividad.
0: Es una ley de Máximo Kirchner, que de esto no sabía absolutamente nada más que el prejuicio, por supuesto. Ahí lo que se hicieron fue confundir las cosas, ¿no es cierto? La responsabilidad que uno puede tener, por ejemplo, el incendio forestal, reflejaba, ¿no es cierto?, impactaba en el derecho real de dominio. Tiene un cuerno que ver una cosa con la otra. Acá no afecta el dominio, pero se avanza en que si hay responsabilidades, la persona las pague con el delito pertinente, que es un delito contra el ambiente, que es otra cosa.
5: Exactamente.
0: No es que prendo fuego, no, porque después la traducción, ¿no es cierto?, que se va a proponer Máximo Kirchner de la vida va a ser esa. No, es porque ahora quieren que incendie. No, el que incendia la paga como autor de un incendio doloso. ¿Sí?
5: Yo creo que después disponga. Aquel debate, creo recordarlo un poco, se hablaba también de aquellos terrenos o de aquella vegetación que no tenía propietario, ¿no? Que eran... O de parques nacionales, o de...
0: La fantasía de este pibe era que...
5: Los desmontes...
0: incendiabas para hacer, no sé, plantar soja o un emprendimiento inmobiliario.
5: Y un tema puntual que no sé cómo va a salir en el dictamen, y si ya le ha aprobado, no sé qué suerte correrá en el tratamiento en el recinto, las modificaciones en lo registral de los barrios populares.
0: Bueno, que hay todo un...
5: Hay tema, todo un largo hay, debate hay ahí.
0: Todo un tema, porque lo que implica, sobre todo, y ahí salió la iglesia también a quejarse...
5: Exactamente.
0: Es, vuelvo, el recupero del haz de facultades que significa el derecho real de dominio. Lo charlábamos en el pasillo el otro día por otra cosa. Están suspendidos los desalojos. Entonces, hay un acuerdo de la política, lo firmaron todos durante el gobierno de Mauricio Macri, a instancias de Lilita Carrió, incluso, un acuerdo de la política de que, bueno, como no puedo dar una solución habitacional sustentable a esta persona del barrio popular Barra Villa, entonces que sigan ocupando tu terreno. Bueno, no, dale una solución y que no la tenga que pagar yo porque sea sobre mi terreno.
5: Sí, es verdad, bueno. Fue una ley del macrismo impulsada por Carolina Stanley, la ministra, la otrora ministra de Desarrollo Social, sobre un proceso de titulación que está medio trunco también, ¿no? Que no ha avanzado suficiente, pero que es verdad que ha levantado cuestionamientos de parte de la iglesia y de algunos mandatarios provinciales.
0: Muy bien. Mariana Gil Laborde, muy buen día, tan tempranito, bienvenida, ¿cómo le va?
2: Y sí, casi sin dormir, bueno, porque me quedé mirando un poco a Martín Fierro, que es por lo cual me han convocado, una y algo. Larguísimo.
0: ¿Y a qué hora se levantó?
2: Y temprano, 5:40, más o menos.
0: Ah, no, pero entonces usted tiene sueño.
2: Obvio que tengo sueño, ¿no ve la cara? Estoy tratando de
0: sobrevivir. No se nota. Usted es nuestra Martín Fierróloga hoy.
2: Hoy lo puedo ayudar con algunos datos de color, algunas cosas que pasaron. No sé si llegaron a ver algo. Empezó todo muy temprano. Bueno, por eso, estoy acá como para contarles un poquito. Empezó muy temprano, ya cerca de las 5 de la tarde, Telefe hizo todo un acting desde Gran Hermano, con entrega de premios entre ellos mismos.
0: Calentando.
2: Y después, a partir de las 7, empezaron a entrar en las habitaciones del hotel donde se hizo esto, que fue en el Hilton, y apareció... Después en la alfombra.
0: La gente se quedó en sus habitaciones y salía vestida desde ahí, ¿no?
2: Claro, sí. Después
0: ¿Todos
2: muchos...
0: los invitados?
2: No, todos no.
1: Ojalá.
2: ¿Y corría, los que tienen y los
0: ¿te
2: que
0: lo paga
2: pueden.
0: Altura eso? O...
2: No, algunos sí, otros no. Otros se los pagan ellos.
1: Mira.
2: Así que tienen.
1: Y otros son invitación de Hilton.
0: Ah, ¿también?
1: Claro, porque al hotel le sirve.
2: Que vos te quedes, claro.
0: Que yo me quede, que me regale, no hay problema. Claro.
2: Sí, bueno, hay que ver si el Hilton considera que sos parte de ese grupo selecto del cual te van a dejar.
0: No estaría siendo.
2: Bueno, hubo un robot humanoide con la camiseta, no sé si la viste, Rodo, con la camiseta de la selección.
4: No la vi.
2: Yo en un momento dije, esto es IA. No, era un robot humanoide, posta, de verdad que bailaba, movía las patas media rara.
0: Bueno.
4: Lo que sí me pareció muy bueno fue el homenaje a Enrique Macaya Márquez.
2: Excelente, al final también hubo a el ex entrenador de Boca.
4: A Miguel Ángel Russo,
2: donde subió a su hija, subió a su nieto, hubo un par de momentos.
0: ¿Y eso por
2: momentos...
0: qué a Russo? ¿Tenía un programa?
1: No, había fallecido.
0: Ya sé, pero digo, ¿por qué en la fiesta de Martín Fierro?
4: No tengo ni idea. No lo vi esa parte
0: porque
4: no la vi.
0: Telefe... Aventura mezcla todo.
2: Fue un recordatorio.
0: Luis Brandoni, te lo admito, pero Russo...
5: Puede ser en los premios Olimpia, tendría que ver.
1: Claro, totalmente.
2: Puede ser. Tenemos que tener
1: en cuenta que Telefe es el canal del Mundial, entonces trato de meter...
0: Esta es la radio del Mundial.
1: Esta es la radio, obviamente. Metieron todo el fútbol posible.
0: Ah, es eso.
2: Para mí tiene que ver por el lado de todo. Es más, ganó el programa que va a transmitir el Mundial, claro, en Telefe, digamos.
0: Trampusiento.
2: No, no sé si tan trampusiento, porque vos fíjate que el Martín Fierro de Oro generalmente lo gana la empresa que transmite, el canal que transmite.
0: Ah, ¿sí?
2: Y en
0: sí,
2: esta oportunidad, no, el Martín Fierro de Oro no lo ganó Telefe.
0: Ah, muy bien.
2: Tengo un simple anticipo.
0: ¿Quién lo ganó?
2: ¿Puedo
0: saberlo?
2: Sí, claro que sí.
6: Bueno, ahora sí. Llegó el momento del oro.
2: No sabes así la expectativa,
6: Martín,
2: ¿no?
6: Por
5: favor. ¿Quieres Iván de Pineda?
6: ¡Fierro!
2: ¿No? ¿Del Moro?
6: ¡De oro!
2: Todo pausado. Todo fragmentado.
6: ¿Quién?
0: Lo hacía mejor yo ayer, ¿eh?
6: ¡Ganador!
0: Sí. Tanto. Chicos, cambio de canal.
2: No.
6: ¡Guido Casca!
2: Guido Casca ganó como mejor programa, ganó. ¿Qué hace como Guido mejor Casca? Conductor. El año pasado hizo un montón de programas. No estaba por un solo programa, sino que él hizo muchas propuestas el año pasado. Tuvo cambios de horario,
0: es
2: estuvo con los escalones.
0: Reinventó a sí mismo.
2: Totalmente, sí, un gran productor.
0: Desde una historia personal difícil. Y,
2: exacto. Y todo
0: se
2: mide.
0: Se hizo bien, la verdad.
2: Bueno,
0: que
2: y de verdad que sí, le enfrenta en un canal como Tele, como el 13, le enfrenta a Telefe, que es el líder generalmente en lo que tiene que ver con rating. Así que vamos a ver, en un ratito lo vamos a escuchar a él, vamos a escuchar quién fue la mejor ganadora como mejor conductora de la televisión,
0: bien,
2: mejor reality, mejor labor
0: periodística.
2: ¿Es una conductora
0: o es otra cosa?
2: No, mejor conductora femenina.
0: Ah, ¿vos te recibiste conductor cuando te ves Martín Fierro? Sí.
2: Cuando vos haces la conducción de algo, quieras o no, sos conductor. Vos sos conductor.
0: Ah, gracias.
2: ¿Pero hiciste algún curso de conductor?
0: No.
2: ¿Viste?
0: Ahí está. Lo hago acá. Bueno. Solo falta que me den un Martín.
5: En el acto.
2: Solo falta eso.
0: Con total impunidad voy a ponerme en las nuevas generaciones de no sé qué cosa.
2: Y bueno, tenés que anotarte.
5: Martín Fierro.
2: Claro, ahora viene de radio. Es el próximo.
0: El próximo.
2: Sí. Después te cuento qué comieron y todo eso. Pero tengo muchas cosas.
0: Por favor, lo que comieron. No, digo, y Aptra tiene un tema que es respecto de las nuevas generaciones, trabajar la legitimidad, ¿no es cierto? Como que uno dice, yo la verdad, todo premio es bueno, todo reconocimiento, decís, es un mimo y mirá qué bien, nadie va a hacer un desplante frente a una, por ejemplo, nominación. Pues no es algo que busquemos, los que no venimos de la historia del...
2: Sí, hay desplantes. Pergolini en toda la vida dijo, a mí
0: mal,
2: no me interesa,
0: pero
2: no
0: digo,
2: voy, lo han nominado
0: mal,
2: y nunca fue.
0: Pero el punto es trabajar APTRA la legitimidad respecto de los nuevos para que quieran, como los anteriores querían, ganar el Martín Fierro, ¿no?
2: Sí. Bueno, Ventura en el comienzo, en su discurso, dice, este no es un premio de APTRA, sino es un premio para ustedes. Como tratando de dar esta legitimidad, de decir que...
0: Bueno, es en buena hora.
2: Me parece que fue esa la idea de su discurso inicial.
0: Rodrigo Ruiz, muy buen día, bienvenido, ¿cómo le va?
7: Buen día, Nico, saludo grande para todos. Bueno, una semana que tenemos Copa Libertadores de América, Copa Sudamericana y juega Boca. Sí, Boca tiene que ganar sí o sí para no depender de otros resultados, ¿sí? Si Boca hoy pierde, mira lo que te digo, si Boca hoy pierde y el jueves gana la U Católica, Boca queda afuera de la otra
5: escuadra.
7: O sea, es de real importancia el partido hoy contra Cruzeiro a las 21:30 la Bombonera.
0: Sos tremendista como contás las cosas, ¿eh?
7: Es que bueno, es un título, o sea, lo que te estoy dando. Es el jueves, si hoy Boca no le va bien, si empata todavía tiene chance, pero debe ganar sí o sí, ¿sí? Así que no tiene margen de error. El equipo de Uva, que va a tener algunas variantes, podemos estar contando cuáles son.
5: Es también que el Cruzeiro decidió entrenarse en la cancha de River, en el predio.
7: Exactamente, sí. Y generalmente cuando vienen...
5: Jodidas.
2: ¡Qué atrevido!
0: Pero
2: sí,
0: prestaron la cancha.
7: No, pero a veces pasa al revés. A veces pasa al revés. Los rivales de River, cuando vienen a jugar acá a Argentina, utilizan el predio de Casa Amarilla de Boca.
0: Bueno, eso está bien, pero digo...
7: Bien. Como cortesía. No.
0: ¿Cortesía o la pagan?
7: No, le prestan el predio. Porque vos tenés que ir allá en algún momento. Y también tenés que ser recíproco. Bueno, sí, exactamente. Está bien. Sí, depende de qué lugar. Bueno, también juega hoy Platense, sí, que también con un empate se clasifica octavo de final. Y Central lo mismo, Rosario Central lo mismo. Tiene un poquito más allanado el camino que Boca. Así que estos dos equipos también se van a estar presentando por Copa Libertadores. Y pensando en el próximo domingo, Nico, en la final que van a jugar Belgrano y River, ya están se ponen a venta las entradas hoy. A través de una tarjeta muy conocida de color.
0: ¿La sube?
7: Una tarjeta de color, que o sea, más o menos ustedes saben cuál es. La exclusividad la tienen ellos a partir de las 14 horas.
2: Con razón.
7: Con precio.
0: Esa, ya caí.
2: con
7: precios que van desde los 80.000 las populares, si sos socio, hasta los 180.000 si no sos socio.
2: En el grupo familiar, los sobrinos preguntando, ¿alguno tiene la tarjeta y el color?
3: Típico,
2: y
3: yo digo, ¿qué? La de la fruta.
0: Eso está muy bien. Claro. Usted, María Fernanda Heras, ¿con qué nos va?
2: Rápidamente les traigo la solución para sacarle el olor a humedad de la ropa. ¿Viste que estábamos con el recambio de la ropa?
0: Cuando la lavás y a veces... Por favor, y quiero escuchar los oyentes antes, ¿eh?
2: Claro, porque las abuelas tenían pero no la naftalina, ¿eh? Vamos a salir de la naftalina.
0: Es la humedad.
2: Sacarle bien el olor a humedad.
0: Los oyentes entonces participan escribiendo, ¿a dónde?
2: Al 113-870-7485.
0: Romina Wiener, muy buen día, bienvenida. ¿Cómo le va?
8: ¿Cómo andamos por ahí?
0: Muy bien. ¿Usted tiene algún secreto para la humedad? No tiene.
8: No, es algo que he prestado mucha atención. No tengo humedad en la ropa y eso.
0: Ahí está el secreto. Después nos cuenta.
8: No, pero ¿sabes qué? Hay algo que está bueno hacer. Si tenés, vestidores abiertos, no vas a tener humedad. Pero los placares con las puertas cerradas, dejarlas un toque abierta, no todo cerrado que condense. Entonces ahí al haber un poco de flujo.
0: De noche, porque no puedo dormir con la puerta del placar abierta.
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10: 7:30.
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12: Temperatura actual en nuestra ciudad capital, 3 grados, 84 es el porcentaje de la humedad. El pronóstico indica tiempo bueno, cielo con poca nubosidad, heladas parciales y ascenso de la temperatura, poco nuboso en cordillera. La máxima estimada para hoy, 17 grados. Desde el radicalismo se presentó un proyecto para eliminar las elecciones de medio término. El senador provincial Néstor Majul es el autor de un proyecto para declarar la necesidad de una reforma parcial de la Constitución de Mendoza. La iniciativa busca eliminar las elecciones legislativas intermedias y avanzar hacia la renovación total de ambas cámaras cada 4 años en simultáneo con los comicios para gobernador y vicegobernador. Según explicó el legislador, este esquema actual, con elecciones cada 2 años, fragmenta el debate público, condiciona la gestión y dificulta la planificación de políticas de largo plazo. Los salarios registrados volvieron a perder con la inflación en marzo. Según los últimos datos publicados por el INDEC, el Índice General de Salarios registró en marzo del 2026 un incremento del 3,4%, una cifra que igualó exactamente la inflación del mismo periodo. Sin embargo, los trabajadores registrados volvieron a quedar por debajo de la inflación en marzo, sumando así 7 meses consecutivos con variaciones inferiores a la de los precios. Mientras que el IPC fue del 3,4%, los sueldos de los empleados formales crecieron solo un 3%. En el primer trimestre del 2026, los salarios totales subieron un 8,6%, pero no alcanzaron a compensar el 9,4% de inflación acumulada en ese lapso. Fuerte reclamo de camioneros por la crítica situación del paso internacional a Chile. La Asociación Civil de Camioneros Unidos de Mendoza emitió una dura nota en la que expresó su preocupación por la situación que atraviesa uno de los corredores fronterizos más importantes del país para el transporte de cargas. El documento fue firmado por Norberto Fernández, presidente de la entidad, y Fernando Ferreira, vicepresidente, quienes cuestionaron el funcionamiento de este sistema fronterizo en la previa del inicio de los horarios de invierno. En la nota, los representantes de ACUM aseguraron que las instalaciones están sin mantenimiento y denunciaron problemas de transitabilidad en los caminos internos del complejo aduanero. Deportes. Independiente Rivadavia ganó la Cruz al Mérito Deportivo. El club del Parque General San Martín, que jugará Copa Libertadores esta semana, recibió este lunes la Cruz al Mérito Deportivo, la máxima distinción que entrega anualmente el Círculo de Periodistas Deportivos de Mendoza, que en esta oportunidad 2026 cumple 80 años tras la gran campaña del 2025, donde logró la obtención de la Copa Argentina. Con presencias destacadas de los atletas mendocinos, los nominados en las 58 ternas asistieron al Cine Teatro Plaza, que vivió la fiesta del deporte provincial. Agustín Loser, en voleibol campeón del mundo de clubes y en Europa con el Perugia. Gimnasia y Esgrima de Mendoza, por su histórico ascenso a Primera División. El piloto Juan Cruz Jacopini, quien alcanzó el título mundial de baja FIA Rally Cross Country tras una destacada actuación en Dubái. Ignacio Horario en atletismo, Julieta Benedetti en ciclismo, Gaspar Martó en tenis, Gustavo Orio Zavala en aguas abiertas y Andrés Berman en el básquetbol fueron algunos de los grandes ganadores de la velada. Reiteramos datos del tiempo, hasta ahora 3 grados, la temperatura 84 es el porcentaje de la humedad, esperamos una máxima para hoy de 17 grados. Hora en el país, 7:34 minutos.
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8: Diferentes sectores se llevan adelante tareas de mantenimiento. Lo mismo en las rutas nacionales 3, 25, 26, 40, 259 y 260, todo esto en territorio chubutense. Además, ya en diferentes sectores se está formando viento blanco y nevadas aisladas, entonces es importante transitar a baja velocidad y recordar que es obligatoria la aportación de cadenas. Esto ya siempre lo venimos pronunciando. Después, en Buenos Aires, en la ruta nacional 228, sigue el corte muy cerquita de Tres Arroyos. Ahí están realizando las tareas de mantenimiento para habilitar la circulación. Esto quedó anegado después de las intensas lluvias que veníamos contando ya hace varios días. En Neuquén, a partir de las 9 de la mañana, van a quedar operativos los pasos Cardenal Zamoré y Pino Achado, que te llevan a Chile, en el sur de la República Argentina. Los que circulan por Misiones hoy, por la Ruta Nacional 14, se están haciendo tareas de mantenimiento entre 2 de Mayo y San Pedro. En estas zonas, ahí tienen que bajar la velocidad. En la ruta 101, que ayer les contaba que conecta la 12 con la 14, a la altura de Piñalito Norte, Andresito. Me gusta nombrar estas localidades porque forman parte de nuestra República Argentina, ¿no?
0: Absolutamente, absolutamente.
8: Y que muchas veces no se conocen y bueno, ya están ahí, ¿no? Cada una con sus características. Y después, en la provincia de Santa Fe, todo lo que tiene que ver con la autovía Santa Fe-Paraná, que es muy importante porque vincula a Santa Fe con Entre Ríos, bueno, también transitar con precaución. En diferentes momentos se hacen tareas de mantenimiento. Siempre que ven tareas de mantenimiento, de obras, hay que bajar la velocidad entre 20 y 30 kilómetros por hora, y si hay desvíos, bueno, utilizarlos, ¿no? Y ya volviendo al ámbito de la provincia de Buenos Aires, hay complicaciones en el tren Belgrano Sur. Ramal González Catán está con un servicio limitado. Esto es porque hubo un incidente en uno de los pasos a niveles, entonces está complicando. Esto es, hace un recorrido corto entre Tapiales y González Catán, no llega al extremo, y la colisión con un auto se dio en el paso a nivel Bulón Submar. Estamos tratando de averiguar si este vehículo cruzó con la barrera baja, que seguro debe haber sido así. Así que bueno, esta es como la principal información a tener en cuenta, Nico. Una mañana bien agitada, te diría.
0: Efectivamente, efectivamente. Romy, muchísimas gracias y que tengas un lindo día.
8: Bueno, chau, chau.
0: Chau, chau. Es Romina Winner.
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0: Muy bien, 38 minutitos, ahora 39 de las 7 de la mañana. Nos vamos a dar nuestra vueltita de cada día por las provincias del país. Esta vez empezamos por Río Grande, Tierra del Fuego, con Fernando Tropea. Fernando Tropea, muy buen día, bienvenido, ¿cómo le va?
1: ¿Qué tal, Nico? ¿Cómo estás? Muy buen día y muy buen día a toda la audiencia de Nacional en el país. Contarte que todavía no amaneció aquí en Río Grande, la temperatura es de 4 grados, la humedad del 82%. Tenemos un poquito de viento del oeste-sudoeste a 18 kilómetros por hora y la sensación térmica es de 0 grado. Hoy cielo parcialmente cubierto, pero con buenas condiciones meteorológicas, teniendo en cuenta que tuvimos alertas amarillas por fuertes vientos días anteriores, con muy bajas temperaturas también sobre el fin de semana pasado, pero ahora parece que todavía el otoño no se ha instalado definitivamente, porque para lo que resta de la jornada el pronóstico es bastante bueno, cielo parcialmente cubierto, con vientos moderados del sudoeste y una máxima de 9 grados para hoy, para esta época del año. Realmente es una temperatura alta todavía.
0: Fernando, ¿a qué hora está amaneciendo más o menos en Tierra del Fuego a esta altura del año?
1: Y está amaneciendo alrededor de las 9:10 aproximadamente. Ay, qué lindo, sí, y está oscureciendo pasada las 5:30 de la tarde. Estamos en 8 horas y algunos minutos de luz natural solamente, ¿no? Mirá vos, así que oscurece tarde.
0: Fernando, un equipo de Malbrán está trabajando en Ushuaia puntualmente, ¿no es cierto?
1: Sí, comenzaron los trabajos esta semana, la colocación de trampas, especialmente distribuidas en lo que tiene que ver con algunas zonas específicas como el Parque Nacional Tierra del Fuego y también una zona, una reserva protegida denominada Playa Larga. Allí se colocaron las trampas, donde son revisadas cada día y si hay algún animal que ha quedado en la trampa, bueno, se lo extrae, se lo lleva a un laboratorio de campaña que se ha instalado y allí se hacen los análisis, los primeros análisis correspondientes para luego todo ese material conservarlo a una muy baja temperatura y enviarlo al Instituto Malbrán para un mejor análisis más profundo para determinar si existe la posibilidad de que en Tierra del Fuego tengamos el ratón que transmite el hantavirus, ¿no? Sí. Sobre todo la especie Andes, que es la que fue detectada en los pasajeros del crucero.
0: Claro, esto para la audiencia es un correlato, digamos, o consecuencia de lo que pasó en el crucero, que sabemos zarpó desde Ushuaia y bueno, se está trabajando en de alguna manera reconstruir el origen, ¿no es cierto?, de esa infección.
1: Claro, porque lo primero que se pensó es que el contagio no había sido aquí en Tierra del Fuego, porque aquí nunca hubo contagios autóctonos y tampoco la existencia del roedor que transmite esta enfermedad. Pero el trabajo se hizo porque, bueno, para descartar toda posibilidad, tampoco coinciden los periodos de incubación y todo eso, por eso cada vez hay más elementos para descartar la posibilidad de que el contagio haya sido aquí en la provincia y pudo haber sido en algunos otros lugares, porque estos turistas recorrieron varios lugares de la Patagonia y de la Argentina y el contagio también se pudo haber dado en otro lugar de Argentina.
0: Así es. Fernando, ¿por qué en estos lugares puntuales hubo un trascendido en los medios de comunicación sobre que también se estaba investigando lo que nos llega como un basural? ¿Eso es una mala traducción o es un tercer lugar donde están trabajando? Y en todo caso, ¿por qué estos lugares y no otros? ¿Porque es donde suele haber ratones?
1: Claro, porque en realidad el ratón que transmite esta enfermedad es un ratón de campo, no es un ratón de ciudad.
0: Ahí va.
1: Entonces, por eso en estos lugares donde se presume que puede llegar a existir la presencia de este tipo de roedores, no en el ejido urbano, digamos, no en la ciudad. Claro. Por eso es que se eligió Parque Nacional y Playa Larga, que es otra reserva natural que está a las afueras de Ushuaia.
0: Claro. Clarísimo, Fernando. Así que quedamos muy atentos a lo que suceda. Estamos en la etapa muy preliminar todavía, ¿no es cierto? Que son las trampas para recolectar los ratones.
1: Claro, sí, son unas trampas metálicas que fueron colocadas y durante 3 días se va a repetir esta operatoria. El trabajo va a durar toda la semana. Se estima que la gente del Malbrán, conjuntamente con gente del Ministerio de Salud de la provincia, van a estar trabajando durante toda la semana y con todo el material que puedan recolectar, eso va a ser lo que se va a enviar a Buenos Aires.
0: Si pudiera, Fernando, tener testimonio de alguno de los miembros, ¿no es cierto?, de este equipo de Malbrán en algún momento y compartirlo con nosotros, te agradeceremos.
1: Bueno, dale. Bárbaro.
0: Te mando un Gracias. Abrazo y que tengas muy lindo día.
1: Igualmente, abrazo grande, gracias.
0: Abrazo grande, Fernando Tropea, de LRA 24, Radio Nacional Río Grande, provincia de Tierra del Fuego, y nos vamos ahora a Zapala, provincia de Neuquén, con Nelida López. Nelida López, muy buen día, bienvenida, ¿cómo le va?
2: Muy buenos días, Nico, muy buenos días a la audiencia. Muy bien, aquí con una temperatura de 0 grados, con una sensación térmica de 3 grados bajo cero, y bueno, para la semana, esta noche, por ejemplo, esperamos una temperatura de 7 grados bajo cero, y bueno, noches muy frías, pero por ahora no tenemos lluvias ni nieve.
0: Muy frío.
2: Y las rutas, bueno, se recomienda transitar con velocidad precautoria, porque bueno, hay zonas con animales sueltos. Pero bueno, lo que es Neuquén, Arroyito, Cutralcó, Zapala, están transitables.
0: Contanos, Nélida, porque hay una información de servicio súper importante para toda la provincia de Neuquén. Esto en la previa del 25 de mayo, es decir, la noche del 24, ¿verdad?
2: Así es, Nico, se ha denominado, se viene la noche de las Amamos. Aquí en la provincia, precisamente, hay muchísimos casos por cáncer de mama, y bueno, pasó hace un tiempo que en Añelo no había mamógrafos, por ejemplo, y cuando hablamos de Añelo tenemos que decir Vaca Muerta. Claro. Pero bueno, a partir de ahora, precisamente este 24 de mayo, aprovechando la vigilia, en conjunto con Salud Pública y clínicas privadas, se va a realizar allí en Añelo, en Neuquén Capital y en toda la provincia, la Noche de las Mamos, para que todas las mujeres se puedan realizar este estudio en forma totalmente gratuita, y van a haber horarios extendidos, o sea, hasta las 23 horas.
0: Mira qué iniciativa interesante, entre 18 y 23 horas, entonces del próximo 24 de mayo, la Noche de las Mamos. Esto sin turno y sin necesidad de orden médica.
2: Exactamente, Nico, así es. Si tenés más de 45 años o más, dice el eslogan, acércate, te esperamos.
0: Así que atenti toda la provincia de Neuquén. Nélida, muchísimas gracias.
2: A vos, Nico.
0: Beso grande, que tengas lindo día. Es Nélida López, de LRA 17, Radio Nacional Zapala, provincia de Neuquén.
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0: César Tapia, muy buen día, bienvenido, ¿cómo le va?
4: Buen día, Nico y equipo, ¿cómo andan?
0: Todo muy bien, bueno. Acá amaneciendo con la fresca, no tanto como ayer.
4: Exacto, bueno, un poquito más de viento hoy, no se nota tanto la helada.
0: Ah, bueno, eso es una buena... Ah, ves que usted se lo sabe todo desde el campo.
4: Es un dato, cuando está más sereno, obviamente se nota un poco más.
0: Ahí está, entonces hoy el vientito nos salva, hubiera pensado todo lo contrario.
4: No, cuando está un poquito más sereno se nota más la helada, el manto blanco.
0: Claro.
4: Por todo el campo.
0: Tal cual. César, ¿qué tenés para compartirnos hoy? Sé que hay una cosa ahí un poco rara.
4: A ver, hay un proyecto de ley que de alguna manera está buscando endurecer las penas en delitos rurales. El tema de delitos rurales viene ya hace mucho tiempo, lo hemos venido comentando el año pasado, se ha venido agudizando en el último tiempo. Bueno, se ha presentado un proyecto allí en la Cámara de Diputados, lo ha presentado el presidente mismo de la Comisión de Agricultura, Martín Ardoin, que endurece las penas hasta 8 años, más allá de los distintos puntos, y sobre los diferentes delitos no rurales, quizás lo que más tenga visibilización cuando suceden en el último tiempo ha ido pasando desde rotura de silobolsas hasta, bueno, el robo de ganados o, lamentablemente, en algunos casos hubo robos donde hubo víctimas claro, fatales de dueños de campos en alguno de esos lugares, y es por eso que, bueno, muchos han mencionado que hay una contemplación en la ley, y es por eso que hay muchos claro, de ellos que fueron minimizados o se ajá, ignoraban dentro de eso.
0: Ahí, César, es entonces la redefinición de los delitos rurales en sí, punto a la pena, o un agravante genérica, cualquier delito que ocurre en zona rural tiene una mayor pena. ¿Cuál es la...?
4: Las dos cosas, agravante, y hay algunos delitos que imagínate que hace algunos años no estaban contemplados, no existía claro, hace algunos años el cirobolsa, entonces no estaba contemplado dentro de ellos. Pero,
0: claro, había que hacer una interpretación laxa de tipo claro, un daño a claro, la propiedad, etcétera, pero en cualquier sí, caso quedaba corto.
4: Claro, exactamente. Bueno, y esto va ya agudizado un poco más. Quizás el dato también como de color es que se eleva al doble de la pena si es funcionario público quien ajá, lleve adelante el delito o se dedica a la actividad agropecuaria. Allí
0: mirá qué agravante interesante. Sí, o sea, la espina del mismo palo por el lado del que es un productor sí, agropecuario, que qué sé yo, podría esconder alguna forma de deslealtad, si querés, la competencia, andá a saber qué, pero lo otro...
4: Claro, es que en el último tiempo también ha ido sucediendo, porque aquí también se interpreta, por ejemplo, violaciones de la privacidad claro, de los campos, porque vos abrís un alambrado, a lo mejor, sin el previo aviso, obviamente, ya es invadir, ustedes van a pasar por los campos claro, y van a ver un cartelito, propiedad privada, que dice. Sí. Bueno, en ese caso, aquí también, yo todavía no he podido hablar con el... una de las preguntas que me surge así para hablar con el diputado es... que sucede habitualmente en los campos cuando se encuentra gente cazando.
0: Bueno,
4: casa.
0: Ahí hay todo un tema, es violación de propiedad privada, ni siquiera tiene claro, que tener cartelito, ni siquiera tiene que tener el hilo del alambrado, o sea, la realidad es que es privado.
4: Claro.
0: Todo lo demás te advierte, pero el sentido común... No, y pensaba en la agravante para el funcionario público. Qué loco, claro, pero nada loco, porque venimos de gobiernos ideologizados en lo que los propios funcionarios cometían o empujaban la comisión de este tipo de delitos.
4: Totalmente. Entonces, los tomo como dato de color, pero que no son algo que llame demasiado la atención, sino que ha sucedido, y es por eso que en este caso se toma como para poder llevar adelante, y seguramente va a tener un debate importante con este proyecto.
0: Era funcionaria nacional, César, si mal no recuerdo, algo así como secretaria de acceso sí, a la justicia. Sí. Una de quienes lideró la toma, intrusión, ponelo como quieras, total, de el campo en Entre Ríos, como es, del ex titular de la...
4: Echevere.
0: De Echevere.
4: Claro. Sí, y por otro lado nosotros lo estamos llevando quizás a lo más reconocido, pero hay en algunos lugares que han estado involucrados intendentes o algunos lugares de la República Argentina, que con robo de haciendas y inclusive de la misma policía. Entonces me parece que aquí hay datos como para tenerlos
0: la
4: en
0: policía
4: cuenta,
0: ¿no? Tal cual entra también en ese agravante. Pues sí, vamos a charlarlo con Martín, porque Erdoain, sí, porque me parece un tema súper interesante. César,
4: totalmente,
0: te decía lo de raro porque hay ahí un cuestionamiento, ¿no es cierto? Uno de los candidatos que a presidencia de la sociedad rural porque tiene una hija que no come carne.
4: Claro. Sí, a ver, se tomó como quizás un poco, como una opereta en medio de lo político que envuelve a la sociedad
0: claro,
4: rural.
0: Qué tontería, porque qué sé yo, que coman lo que se le dé la gana.
4: No, me parece que el punto es, obviamente, la familia, cada uno y puede hacer lo que quiera. Me parece que el quid de la cuestión aquí está con que esta chica, Milagros Pereda, que es hija Ajá. del vicepresidente Marcos Pereda, declaró, parece que es una chica que tiene un desarrollo en la moda muy interesante, que ya viene de familia con un proyecto muy interesante que se desenvuelve en los Estados Unidos y en varios lugares, en una entrevista dijo que tenemos que ir rumbo a un mundo sin carne y que mi papá es consciente de eso. ¿Cómo que se habló? Entonces, después, el propio Marcos Pereda salió a aclarar que él no, que está de parte de la ganadería. Me parece que el quid de la cuestión es...
0: Es consciente de que su hija piensa lo que piensa.
4: Claro, sí, totalmente. No, pero además como que fue hablado y que es consciente que hay que ir rumbo a eso y dando como el aval que sí hay que ir rumbo a eso y ella dice que él es inteligente y sabe que tenemos que ir rumbo a eso. Y después él salió a desmentir eso, sobre todo con este punto y sobre todo si se postula en septiembre para ser presidente de La Rural, en donde no nos olvidemos que La Rural no se presenta como una exposición rural, sino que todos la conocemos como La Ganadera.
0: La ganadera, efectivamente. Claro, efectivamente. Claro. César, totalmente. Muchísimas gracias, que tengas hermoso día.
4: Por favor, igualmente para ustedes. Chau,
0: beso
4: chau.
0: Grandote, es César Tapia.
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0: Bueno, mire, 55 minutos de las 7 de la mañana, tenemos 5 minutos para aprendernos el pronóstico de lo que resta de la semana. ¿Te parece bien?
5: Me parece muy bien.
0: Muy bien, entonces le decimos a María José Dicky. María José Dicky, muy buen día, bienvenida, ¿cómo le va?
6: Hola, ¿qué tal? Muy buenos días para todos. Muy bien, muy bien.
0: Bueno, me alegro arrancando. Por eso. ¿Dónde estamos parados y cómo se avisora que siga?
6: Bien, bueno, por el momento nos esperan precipitaciones para todo el país por todo lo que resta de esta semana, así que vamos a transcurrir una semana sin precipitaciones, pero sí con bajas temperaturas. Ya lo vimos ayer, las heladas blancas que tuvimos, heladas blancas y meteorológicas que tuvimos ayer, y esto hoy ya la intensidad de las heladas disminuyeron, pero sí ya para mañana se está esperando que ingrese otro pulso de aire frío, por lo cual va a provocar nuevamente otro descenso de temperatura en todo el país, y lo que estaríamos viendo o observando, heladas nuevamente para lo que resta de la semana y fin de semana.
0: No nos han mentido cuando nos dijeron que venía el frío, ¿no es cierto?
6: No, vino y vino bastante fuerte, porque estaba justo mirando, chequeando las temperaturas y el mapa de anomalías, lo que siempre vamos viendo cómo son las temperaturas, están indicando que son más bajas de lo normal, así que estamos en esta semanita de mayo con temperaturas más bajas de lo habitual y las temperaturas máximas no van a superar los 20 grados, así que bueno, se va a sentir, esta semana se siente, ya la semana que viene busca anormalizarse los valores de temperatura, pero esta a cuidarse,
0: a nivel para país, todo el país. ¿A nivel país alguna región puntual que tenga que prevenirse por algo?
6: En región cordillerana sí va a haber parte de nevadas, sí en esa región. Después el resto, todo lo que es más para el norte del país, se espera nueva también descenso de temperaturas, pero viene prácticamente estos días tranquilo en cuanto a pronóstico. No tenemos alertas, estamos medianamente acomodados.
0: Okay. María José, tengo un minuto y lo quiero usar para que me expliques, es la segunda vez que te escucho, hacer una diferencia entre helada blanca y helada meteorológica.
6: Ah, bueno, son las distintas clasificaciones. Ahí son dos tipos de helada. Ajá. Blanca es cuando se forma la escarcha. ¿Y qué es la que vemos nosotros, que vos, los que tenemos el privilegio o la suerte de estar afuera, digamos, tener patio, bastante patio o plaza. Y ves la escarcha, esa es la parte blanca.
0: La del que se pasto, forma. La primera capita del agua, del charco, sí.
6: Exactamente, y eso se distingue de que tenemos helada blanca y helada negra. En el helada blanca, que se condensa la humedad que tenemos en el aire, en la

0: Claro, qué peligrosa, porque además te deshidrata, te saca el líquido que tenía dentro.
1: Exactamente, y no lo saca, sino que mata esa célula, entonces vos tenés una muerte en la planta. Ajá. Depende qué tipo de intensidad vos tengas, puedes recuperar la planta, o si no vos decís, ay, la helada me quemó, me mató la planta.
0: Claro,
1: bueno,
0: claro.
1: Es por esa característica.
0: Así que helada blanca, helada negra, y la helada entonces meteorológica.
1: Ah, después tenemos las heladas meteorológicas y las agrometeorológicas. Depende de dónde se mide la temperatura del aire. Tenés heladas meteorológicas, es cuando vos medís en la casilla, en el abrigo meteorológico, que es a 1.5 metros. Ajá. Y a nosotros, los agrónomos o todos los que estamos en la parte productiva, nos interesan las agrometeorológicas, las que ocurren a 5 centímetros del suelo, porque es la que nos va a impactar directamente sobre nuestro cultivo.
0: Sobre el cultivo. Clarísima, María José, como siempre, te agradezco un montonazo y la seguimos el martes. Dale.
1: Dale, muy buena semana para todos. Besos.
0: Abrazo grandotes, María José Vicky.
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3: 8 de la mañana en la República Argentina. El presidente Javier Milei disertará en el Museo de Arte Latinoamericano de Buenos Aires. Participará en la exposición convocada bajo el lema Argentina 2026, inserción laboral, visión macro y potencial productivo. Privatización de la hidrovía. Al mediodía abrirán los sobres para definir el manejo de la vía navegable por donde circula el 80% de las exportaciones agroindustriales. El gobierno ratificó que en el proceso participarán las empresas Jandenul y DEM, ambas de origen belga. La información del deporte con Rodrigo Ruiz.
4: Y hoy se va a jugar la quinta fecha de la fase de grupos de la Copa Libertadores de América con 3 equipos argentinos en la jornada de hoy. 19 horas, Rosario Central en el Gigante de Arroyito recibe a Universidad Central de Venezuela. 21 horas, la presentación de Platense visitando a Independiente Santa Fe de Bogotá. Y a las 21:30, con transmisión de Fútbol Show Nacional, Boca Juniors en la Bombonera recibiendo al Cruzeiro de Brasil.
3: El estado del tránsito con Romina Wiener.
5: En la provincia de Misiones, en la ruta 101, en cercanías a Piñalito Norte, se debe transitar con precaución. En el lugar se llevan adelante tareas de mantenimiento, bajar la velocidad. Misma situación en la ruta nacional 14, entre 2 de mayo y San Pedro. En Mendoza, el paso Cristo Redentor, ubicado en ruta nacional 7, que conecta Argentina con Chile, operativo las 24 horas. Y desde las 9 de la mañana estará habilitado el paso Pehuenche, situado en la ruta 145. Recordamos que en esta época del año es obligatorio la portación de cadenas.
3: En Córdoba, donde nos escuchás a través de la M750, la temperatura es de 1.8°, el cielo permanecerá despejado durante toda la jornada. En Buenos Aires, la marca actual, 4.8°, la humedad 86%, el cielo está despejado.
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0: Buen día, buen día, buen día a los dormilones, no tan dormilones.
1: No tan dormilones. Las 8 de la mañana. 8 de la mañana, ya los chicos están preparándose, tomando el desayuno. Va, ya entrando al colegio a esta hora.
0: Debe estar bueno que nos vayan contando qué hacen nuestros oyentes cada hora de su primera mañana, ¿no es cierto? Que es como muy así, la mañana cambia cada hora.
1: Total,
0: ¿no?
1: Y cambian los aromas. Me parece que es el momento del día que más aromas tiene.
0: ¿A humedad tiene el primero? No.
1: No, a café, a tostada.
0: Qué lindo que es café. El olor a café.
1: Sí, a tostada.
2: Sí, sí. A panadería.
1: Claro, vas caminando.
0: Sí, sí.
3: El olorcito
0: dulce. Estoy muy Marcel Proust con esto de que las cosas, ¿no? Que te regalan. Sí. Estoy pensando no solo el olor, sino qué sensaciones me traen algunos aromas de la mañana, ¿no?
1: Claro, mucha infancia.
0: No me pone igual el olor de.
3: La tostada, se va quemando el pan, qué rico.
0: El comedor de un café donde estás tomando el desayuno, que el de la casa, que el de la panadería de frente del colegio, por ejemplo.
1: Y digo diferentes aromas porque está el de la espuma de afeitar, está el, de, el aroma del desodorante, vas como cambiando de olores a la mañana.
0: Lo vamos a concientizar. Cinco minutos ahora de las 8 de la mañana, entonces muy buen día a los oyentes que se incorporan a esta hora de este martes 19 de mayo de 2026 en todo el mundo.
1: Repasamos un poco el pronóstico para distintos puntos del país. En Córdoba y sectores de San Luis se esperan heladas intensas durante las primeras horas del día con temperaturas en algunos sectores bajo cero en áreas más que nada serranas, cielo mayormente despejado. Nos vamos para Mendoza, San Juan continúa con ambiente muy frío, probabilidades de nevadas en zonas cordilleranas, ya las primeras nevadas. Y en el NOA, Salta, Jujuy, presente fuertes ráfagas de viento con bajas temperaturas. Bueno, en la ciudad autónoma de Buenos Aires, Nico, vamos a actualizar datos del tiempo. Te cuento que tenemos una temperatura de 7 grados 3 décimas con una térmica de 6 grados 5 décimas.
0: Fresquita la mañanita. ¿Qué hay que saber entonces hoy a esta hora? El gobierno anunció una nueva edición de Argentina Week. Esta vez será en París y buscará impulsar inversiones tras el acuerdo Unión Europea-Mercosur. El Banco Central confirmó que mantendrá el swap con China y anunció que enviará funcionarios a Beijing. Santiago Bausili, presidente del banco, y Vladimir Wernig, su vicepresidente, aseguraron que el objetivo es extender el acuerdo con el gigante asiático. También repasaron los números de la entidad y descartaron levantar las restricciones a empresas para la compra de dólares.
4: No es que las empresas en Argentina no pueden manejar su capital de trabajo en dólares. Lo pueden hacer no en el mercado oficial, que es un poco más flexible que en economías donde no hay cuentas en dólares, en Brasil, en Colombia, en México. No tienen la posibilidad de tener una cuenta doméstica en dólares. Si quieren manejar su capital de trabajo en dólares, tienen que moverlo al exterior. A veces algunas economías como Brasil tienen impuestos, tienen algunas fricciones. Por ahora no es una prioridad. La prioridad sigue siendo el funcionamiento de la economía y como habrás visto, la última vez que sacamos una lista, sacamos como 9-10 cosas que fuimos arreglando para que esto funcione mejor.
0: Escuchábamos a Santiago Bausili, presidente del Banco Central. En otro orden, el ministro de Economía aseguró que en junio comenzará la mayor recuperación económica. En una entrevista televisiva, Luis Caputo expresó que la mejora en la economía vendrá de la mano de la desinflación, el crédito y las obras viales.
5: La mayor recuperación probablemente, como digo, venga siempre a partir de junio. Primero, se continúa el proceso de desinflación, lo cual es importante para toda recuperación. Pero después ahí ya entran en funcionamiento los 9.000 kilómetros de rutas, digamos, de corredores viales. Eso ya entra en obra, digamos, ¿no? Ahora el viernes abrimos los sobres de la etapa 3.
0: Autorizaron a Claudio Chiqui Tapia a viajar al Mundial. El juez federal Diego Amarante le dio permiso al presidente de la AFA para ausentarse del país entre el 27 de mayo y el 21 de julio. Deberá depositar una caución de 30 millones de pesos en la causa en la que está procesado por presunta retención indebida de aportes. El gobierno nacional y la Ciudad Autónoma de Buenos Aires llegaron a un acuerdo por la deuda de la coparticipación. El ministro de Economía, Luis Caputo, y el jefe de gobierno porteño, Jorge Macri, resolvieron la deuda pendiente del último año por medio de la transferencia de una cartera de bonos con vencimiento a 7 meses. Chascomús, un adolescente, fue atropellado y murió tras una golpiza. Es Kevin Martínez, de 15 años, que falleció tras agonizar 2 días en un hospital porteño después de que la moto en la que circulaba fuera atropellada por otro vehículo. Según pudo reconstruir la policía a través de filmaciones, el menor fue salvajemente golpeado en la cabeza por un vecino cuando estaba herido. Esta es Romina, la mamá de Kevin.
6: Kevin era una persona que si le pasaba algo, si lo hablaba, lo contaba, si tenía alguna discusión con alguien, si no era que no sabíamos de la vida de él, no era que estaba todo el día afuera y que no sabíamos qué pasaba, que dormía afuera y no sabíamos lo que pasaba. Yo pienso y estoy segura de que si algo hubiese pasado con esta persona, él, yo sabría. Me hubiese contado con la hermana, contado. Con la hermana tenía una confianza que con la hermana hubiese hablado.
0: Crisis en Bolivia. La administración de Donald Trump expresó su respaldo al mandatario Rodrigo Paz y afirmó que los disturbios y bloqueos en Bolivia derivaron en una crisis humanitaria marcada por la escasez de alimentos, medicamentos y combustible. Por su parte, el canciller argentino Pablo Kirchner contó que el país envió aviones a Bolivia para abastecer a la ciudad de La Paz, que está siendo afectada por los cortes.
7: Los Hércules fueron pedidos la semana pasada por el gobierno boliviano a la Argentina, justamente para brindarles la oportunidad de abastecer a La Paz, que está siendo afectada por los cortes de estos opositores que están tratando de debilitar al gobierno del presidente Paz en Bolivia.
0: Cecilia Díaz, muy buen día, bienvenida, ¿cómo le va?
8: ¿Cómo estás, Nico? Equipo oyentes, ampliando la información que venís contando de Bolivia. El día de ayer fue un día de marchas y de enfrentamientos, especialmente en la ciudad de La Paz. ¿Por qué? Porque arribaron los manifestantes bolivianos que venían de distintos puntos del país marchando hacia la capital. Hubo duros enfrentamientos, más de 90 detenidos, heridos, hubo saqueos, daños materiales en sedes estatales. El Palacio de Gobierno está en este momento resguardado muy fuerte y la COB, que es la Central Obrera Boliviana, declaró paro indefinido en Bolivia con más de 20 cortes de ruta en todo el país.
0: El paro indefinido es desde el punto de vista de la teoría marxista, desde el manifiesto hasta acá, digamos, y después utilizado tácticamente por otras agrupaciones. Digo, en concepto, el que se convoca hasta que cae el gobierno. Cuando uno dice indefinido, ¿indefinido hasta cuándo? Hasta que cae
8: el
0: gobierno.
8: Ese es el objetivo de esta marcha. A ver, las protestas, como venimos contando, se iniciaron hace casi 20 días con demandas sectoriales muy distintas: aumento salarial, rechazo de las reformas de la propiedad de la tierra, soluciones a la escasez de combustible. Bolivia vive una profunda crisis económica que está arrastrada desde la gestión pasada, pero también se profundizó estos últimos meses con Rodrigo Paz. Todas las exigencias ahora se unieron y lo que piden es la renuncia y la salida del presidente que asumió hace 6 meses. Y el gobierno lo que está calificando, como vos decías, que también lo califica Estados Unidos, es que hay un intento de desestabilización.
0: Sí, sí, después nos vas a ayudar con España, que hay novedades, ¿verdad?
8: Hay novedades. Está España absolutamente revolucionada. ¿Por qué? Porque están acusando por primera vez en su historia a un expresidente, a José Luis Rodríguez Zapatero, de corrupción. Nunca había pasado eso. En este momento están allanando 3 oficinas en todo el país, en Madrid y en otras sedes que él tiene, porque se lo implica en un caso de lavado de dinero venezolano y de tráfico de influencias. Después te cuento toda la ruta del dinero que investiga.
0: Muy claro a nivel internacional, porque ha estado terciando hasta acá en algunos momentos políticos candentes, porque había desde Alfonsín a esta parte, ¿no es cierto?, la idea de que era como una especie de garante del sistema democrático, no sé qué.
8: Así, el trabajo... A ver, él fue presidente desde el 2004 al 2011 y después tuvo un alto perfil internacional, especialmente vinculado a las relaciones de Europa con América Latina. Después lo ampliamos.
0: Eso es, efectivamente. 14 minutos ahora de las 8 de la mañana.

0: Miriam Mariotto, muy buen día, bienvenida, ¿cómo le va?
1: ¿Qué tal? ¿Cómo están? Bueno, para traerles las primeras noticias de accidentes, lamentablemente, en esta mañana. Un accidente que además tiene algunas particularidades, algún cuentito que contar, en el sentido de que no fue simplemente un choque sobre la Avenida General Paz. Esto ocurrió a la altura de la Avenida de los Constituyentes. En realidad venía arrastrándose desde San Martín y General Paz, porque primero lo que ocurrió es que un Ford Focus chocó a una camioneta Ram, imagínense, ¿no? Cómo fue ese impacto, y escapó, dio a la fuga. La persona que conducía, el conductor de la camioneta Ram, ¿qué hizo? Lo comenzó a perseguir porque notó que algo raro había pasado. Este hombre se metió en una estación de servicio que está ahí en la zona, a la altura de Tecnópolis, y cuando ingresó, la camioneta lo chocó a su vez y terminó impactando contra un auto que estaba estacionado, ¿no? Este fue la primera parte. Luego, lo que pasó fue que llegó el SAME, llegó la policía, corroboraron que el conductor del Focus, un hombre de 25 años, estaba alcoholizado, estaba herido además por ese primer choque que había tenido contra la camioneta Ram. Imagínense, ¿no?, la diferencia en los tamaños. Bueno, fue trasladado al hospital Pirovano, intervino la policía de la ciudad, la comisaría 12A. Bueno, todo esto terminó con tres coches involucrados, la camioneta, el Focus y quien estaba estacionado en la estación de servicio, que obviamente fue alguien que la ligó de rebote lo que estaba ocurriendo. Pero bueno, una situación, fue a las 4 de la madrugada, recién, todavía en la estación de servicio están el Focus y el coche que estaba estacionado, pero bueno, obviamente que esto llevó a que estuviera reducida la General Paz durante un par de horas, y bueno, la investigación está en marcha, ¿no? ¿De dónde venía este hombre? Bueno, obviamente estaba alcoholizado, claro. Había tenido ya otros hechos, dieron a conocer cuáles eran las multas que tenía ese vehículo, varios pases por peajes sin obviamente estar en condiciones de abonar el telepase. Eso fue, la mayoría de las infracciones tenían que ver con eso, o sea que ya venía con alguna situación que seguramente ahora será investigado, a ver por qué este hombre, digamos, tiene estas conductas, claro. y si se trataba de alguien que estaba alcoholizado o si también tiene que ver con algún tipo de delito, ¿no?
0: Así es. Miriam, avísanos cualquier cosa. Muchísimas gracias.
1: Hasta luego.
0: Es Miriam Mariotto.
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0: Diecisiete minutos ya de las 8 de la mañana. Nuestros oyentes participan con sus seguramente ungüentos, mensajes humedad. Conjurar la humedad.
3: Tenemos de todo. Acá Sergio de Formosa dice, yo saco la humedad con limón. Se usa mucho lo del limón.
0: Mirá.
3: Sí, pero no vamos a ir por
0: ¿Y le hace algo a la ropa el limón? No.
3: No, pones el limón en rodajitas y eso te absorbe.
0: Ah,
3: o pones...
0: mirá, y después puedes usar el limón para hacerte un juguito.
3: Ay,
0: o
3: con
0: para
3: humedad.
0: La ensalada.
4: Para el té.
5: Aprovecha.
4: Para el té.
0: Mejor no.
3: Gustavo de Malargüe dice, buenos días, lavándola de vuelta y echándole bastante enjuague de ropa y sacándola rápido. Uno de los motivos que agarra olor es porque la guardamos húmeda.
0: Claro. Ahí está. Ese es un temita. Bueno, seguimos escuchando. Entonces,
3: sí, hay un montón.
0: Recetas,
3: sí,
0: para conjurar la humedad. Vamos a charlar ahora, les cuento, con Sergio Tony Peralta, es periodista de Chascomús, precisamente por el caso de Kevin Martínez. Escuchábamos a la mamá recién en los títulos, este joven de 15 años que falleció después de agonizar 2 días en un hospital de esta ciudad de Buenos Aires, después de chocar en moto, quedar gravemente herido, tendido sobre la vereda, pero recibido después una golpiza que termina de ultimarlo por parte de otro vecino, ¿no es cierto?, de Chascomús, que no había estado, digo, involucrado en este accidente original. Sergio, Nico Yacoy, Nacional, buen día, muchas gracias por atendernos.
6: ¿Qué tal? Muy buenos días.
0: Sergio, bien. Y bueno, acá un poco enredados con esta historia, ¿no es cierto?
6: Uh-huh. Sí, bueno, porque hubo muchas versiones desde un primer momento. En realidad lo que ocurrió, la historia comenzó hace una semana, cuando se produjo un accidente en nuestra ciudad, un incidente vehicular. Venían dos motos a altísima velocidad y la primera pasa justo antes de que pase por esa misma esquina un automóvil, pero la segunda moto sí colisionó de lleno en un espectacular accidente, espectacular en cuanto a lo visual, porque existe la filmación de ese accidente. Un tremendo accidente, porque como decía, las motos iban a gran velocidad y el automóvil no, iba a una velocidad normal, tranquila.
0: Un Ford K, ¿cierto?
6: Un Ford K blanco, sí. Que conducido por una joven de Chascomús, pero que iba, tenía paso, además el automóvil, porque tenía la derecha, y además iba muy despacio, iba normal. La que no iban a velocidad normal eran las motos, ligeros. Ajá. Y en la moto de atrás, que es la que colisiona con el automóvil, bueno, vuelan los dos ocupantes de la moto por arriba del auto, y caen en la calle, uno en la vereda del otro. Ocurre que el conductor de 17 años y resulta con golpes, los dos resultan con serios golpes. El acompañante es el de 15 años, que es el que un par de días después fallece.
0: Claro, Kevin.
6: Kevin Martínez. Lo curioso de este caso es que en el momento en que estaban atando a las camillas a los dos adolescentes, aparece un vecino, vive a media cuadra de la esquina del accidente, y en un determinado momento se acerca a Kevin como si fuera, por ejemplo, un enfermero o un efectivo policial de los que había ahí en ese momento, y en un determinado momento, esto aparece en un video que se ha viralizado en las redes sociales, con su rodilla oprime el cuello de
0: lo ahorca
6: Kevin,
0: con la rodilla,
6: y luego le pega tres trompadas seguidas, fuertes, contundentes, en la cabeza.
0: Este es el tal Marcelino de apellido.
6: Ese hombre es Marcelino de apellido, sí.
0: Ajá, efectivamente.
6: Ayer un medio periodístico habló con la madre de él y dijo que el hijo le había pegado, que el hijo dijo que le había pegado porque lo había reconocido como el denunciado por ellos en dos oportunidades, sí, por robo.
0: Sí. Hay una particularidad que traer, luego la justicia sacará por supuesto sus conclusiones y en ningún caso justifica la justicia por mano propia en estos términos, ¿no?
6: No.
0: Que es que la moto tenía pedido de captura.
6: La moto tenía pedido de captura, la manejaba el otro joven, el que aún está con vida.
0: Sí.
6: La casa de ese joven al día siguiente del accidente fue allanada cuando se supo que era una moto que tenía pedido de secuestro, sí, desde hacía algún tiempo, y el conductor de esa moto en ese momento, accidentado, tenía antecedentes policiales.
0: Tenía antecedentes, cosas que Kevin no tenía. Digo, antecedentes judiciales no tenía.
6: Judiciales no.
0: No. Ajá. Bueno, muy complicada, sí, la historia, no sé, ¿cómo terminás atando vos en tu interpretación todos estos cabos?
6: Lo que pasa es que, yo creo que el choque fue muy violento. Si uno ve las imágenes del choque, entiende que hayan terminado hospitalizados los dos. Y perfectamente puede haber sido el motivo de la muerte también. Porque el accidente fue realmente contundente. Es una moto grande que queda prácticamente partida al medio pegada a un automóvil.
0: Que como que, la que se llama técnicamente la cadena de causalidad, digamos, lo que pudo poner el vecino Marcelino con su ahorcamiento y no hizo la diferencia. Eso es un poco la...
6: Claro, pero sí quiero que quede claro que está totalmente fuera de lugar lo que él hizo.
0: Claro.
6: Hay algo que se da, bueno, en lugares como Chascomú se da muy especialmente, que es que la gente está muy cansada de los robos de motos, de robos en general y especialmente de motos, porque las descachan, las desarman rápidamente, y muchos de esos robos son hechos por menores, porque los menores salen enseguida. Eso es algo que se sabe y que la gente lo sabe.
0: Sí.
6: No estoy diciendo con esto de Kevin,
0: no.
6: Ni de la familia de Kevin.
0: No.
6: Estoy diciendo que la gente en general está cansada de eso.
0: Claro.
6: Y muchas veces se lee, especialmente en las redes sociales, y la verdad que hay que matarlos a palos a estos pibes.
0: Bueno, es lo que pasa cuando no hay justicia.
6: Y,
0: o sea,
6: y que después lo agarre la policía. Bueno. Pero primero lo agarro yo. Eso es un poco eso, ¿no?
0: Sí,
6: y creo que Marcelino un poco compró esa historia del justiciero por mano propia, y resulta que ahora se ha metido en un lío muy grande.
0: Muy grande.
6: Perdió el control de una manera tremenda y se ha metido en un lío muy, muy grande, y ninguno de esos que todo el año son corajudos van a salir a defenderlo ahora.
0: Va, sin duda. Ese es otro elemento que traes que es importante, Sergio, que es la pérdida de control. Hay un estado de emoción, ¿no es cierto?, que lo haya llevado a no poder refrenarse. ¿Qué es de Marcelino en esta historia, en este momento? Digo, ¿está siendo investigado? ¿Está detenido? ¿Cómo es?
6: No está... técnicamente no está prófugo porque no está procesado. El asunto es...
0: Inhallable está.
6: Según dijo el hermano, él tiene un hermano gemelo.
0: Ajá.
6: Un hermano igualito. El hermano lo que dijo es que no está prófugo el hermano, sino que está con el abogado y que esperando que lo convoque la justicia.
0: Claro.
6: Eso fue lo que dijo ayer.
0: Ajá.
6: El hermano de este hombre de apellido Marcelino.
0: Y entiendo, Sergio, que hay una investigación también que se sigue respecto del resto de las personas que, digo, había policías, médicos o paramédicos.
6: Sí, las distintas investigaciones pasan por la UFID número 9, que es la fiscalía que tiene al frente la doctora Daniela Bertoletti Tramuja, aquí en Chascomús, que comenzó con un accidente, con un incidente vehicular, donde estaba imputado el conductor de la moto y primeramente la conductora del automóvil, después quedó solamente el conductor de la moto y después fue cambiando la carátula. Imagínense que cuando el acompañante muere cambia más todavía.
0: Efectivamente. Sergio, totalmente descartado que el accidente original haya tenido que ver con una persecución, ¿cierto? Al menos no con una persecución del Ford Ka a la moto, eso quiero decir. ¿De qué se estaban escapando eventualmente? No lo sabemos, pero...
6: Claro, no está...
0: Pero
6: podrían no estar escapando de nada, sino corriendo una carrera.
0: Corriendo una
6: carrera. Porque la velocidad que yo vi en esas imágenes es asombrosa.
0: Es asombrosa, sí.
6: Pueden haber estado corriendo una especie de carrera divirtiéndose, ambas motos, no sé. Pero no, lo de persecución por parte del automóvil...
0: Está descartado.
6: Nosotros, los que sabíamos cómo era el accidente, lo descartamos desde un primer momento.
0: Okay.
6: La joven, por supuesto, que está preocupada por la situación.
0: Pero
6: no estaba persiguiéndolos, ni había sido ella víctima de robo, ni nada por el estilo.
0: Está muy bien. Sergio, te agradezco un montón por la charla. Bueno, estás en Chascomús, si te cruzas con un tal Adrián Corol, tenés mucho cuidado. ¿Sí?
6: Sí, bueno, me estaba avisando demasiado tarde. Bueno,
0: está bien, te das cuenta. Sergio, un abrazo grandote.
6: Abrazo, que estén bien.
0: Es Sergio Tony Peralta, periodista de Chascomús.
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5: En el matrimonio tiene que haber equilibrio. 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
7: Hora Libertador.
8: 8:30 minutos.
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9: Datos del tiempo a esta hora en Mendoza capital. Temperatura actual 3 grados a 3 décimos. Humedad 80%. Colapso en la guardia del Hospital Noti ocurre en el marco del incremento de enfermedades respiratorias. Los padres de pacientes del Hospital Pediátrico han reportado espiras de hasta 4 y 5 horas con más de 300 niños esperando ser atendidos en un mismo día. La situación genera momentos de tensión, ya que muchas familias optan por retirarse sin ser atendidos por temor a que sus hijos contraigan nuevas infecciones en la sala de espera. Desde ATE y AMPROS han denunciado una gran escasez de médicos en los hospitales públicos, apuntando a una fuga de profesionales hacia el sector privado debido a los bajos salarios. Tragedia en San Martín, un joven policía se quitó la vida y reabrió el debate sobre la salud mental en la fuerza. El auxiliar de la policía de Mendoza tenía 27 años y trabajaba en el Palacio de Justicia. Semanas antes había manifestado intenciones de autolesionarse y le habían retirado el arma reglamentaria. La noticia generó preocupación, nuevas críticas hacia las condiciones en las que muchos efectivos desarrollan sus tareas cotidianas atravesadas por extensas jornadas laborales, presión constante y exposición permanente a situaciones traumáticas. El Congreso Nacional debate una reforma energética propuesta por el Ejecutivo que recorta subsidios de gas por zona fría y modifica tarifas eléctricas. El proyecto introduce modificaciones sustanciales, como la restricción del régimen de zona fría a los hogares que reúnan simultáneamente dos condiciones: estar registradas en el sistema de subsidio energético focalizados y residir en zonas de efectiva severidad climática. También reorganiza los mecanismos de compensación de deudas entre el Estado y las empresas del sector eléctrico y deroga incentivos fiscales y cambiarios que el Estado ofrecía a las empresas productoras de petróleo y gas. 3 grados a 3 décimos, la temperatura actual en Mendoza capital 80, el porcentaje de la humedad, cielo parcialmente nublado, poco cambio en las marcas térmicas, es el pronóstico para lo que resta de la jornada. Temperatura máxima estimada para hoy 17 grados.
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0: minutos en la República Argentina. Tenemos un panorama clima a nivel país bien invernal en casi todo el territorio. Abrigo a mano, mañanas heladas y mucho cuidado con los cambios bruscos de temperaturas. En algunos sectores, más puntualmente en la Patagonia, tenemos, temperaturas bajo cero, pero muy bajo cero. Y este dato, que para nosotros es curioso, para ellos están acostumbrados, ráfagas de viento que podrían superar los 100 kilómetros por hora. Así está el país, con mucho frío.
1: Así estamos. Y nuestros oyentes van calentando con sus mensajes antihumedad. ¿A qué número?
0: Al 11-3-1-11-3-870-74-85.
1: Muy bien. Donde no hay nada de humedad es en la Casa de Gobierno. Hernán Mundo, muy buen día. Bienvenido. ¿Cómo le va?
2: ¿Qué tal, Nicolás? Buen día. Bueno, transitando este martes, después de lo que fue la presencia de Javier Milei ayer en la Universidad de San Andrés, en el campus de Victoria, en San Fernando, en este caso, hoy con, como veníamos diciendo, otra aparición con discurso en el Malva, será 11:30 a.m, esto organizado en el marco de un evento que tiene el patrocinio de la Bolsa de Valores. Va a disertar el presidente, bueno, con eje, según señalan, en la inserción en el mundo del trabajo, la visión macroeconómica y el potencial productivo de la Argentina. Va a ser un repaso de toda la gestión desde el punto de vista económico desde el 2023 hasta hoy, con hincapié en mercado de empleo, reformas estructurales ya implementadas, proyectos que están en marcha y que están siendo diseñados también por el gobierno para ser implementados de aquí en adelante. Expectativas de crecimiento, potencial productivo para sectores estratégicos de distintas actividades. Por aquí va a pasar el discurso del presidente, que en esta oportunidad va a estar, no han confirmado quiénes lo van a acompañar. Recordemos que ayer estuvo junto al presidente Federico Sturzenegger, teniendo en cuenta su pertenencia a la Universidad de San Andrés, así que esperemos el contenido del discurso, entonces 11:30 a.m. Sobrevuela la idea de una conferencia de prensa esta semana por parte del jefe de gabinete, Manuel Adorni. Todavía esto no ha sido confirmado en cuanto a su día y horario. Y en cuanto a otras actividades, hoy a las 11 el canciller Pablo Kirchner va a estar en la Rural de Buenos Aires. ¿Por qué? Porque se va a estar presentando la feria Alimenta, que realizan distintos sectores como la Copal, la entidad que nuclea las empresas de alimentación. Bueno, estará allí también Diego Zucaleja, quien es presidente de la Agencia Argentina para la Promoción de Inversiones y el Comercio Internacional. Y les dejo algo que está siendo pensado en el gobierno y que puede ser tomar el formato de un proyecto de ley para ser enviado en próximas semanas al Congreso, un tema que seguramente va a generar rebote y desde ya adeptos y a quienes que por ahí también planteen críticas, porque el gobierno busca revertir, recordemos, la ley de etiquetado frontal, esta iniciativa votada en 2022. Recordemos, Nicolás, que es la que le fija a los productos alimenticios una serie de octógonos con precauciones nutricionales y que además ha impedido, o en todo caso han decidido, que, por ejemplo, no se puedan colocar en el packaging de los productos dibujos animados, personalidades del deporte.
1: Vuelve el tigre de las azucaritas, digamos.
2: Exactamente. Claro, bueno,
1: está muy bien.
2: Sí, bueno, lo que señalan es que las propias empresas alimenticias han hecho sus planteos también que se puedan usar también otros logos, pero que no tengan que ver específicamente con lo nutricional. Y de esta manera, bueno, volverían, sí, los personajes infantiles, los dibujos animados, algunos deportistas. Dicen además que las empresas dicen, bueno, en otros países se puede, aquí no, y nos genera también alguna cuestión cuando, por ejemplo, nos encontramos aquí con algunos productos importados que no tienen ese tipo de identificación. En esto está trabajando el Ministerio de Transformación y Desregulación del Estado y también la ANMAT, definiendo entonces el contenido de este proyecto que sería enviado en próximas semanas al Congreso Nacional.
1: Clarísimo, Hernán. Muchísimas gracias. Que tengas lindo día.
2: Un abrazo.
1: Es Hernán Mundo, corresponsal de Radio Nacional en Casa de Gobierno.
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1: Bueno, bien, 38 minutos, hora de las 8 de la mañana. Después va a estar bueno escuchar a los oyentes también sobre qué es lo que, independientemente de que no conocemos el proyecto, sí, y no este, que luego nos ayudará vos, cuando, si Dios quiere, toque a interpretar la letra chica. Pero, ¿qué hacemos frente a los octógonos, no es cierto?
0: Si
1: estamos leyendo o no. La información nutricional siempre estuvo. Es mucho más fácil leerla cuando la tenés, no es cierto, con esos octógonos que tapan todo. Pero el punto es si la queremos leer o no. ¿Qué hacemos?
0: Si
1: hay
0: afecta.
1: Como una cosa, yo uso como un chiste, no lo como. Tiene muchos octógonos, es riquísimo, piensa uno, ¿no?
0: Claro, claro.
1: Tengo ganas de comer algo con muchos octógonos.
0: Claro.
1: No sé.
0: Está bien, si nos afecta debate. Para bien o para mal.
1: Claro, y que en cualquier caso sea el proyecto del gobierno, ¿no es cierto?, el que termine siendo, hay que interpretarlo en el sentido del paradigma de desandar un poco la figura de lo que se llama Estado nani o Estado protector, donde dice, bueno, información tengo que darte. Uh-huh. Y ese gobierno es muy claro, porque el precio es una información, por ejemplo, y trata de que lo tengas para tomar una decisión libre, tenés que conocer qué, ¿sí? Pero te cuidas solo. Entonces hay que ver dónde vuelve a poner el equilibrio de esa tensión, ¿no? Así que va a estar. Está pero bueno. Por lo pronto que nos cuenta.
4: Creo que es un proyecto además para verlo, analizarlo con estadísticas, ¿no?
1: Bueno.
4: El sentido
1: empecemos la estadística con los llamados.
0: Está bueno.
1: En otro orden de cosas, les cuento que hay un brote activo de ébola en África Central, esto principalmente en República Democrática del Congo. Hay casos también en Uganda, hubo la declaración de emergencia de salud pública por parte de la Organización Mundial de la Salud, eso hace unos poquitos días, el 17 de mayo, así que para charlar sobre la significación de esto tenemos en línea a Hugo Pizzi, que es infectólogo y epidemiólogo. Hola Hugo, Nico Yacoy en Nacional, buen día, gracias por atendernos.
5: ¿Qué tal, Nicolás? Buen día.
1: Bien, sí, muy bien.
5: Voy a tomar un poco la introducción para comentarles que desde el año 76, cuando en esa pequeña población de al lado del río Ébola en la República Democrática del Congo, que en aquella época se llamaba Zaire, estamos constantemente con brotes, y los brotes tienen la característica que el virus va cambiando de disfraz para que la gente interprete, o sea, hace una mutación genética y no es el mismo que el anterior, a tal punto que el primero que salió, el del 76, que lo denominaron Zaire, tiene vacunas y aprendimos a defendernos de eso, pero después los otros que fueron saliendo, especialmente Nicolás, el del 2018 y 2020, ese mató más de 2.400 personas, o sea, fue tremendo, y ahí es donde nos piden a Argentina. Fíjate qué interesante que es esto. Nos piden un protocolo de la fiebre hemorrágica argentina o mal de los rastrojos. No sé si les suena.
1: Ah, mira vos, sí, claro que sí.
5: ¿Y por qué nos pide la Organización Mundial de la Salud ese protocolo? Porque era la única forma de salvarlos. No había ni medicamentos, no había ni vacunas para eso. Entonces, la única forma era el que se salvó, la persona que se salvó, que tuvo la enfermedad ébola y se salvó, se le saca sangre, se separa el plasma y se le pone el plasma al que está moribundo. Entonces, como tiene anticuerpos el que se salvó, al ponerle el plasma del que se salvó al que está moribundo, el que está moribundo se salva. Y salió en todas las revistas del mundo, por ejemplo, el caso del misionero español que estaba en la zona, la enfermera española. O sea, mucha gente se salvó con eso, y ese protocolo que inclusive muchos de nosotros lo llevamos a distintos lugares donde trabajamos en Europa, donde había colonias africanas, el caso mío de Francia, ¿no? Entonces, eso es lo único que hay hoy para salvarse, porque realmente...
1: ¡Qué bárbaro!
5: Sí, pero hay una cosa, Nico, que es importante que la gente sepa, lo que es ir conociendo. La primera del 76 tenía un índice de mortalidad del 90%, era algo desconocido, con una capacidad destructiva inimaginable. Pero a medida que pasaba el tiempo y se los entrenaba a la gente de la ahora República Democrática del Congo, las cosas iban más o menos cambiando, porque ahí aprendieron que hasta los cadáveres contaminaban, que todos los fluidos del cuerpo contaminados. Sí, ha sido un aprendizaje horrible, ¿no? Tremendo.
1: Qué impresionante. El punto es, Me quedo antojadizamente con la expresión con la que empezaste la charla, Hugo, que fue hubo constantemente brotes, ¿no es cierto? Eso nos ayuda un poco a poner esta, este nuevo en su lugar y este ser cuidadosos pero no tremendistas.
5: Claro, inclusive fíjate vos que es como que pega en distintos lugares, porque al principio fue ese pequeño poblado donde había monjas que pertenecían a Bélgica, que ayudaban y decían que no tenían jeringas, usaban muchas jeringas o la misma jeringa en muchas personas, o sea, más o menos se interpretó así. En esa época venía del murciélago, el murciélago que come fruta. Pero después vino otra cosa que era del mono, y así sucesivamente. Entonces es un desafío constante hasta que tengamos, por ejemplo, posibilidades de vacunas rápidas, que algún día se van a lograr, y ahí más o menos se puede llegar a controlar. De todos modos, hoy la Organización Mundial dio la alerta epidemiológica. ¿Qué significa esto? Dice, señores, hay problemas, atención, tengan todos los recaudos a mano, sean expeditivos si hay algún caso en otro lugar que no sea este, porque siempre fue la República Democrática del Congo, los primeros, pero después se fueron a Sierra Leona, claro. Después se fueron a Liberia. Ahora el problema está en Uganda, la famosa Uganda de Idi Amin, no sé si recuerdan uh-huh. todos los casos y secuestros que había en aquella época. Bueno, ahora está en Uganda. Entonces hay que estar atento, pero nunca va a ser una pandemia eso, ¿no? Uh-huh. O sea, simplemente es alerta epidemiológica.
1: Hugo, te agradezco un montón por la charla.
5: No, por favor. Saludo cordial para todos. Adiós.
1: Un abrazo grande. Que tengas lindo día. Es Hugo Pizzi, infectólogo y epidemiólogo.
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6: La selección argentina de fútbol es una de las 8 selecciones que han ganado alguna vez la Copa del Mundo. Con exactitud, la albiceleste la logró en 3 ocasiones. La primera vez fue en 1978, cuando fue sede del certamen, el cual tuvo como contexto la sangrienta dictadura militar. En aquella ocasión, el combinado comandado técnicamente por César Luis Menotti ganó 6 de los 7 partidos y levantó el tan ansiado trofeo con actuaciones formidables como las del arquero Ubaldo Matildo Filiol, el Pato, considerado el mejor del mundo en aquella oportunidad. Y también tenía entre sus filas a Daniel Alberto Passarella, defensor central, goleador y capitán. Ese jugador emblemático que vistió la celeste y blanca y que hasta aquí ha sido el único que en 2 oportunidades se consagró campeón del mundo. En ese certamen el goleador fue Mario Alberto Kempes. Y un dato curioso, una particularidad, el matador recién pudo levantar el trofeo 42 años después de haberlo ganado. Porque aquella tarde noche del 25 de junio de 1978... la ilusión de tenerla entre sus manos fue arrebatada por sus propios compañeros.
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0: qué absurdo.
1: Bueno, muy bien, Mariana, aquí en la borde seguimos con el Martín Fierro. Vamos. Entonces, ¿qué comieron?
2: Ah, ¿qué comieron? Te digo, hubo un snack primero en la alfombra roja. No. Velo de frutas.
1: ¿Pero qué? ¿En la alfombra? ¿Llegabas y...?
2: En la alfombra roja.
3: Te lo tiraban en la alfombra.
2: Te daban con bandejas.
3: Bandejeo
2: de velo de frutas, tartar de remolacha y frutilla, jalea de pimientos y cream cheese. Esto era dentro.
1: Esa es la alfombra roja. La alfombra roja. Nervioso, la alfombra roja.
2: ¿En serio?
4: ¿Qué?
2: Nunca estuviste.
1: Con queso, ¿no? Es como que en algún evento, digamos, hay la alfombra roja, cualquier alfombra de ingreso, y vas como mirando para abajo, tú. La última vez que fui a la cena esta que tenía su alfombrita roja, digamos, mandé en todos los mocos.
5: Te vimos en todos lados.
1: Todos los mocos posibles, claro. Por eso.
2: Ay, no, yo me saco fotos en todos lados, porque hay banners por todos lados y me encanta sacarme fotos en los banners.
1: Yo entré boludeando con
2: Berti
1: Venegas Lynch de un lado y con Lili Arias, que estaba del otro lado del corralito haciéndole chiste y estaban directo en la...
2: Y no te diste cuenta.
1: Papelón. Y no, ha sabido, no.
2: Hay que estar atento a la cámara. En bueno, entrada, snack, compacto de queso especiado, cremoso de coliflor y hongos, después...
1: ¿Cómo queso de coliflor?
2: No, compacto de queso especiado, después sí. Un cremoso de coliflor y hongos.
1: Ah, compacto de queso cremoso, pues el chavo usted.
2: Cuando... Le dije todo rápido. Claro. Gominolas de zanahorias, gominolas de zanahorias.
4: La gominola es... ¿Vieron
2: las gomitas? Sí. No, pero de zanahoria. Es como una gelatina.
1: Eso es una deconstrucción, ya es cocina molecular.
2: Crema de ajo blanco de Lima. Son todas cosas que yo no le puedo explicar.
1: Y nadie podía dar un beso a nadie.
2: No, yo tengo que probar, tendría que probar y saber. Lomo de novillo.
3: Lo que hacen para no dar de comer de verdad a la gente.
4: De verdad.
2: Esto está bueno, no, pará. El lomo de novillo en camisa de panceta es envuelto
3: bueno,
2: en camisa,
3: sí.
2: ¿No?
3: Bueno,
1: en camisa de once varas se metió.
2: Casera, panceta casera. Textura
1: en camisa
2: de...
1: está bueno porque
4: losito
1: la camisa...
4: gominola. El osito gominola.
2: El osito gominola me encantaba.
1: ¿De qué es la camisa?
2: Escuchar. El lomo de novillo en camisa de panceta casera.
1: Ah, la camisa se la hacen con una camisita con panceta.
2: Con panceta, lo envuelven.
1: Esa se la vi alguna vez puesta a Lady Gaga, ¿no es cierto? No era de panceta.
2: Sí. No, era de, eso era churrasco. Eso era un bife.
3: Vestido
2: completo.
3: Era, ¿no?
2: Vestido. Textura de espárragos y habas y un cremoso de boniato, o sea, un puré.
1: Sí, un puré. Está
2: ahumado con aceite herbáceo. Aceite de hierbas. Algunos subtítulos. Postre, un pop box se llamaba el postre. ¿Ah? Tenía cremoso de chocolate, confitura de frutillas y frambuesas, pochoclos bañados en chocolate.
1: Frambuesas no se dan las cenas como estas.
2: ¿Por qué?
1: Porque
2: por la
1: queda,
2: semillita.
1: Te queda la semillita cuando te reís ahí.
2: Bueno, puede ser. Y después, acá no lo pusieron, pero al final te dan unas masitas con el café.
1: Ah,
2: unas masitas frescas, muy ricas con el café.
1: Bueno,
2: que vienen
1: queremos, me arrepiento. Queremos ser nominados para comer todo.
2: Claro. ¿Sí? Bueno, vamos a la mejor conducción femenina. ¿Te acuerdas que yo ayer les dije que había una rivalidad tremenda? Veníamos hablando. Moria Kazán, Pamela David, Verónica Lozano, Karina Mazzocco.
1: No, Moria
2: Mariana
1: Kazán,
2: Fabiani.
1: Tres, terna.
2: Bueno,
1: Moria
2: no, Kazán. Es una terna de siete. Así lo hicimos el reduccionismo.
1: Una eterna.
2: Una eterna.
1: Clase.
2: Mariana Fabiani, Georgina Barbarossa, todas salen en vivo todos los días. En vivo.
1: Ajá.
2: Menos Wanda Nara, que fue justamente la que ganó, la que conductora, mejor conducción femenina, por MasterChef Celebrity. Y esto decía.
6: Amo mi país y quiero que mis hijos crezcan en este país. Soy una mamá que lucha por eso. Soy una mujer que tiene leucemia y también elegí médicos de este país. Tenemos los mejores profesionales y tenemos los mejores artistas. Gracias, Aptra.
2: Bueno, habló mucho, muy, muy largo. Hicimos un pequeño extracto, habló un montón, habló de lo que significa para las mujeres que trabajan.
1: Elijo en mi país, digo, alguien que en algún punto busca reconciliarse después de que las carteras las elige con todo derecho en otro lado, ¿no? O sea,
2: bueno,
1: está perfecto, pero ha vivido en otro
2: lado, pero
1: cuando
2: ha decidido volver.
1: Le acabó decidido o...?
2: Y me parece que ha decidido, porque no le iba mal tampoco afuera.
1: Pero podía sostenerse afuera, digo, profesionalmente, sin ser la mujer de algún futbolista que está viviendo afuera.
2: No sé si tanto como acá.
1: Ah, bueno.
2: Para mí había que formarse. Acá se formó también.
1: Está en un momento de reconciliación con su público, porque es lo que decíamos el otro día. Acabábamos de verla... metiéndole púa a sus hijas para que los maridos, ¿no? Entonces...
5: Claro, porque ella en el Bailando de Italia participó como la mujer de Mauro
4: Icardi. Claro.
2: Claro.
1: Bueno, el punto es que es una apuesta por conmover, ¿no es cierto? esto de
0: bueno,
1: la
0: lo, del, lo de la
2: bueno, grabación. No, por eso fuerte, lo dijo fuerte, muy de pasada. De verdad que fue muy largo, fue extenso. Habló de la importancia de que le den el prime time a una mujer. De verdad que el prime time no es para las mujeres. Hay un montón de conductoras mujeres, pero en otros horarios. Mañana, mediodía, tarde.
1: Y
2: a
1: la noche. Y es viva como la Soraya.
4: Y en vivo.
2: Eso lo tiró. Eso lo tiró lo, y se acaparó eso.
1: Eso, y ahora resulta lo que, tomó. Que ustedes que iban a criticarla, ahora no la critican porque
2: lo acaparó.
1: Que...
2: Lo hizo muy bien. El discurso más polémico y el más duro tiene
1: esa
2: que
1: no
2: ver.
1: Esa no es Guandanara, chicos, que están poniendo en el streaming.
2: Esa es Guandanara. Sí. Esa es Guandanara.
1: ¿En serio Guandanara?
2: Sí. Sí. Me encanta porque la corrección de la corrección
1: cambió
2: viene
1: mucho,
2: ahora.
1: Claro.
2: Cambió un montón.
1: Es muy distinta, no me parece Guandanara.
2: Y el discurso más comprometido fue el que dio Lizzy Tagliani por la Peña de Morphy, que ganó como mejor programa de musicalización, porque obviamente tienen muchos invitados. Justo en el día en que se archivaba la causa que, si ustedes recuerdan, Viviana Canonza la denunció. Y esto dijo Lizzy Tagliani. A ver.
7: Se cagaron en la oportunidad de un nene de 4 años diciendo que era chorra, que era pedófila.
4: Me encanta.
7: Y que me dedicaba a la trata de personas y que había videos míos mirando pornografía infantil sin pensar que más allá del amor, más allá de lo que soy... Soy el producto de una familia honrada, decente, que estoy agradecida de haber llegado a donde llegué y de estar acá compartiendo con todos ustedes que desde muy pequeña me animaba mirando la televisión.
2: Bueno, todos los materiales que hay muy temprano a esta hora generalmente son del streaming también que hacía Telefe en vivo, por eso escuchábamos claro, algunas voces ahí, comentarios sí. y acotaciones,
1: yo
2: pero bueno, fue
1: el
2: muy duro.
1: En vivo de la, ¿me dejará Telefe hacer la reacción?
2: Y sí, tenés
1: no
2: que...
1: No creo, ¿no?
2: Y no sé, depende. Tenés contenido,
1: hay que
2: tenés con qué, porque
1: por
2: tenés
1: supuesto,
2: que reaccionar fuerte.
1: Por supuesto, te reaccionas.
2: Rápido.
1: Que no sé si reacciona para el lado que Telefe quiere.
2: Telefe es bastante amplio, con la idea.
5: Sí.
2: Te reacciona.
1: Sí,
2: yo
1: te reacciono. Sí.
2: Bueno, para más adelante tengo el discurso de Mirta, porque verdaderamente Mirta además gana como labor periodística femenina. Hace un discurso, de verdad, que increíble. Ella ya hace rato que no sube al escenario. Baja el micrófono, le entregan el premio. Hace años, obviamente, estamos hablando de 99 años. Le habían sugerido que no vaya. Tuvo una bronquitis hace poco. Ayer fue una jornada muy fría. Bueno, en un ratito vamos a escucharla a Mirta Legrand y también vamos a escuchar a quién, al ganador del Martín Fierro de Oro, que es Guido Kafka.
1: Me parece muy bien.
5: Los oyentes se pronuncian con respecto a la comida.
1: A ver...
5: Dice, buen día, muy rico todo, pero anoche faltó reviro con huevos, mate cocido, quemado con leche, más torta frita.
4: Coincido, totalmente. Coincido.
2: Totalmente. Rico, ya tengo hambre.
1: Porque además le pone el Martín Fierro.
5: Claro.
1: Si le pones el Martín Fierro, ponele Champs-Élysées si vas a comer todo eso.
2: Oh, de postre un Martín Fierro.
1: Claro.
2: ¿Le gusta el Martín Fierro de postre?
1: Depende
2: de qué.
1: ¿De qué
2: le estoy hablando?
1: Depende de
2: el Martín Fierro.
1: ¿De
2: postre?
1: ¿Chocolate, sí?
2: No, el Martín Fierro es queso y dulce.
1: Eso es un postre
0: vigilante.
1: Eso es un postre vigilante.
2: Y Martín Fierro.
1: Y Martín Fierro. No, ¿sabes que nunca había escuchado que era Martín Fierro? Sabía que era vigilante, sabía que era... Tiene otro nombre también.
4: ¿Sabes que es postre vigilante? Postre vigilante.
1: Martín Fierro, le dice.
2: Martín Fierro.
1: Pero hicieron un casting antes de contratar a los columnistas de este programa.
2: Sí, búsquelo. Y los voy a...
4: Sorprender.
1: Se van a sorprender. Usted una inteligencia artificial cualquiera y yo se la voy a preguntar. ¿A cuál?
2: A la que usted quiera.
1: A Grok.
2: Porque...
1: Agroc.
2: Agroc. Agroc.
1: Imagínate.
2: Acá. A ver.
1: Agroc. Vamos
5: correcto.
1: A ¿qué es el postre?
2: Me paro y me voy porque ya sé que la respuesta es correcta.
1: Fierro.
2: Son
0: bien,
2: dos unos confiado. Ignoramos,
0: muy
2: como
0: bien.
2: Decían en una película.
1: Ahí lo están buscando a tiempo real en el streaming. ¿Qué
2: pero
1: dice?
2: Por favor.
1: El postre Martín Fierro.
2: Pero por favor.
0: Conocido
1: es un clásico
0: vigilante.
1: Postre.
2: Me voy porque no puedo hablar con gente tan ignoramos.
1: Es un clásico postre.
5: Tira las imágenes que tira ahí.
0: También conocido como postre vigilante.
1: Bueno, empatamos.
2: ¿Ustedes quieren vigilante? Digan vigilante.
5: Nunca.
2: Yo en esta semana de la escarapela, semana de mayo y toda la historia, le voy a decir Martín Fierro.
5: Semana de logro.
0: Muy bien.
1: Y apoyo su moción de en el Martín Fierro ha de comerse postre Martín Fierro.
2: Ahí está.
4: Muy bien.
1: Bueno,
2: Nos vemos en un rato.
1: Gastón Fiol.
0: Bueno, la última y viene del Senado, el senador por Formosa, Francisco Paoltroni, va a presentar hoy a las 17 horas, no en el marco de una comisión, sino en el Salón Azul, un pedido de intervención de los tres poderes en la provincia de Formosa. Es un pedido que le hace al Poder Ejecutivo Nacional para que suspenda el funcionamiento de los tres poderes, Poder Ejecutivo, Legislativo y Judicial, por al menos un año, 365 días, con posibilidad de prórroga por un año más. Esto dice que lo hace con el objetivo de facultar al Gobierno Nacional

0: intervención. Bueno.
1: Pero Paultroni ha ganado amigos y enemigos casi en
0: partes iguales.
1: En partes iguales. Veremos qué es lo que sucede. Lo presenta, repetimos, hoy a las 17 horas, no en el marco de una comisión. Bueno, pedido fuerte de intervención a la provincia de Formosa, Nico.
0: Gastón Fierda.
1: Sí, te escucho.
0: Estás despedido.
2: You're fired. Get out of here.
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4: 9 de la mañana en la República Argentina. Brote de ébola en África. En diálogo con el programa Primer Round, el médico infectólogo Hugo Pizzi negó que la situación pueda derivar en una pandemia.
5: Es un desafío constante hasta que tengamos, por ejemplo, posibilidades de vacunas rápidas que algún día se van a lograr. Y ahí más o menos se puede llegar a controlar. De todos modos, hoy la Organización Mundial dio la alerta epidemiológica. ¿Qué significa esto? Dice, señores, hay problemas, atención, tengan todos los recaudos a mano. El problema está en Uganda, la famosa Uganda de Idi Amin, no sé si recuerdan. Hay que estar atentos, pero nunca va a ser una pandemia. O sea, simplemente es alerta epidemiológica.
4: Investigan las causas de muerte del adolescente que sufrió un accidente en Chascomús. Por Radio Nacional, el periodista Sergio Peralta se refirió a los hechos que ocurrieron después del siniestro, cuando un vecino golpeó al joven mientras estaba en el piso. Además, explicó la forma en que sucedió el choque.
6: La historia comenzó hace una semana, cuando se produjo un accidente en nuestra ciudad, un incidente vehicular. Venían dos motos a altísima velocidad. La primera pasa justo antes de que pase por esa misma esquina un automóvil, pero la segunda moto sí colisionó de lleno en un espectacular accidente. Como decía, las motos iban a gran velocidad. Y el automóvil no, iba a una velocidad normal, tranquila.
4: La información del deporte con Rodrigo Ruiz.
7: Por la quinta fecha de la fase de grupos de la Copa Sudamericana, tres equipos argentinos se estarán presentando en la jornada de hoy. A las 19 horas, Deportivo Riestra visitando a Montevideo City Torque. Al mismo horario, Barracas Central en Chile ante el Audax Italiano. Y 23 horas, la presentación de Tigre visitando al América de Cali.
4: En Formosa, donde nos escuchás en AM820, la temperatura es de 7 grados 5 décimas. Se registran bancos de niebla y las condiciones irán mejorando hacia el mediodía. En Buenos Aires, la marca actual, 7 grados 2, la humedad 81%, el cielo está despejado.
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9: 9:03 minutos.
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0: 9:04 minutos. Hola, muy buen día, muy buen martes, iniciando este espacio que prácticamente nos va a invitar a conocer la realidad de la provincia, del país, del mundo también, con las temáticas, las modalidades que se utilizan en los medios de comunicación para que podamos elegir la información necesaria, la noticia fundamentalmente, y también la buena compañía, que eso es lo que nosotros apuntamos aquí en Libertador de Mañana, todos los días a partir de este momento y hasta las 10, porque de esta forma creemos necesaria la comunicación, que tenga un ida y vuelta y que usted nos proponga también los temas a tratar, sus necesidades, queremos conocerla también si las hay, y si de alguna manera esto sirve para que este puente de comunicación esté abierto siempre, bueno, hay un WhatsApp que vamos a mencionar luego para que de esa forma también usted pueda estar muy cerca y estar acompañándonos en esta mañana de Libertador, Libertador de Mañana. Una compañía mutua sin altibajos, sin dudas, y repleta ¿de qué? De informaciones, de comentarios, claro, diálogos, deportes, canciones necesarias. Libertador de Mañana hasta las 10, observando la realidad de la provincia, como lo decía, del país y del mundo en un solo sentido. Este, en el sentido que le da Radio Nacional Libertador. Y además, pensando en esta oportunidad que nos brinda la radio de estar siempre juntos, gracias a este gran equipo que compone a partir de este momento Gustavo Torres en la operación técnica, en la selección musical y en ese aporte necesario de esas canciones que suenan aquí en la radio. Gustavito, hola, buen día. Estimado, un cariño grande también a nuestro operador en planta transmisora ahí en Rodeo de la Cruz. Bueno, y el resto del equipo aquí en la calle Rioja, 1484 en la ciudad de Mendoza. Recordando la gente de la producción general, la oficina de prensa con Pablo Molina, con Esteban Rodríguez. El servicio informativo de Karina Bravo también, las comunicaciones Mariana Ferreira, la coordinación artística general Rosana Conte Sechi, Héctor Luna, para decirle que desde ahora y hasta ese horario nosotros vamos a compartir Libertador de Mañana, como siempre, iniciando también esta jornada y teniendo la posibilidad de que esté acompañándonos aquí en la radio para abrir periodísticamente, informativamente la mañana al amigo Pablo Molina, gerente de noticias de la radio. Pablito, ¿cómo estás? Buen día.
1: Buen día, Héctor. Buen día, Natalia. Buen día, Gustavo. A todo el equipo, a toda nuestra audiencia de Radio Nacional Libertador en este día martes. Cielo despejado, sol radiante, temperatura agradable, fresquito, pero no tan intenso el frío.
0: Todavía. Exactamente. No tan frío como ayer. Uh-huh. Frío, pero no tanto como ayer. Y bueno, y lo que se espera parece ser, ¿no?, de que vayan ascendiendo un poquito las temperaturas para, bueno, mediodía y las primeras horas de la tarde también.
1: Lo que decimos siempre, que agradable se pone la siesta.
0: Por supuesto.
1: A esa hora. Para disfrutar del solcito, porque a las 6 de la tarde ya se bajó el sol y empieza el frío nuevo.
0: Exactamente, por eso hay que aprovechar de esas horas de sol. Bueno, las señoras, por sobre todas las cosas, la ama de casa lo saben muy bien, la hora que salen a tender la ropa y hacer todo lo que deben hacer aprovechando de ese solcito del otoño en Mendoza.
1: Los que andamos por la calle ahora en la siesta vemos la gente cómo aprovecha el solcito, se come su mandarina al rayo
0: también,
1: del sol.
0: También, sin clásico, ¿no?
1: Sacar los perritos a la calle. Total. A esa hora, a disfrutar esas poquitas horas que nos queda de sol, a pesar de que el viento ha estado ayer, por ejemplo, muy frío.
0: Sí, sí. Bueno, estamos ingresando prácticamente al invierno, y un invierno que va a ser duro desde muchos lados también, ¿no? No solo lo climático, me parece. Bueno, la información usted la trae, amigo.
1: Héctor, dos hechos que se están produciendo en esta mañana. El primero, gravísimo, encontraron el cuerpo de una mujer calcinado. Esto sucedió esta madrugada en los ingresos a una sala de primeros auxilios en el departamento de Junín. El edificio está ubicado en la intersección de las calles Isaac Estrella y la de Islao Segura, en pleno centro de Junín. Allí apareció el cuerpo, la mitad de los restos de esta mujer calcinado. No se sabe cómo fue que llegó este cuerpo para ahí, si lo dejaron ahí, si la mujer tuvo algún inconveniente, intentó llegar hasta el centro de salud y pedir ayuda y murió en el camino. Se está investigando, no ha sido identificado todavía. Está trabajando personal de la policía científica en el lugar y con la oscuridad los primeros testigos que fueron llegando al centro de salud fueron los que dieron aviso al 911 de este cuerpo que estaba allí mitad calcinado. El otro hecho que sucedió también esta mañana, un tren de cargas se llevó puesta una camioneta en el paso a nivel de la calle, en la zona de Pedriel, en la calle Olavarría. Es un tren de carga que generalmente hace el circuito que va desde la destilería de Luján de Cuyo, cargado con carbón, hasta Palmira. Es un tren que siempre tiene inconvenientes de tránsito, ya sea en la zona de Luján o de Maipú. Generalmente este tipo de accidentes se han dado en las vías del ferrocarril con las Cuénagas, en las vías del ferrocarril en la zona de Gutiérrez, en las vías del ferrocarril en la zona también de Palmira, en este caso fue en la calle Olavarría, en Pedriel. La camioneta la arrastró unos 100 metros, el conductor salió ileso, pudo ser testigo directo de la situación, no ha hablado todavía él, la hipótesis es que él creyó que acelerando podía llegar a ganarle al tren, el tema es que se quedó varado en la vía y el tren lo arrastró. Incidentes viales a esta hora. Choque de autos en Avenida San Martín y Morón en pleno centro, con lo cual se pide evitar la zona. Otro choque en el lateral norte del acceso este y Avellaneda, también eso está trayendo complicaciones en el tránsito. Y la recomendación para los ingresos a ciudad, circular con precaución. Acceso este colapsado, acceso sur colapsado, corredor del oeste colapsado, acceso norte circular con precaución. Esto tiene que ver con obras que se están realizando y también con los incidentes viales a primera hora de la mañana. Esta es la novedad que tenemos en materia informativa. Dele. Y que vamos a ir ampliando en nuestro servicio informativo.
0: Pablito, te agradecemos mucho y te esperamos cuando la noticia nos convoque también. Gracias.
1: Buen martes.
0: Bien, lo que hay que saber, lo urgente, lo importante, como siempre, en Libertador de Mañana.
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3: El Hotel Termal de Puente del Inca fue un hotel de gran fama que contó con visitantes ilustres. Ubicado en las cercanías del Cerro Aconcagua, a 2.720 metros de altura, construido en la época de los ferrocarriles ingleses en el año 1925 y destruido por una luz en 1965. Las clases altas de Buenos Aires viajaban en el tren trasandino y descendían con sus largos vestidos y sus baúles de ropa para lucir durante su prolongada estancia, muchas veces de un mes. El llamado Pabellón del Río era el más pedido por su maravillosa vista hacia el valle.
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Bien, Los Piojos arrancando musicalmente este espacio hasta las 10 en vivo en Libertador de mañana, es hoy. Bueno, cosas para tener en cuenta, por ejemplo, la temperatura en Mendoza, ciudad capital, 3 grados 3 décimos, la humedad alcanza el 80%, el viento del oeste a 10 kilómetros horarios, la temperatura máxima esperada para hoy de 17, 18, por ahí debe estar la temperatura máxima para este día. Bueno, vamos a arrancar hablando de que el primer avión de Arjet que conectó sin escala Mendoza con el Caribe despegó a sala llena desde el Plumerillo. Esto fue el día domingo, por la madrugada. ¿Cómo fue la experiencia a bordo, la frecuencia, los precios y también las novedades? Las vamos a conocer ahora. Del frío mendocino al calor del Caribe sin escala, ¿quién hubiera dicho que el paisaje cordillerano mendocino y las aguas turquesas del Caribe quedarían a tan solo una hora de distancia? Este fin de semana, el aeropuerto de Mendoza fue escenario de un hito turístico histórico. La provincia tiene vuelo directo a Punta Cana de la mano de esta aerolínea. Mientras Mendoza registraba uno de los días más fríos en lo que va del año, el Aeropuerto Internacional del Plumerillo se encendió con la calidez del trópico. Decenas de familias, parejas, grupos de amigos hacían fila con una sonrisa imborrable. Estaban a minutos de abordar el vuelo inaugural. La empresa caribeña aterrizó en la provincia con una propuesta tan tentadora como disruptiva para los viajeros locales que buscan una desconexión total en las playas de República Dominicana. Cierto es que el Boeing partió con su cabina completamente llena. La gran ventaja de esta nueva ruta es el ahorro de tiempo y el confort. El vuelo directo es de aproximadamente 7 horas y 15 minutos. Uno, te puedes dormir observando las luces de Gran Mendoza y tal vez te despiertes con las vistas aéreas del mar turquesa en contraste con el verde intenso de la isla que alberga a los dominicanos. También, en cuanto al avión, tocó suelo en el Aeropuerto Internacional de Punta Cana, donde estallaron los aplausos de todos los pasajeros. Ese aplauso no se sintió. Llegamos a Dominicana, fuerte, fuerte aplauso, comunicó el piloto a todos los que celebraron con más euforia aún esta llegada a ese hermoso lugar. Al despegar a la medianoche, el itinerario está perfectamente pensado para que los pasajeros pisen suelo dominicano antes del mediodía, aprovechando al máximo el primer día de playa. Pero Punta Cana no es el único fin del viaje. Muchos de los pasajeros que estrenaron la ruta aprovecharon el hub estratégico de la aerolínea para conectar con otros 28 destinos internacionales también, entre ellos Miami, Orlando, Nueva York, Ciudad de México y Cancún. Además de la comodidad de viajar sin escalas, el precio es el gran seductor de esta nueva ruta, ¿será? La compañía ofrece tarifas muy competitivas en el mercado actual. Estamos cerca del 20% por debajo del costo de nuestra competencia. Hoy, un pasaje de ida y vuelta ronda los 620 o 650 dólares aproximadamente, dependiendo siempre de la estacionalidad y la anticipación de compra también. El Caribe siempre enamora a los mendocinos y Punta Cana sigue siendo uno de los destinos más buscados. Si bien este vuelo debutó con 3 frecuencias semanales, es decir, los miércoles, los sábados y los domingos, desde la aerolínea confirmaron que debido a la gran demanda a partir de junio se sumará una frecuencia más concretamente para este viaje. Para quienes prefieren alejarse del frío y buscan alternativas donde la arena blanca y el agua turquesa sean protagonistas, bueno, el vuelo directo desde Mendoza a Punta Cana es ideal. Esto sucedió el día domingo y lo comentamos porque tiene que ver con esta posibilidad que nos brinda a aquellos mendocinos que tengan la posibilidad de hacerlo, conectarse, es decir, desde Mendoza a Punta Cana.

Con nuestro, hablar de las efemérides de este día, día 19 de mayo, Día Mundial de Juego Limpio, declarado para fomentar la paz, la amistad, la inclusión y los valores éticos a través del deporte, alejado de la discriminación. Otra fecha para tener en cuenta hoy, Día Mundial del Médico de Familia, promovido en el año 2010 por la Organización Mundial de Médicos de Familia, reconoce el rol esencial de estos profesionales en la medicina de atención primaria y también en el vínculo a largo plazo que construyen con sus pacientes y comunidades. Día Mundial de la Donación de Leche Materna, creado en conmemoración a la Carta de Brasilia para promover la donación y abastecer con leche humana pasteurizada a bebés prematuros o de riesgo también. Día Mundial de la Enfermedad Inflamatoria Intestinal, impulsado por organizaciones de pacientes de más de 50 países, visibiliza patologías crónicas como la enfermedad de Crohn y la colitis ulcerosa, reclamando igualdad en el acceso de diagnósticos y tratamientos sin importar las fronteras geográficas. Efemérides de este 19 de mayo.

0: 9:25 minutos de la mañana. Vamos a tomar contacto en un minuto con Luis Jofré, que nos da el informe de cómo está el tránsito en ingreso a la ciudad de Mendoza. Mientras, advierto esto porque es noticia: taxis y remises. Tras un atraso tarifario, el gobierno convocó a una audiencia pública para discutir un aumento. El ente de la movilidad provincial realizará una audiencia pública. Esto va a ser el 15 de junio, tras un informe oficial que detectó un desfasaje tarifario del 25,2%. Un tema que vamos a tratar luego, porque lo tenemos a Luis Jofré para que nos dé el informe, como siempre, de cómo está el tránsito ingresando a la ciudad de Mendoza. Luis, hola, buen día.
1: Muy buenos días, un buen martes para todos. Bueno, atención conductores, ingreso de calle Bolón Sumer, esquina Juan B. Justo, calzada restringida por obras. Atención al dato, porque esta reducción está tanto para calle Bolón Sumer en ambas manos, sentido norte-sur, y también para conductores que ingresan desde Las Encinas hacia la zona de calle Juan B. Justo. Así que con mucha precaución, esa zona de ingreso que tiene la capital de Mendoza, muy reducida, como decíamos, a esta hora de la mañana. También recordamos, zona de microcentro, permanece reducido el cruce de calle 9 de Julio a la altura de Gutiérrez, y atención, porque mantiene el corte y desvío de tránsito calle Mitre al Norte a la altura de Maza por reparaciones de alcantarillado que se hacen en ese sector próximo a lo que es el Parque Central. En cuanto a los ingresos, a esta hora se mantiene con buena circulación viaducto, hay buen tránsito de ingreso en Casa de Gobierno, como así también fluidez mantiene la zona de Paso de los Andes con avenida Mariano Moreno. Atención conductores que están egresando por la zona de calle Brasil y San Martín, calzada muy reducida en ese sector a la altura de Plazoleta Barraquero por tareas que hace en ese punto la empresa Aguas Mendocina. Microcentro, a esta hora de la mañana, con buen tránsito, conductores que ya retoman por España desde Casa de Gobierno al sector bancario de la capital. Semáforos, a esta hora, operan sin inconvenientes en la ciudad de Mendoza. Como siempre pedimos, transitar con mucha precaución, respetando especialmente la red semafórica para ingresar a la capital.
0: Luis, gracias por tu aporte. También vamos a tener en un minuto a Osvaldo Valle, como siempre. El ente de la movilidad provincial convocó a una audiencia pública para discutir un posible aumento en la tarifa de taxis y remises en Mendoza, luego de detectar un desfasaje del 25,2% entre los costos actuales del servicio y la tarifa vigente. La medida quedó formalizada a través de una resolución publicada concretamente en el boletín oficial. Según detalla la misma, las cámaras empresarias del sector presentaron estudios de costos en los que advirtieron atrasos tarifarios. La Asociación de Taxis del Sur sostuvo que existe un retraso del 40%, mientras que APROTAM señaló un incremento de costos del 21% respecto a la tarifa actual. Tras analizar la documentación, la Subdirección de Tarifas y Supervisión de EMOP concluyó que el desfasaje real alcanza el 25,20%. Bueno, dicho esto, tenemos un minuto para que Osvaldo Valles nos dé todo el informe habitual de Alta Montaña. Lo escuchamos. Osvaldo, hola, muy buen día.
2: Buenos días. Sistema Integrado Cristo Redentor, habilitado a las 24 horas del día para todo tipo de vehículos. Les recordamos que no hay demoras en el complejo Los Libertadores, tampoco en el complejo Roque Carranza, y por los próximos 7 días, teniendo en cuenta que vamos a tener el feriado del 25 de mayo, lunes, se espera un excelente tiempo en la zona de la Alta Cordillera. Con respecto a lo que es la zona del Paso Pehuenche, habilitan el horario de 9 a 19 horas. Paso Agua Negra, habilitan el horario de 8 a 20, con cierre de salida desde Chile hasta la hora 16. Recordemos que en el día de ayer presentó la renuncia el coordinador del Centro de Fronteras, Justo José Váscolo, ante las autoridades nacionales de la Dirección de Asuntos Técnicos de Frontera. Fue Osvaldo Valle con la información de Alta Montaña y Pasos Fronterizos directamente de la Coordinación Argentina de Fronteras. Muchas gracias y feliz martes para todos.
0: Igualmente, Osvaldo, gracias por tu aporte.
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4: 9:30 minutos.
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6: Datos del tiempo. tiempo a esta hora en Mendoza capital, temperatura actual 4 grados, 9 décimos, humedad 73%. Un accidente entre un tren y un vehículo ocurrió en las primeras horas de la mañana de este martes en Luján de Cuyo. Ocurrió en el cruce con las vías entre calles San Martín y Ruta 40, cerca de las 8:30, cuando una camioneta Toyota Hilux que circulaba por calle Olavarría en dirección oeste en Pardriel fue impactada por una formación de tren de carga que lo enganchó en la parte delantera y lo arrastró por más de 100 metros. El conductor no sufrió lesiones en el episodio. Personal de la policía y de bomberos trabajó en el lugar del accidente para sacar al conductor del habitáculo de la camioneta, quien afortunadamente no sufrió lesiones. El ente de la movilidad provincial llamó a un concurso público por los incrementos tarifarios de taxis y remises. Se pretende actualizar el cuadro tarifario de los servicios luego de una serie de demandas presentadas por las cámaras empresariales del sector. Según se desprende de la resolución publicada este martes en el Boletín Oficial de Mendoza, diferentes organismos de propietarios afirman que el desfasaje va del 20 al 40%. La audiencia pública será de carácter presencial. Se llevará a cabo el 15 de junio a partir de las 9 en la Sala Horcones del Centro de Congresos y Exposiciones. Ciudadanos y organizaciones que deseen participar en carácter de oradores para presentar propuestas, impugnaciones o apoyos disponen de un plazo límite fijado hasta el 10 de junio para registrar su inscripción. 12 policías se fueron heridos durante un operativo en San Martín. Se trata de efectivos de la Unidad Motorizada de Acción Rápida. Resultaron heridos el pasado lunes por la tarde durante un procedimiento policial que derivó en un clima de extrema tensión en ese departamento del Este. Mientras intentaban reducir a uno de los sospechosos en el marco de una investigación, uno de los policías fue embestido por un automóvil. Durante el posterior rastrillaje para dar con el sospechoso, otro auxiliar de motorizada sufrió heridas tras ser atacado por un perro de raza pitbull. Ambos efectivos fueron trasladados al hospital Perrupato. 4 grados 9 décimos la temperatura actual en Mendoza capital, 73 el porcentaje de la humedad. Cielo parcialmente nublado, poco cambio en las marcas térmicas, es el pronóstico para lo que resta de la jornada. Temperatura máxima estimada para hoy 17 grados.
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Niña Pastori ha lanzado oficialmente El Gran Varón, el segundo sencillo de su próximo álbum titulado Color Fania. Niña Pastori lanza El Gran Varón, segundo sencillo, el nuevo proyecto discográfico con el que la artista se adentra en el universo del legendario sello neoyorquino Fania Record, responsable de transformar la música latina en un fenómeno cultural global y de convertir la salsa en un lenguaje de identidad, memoria y emoción colectiva, música y sonido. Aquí presentando lo nuevo de Niña Pastori, El Gran Varón.

Bien, en el día de ayer hacíamos una mención aquí de los premios Warpes, ¿no? Uno por uno, todos los ganadores de los premios Warpes 2025, el Círculo de Periodistas Deportivos de la provincia entregó los premios a los deportistas mendocinos destacados en el 2025. Vamos a dar algunos de los más resonantes o notorios también. Los deportistas destacados en Mendoza fueron precisamente distinguidos en el día de ayer por la noche en una nueva edición de los premios Warpe. A sus 80 años que los organiza el Círculo de Periodistas Deportivos de la provincia y también la Subsecretaría de Deportes, se celebraron obviamente ahí en ese lugar de la Plaza de Godoy Cruz. Fueron 58 ternas en las que también hubo mención especial para Gustavo Oriozábala por su logro de nadar en aguas abiertas y también a las dirigencias de Independiente Rivadavia y de Gimnasia y Esgrima de Mendoza por su campeonato en Copa Argentina y por su ascenso a Primera División. Pero es importante la presencia de la gente en general, de los medios también, para concurrir a los ganadores, a conocer cuáles son los ganadores de los premios Warpes 2025. Vamos a dar algunos: atletismo, Ignacio Herario; ajedrez, Martín Herrera; hockey sobre césped masculino, Luciano Coria; softball, Kiara Victoria Anea Zulti; en ciclismo de pista y ruta, Julieta Benedetti; en esgrima, Genaro Ibarz; fútbol femenino local, Luciana Napolitano; handball femenino, Sofía Manzano; futsal masculino, Facundo Torres; en futsal femenino, Agostina Morales; tenis, Gaspar Martox; tenis de mesa, Francisco Sanchi; bocha, Héctor Correas; handball masculino, Alejo Mallea. Bueno, una nómina extensísima de tantos ganadores en estas ternas, para mencionar algunos también y tener en cuenta: en rugby, Agustín Gómez; en beach volley, Bautista Mieva y Maciel Bueno; en tiro, Mariano Hax; en turf, Facundo Campos; en voleibol, Agustín Loser; en windsurf, Constanza Almenara; deporte adaptado, Candelaria Tamborindeji; en judo, Joe Miranda; en gimnasia aeróbica, Valentín Oros. Bueno, una lista enorme. Felicitaciones a todos los ganadores de los premios Warpes, porque definitivamente con esta institución que ha cumplido los 80 años también, recordamos que fueron 58 ternas en las que también hubo menciones especiales, obviamente para Gustavo Oriozábala por su logro de nadar en aguas abiertas, y a las dirigencias de Independiente Rivadavia y de Gimnasia y Esgrima de Mendoza por su campeonato de Copa Argentina y por su ascenso a la Primera División. Todos los ganadores de los premios Warpes 2025, felicitaciones. Sí.

La voz de Jorge Rojas, presentando en este caso aquí en Libertador de Mañana, Como yo aprendí a querer. Es una popular chamarrita del cantante y compositor argentino Jorge Rojas. La canción, que forma parte de su repertorio y fue lanzada como adelanto de su trabajo discográfico, habla sobre el desengaño, la superación y la esperanza de encontrar un amor sincero que esté a la altura de lo que uno ha aprendido a entregar. Ciertamente Jorge Rojas presenta Como yo aprendí a querer.

0: Y con Jorge Rojas, aquí de Base Musical, introduzco este tema que tiene que ver con la premiación a una científica argentina por la ONU por su trabajo sobre la sequía. Raquel Chan se llama, científica argentina, distinguida por Naciones Unidas junto a otras mujeres del mundo que se desarrollan en el mundo de la investigación. Concretamente, para desarrollar el tema y hablando de esta científica que ha sido distinguida hoy día precisamente como una de las 5 ganadoras de los premios internacionales L'Oréal UNESCO por las mujeres en la ciencia 2026. En una edición que celebra a investigadoras pioneras de distintas regiones del mundo y marca el 28 aniversario de este programa. Representante de América Latina y Caribe, la distinción a Chan, referente de la biotecnología agrícola en la Argentina, subrayó sus aportes al desarrollo de cultivos más resistentes a la sequía mediante la identificación de genes y mecanismos biológicos aplicados al mejoramiento del trigo, del maíz, del arroz y la soja, con impacto directo en la seguridad alimentaria mundial. Esto lo ha informado la UNESCO precisamente en este día martes. Las otras laureadas de esta edición son la sudafricana Liesz Zucchi, representante de las regiones de África y los Estados Árabes, distinguida por sus avances en el tratamiento de la cardiopatía infantil vinculada a la pobreza y las desigualdades sanitarias, y la australiana Felice Jacka, representante de Asia y el Pacífico, reconocida por fundar la psiquiatría nutricional y demostrar la relación entre alimentación y salud mental. La lista también la completan una británica, Sarah Teichman, representante de Europa, premiada por sus investigaciones en biología de célula única y sus aportes a la medicina de precisión. También la estadounidense Gordana Bunkak, representante de América del Norte, reconocida por sus avances en ingeniería de tejidos y el desarrollo de modelos biológicos para la medicina regenerativa. Pero en tanto nos cuesta creer también, ¿no?, cómo cada momento que pasa, son pocas las inversiones que se hacen en la investigación, pero en este caso caemos sobre esto que es noticia, esta científica argentina que fue premiada por la ONU por su trabajo sobre la sequía. Se llama Raquel Chan, es distinguida por Naciones Unidas junto a otras mujeres del mundo que se desarrollan en el mundo de la investigación.
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Spotify, te vi entrar al exclusivo Bailons Club. La agrupación colombiana Piso 21 volvió a colocarse entre los máximos referentes de la música urbana latina luego de su éxito de Tevi. Colaboración junto a Micro TDH supera oficialmente los 1,000 millones de reproducciones en Spotify, logro que le permitió ingresar al exclusivo Bailons Club de la plataforma musical. Lanzada en el año 2018, la canción rápidamente se convirtió en una de las favoritas del público gracias a su combinación de ritmos urbanos, sonidos románticos y una letra que conectó con millones de seguidores en América Latina y otros mercados internacionales. Con el paso de los años, el sencillo logró mantenerse vigente dentro de las playlists globales y tendencias digitales, consolidándose como uno de los temas más representativos del género. Este reconocimiento también confirma el impacto internacional que mantiene Piso 21 dentro de la industria musical. La agrupación ya había alcanzado anteriormente esta cifra histórica con Déjala que vuelva, colaboración con Manuel Turizo, canción que impulsó su presencia global y fortaleció su posicionamiento dentro del pop urbano latino. Aquí lo tenemos y lo escuchamos a Piso 21.

Bien, y de esta forma también hablar un poco de algo que habitualmente todos los años, que es la entrega del Martín Fierro, logra una expectativa particular, ¿no? ¿Cuál fue la figura que ganó el Martín Fierro de Oro de la Televisión 2026 en una noche cargada de emotividad? Fuertes discursos e infaltables polémicas. Podemos conocer quiénes son los premiados al Martín Fierro. Luego de 3 horas de transmisión, famosos reconocidos por su trayectoria, fuertes mensajes bajo el micrófono y estatuillas cuestionadas, finalmente Guido Casca se coronó como el Martín Fierro de Oro del año. El hombre, de 48 años y un largo camino en la televisión, fue reconocido luego de muchos años de carrera y fuerte presencia desde su niñez. Visiblemente emocionado y sorprendido por la elección, el hombre subió al escenario a recibir aquel premio que lo esperaba en manos de Santiago del Moro. Martín Fierro de Oro 2026, también una vida dedicada a la profesión, al laburo, nació en la televisión, recibe el galardón mayor Guido Casca. Para mí es un honor entregárselo a una persona que quiero tanto, expresó el conductor de esta ceremonia también. La tele es mi vida, encontré una forma de vida desde muy chiquito. Me quieren mucho, lo siento esta noche, lo siento siempre, gracias al Canal 13 que me alberga. Gracias por la cantidad de programas que hacemos, gracias a Telefe, gracias a todos los canales en los que trabajé. Mi hobby es mi trabajo, hago lo que me gusta y además me pagan por eso. Puedo vivir y vive mi familia. Tengo mucho más de lo que me imaginé. Y mirá que me imaginaba cosas, ¿eh? Pero tengo muchísimo más. Prometo apoyar esto en la biblioteca y seguir trabajando para la televisión. Concretamente, si no lo sabías, si no viste o si no te interesa, te lo mencionamos. La figura que ganó el Martín Fierro de Oro de la Televisión 2026, en este caso, ha sido para este joven conductor, actor, finalmente... Él es el ganador, Guido Casca.

9:55 en la mañana. Recordamos también la música con esta referencia, con este dato: 19 de mayo de 1986 se publica el single llamado Toque Invisible. Es la canción de apertura del álbum del mismo nombre, perteneciente al grupo británico Genesis, único tema de la banda en llegar al puesto 1 de Billboard Hot 100 en Estados Unidos. También fue el primero de 5 sencillos que produjo este álbum. Un recuerdo de un día como hoy, del año 1986. Un tema más para dejar en la franja de las informaciones y los comentarios tiene que ver con que ya rige la ley que regula la recolección y descarga de líquidos cloacales e industriales en Mendoza. Un tema que no es menor. La normativa crea un registro obligatorio. Además, incorpora controles satelitales y fija sanciones para transportistas y operadores en este caso. Concretamente, el gobierno promulgó hoy martes la ley 9706, una normativa que regula en Mendoza la recolección, transporte, descarga y disposición final de efluentes cloacales e industriales para este sector. La iniciativa establece un nuevo régimen de control para camiones, sobre todo camiones atmosféricos, empresas transportistas y operadores de plantas de tratamiento, bajo la órbita del Departamento General de Irrigación. La ley, publicada en el Boletín Oficial, tiene como objetivo ordenar y fiscalizar toda la actividad vinculada al traslado de líquidos cloacales e industriales, incorporando mecanismos de trazabilidad, controles y sanciones para quienes incumplan la normativa. Entre las definiciones incorporadas por la norma, se establece que se entiende por efluentes cloacales e industriales quienes serán considerados generadores y operadores, y qué requisitos deberán cumplir los camiones atmosféricos encargados de este transporte. Bien, dicho esto, vamos a ir cerrando esta primera parte, el primer paso en la comunicación a través de LB8 Radio Nacional Libertador, Libertador de Mañana, agradeciéndole a usted, estimado, estimada, por su atención, por su respeto, por su presencia también. Gracias por acompañarnos. Mañana volvemos con Gustavito Torre en la técnica y en el sonido, y toda la familia de la radio, a este envío Libertador de Mañana. Que tengan una buena jornada. Luego se viene la mañana de Nacional Mendoza junto a Radio Nacional Quino y LB8 Nacional Libertador. Abrazo grande. Hasta mañana. Gracias.

0: sanitarios. En este sentido, el Consejo Federal de Salud firmó un acta de compromiso para la distribución de vacunas y el acompañamiento en la provisión de medicamentos. Según las autoridades sanitarias, la proyección de la cobertura de drogas oncológicas será superior a la del año pasado y se trabaja en reducir los tiempos de entrega.
1: Caso por la desaparición de Loan.
2: Desde Radio Nacional Santo Tomé nos informa Jessica Roldán.
3: El Tribunal Oral Federal de Corrientes llevará a cabo una reconstrucción espacial y temporal clave en el marco de la investigación por la desaparición del niño de cara al juicio oral que comenzará el próximo 16 de junio. La diligencia comenzará con la recorrida del trayecto comprendido entre la casa de la abuela de Loan y el lugar conocido como el Naranjal, zona donde el niño habría sido visto por última vez el día de su desaparición. Posteriormente, la comitiva judicial inspeccionará el sector donde habría sido hallado uno de los botines del menor, elemento considerado relevante dentro de la investigación.
1: La información del deporte ahora con Santiago Lucía.
4: Actividad de la Liga Nacional de Básquetbol. Ferro se clasificó a las semifinales, derrotó 87-85 a Regatas Corrientes. En las semifinales, Ferro enfrentará a Gimnasia de Comodoro Rivadavia, que se impuso por 81-71 frente a Independiente de Oliva. Hoy se define el último semifinalista. Desde las 21:15 enfrentará a Instituto La Serie. Está empatada 2-2. El ganador jugará frente a Boca.
2: El estado del tránsito con Romina Wiener.
5: En la provincia de Chubut, en la ruta nacional 40, el tramo que va entre Epuyén, El Hoyo y el acceso al Bolsón, se debe transitar con precaución. Diferentes sectores, calzada húmeda y resbaladiza, aumentar la distancia de seguridad. En Neuquén, los pasos internacionales Cardenal Zamoré y Pino Achado, ambos están habilitados a la circulación hasta las 19 horas. En la provincia de Jujuy, el paso Jam, ubicado en la ruta nacional 52, se encuentra operativo para todo tipo de vehículos.
1: En Ushuaia, donde nos escuchás por AM780, la temperatura es de 5 grados 4 décimas. Se registran lluvias y nevadas que se van a extender durante todo el día.
2: En Buenos Aires, la temperatura 9 grados 4 décimas, la humedad 68%, cielo despejado.
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8: Hora Libertador.
9: 10:03 minutos.
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0: ¿Cómo les va? Muy buenos días. Bienvenidos a la mañana de Nacional Mendoza. Desde acá, desde LRA 6, Radio Nacional Mendoza Quino, estamos Rolando Brizuela y Victoria Lupo en la conducción. Y ahí, en LB8, en Radio Nacional Libertador, nada más y nada menos que el señor Héctor Luna. ¿Cómo le va? Muy buenos días.
1: Hola, Victoria, Rolando, qué gusto a toda la audiencia de Radio Nacional Quino. Nuestro deseo de que tengan una hermosa jornada, que disfruten de estos días con bajas temperaturas en el comienzo, después se entibia un poquito la jornada. Muy bien desde aquí, con todo el equipo, ¿eh? Ahí seguramente Marcos Lucero en la técnica operativa.
0: Por supuesto, bien. Ahí firme estaba. Y firme. Al mediodía, Cristian Cía, que ya debe estar esperando, atento, debe estar por salir, porque es un deportista nato, el que tenemos en Cristian.
1: Qué bien,
0: Cías,
1: qué bien.
0: Sí, uh-huh. Le gusta correr, hace mucha actividad física, así que...
1: Hace vida sana el hombre.
0: Mediodía ahí, todo activo.
1: Bien, Rolando, ¿cómo estás? Buen día.
2: ¿Cómo le va, Héctor?

0: Qué gusto.
1: Está muy bien. Fresco, che, ¿eh?
0: No, sí, está no fresco para chomba, decía la,
1: sí,
0: la tía.
1: Sí. Para chupar limón, pero está fresquito.
0: Bien, está
1: fresquito en esta jornada.
0: Sí, de igual forma, parece ser que en comparación con el día de ayer va a ascender un poquito la temperatura máxima, un par de grados, cerca de los 19. O sea que bienvenido sea este leve ascenso en la temperatura.
2: Sí, por señor, supuesto, sí, hay que ir adaptándose. Más adelante lo vamos a manifestar a través de la propuesta que tenemos para las 12 en una entrevista en donde sí, vamos a analizar esto que nos pasa con los cambios de temperatura, que por ahí nos hace aislarnos de alguna manera, pero no, vamos a cambiar el chip, vamos a cambiar el
0: claro
2: mensaje.
0: Que sí.
2: ¿Hace frío? Sí, está fresca la mañana, están frescas las tardes, abríguese y salga igual.
0: Totalmente.
2: Salga a dar una vueltita.
0: Sí, soy de esa idea, que el clima, porque el clima es tan cambiante en esta región como en otras, ¿no? Que si fuera y dependiéramos de eso, nuestro ánimo estaríamos bastante complicado todo el año, ¿no es cierto? Así que no tiene que
2: nos
0: ser así.
2: La primavera.
0: Exactamente.
2: Viste que nos quejamos de todo, nos quejamos de,
0: lamentablemente,
2: dice Rolando, nos quejamos del calor, nos quejamos del frío, nos quejamos de la lluvia. Nos quejamos de todo.
0: Bien, no se queje, si no se queja, diría alguien en la radio hace mucho tiempo atrás. Bueno, Victoria Lupo, Rolando Brizuela, Eduardo Piquemal, que viene luego también, y Héctor Luna, y el resto del equipo. Gustavo Torres en la técnica operativa, en la selección musical, la producción general en la oficina de prensa de la radio, Pablo Molina, Esteban Rodríguez, el servicio informativo aquí en nuestra radio, Karina Bravo, comunicaciones, Mariana Ferreira, y la coordinación artística general de Rosana Conte Sechi, todos haciendo Libertador de mañana hasta las 12:45.

Cultura musical para la mañana aquí en este cúmulo de informaciones, de comentarios, de buenas canciones también. En este caso, para iniciar con Eruca Sativa haciendo Afuera.

0: Bien, de esta forma también iniciamos este camino de la conversación, del comentario, de las charlas, de las notas y de este escenario musical que arrancaba con Eruca Sativa aquí a la mañana de Nacional Mendoza. Victoria Lupu, Rolando Brizuela, Héctor Luna en esta comunicación diaria hasta las 12:45 y en especial, y en este caso, para recibir a alguien. Bueno, y vamos a charlar con ella seguramente, con Victoria y con Rolando. Vicky, presentalo, por favor.
1: Sí, por supuesto, es un gusto. Vamos a hablar acerca de los titulares de planes de ahorro automotor que están enfrentando un escenario bastante complejo tras los fallos judiciales recientes y los cambios regulatorios. Y vamos a hablar con la abogada defensora de estos damnificados, que es la doctora Mariela González. ¿Cómo le va, Mariela? Buenos días. Héctor, Rolando y Victoria, la saludamos.
2: Hola, buenas noches. ¿Cómo están? Muchas gracias por el espacio.
1: Muy bien, muchas gracias. Muy amable en atendernos. Sabemos que la situación actual de los titulares de planes de ahorro no es la mejor y queremos saber cuáles son las novedades y cuál es la situación que enfrentan en este momento.
2: Bueno, primero quería recordar y que es lo que más preocupa a los suscriptores. Sí. Que hubo un FAT de la segunda de apelaciones que ordenó, bueno, que revocó la acción colectiva, revocó además la medida cautelar y ordenó a los suscriptores de planes de ahorro negociar las deudas de que han generado por la aplicación de la medida cautelar y bueno, y hasta el 15 de junio para hacer esta negociación, lo cual genera una consecuencia muy grave porque a su vez las automotrices están intimando pagar en el plazo de 12 meses, o sea, dándoles planes de pago de 12 meses, lo que genera que si vos dividís las deudas de entre 10 y 30 millones en ese corto plazo, nada indique que puedan actos o al pago de los montos. Y lo otro que es bastante grave es que los vehículos en el modo del usado no alcanzan a cubrir este valor, ese, o sea, estos montos. Entonces, realmente es un perjuicio total. Esto generó que yo interpusiera un recurso a la Corte de Mendoza, que ha aceptado tratar el recurso de la Corte, porque así debe ser en el marco de acciones colectivas. Y lo que les he pedido de manera urgente es que suspendan la orden de la Cámara de Apelación, usar juicio grave y además poner una exclusión masiva, o sea, o tender a que se excluya toda causa de quedaría incentivo por el recurso a la Corte y si ya obligase a todos a negociar estos que son justamente los que están cuestionando en la causa.
1: Doctora González, esta situación plantea varios riesgos, obviamente, para los ahorristas. Y uno de ellos es el riesgo de ejecución en el caso de que no hagan visto bueno de lo que usted ha presentado.
2: Bueno, en realidad, en ese caso, recordemos que la Cámara dijo que estaban suspendidos los secuestros prendarios hasta el día 15 de junio, con lo cual, en caso de que la Corte no va a resolver el fondo de la cuestión. Esa es otra cuestión que quisiera dejar aclarado. Hay un fallo de primera instancia favorable de la juez Fabiana Martinelli que reconoció la abusividad de las cláusulas y de los valores impuestos, entre otras cuestiones. Esto es lo que fue revocado y en el marco de ese recurso está el pedido de revisión del fallo de la Cámara. Entonces la Corte no se va a abocar en este corto plazo a resolver todo el fondo de la cuestión. Por eso es que está el pedido de suspensión, no es un pedido de preopinión, sino es la lógica, porque si no, ¿qué sentido tendría que se pusieran a resolver el fondo de la cuestión? Si ya tenés habilitados secuestros prendarios a partir del 15 de junio, no tendría ningún sentido, claro, y a esto apelo yo, al sentido común.
0: Bien, Mariela, ¿cuánta gente está con este conflicto, que vos conozcas, que reconozcas, aquí en Mendoza particularmente?
2: Bueno, aquí en Mendoza, informado por las mismas automotrices, porque hubo un tiempo en que ya no se admitieron más adhesiones, sobre todo a partir del año 2020, hay unos 15.000 suscriptores afectados por esta resolución, Y bueno, y la verdad es que es una angustia muy grande de muchísima gente que en realidad tiene muy cortito tiempo para ver de qué manera va a ser su situación a futuro y que, como les decía recién, ya ni vendiendo el vehículo pueden hacer frente a los montos que les reclaman.
0: Imagino que tu tarea, tu trabajo, tu preocupación, sobre todo por esta, por este tema y por estas insoluciones, porque no hay solución que valga, parecen no llegar o no haberlas a corto plazo, definitivamente complica más la situación de aquellos que fueron los primeros afectados por esta situación en el 2020.
2: Sí, y además algo que yo siempre resalto y que bueno también está expuesto en el recurso a la Corte, esto se dio por la misma circunstancia en que hoy se encuentran los colectivistas, por la imposibilidad de enfrentar las cuotas que les reclamaban y teniendo que vender los vehículos y quedando endeudados. O sea, estamos frente a la misma situación producto de la fijación de precios totalmente abusiva, que bueno, si bien al ser ratificado esto por la juez de la primera instancia deja de ser una opinión o una apreciación, hay que tener en cuenta que hubo pruebas aportadas a la causa. Todo esto fue completamente ignorado por la Cámara de Apelaciones al resolver, así es que bueno, yo espero que la Corte tenga por lo menos el criterio, digamos, de analizar las pruebas, que es lo que pudimos acercarles respecto a los sobreprecios impuestos, a las publicidades de estos planes, cómo los ofrecían. Así es que bueno, espero que realmente la Corte lo tome y ahora, dentro de poquito, que haga lugar a este pedido de suspensión.
1: Mariela, ¿se puede apelar de alguna manera, además de esta situación que bueno viene desde el 2020, a la situación actual del país, en donde hoy la situación de los ahorristas es un caso tremendo, pero hoy nos enfrentamos a un montón de deudores en la Argentina, en el caso de tarjetas de créditos, préstamos y otras situaciones que son muy similares y que el gobierno nacional inclusive está analizando? Me parece que de alguna manera se podría apelar también a esa situación para contemplar otra solución que no sea la de obligarlos a realizar un pago que es imposible.
2: Sí, totalmente. Yo, tomando en cuenta esta situación, hice un análisis económico y casi te diría que crediticio respecto a esto cuando expuse las consecuencias negativas del fallo y las consecuencias negativas de obligarlos a renegociar, e hice cómo sería la relación cuota-ingreso y lo que debería ganar una persona para poder hacer frente a los planes de pagos. Y mira, solamente teniendo en cuenta la deuda de 10 millones, que hoy por hoy es la más baja, porque de acuerdo a la automotriz van imponiendo distintos montos, ni siquiera tenemos un detalle, esa es otra cuestión que plantea en la Corte, no sabemos qué le reclaman, por qué esta diferencia abismal entre marcas, de que de repente uno te pide 10 millones, el otro 15, el otro 20, el otro 30, es totalmente absurdo ponernos incluso en la disyuntiva de tener que negociar algo que la gente ni siquiera conoce de qué se trata. Y llegué a la conclusión de que para esta deuda de 10 millones, por ejemplo, como te decía, como sí o sí lo tienen que pagar en 12 meses por una imposición de la automotriz, tendría que ganar más o menos 3 millones y medio de pesos. Y no hay nadie ni cerca en el promedio a esos ingresos. Es muy específico, no sé, alguien que trabaje en el sector petrolero, pero no tenés esos salarios.
1: Una situación es la imposición a los ahorristas, pero ¿cuáles son las imposiciones a las automotrices a la hora justamente de también flexibilizar el tema del pago? Porque no veo que haya, a ver, más allá del fallo, no hay de alguna manera un intento de llegar a un acuerdo, de flexibilizar de ambos lados, porque la obligatoriedad está solamente del lado de los ahorristas, no hay otra situación, no se plantea otra alternativa.
2: No, totalmente. Así como lo remarcás, esto también yo lo coloqué en el recurso a la Corte, porque la Cámara un poco justifica su decisión de dar este plazo de 60 días corridos, que bueno, empezó a correr desde el 14 de abril, en una cuestión de seguridad jurídica y paz social, para que no se llenen los tribunales de causas de secuestros prendarios, y dijo que las automotrices, por favor, tuvieran en cuenta la situación de las familias. Es algo que yo que estoy acostumbrada a tenerlos enfrente y que me he sentado ya 3 veces a ver si se puede solucionar algo, es imposible, es un absurdo. Me parece que deberían haber fijado ciertas pautas, como vos señalás, porque hoy no están obligados a nada. Tienen todas las herramientas para, a partir del 15 de junio, ir a secuestrar vehículos y endeudar a la gente, porque después del remate todos sabemos que quedan estas deudas, te diría que injustificadas, porque desde el momento en que a vos no te informan cuál es el componente o por qué estos montos y estas diferencias, hay una violación grande al deber de información en principio, y después un montón de derechos que son de orden público, que están reconocidos por la Constitución Nacional. Y la verdad es que lamentablemente el fallo de la Cámara, si ustedes lo leen, van a ver que no hay una sola referencia al derecho de los consumidores. No existe la Constitución Nacional, realmente se ha dejado de lado todo eso, y bueno, esto también lo expuso en el recurso a la Corte, porque es grave, es un fallo muy grave que genera un perjuicio a gran cantidad de personas, y esto no se tuvo en cuenta ni se hizo un análisis.
0: Bien, entendemos lo que nos estás expresando y aclarando, te agradecemos por eso. Tengo una duda y tiene que ver con que si hay personas que están ingresando en esta problemática por también intentar hacer algún ahorro y convertirse, digamos, en una solución en la actualidad. ¿Hay gente que debe tener y tomar precauciones ante este tipo de relaciones así comerciales?
2: Bueno, en realidad el sistema sigue siendo el mismo. Sí. De todas maneras, en la causa colectiva están incluidos los que contrataron hasta septiembre de 2019. Uh-huh. Y bueno, saber que durante toda la vida del plan, que ya en muchos casos están haciendo cuotas de hasta 10 años, van a tener que pagar un vehículo nuevo, y esto va a estar sujeto a la imposición de las empresas. Esto es lo que también podemos probar en la causa CIAR, que siempre hay un sobreprecio para el suscriptor de plan de ahorro, y ellos lo justifican en, por ahí, márgenes de ganancias de concesionarias y cuestiones que están totalmente desajustadas a la legislación que debería aplicarse. Pero bueno, como les decía recién, no hay un control del Estado, y si vos después tenés estos fallos, menos. Básicamente ellos se regulan y tienen una posición absolutamente dominante. Entonces, tener en cuenta esto, que siempre van a tener que pagar un vehículo nuevo, y agregarle a la cuota del vehículo nuevo un 40% más que ellos cobran en concepto de seguro del bien, que siempre es el doble de lo que te cobran en el mercado. Esto también está prohibido. Y entre gastos administrativos, seguro de vida, multas, diferimientos y cuestiones, siempre es un 40% más. Así que por ahí tener en cuenta, hacer la cuentita, dividir entre 84 en los planes de 7 años o entre 120 en los planes de 10 años, el valor del vehículo, y ahí te vas a dar cuenta que la cuota que te están prometiendo hoy no es real. Y a estos montos que yo te decía que hay que sacar las cuentas, agregarle este 40% para por lo menos ver si vas a poder con tus ingresos hacer frente a esta cuota, o te vas a quedar finalmente, en vez de que sea un ahorro, una deuda que no se va a terminar, porque después, como les decía, después del remate todavía te queda deuda. Esta situación que te estoy describiendo y que les describí para los colectivistas sigue manteniéndose para el resto. Y como te decía también, porque no hay control del Estado, ellos no tienen, no es como los bancos, que tienen el Banco Central que los regula. Tenés Inspección General de Justicia, que básicamente está, las resoluciones y todo están totalmente intervenidas por las mismas automotrices, y Defensa del Consumidor, que bueno, cualquiera que ha ido sabe, no toma cartas en el asunto jamás.
1: Mariela, a partir de este fallo, y siempre pensando en la peor de las posibilidades, bueno, a ver, nosotros esperamos que haga algún cambio positivo, porque sabemos que la situación es bastante crítica. Pero en el caso de que este fallo no se revierta y no se tomen en cuenta las pruebas y un montón de otras situaciones que has planteado a través de los recursos, ¿existe la posibilidad de que se pueda aplicar aún la medida cautelar de no innovar a partir de una negociación, o es inmediata la ejecución de las automotrices?
2: Sí, sí, existe esa posibilidad. De hecho, yo lo he pensado. Me parece que eso va a generar una gran cantidad de acciones individuales. De esta manera también lo expuse en el recurso a la Corte. Lo único que va a generar esto, o un rechazo de esto, es que entren miles de acciones individuales para determinación de deuda, porque tampoco vas a dejar que te digamos, despojen de todo sin informarte qué es lo que te quieren cobrar. Así que sí, existe la posibilidad incluso de nuevas medidas de no innovar, pero siempre en el marco de acciones individuales. O sea, si esto no sale bien en la Corte, no hay chance de hacer una acción colectiva de nuevo, porque, bueno, más allá del recurso que yo tenga para ir a la Corte de la Nación y todo, pero bueno, la Corte de la Nación no tiene plazo, sería un escenario complejísimo, y yo creo que se daría lugar a muchas acciones individuales, se llenarían los tribunales de estas causas, porque realmente es un abuso todo lo que vienen haciendo estas empresas.
1: Por supuesto. Bueno, Mariela, te agradecemos muchísimo por esta comunicación. Esperamos la resolución más favorable, obviamente, para estos ahorristas, que sabemos que son un montón, que la situación en nuestra provincia particularmente es crítica y de alguna manera debería sentar un precedente. Por eso no nos explicamos la reversión de este fallo. Así que, bueno, vamos a estar atentos a cualquier comunicación que quieras pasarnos, a seguir difundiendo lo que sucede con los ahorristas.
2: Bueno, no, gracias a ustedes por tomarlo siempre con tanta seriedad, por estudiar el tema, porque se nota en las entrevistas y por difundirlo sobre todo. Así que sí, en cuanto haya una nueva resolución, se los voy a estar comunicando. Muchísimas gracias.
1: Muy amable. Hablábamos con la doctora Mariela González, ella es la abogada defensora de los ahorristas titulares de los planes de ahorro automotor, que están enfrentando un escenario bastante complejo tras los fallos judiciales que revierten, obviamente, con estos cambios regulatorios, las cuotas adeudadas a un valor normal desde el año 2020.
0: La temperatura en Mendoza capital, 4 grados 9, la mañana de Nacional Mendoza.
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Otra fecha para recordar, como lo que sucedía en el año 1929, porque en ese año, un día como hoy, nace Estela Raval, una de las cantantes más destacadas de Argentina. Saltó a la fama internacional como la voz principal del histórico grupo vocal Los Cinco Latinos. Comenzó su carrera profesional a temprana edad y dejó una marca imborrable en el pop latino, el bolero y la canción romántica. Conquistó escenarios de América y Europa gracias a éxitos inmortales como Quiéreme Siempre y Tú Eres Mi Destino, entre otros. Recibió numerosos reconocimientos por su trayectoria, incluyendo prestigiosos galardones de la Fundación Colex. Su última etapa artística estuvo marcada por el lanzamiento de la canción Resistiré, que se convirtió en un himno de lucha y resiliencia

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1: 10:30 minutos.
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3: La temperatura actual en la ciudad de Mendoza, 10 grados 3 décimas.
4: Datos del tiempo a esta hora en Mendoza capital. Temperatura actual 10 grados 3 décimos. Humedad 58%. Aplicaron el protocolo de femicidio en Junín, el hallazgo sin vida de la docente Margarita Gutiérrez de Demaldé dentro de su domicilio comenzó a ser investigado por las autoridades policiales y judiciales. Debido a las circunstancias del hecho, se aplicó el protocolo de violencia de género ante la sospecha de que se trata de un femicidio. La primera información policial y judicial confirmó que un testigo llamó al 911 tras detectar que la propiedad tenía las puertas y ventanas abiertas. Cuando las autoridades llegaron, se encontraron con el cuerpo, que presentaba quemaduras de consideración. Los fiscales departamentales Carlos Giuliani y Facundo Garnica se dirigieron para iniciar la investigación en busca de determinar si se trató de un femicidio o un accidente. Bomberos controlaron un incendio, pero provocó daños totales en una vivienda de Luján de Cuyo. El siniestro ocurrió durante la madrugada en el barrio 28 de Julio y, según las primeras pericias, se habría originado por un desperfecto eléctrico. Al arribar a la escena, tras un llamado al 911, los efectivos policiales y los bomberos constataron que la propiedad se encontraba sin ocupantes al momento del hecho, lo que evitó que se registraran heridos o víctimas por inhalación de monóxido de carbono. Los daños materiales resultaron de gran consideración debido a la velocidad con la que se propagaron las llamas por las habitaciones, quedando las actuaciones del hecho y la investigación formal bajo la órbita de la Oficina Fiscal de Jurisdicción de Luján de Cuyo. La Suprema Corte de Justicia de Mendoza implementó subastas judiciales electrónicas. El sistema funcionará de manera gradual y progresiva a través del portal web institucional del Poder Judicial, donde se publicarán las subastas con fotos y videos de los bienes. Para formar parte de los remates, los interesados deben inscribirse en el Registro General de Postores, el cual tiene una vigencia de 2 años. Al cierre de la subasta, el sistema comunica automáticamente el resultado al tribunal y al martillero. Si la venta no se concreta, el dinero depositado en garantía es devuelto al usuario. 10 grados 3 décimos la temperatura actual en Mendoza capital, 58 el porcentaje de la humedad. Cielo parcialmente nublado, poco cambio en las marcas térmicas es el pronóstico para lo que resta de la jornada. Temperatura máxima estimada para hoy 17 grados.
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6: El gobierno de Mendoza y el municipio de General Alvear firmaron un convenio para transformar la costanera en un polo turístico y recreativo para lograr la recuperación integral de la ribera del río Atuel y convertirla en un dinamizador económico del departamento. La infraestructura prevé la construcción de salones de usos múltiples y 3 paradores destinados a concesiones de servicios, lo que abrirá oportunidades para cafeterías, tiendas de productos regionales y actividades de ocio como parques aéreos. El objetivo es diversificar la oferta comercial de General Alvear, incentivando que los visitantes prolonguen su estadía en el departamento y generando puestos de trabajo genuinos, tanto en la fase constructiva como en la operativa. Por otra parte, desde la perspectiva social, la obra apunta a mejorar significativamente el entorno cotidiano de la población mediante la apertura de bulevares, ciclovías y sendas peatonales que conectarán puntos neurálgicos como clubes y polideportivos.
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0: Yami Savdi presenta La Mala, una poderosa confesión pop sobre sanar y recuperar la identidad. Yami continúa consolidando su identidad artística con el lanzamiento de La Mala, su nuevo sencillo editado junto a Warner Music Latina, una canción íntima, profundamente emocional, que pone en palabras el proceso de reconstrucción personal después de una relación marcada por la manipulación emocional. En este nuevo lanzamiento, Yami explora las huellas que dejan los vínculos que erosionan silenciosamente la autoestima a través de una narrativa honesta y vulnerable. La Mala retrata a una mujer que, tras haber cargado durante mucho tiempo con culpas y cuestionamientos sobre sí misma, comienza a reconocer que muchas de esas irregularidades fueron construidas dentro de una dinámica emocional dañina. Con una letra cargada de introspección, la canción recorre el camino que va desde la autoculpabilización hasta la claridad emocional, lo que en un principio parecía una verdad absoluta, ser difícil de amar demasiado o el problema comienza a desmoronarse para dar paso a una nueva perspectiva, la de recuperar la propia voz y resignificar la historia. Aquí presentándonos en la mañana de Nacional Mendoza, Yami Savdi trae La Mala.
1: Bueno, yo les voy a dar la propuesta esta, tanto a Héctor como a Vicky. Les voy a nombrar cuatro países.
0: Cuatro países.
1: Dicen, ¿cuál país quieren que hable? ¿Brasil, Portugal, Croacia o Escocia? Si tienen que elegir uno de esos cuatro, ¿cuál sería?
0: Portugal por mi lado.
1: Portugal. Bueno, usted Brasil y usted Portugal. Vamos a hablar de Portugal. Acaba de presentar la lista de los 26 convocados al próximo Mundial de Fútbol, ¿sí?
0: Sí.
1: Y la figura máxima es Cristiano Ronaldo, que al igual que Messi va a jugar su sexto Mundial de Fútbol. Desde el año 2006 con Alemania hasta el presente va a jugar con 41 años la máxima figura del fútbol mundial junto a Lionel Messi, todavía en actividad. El delantero está incluido en la lista definitiva para Estados Unidos, México y Canadá. Pero atención, porque recordamos que Portugal es un equipo que con el correr del tiempo ha ganado, por ejemplo, la Eurocopa en algunas oportunidades, ha sido partícipe en otros mundiales, y tiene jugadores que no solamente son la única estrella Cristiano Ronaldo, hay otro tipo de jugadores, que lo nombramos brevemente. Por ejemplo, Bernardo Silva, el que va a estar por dejar ya el Manchester City, Bruno Fernández, que es el capitán del Manchester United, Rubén Díaz, este defensor central, uno de los mejores centrales de Europa, Joao Félix, este delantero, Nuno Méndez, Vitinha, que para mí es el mejor, permítale decirlo, mejor volante ofensivo del Paris Saint-Germain. Bueno, el fixture de Portugal es el grupo K, esta selección lusa tendrá un camino donde va a incluir a una selección sudamericana. Va a debutar el 17 de junio ante República Democrática del Congo, partido que va a comenzar a la hora 14. Después, el 23 de junio, va a ser ante Uzbekistán, en la segunda fecha, también el horario a las 14. Y el 27 de junio va a enfrentar a las 20:30 a Colombia, de Néstor Lorenzo, que todavía no da la lista definitiva, el técnico argentino. Hoy se acaba de publicar, repetimos, la lista de los 26 convocados de la selección de Portugal y la confirmación del sexto mundial de Cristiano Ronaldo para lo que va a ser la próxima cita mundialista, que quedan hoy tan solo 25 días.
0: Bien, háblenos de Brasil entonces, ya que estamos
1: bueno,
0: aquí.
1: Bueno, ayer Carleto Ancelotti, 2 horas 20 minutos duró la presentación de la lista de convocados de Brasil. Fuegos artificiales, artistas, una previa. Lo último fue lo que habló Carleto Ancelotti. Bueno, lo cierto es que el técnico de Brasil, todo el mundo estaba esperando si realmente en esa lista de 26 iba a estar Neymar Jr. ¿Y saben qué? Neymar Jr. está en la lista de Brasil para el próximo Mundial de Fútbol. Una Copa del Mundo que Brasil no gana hace 24 años, desde el 2002. El último Mundial que ganó fue el de Corea, Japón, y busca conquistar el pentacampeón del mundo, el único, su sexta estrella. Bueno, incluso en la charla decía Ancelotti que todo el mundo le ha hablado en estas semanas o en estos meses. Dice, para la lista de mi equipo, periodistas, comentaristas, influencers, cantantes, jugadores retirados, todo el mundo me da consejos para convocar a los 26. Hasta el piloto de avión que me tomaba a veces me preguntaba quién iba a convocar y a quién no. Bueno, en la lista aparece, por supuesto, Alisson del Liverpool, Ederson sí. del Fenerbahce, Beverton del Gremio. Aparece una lista interminable de jugadores brasileños por el mundo como Marquinhos del PSG, Douglas Santos, Ibáñez, Casemiro, Lucas Paquetá del Flamengo, los delanteros Vinicius del Real Madrid, Rafinha del Barcelona, Neymar, como le decíamos, Endrick, Mateos Cunha, Ryan. Bueno, impresionante lo que va a vivir este país cuando sea su debut en la próxima cita mundialista.
0: Bien, hay que darle la diestra también al técnico, porque si bien entendemos que en un mundo tan futbolero como el de Brasil, traer un técnico, ¿no?, de afuera para dirigir, por ahí, digamos, produce cierto malestar en muchos hinchas brasileños, pero definitivamente están en Brasil los que tienen que estar.
1: Sí, señor. Aparte, recordemos que Carletto Ancelotti renovó su contrato hasta el 2030, ¿sí? El debut será el 13 de junio ante Marruecos, después segunda fecha ante Haití el 19 de junio y cierra el 24 de junio ante Escocia. Enseguiditas hablamos de estos países.
0: ¿Sí? ¿Cómo no? Bien, y en este momento queremos aprovechar y darle la bienvenida a través de Radio Nacional Quino. Ahí está Victoria Lupo, Rolando Brizuela. Aquí en LB8 Radio Nacional Libertador, Héctor Luna, al doctor en Ciencias Políticas, Mario Guillermo Guerrero, que es coordinador académico del Centro de Estudios de Relaciones Internacionales y de Integración de la Facultad de Ciencias Políticas y Sociales en la Universidad Nacional de Cuyo. ¿Y por qué motivo? Porque el politólogo francés Christophe Ventura dicta un seminario en Mendoza, lo vamos a saludar. Estimado Mario, ¿cómo estás? Buen día.
2: Buen día, ¿cómo estás? Muchas gracias por la invitación.
0: Igualmente para vos, gracias por atendernos. Y el tema, si lo abrimos así públicamente, tal vez mucho no conocemos de quién es este francés politólogo que nos va a visitar. Quiero que nos cuentes de él en particular y por qué motivo lo traen ustedes específicamente aquí a la provincia.
2: Bueno, desde ya Christophe Ventura es un conocido politólogo sí. Francés, el cual se desempeña, además de ser profesor e investigador en el Instituto de Asuntos Estratégicos de Francia, él es periodista del Le Monde Diplomatique.
0: Sí.
2: Y para América Latina, entonces es un asiduo quien lee ese medio, seguramente se habrá encontrado en muchas oportunidades trabajos escritos por él o de manera conjunta con otros académicos, y particularmente lo interesante que es por la razón por la cual lo trajimos nosotros y tuvimos sí. la posibilidad gracias a la Secretaría de Relaciones Internacionales acá de Loncuyo y al Centro Franco-Argentino, es problematizar y discutir un poco más en profundidad
0: sí.
2: diferentes aristas que usualmente se suelen problematizar de manera no combinada y no articulada respecto a América Latina, ¿no? En este sentido sí. hemos hecho un seminario abierto al público, gratuito, que se desarrolla en la Facultad de Ciencias Políticas y Sociales, donde vamos discutiendo problemáticas referidas a democracia, desarrollo, y un tema que en lo personal, dado que lo trabajo bastante,
0: sí.
2: tiene que ver con la violencia en nuestro continente, ya que tristemente América Latina es definido y calificado a nivel internacional como uno de las regiones más violentas del mundo. Entonces parecían bastante interesante ver de qué manera estos tres elementos se articulaban entre sí, ¿no?
0: Bueno,
3: esta es la segunda jornada del seminario que...
2: Hola.
4: Doctor sí, Guerrero, esta es la segunda sí. jornada del seminario. ¿Qué vamos a poder apreciar hoy en este día?
2: En el día de hoy, el día de ayer discutimos sobre democracia y hicimos más un derroteo histórico para entender las bases de las principales dimensiones, características y desafíos que presenta la democracia en la región. Y hoy en específico entraremos en detalle respecto a los desafíos en materia de desarrollo y crecimiento económico que tiene la región, entendiendo que al problematizar esto también podemos discutir cuál es el lugar que tiene América Latina en esta economía globalizada que tenemos, ¿no? Es decir, América Latina, y obviamente apelando siempre al ejemplo y al caso de cómo eso se baja a nuestro país, ¿no? Cómo es que se vincula económicamente con los grandes demandantes de los grandes tractores de la economía mundial, como es China, Estados Unidos, Europa. Algo de ello hemos estado conversando, pero la idea es recuperar también todo lo que ha tenido que ver con la firma del Tratado de Libre Comercio entre la Unión Europea y el Mercosur, entendiendo que ese tipo de vinculación económica desde ya genera ciertas tensiones, pero también beneficios, los cuales los actores económicos se deben adaptar y dar respuesta ante esta nueva realidad económica, ¿no?
1: Doctor Guerrero, usted como especialista en la materia, en el análisis internacional y también de América Latina específicamente, ¿cómo analiza hoy en día la situación social y política que está viviendo Bolivia? ¿Cómo repercutiría esto en América Latina?
2: A ver, sin ningún lugar a duda, el caso boliviano es un ejemplo más de una serie de factores que tienen larga data, pero que a partir de la crisis del 2019, recordemos que prepandemia muchos de estos países ya se encontraban atravesando profundas crisis de legitimidad, todo por causa de que desde la crisis económica del 2008 América Latina no se pudo recomponer ni crecer de la misma manera que lo venía haciendo, y eso se ha ido materializando en diferentes crisis políticas, ¿no? Las cuales esas crisis políticas han sido indistintas del color político, entendiendo que a los oficialismos les cuesta reelegirse, y eso es, una vez que llega un partido político al gobierno, les cuesta estabilizarse. Ese es el caso más concreto de Bolivia y el caso más concreto de Perú, por ejemplo, o Ecuador, tres países los cuales se han visto sumergidos muy fuertemente en crisis de legitimidad y de gobernabilidad, porque efectivamente el poder en esos países está hiperfragmentado y los puntos de encuentro y de consenso son pocos. Entonces, frente a una fuerte crisis económica combinada con una crisis de legitimidad y gobernabilidad, se abren estos juegos, estos escenarios en donde es difícil pensar un esquema de gobernanza, no solamente sostenibilidad de políticas concretas, sino de gobernanza. En el caso boliviano en concreto, la desarticulación del MAS como brújula política y electoral, y específicamente la desarticulación, o en el sentido más amplio, ¿no?, del liderazgo de Evo Morales, ha generado un estado de acefalía, un estado de conflictividad en el sistema político boliviano, que se expresa hasta el día de hoy en la imposibilidad de conseguir o constituir liderazgos que se presenten como una alternativa de estabilidad frente a la realidad que están viviendo, ¿no?
4: Doctor Guerrero, además de estas actividades que se están realizando ahí en la facultad, en el marco de la Noche de las Ideas 2026 también se va a dar una conferencia de cierre.
2: Exactamente, el día jueves estaremos realizando una actividad aquí en la Alianza Francesa, a la cual quedan todos más que invitados, y el profesor Christoph también estará viajando a Buenos Aires, en donde al igual que hace un par de años atrás, intervendrá y discutirá temas más relacionados a democracia, ¿no? La democracia, el estado actual de la democracia en América Latina, así que desde ya más que cordialmente invitados.
0: Totalmente, agradecemos por esa invitación y seguramente vamos a intentar participar porque el tema amerita. Como este que está bajo tu estudio, que tiene que ver con la violencia en Latinoamérica, ¿cuál es tu mirada en este último tiempo de este tema en nuestra región?
2: A ver, tristemente la violencia puede ser enfocada desde dos perspectivas.
0: Sí.
2: Tristemente América Latina se caracteriza por ser el país más en la región más violenta del mundo, siendo que mucho de esa violencia se ve fuertemente asociado a la cuestión económica, entendiendo que la ilegalidad es mucho más atractiva en torno a la manera en la que los jóvenes se pueden insertar en la economía y generar ingresos, siendo que son mucho más rentables que la economía formal. Mucho de ello tiene que ver con la cuestión de que desde hace más de 20 años las economías en América Latina se han ido fuertemente precarizando, y en un esquema de flexibilización, precarización muy fuerte, y el amplio crecimiento de la informalidad en todos los países, en países en donde excede el 60-70% de la economía siendo informal, la ilegalidad se ve como una buena manera, o por lo menos atractiva manera, de mejorar las condiciones de vida de manera rápida, ¿no? Entonces, en ese sentido, la violencia es una preocupación de política urbana, pero también es cierto de que, tristemente, gran parte de la violencia se ve asociada a estas grandes cadenas globales regionales, que le digo yo, en donde tristemente América Latina es muy eficiente, ¿no? De la misma manera que nos cuesta a nosotros integrarnos en la economía formal con Brasil y generar productos que tengan sello Mercosur, hay productos que en la región están fuertemente integrados. Entonces, por ejemplo, si uno lo piensa desde el punto de vista no solamente del narcotráfico, sino también tráfico de personas, tráfico de animales, tráfico de madera y diferentes recursos, la minería ilegal en el norte de Sudamérica es muy preocupante. El principal actor que articula todos esos elementos y eslabones de la economía informal es la violencia, ¿no? No necesariamente guerrillas, sino grupos ilegales armados que tienen el control de la cadena, y que tristemente todo eso se mantiene articulado y disciplinado a través de la violencia. Y es difícil desarticularlo cuando uno lo ve que hay un nivel de vinculación y de interrelación tan fuerte con lo que es el caso venezolano, en donde no se puede entender esos esquemas de negocio si no se entiende cómo la ilegalidad se integra con el Estado, ¿no? Entonces es un gran desafío y una gran cuenta pendiente que tenemos en la región.
0: Doctor, muy claro, sintético también, y agradecemos por esa forma de comunicarse para con nosotros y a través de nosotros con nuestra audiencia. Finalmente, este seminario se realiza hasta el día de mañana. ¿En qué horario, en qué lugares? Y aquellos que se han perdido, digamos, la primera parte del mismo y quieren sumarse ahora, ¿cómo deberían hacerlo?
2: El seminario se desarrolla lunes, martes y miércoles, y comenzamos en el día de ayer, y se va desde las 2 de la tarde hasta las 6 de la tarde en la Facultad de Ciencias Políticas, en el área de posgrado. Aquellas personas que no pudieron venir en el día de ayer, no hay ningún problema, se pueden incorporar en el día de hoy, porque vamos a ir recuperando diferentes elementos discutidos en la jornada de ayer, pero así también les tenemos a disposición una serie de materiales audiovisuales y demás que hemos ido elaborando en el marco de este seminario, que también pueden llegar a ser recursos de interés para ponerse al día respecto a la materia, ¿no?
0: Bien, ¿y cómo deberían hacer en esos casos?
2: En ese caso se contactan conmigo. Si quieren, me pueden escribir a mi dirección de correo.
0: Dele.
2: Que es mgg092@gmail.com.
0: Sí.
2: Si no, a través de ustedes, por la radio.
0: Perfecto.
2: Estoy más que a disposición.
0: Estimado doctor, gracias por estos minutos. Éxitos en lo que queda del seminario, y nos mantenemos en contacto para otra oportunidad. Muchas gracias.
2: Por favor, muchísimas gracias a ustedes por el espacio.
0: Muy bien, el doctor en Ciencias Políticas, Mario Guillermo Guerrero, coordinador académico del Centro de Estudios en Relaciones Internacionales y de Integración de la Facultad de Ciencias Políticas y Sociales de la Universidad Nacional de Cuyo.

Chicos, elige Revelaciones Aparte como nuevo corte de difusión de Cuerpos Volumen 1. La banda continúa promocionando su álbum Cuerpos Volumen 1 y esta vez han elegido el tema Revelaciones Aparte para que oficie como el tercer corte de difusión. La canción llega tras el impacto logrado por los dos primeros singles del álbum, Advertencia por un lado y Tiempo Off. Cuerpos Volumen 1 se encuentra nominado en las categorías Mejor Álbum, Grupo de Rock y Mejor Arte de Tapa para la próxima edición de los Premios Gardel. Con Revelaciones Aparte, Babasónicos nos sigue sorprendiendo. Se trata de una canción donde las guitarras se vuelven a ser protagonistas con una lírica que, sin perder elegancia, nos dice mucho. Babasónicos presenta Revelaciones Aparte.

0: Y vamos a hablar ahora, Héctor, acerca de un conflicto en la alta montaña. Temprano conocíamos a través del informe de Osvaldo Valle la renuncia del coordinador del paso fronterizo desde el lado de Argentina, justo José Báscolo. Y casi pegadito a esa renuncia conocíamos también un comunicado de la Asociación de Camioneros Unidos de Mendoza. Y aunque vos no lo creas, están muy relacionadas ambas situaciones, porque la Asociación de, Civil de Camioneros Unidos de Mendoza planteó algunas objeciones por el estado operativo del paso internacional hacia Chile y señaló varias falencias en el mantenimiento y la coordinación. Ellos lo hicieron a través de un comunicado. Nosotros nos pudimos comunicar con el referente, con Norberto Fernández, que justamente nos comentaba acerca de una situación que ellos vienen planteando desde hace bastante tiempo, no solo por el cierre, estos cierres preventivos que se suelen hacer desde las coordinaciones argentinas y chilenas, sino también por el estado de los lugares en donde les toca asentarse los camioneros cada vez que sucede algo en la alta montaña, y además por la agilización de trámites, que es el problema más grande que ellos plantean. Una de las cuestiones que nos decían es que no tienen respuesta de parte de aduanas, pero bueno, otra situación que ellos creo que minimizan, y en esto no quiero de alguna manera opinar, es que recién hubo cambios en la aduana hace muy poquito tiempo, se trasladó la parte operativa de la aduana que estaba en Córdoba a la provincia de Mendoza. Lo cierto es que ellos lo que reclaman es que las soluciones o las respuestas sean más directas y que no tengan que depender tanto de Buenos Aires y de los funcionarios que han puesto a cargo a nivel nacional. Una de las situaciones que también planteaba justo José Báscolo, y que pese a no tener sus declaraciones aún, esperamos hablar con él en estos días para que nos comente cuál es la respuesta a nivel nacional para agilizar los pasos fronterizos, no solo el Cristo Redentor, sino los que tenemos a lo largo de Puyo.
1: Claro que sí. Vicky, le ofrecemos a nuestra audiencia el contacto con Buenos Aires, como siempre, el boletín informativo, luego la continuidad de la mañana de Nacional Mendoza.

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1: 11 de la mañana en la República Argentina.
2: Reglamentan el régimen de incentivos para medianas inversiones.
1: La nueva normativa establece cómo será la adhesión digital al sistema.

0: reanudación de su partido el argentino Lautaro Midón, que está perdiendo 6-4, 3-1 contra el español Carballes Baena. Ganaron y se metieron en la próxima ronda de la quali Julia Riera y Luisina Giovannini. En un rato compite María Lourdes Carlé.
1: El estado del tránsito con Romina Wiener.
2: Atentos, continúa reducido el servicio del tren San Martín entre Retiro y Pilar. No llega a Cabret, se debe a un incidente entre un camión y una formación. El vehículo pesado pasó con las barreras bajas a la altura del paso a nivel ubicado en Pilar. El servicio está reducido, se generan demoras. En el lugar trabajan en la remoción de la mercadería, botellas de agua que transportaba el camión y quedaron esparcidas entre las vías. Amplio operativo.
1: En Santa Fe, donde nos escuchás por AM540, la temperatura es de 9 grados 4 décimas y el cielo permanece parcialmente nublado.
3: En Buenos Aires, la temperatura 12 grados 1 décima, la humedad 59%, cielo despejado.
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5: Hora Libertador.
6: 11:03 minutos.
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Otra fecha musical para destacar, tener en cuenta en este 19 de mayo, porque un día como hoy, pero de 1972, en un accidente pierde la vida Tanguito, el pionero y primer gran mito del rock nacional argentino. Perdió la vida a los 26 años al ser arrollado por un tren en la zona de Puente Pacífico, en el barrio porteño de Palermo. Recordado como el eterno náufrago del movimiento contracultural de los años 60, su trágica muerte marcó el fin de una era para los inicios del rock argentino. Su historia inspiró la famosa y polémica película en 1993, Tango Feroz, la leyenda de Tanguito, dirigida por Marcelo Piñeiro. Un día como hoy, 19 de mayo de 1972.

Bueno, otro de los temas que es imposible no abordar con estas temperaturas es el tema del colapso en nuestra provincia por enfermedades respiratorias, sobre todo en los más chiquitos. Sí, sí.

0: situación que se planteaba entre el domingo y la jornada de ayer, particularmente en el hospital Noti, donde colapsó la guardia justamente por el incremento de los casos de enfermedades respiratorias. Uh-huh. Y las imágenes las podemos ver a través de las redes sociales, en donde los padres también se manifestaron de alguna manera, porque el incremento de niños enfermos es tremendo. Sí, justamente sí. Venimos diciendo que estamos tratando de concientizar acerca de la campaña de vacunación, pero bueno, es inevitable en esta época en donde por ahí se hace difícil el tema de mantenernos abrigados, sí. Desabrigarnos, entramos a lugares calefaccionados, salimos, y eso en los más chiquitos puede hacer que las enfermedades se vuelvan un poquito peor y aparecen estos cuadros que son virales. Algunos de los padres esperaron más de 8 horas sí. para ser atendidos, y las imágenes registradas en el interior del hospital muestran obviamente el volumen de personas aguardando en las salas de espera, que están abarrotadas, con niños sentados en el piso, personas paradas en los pasillos sin distanciamiento, sí. algo que nosotros también tratamos de decir todo el tiempo: usen barbijo. Recordemos por ahí las medidas que tomamos durante la pandemia, evitemos por ahí contagiarnos uh-huh. y llevar a los niños. Uno no puede como padre determinar la gravedad de la enfermedad de su hijo, porque bueno, por algo no somos médicos, pero digo, tratar de, cuando las guardias están así de colapsadas, no llevar a un chiquito directamente y tenerlo ahí enfrente a todos estos cuadros. Sí, sí. En todo este contexto de incremento de los casos, y sobre todo en esta época del año, desde el hospital lo que manifestaron es que tienen obviamente un faltante de médicos, que además se han visto saturados por la cantidad de casos en 2 días, y que además hay un sistema de atención que se implementa, al igual que en todos los hospitales públicos, que es el mecanismo de priorización mediante los precintos de color. Es claro. El caso del triage, el azul para los casos más leves, el verde para los casos intermedios, y los rojos y naranja para los prioritarios, que son atendidos antes que el resto. Uno entiende la preocupación de un padre, pero hay que ver que son muchos los niños que están enfermos, que están atendiendo a más de 500 pacientes por día. Así que desde el hospital han pedido, bueno, eso, un poco de paciencia, un poco de empatía a los padres, entendiendo que cada situación es distinta, pero que el sistema se encuentra colapsado en el único hospital de niños que tenemos en la provincia. Uh-huh.
1: Sí, perfecto. Y además, entendiendo que esto recién comienza, es decir, las primeras bajas temperaturas, días con bajas temperaturas, hace una semana atrás, es decir, que falta cerrar el otoño y que venga el invierno concretamente, que seguramente va a tener más de un día de frío también, así que hay que tomar precauciones al respecto.
0: Por supuesto, nosotros hablamos poquitas semanas, hablamos justamente acerca de las enfermedades respiratorias. Y uno de los médicos, si mal no recuerdo, un inmunólogo, justamente nos decía que sí. Si vemos que el cuadro no es grave, en el caso de que no haya fiebre, solo esté la congestión y el malestar, evitemos llevar al chiquito a la guardia. Busquemos una consulta médica en otro momento, justamente para no exponerlo a lo que podría ser peor. Entonces, tengan en cuenta también esa situación, y lo que recalco, lo dije hace un ratito, lavarnos las manos, usar barbijo, el distanciamiento. Uno entiende que está haciendo frío, nos abrigamos un poquito más, no todos estamos en la misma situación, entonces por ahí prioricemos a los que tienen menos recursos, a los que están en una situación un poco más complicada, los cuadros más graves, y así vamos a poder ser atendidos todos, porque finalmente se atiende a todos, más allá del colapso.
1: Bien, el temor de los papás habitualmente es eso, ¿no? Que ante tanta cantidad de chicos, de mamás que están en esas salas de espera, ¿no es cierto?, se produzca algún tipo de contagio con otras características también, ¿no? Tal vez más complicados. Entonces, por ahí muchos de ellos deciden esperar un poquito, y cuando ves que ya ha pasado mucho tiempo, se retiran. No sé cuál sería la mejor medida. Bueno, los papás lo sabrán y se preocupan por eso también.
0: Por supuesto. Además, sumemos a esta situación que si hay niños que no están vacunados, papás que no están vacunados, uh-huh. eso potencia el contagio. Claro. Tenemos que entenderlo. Uh-huh. Entonces, sí. concientizar acerca de la vacunación y si no estamos vacunados, tratar de evitar justamente esta situación.
1: Bien, 11:10 minutos, estamos en la mañana de Nacional Mendoza a través de Radio Nacional Quino y por supuesto con LB8 Radio Nacional Libertador. La continuidad a partir de este momento será la charla con alguien más también tocando temas de actualidad.
0: Por supuesto, y en esta oportunidad vamos a hablar acerca de la peste negra, que es una de las principales problemáticas sanitarias que afecta actualmente a la producción de lechuga. Uh-huh. Y para hablar acerca de este tema, hemos convocado a Carlos Manuel de Borbón. Él es ingeniero agrónomo, destacado investigador y entomólogo sí. del INTA Mendoza, especializado además en el estudio sistemática y la taxonomía de insectos que afectan a estos cultivos. Uh-huh. Así que le damos los muy buenos días a Carlos, Héctor y Victoria, los saludamos.
2: Buenos días. Sí, estábamos hablando de la peste negra.
1: Exactamente, Carlos.
2: Enfermedad, uh-huh. sí. Sí, una enfermedad producida por virus. Hay un complejo de virus que producen esta enfermedad. Al menos 3 especies de virus están presentes acá en Mendoza. Estos virus afectan a la lechuga, afectan también a otras hortalizas como el tomate. Uh-huh. Y esta, la temporada pasada, el verano pasado fue muy seco y tuvo condiciones propicias para el desarrollo del vector sobre las plantas de lechuga y produjo grandes pérdidas. Este año también se mantuvo, aunque fue un año muy húmedo, también se mantuvo el problema por la cantidad de inóculo que había quedado el año anterior.
0: Ingeniero, este virus, estas bacterias, ¿afectan a todas las variedades de lechuga y de tomate en nuestra provincia?
2: Afectan, hay variedades de tomate resistentes, pero en el caso de la lechuga no tenemos disponibles variedades resistentes, por lo menos acá en la provincia. Entonces, por eso el problema es grave, porque no, al no haber variedades resistentes, las plantas son afectadas y producen, bueno, grandes pérdidas en los cultivos.
1: Carlos, ¿por qué se la denomina así a esta peste, la peste negra? ¿Por qué? ¿Qué características tiene? ¿Cómo podemos darnos cuenta de que están afectadas por este virus?
2: Bueno, este virus produce manchas. Oscuras, castañas, sí. que se llaman necróticas. Uh-huh. Esas manchas necróticas se observan en hojas, y el virus se trasloca rápidamente a la zona apical o central de la lechuga, uh-huh. donde se observan también estas manchas necróticas o castañas.
1: Sí.
2: La planta se va quedando en tamaño, se ve que se ve más chica en comparación con las plantas sanas, y aparte se pega un amarillamiento general, que también estos síntomas son característicos de la enfermedad que está afectando ahora a la lechuga.
1: Bien, Carlos, es decir que no es para consumo esto, ni ahí.
2: El problema, claro, el virus no afecta al ser humano, sin embargo daña la producción considerablemente porque las plantas...
1: El tamaño.
2: Hay muerte de plantas, uh-huh. hay pérdida, o sea, hay con manchas que deterioran la calidad del producto.
0: Ingeniero, ustedes vienen realizando un trabajo desde el INTA Mendoza y la Agencia de Extensión Rural de Maipú, vienen trabajando en ensayos para identificar justamente estas variedades, de estas hortalizas. ¿A qué conclusiones han llegado?
2: Hay todas las variedades se han comportado susceptibles, hay variedades que tienen menor incidencia. Estamos estudiando los motivos por los cuales estas variedades tienen menor incidencia y si esto nos permitiría después seleccionar variedades que tengan menos problemas. Otro ensayo que hemos hecho también es el manejo integrado. Hemos sugerido al productor que nos facilitó la finca un manejo integrado para reducir las pérdidas lo más posible, bajar la incidencia lo más posible.
0: Bueno, usted nos decía que el virus no es dañino para el ser humano, pero que es transmitido por los trips. Justamente, sí. ¿Cómo se realiza esa transmisión y qué podrían hacer los productores en ese caso para evitar o para minimizar esta transmisión?
2: Bueno, el virus es transmitido por tripa. Es adquirido en el estado larval del insecto y pasa a la pupa, que está enterrada en el suelo. El insecto se entierra en el suelo, la pupa está enterrada en el suelo. De ahí emergen los adultos que transmiten la enfermedad a otras plantas sanas. Entonces, la misma lechuga es una gran fuente de infección para otras plantas. Entonces, debe erradicarse, eliminarse las plantas con síntomas de peste negra del cultivo, sacarlas del cultivo para evitar que éstas se infecten a otras plantas. Esto es una medida muy importante. Otra medida sería el uso de variedades que tengan más tolerancia o menor incidencia en la enfermedad. Otra medida es el control del vector, que debe hacerse rápido, en los primeros días, cuando se empiezan a observar síntomas de la enfermedad, porque la enfermedad tarda más o menos entre 10 y 15 días en expresar los síntomas. Entonces, los vectores que estuvieron antes son los que producen esos síntomas. El vector es el insecto que transmite la enfermedad, ¿no? Son algunas especies, son dos especies fundamentalmente que transmiten la enfermedad.
1: Bien, Carlos, ¿en el caso del tomate también se manifiesta de la misma manera?
2: Sí, también son manchas necróticas o marrones, la planta se queda en tamaño, las hojas, los bordes de las hojas, la hoja es una hoja compuesta, la hoja del tomate, o sea que tiene foliolos, tiene como partes que componen la hoja. La hoja entera se curva hacia abajo y los bordes de los foliolos, que son estas partecitas de la hoja, se curvan hacia arriba. Y producen esas manchas necróticas y va rápidamente al brote y la planta se queda en tamaño. Y esa es una de las características de la enfermedad. Pero en tomate hay variedades resistentes, entonces es menos grave el problema. Porque se puede controlar, usando variedades resistentes, se puede manejar la enfermedad y tener muchas menos pérdidas.
0: Ingeniero, se me ocurre que por ahí nosotros estamos conociendo hoy cuáles son las características de las hortalizas infectadas por este virus, y que también puede llegar a haber productos ya comercializados por los productores, por alguno que otro productor, y deberíamos saber primero que no nos produce ningún daño, pero bueno, es importante saber cómo identificarlos para justamente decirle a ese productor, a ese vendedor, mira, esta hortaliza está dañada y no debería comercializarse para que no la consigan en el mismo lugar, ¿no?
2: No produce daños en el ser humano. El virus, a no ser que el virus, al estar dañada la hoja, se desarrollen hongos y sí puede haber un problema, pero el virus en sí no causa problemas al ser humano. Entonces, no es un problema. Hay que eliminar las hojas sacar las hojas que tengan esas lesiones si aparecen en la lechuga, y eso sería lo que tiene que lavar, por supuesto, bien las plantas de lechuga antes de consumirlas y sacar las hojas que puedan tener algún daño. No hay perjuicio para las personas más que ese.
1: Bien, Carlos, entiendo que por estas mismas razones el precio de estas mismas hortalizas también debe disminuir, ¿no? Porque la calidad no es la mejor.
2: En realidad podría aumentar el precio porque justamente no hay disponibilidad de haber grandes pérdidas. Hay menos oferta de plantas sanas, entonces podría aumentar el precio en vez de disminuir. Pienso. Bueno, no creo que disminuya porque a no ser que esté la planta dañada, pero si no, podría aumentar porque hay menos oferta.
1: Bien, entendemos. ¿Qué regiones de la provincia que usted conozca, qué mapeo han hecho donde este virus ha afectado más a estas plantas?
2: El virus afecta a la zona del Cinturón Verde de Mendoza, que son principalmente Maipú y parte de Guaymallén.
1: Bien.
2: Esas serían las zonas afectadas. Y bueno, el virus es endémico de la zona, generalmente se presenta en baja incidencia, pero ahora justamente se desató una epidemia que se se llaman epifitias, que son epidemias muy graves o grandes.
1: Bien, ingeniero, le agradecemos estos momentos que nos has dedicado, especialmente por esta problemática, obviamente, y esperamos convocarte en cualquier otro momento porque seguramente va a haber motivo para eso. Gracias por escucharnos.
2: Bueno, gracias a ustedes. Bien. Un gusto poder servir a la audiencia.
1: Gracias, gracias por eso. Carlos Manuel de Borbón, ingeniero agrónomo, destacado investigador y entomólogo del INTA Mendoza, especializado en el estudio, sistemática y taxonomía de insectos que afectan a los cultivos.
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0: Bien, otra fecha musical para recordar en la mañana de Nacional Mendoza tiene que ver con un día como hoy, pero de 1978, Dire Straits publica su primer single con un tema importante llamado Sultanes del Ritmo, grabado con un presupuesto de 120 libras. Para grabar la maqueta de esta canción, los hermanos Mark David Knopfler y el resto de la banda se dirigieron a Londres con solo 120 libras. Debido a esta situación financiera, adoptaron el nombre de la banda Dire Straits, que podría traducirse como Grandes Apuros. Un día como hoy, 19 de mayo de 1978.
1: Bueno, y si hablamos, ¿podemos hablar en croata o podemos hablar en escocés? No sé si a ustedes les gusta qué país les gustaría que habláramos del Mundial. ¿De Croacia?
0: Porque, bueno, tiene jugadores relevantes también, muy reconocido, en algún momento es rival de la Argentina.
1: Claro, porque Croacia, recordamos que fue rival de Argentina en el último Mundial, pero también fue un rival que le dio un cachetazo a Argentina, ¿sí?, de Rusia. ¿Se acuerdan? Un golazo, sí, sí, de Luka Modric.
0: Oh, por
1: bueno,
0: favor.
1: Lo qué cierto jugador. Es que Croacia también presentó hoy su lista, bien, de 26 deportistas. Y si logramos a lo que vamos a decir, Luka Modric, sí, está en la lista,
0: qué
1: de
0: bien,
1: 26 deportistas que van a defender la camiseta croata. Así que va a entender el técnico Zlatko Dalic, que está desde el 2018, es campeón del mundo Croacia.
0: Mira,
1: el que perdió con Francia.
0: Claro.
1: Y después, bueno, no tuvo un buen pasar en el Mundial porque se enfrentó con nuestra selección y fue goleado en semifinales. Bueno, el volante del Milan, actualmente en el Milan de Italia, va a participar en este Mundial. Y recordamos algunos datos de Modric: 196 partidos con la selección, ganó el, sí, Balón de Oro en 2018,
0: sí,
1: podía alcanzar su aparición internacional número 200 jugando con, defendiendo la camiseta de este seleccionado. Otro defensor importante que figura en la lista de los 26 es Josko Bardiol. Algunos, sí, decíamos que era el mejor jugador del Manchester City en esa época. Lo cierto es que aparece en la lista, pero que hay una imagen maravillosa de Messi que quiebra la cintura,
0: sí,
1: en el partido contra Croacia, y lo deja como pagando.
0: Sí,
1: y ahí,
0: sí,
1: viene,
0: sí,
1: una estirada de Messi, pase a Julián Álvarez, y uno de los tantos goles que convirtió a Argentina. Bueno, en esta lista también aparece Dinon Drena Belho, que no figura entre los 26 convocados, pero está en los posibles titulares que podrían ir en el caso que se baje alguno de los 26. Y le tiro un dato curioso de los apellidos de Croacia.
0: Sí.
1: Todos los apellidos de Croacia que terminan con la terminación ICE o IC,
0: sí,
1: tiene el acento no en la vocal, sino en la consonante.
2: La consonante.
0: Sí.
1: Significa, es un sufijo patronímico. Mira hasta dónde me fui.
0: Por favor.
1: Significa hijo de, ajá, o descendiente de.
0: Bien.
1: Ajá. Por ejemplo,
0: sí,
1: Ivanovic significa hijo de Iván o hijo de Juan, si lo traducimos al castellano. Porque funciona con la terminación EZ, que en español puede ser los Rodríguez, los Martínez, de Rodrigo o de Martín. Es la forma más común que se estructuran los apellidos, mira, en Croacia y en gran parte de los Balcanes. Por ejemplo, Mateo Kovacic, Nikola Vlasic, Lukas Sukic, Martín Buturina, bueno, ese se metió por ahí, Kristijan Hakić, Fruk Rekhak, o sea, Iván Perišić.
3: Recalculando.
1: Todas esas terminaciones, repetimos, que terminen en IC,
0: sí,
1: de Croacia, significa
0: hijo
1: de,
0: perfecto,
1: o descendiente de. Algo habitual que vamos a ver en este Mundial de Fútbol, donde los croatas ya presentaron a sus 26 deportes.
0: Bien, vos sabés que el Mundial, sabés muy bien, está levantando temperatura con respecto a que están faltando pocos días para el inicio. Y,
1: ¿sí?,
0: a mí se me ocurría esta mañana, ¿no?, que hay jugadores que no deben faltar, ¿no?, de esos característicos, como Modric, como, bueno, tantos jugadores importantes. ¿Qué pasa con este jugador del City que creo que no,
1: Haaland,
0: va a estar? Sí, Haaland.
1: Haaland,
0: gigante.
1: El nuevo, sí, no, sí, va a estar.
0: Va a estar Haaland.
1: No se pudo.
0: Sí,
1: no,
0: me encanta.
1: El robot, el Terminator del gol.
0: Exactamente.
1: Noruega va a participar de este Mundial. Todavía no da la lista definitiva del equipo, pero Haaland es el capitán. Encima lo han puesto hasta de capitán. O sea, que no vaya sería algo anecdótico. Noruega ya hace mucho que no juega un Mundial de la categoría, pero Yo creo que va a ser, uno siempre espera que estos tipos como Haaland, no sé, cualquier otro delantero del mundo siempre salgan goleadores, como alguna vez lo fue Milovan Klose, alguna vez lo fue Gabriel Batistuta. Digo, como más allá de la figurita de Cristiano, Messi o Ronaldo, siempre está como el goleador. Yo le pongo también muchas fichas a Thuram, que es sí, el delantero del Inter de Italia, muy grandote, sí, que está confirmado para la selección de Francia. Digo, como jugadores que se van a destacar, ya sea por algún golazo de cabeza, o algún golazo de tiro libre, o algún, no sé, o algún remate de fuera del área. Digo, como que, no sé, vamos a ver algún partido que no tenga que ver ni con Argentina ni con un sudamericano.
0: Pero que es un atractivo
1: si está
0: más.
1: Este, es, sí, está este es deportista o Mohamed Salah de Egipto. O sea, si está en este deportista, creo
0: que es garantía de algo, exactamente.
1: Algo va a pasar en
0: ¿qué ese pasó
1: proceso?
0: Con porque Lewandowski? Que no va a estar Lewandowski. Ay, no por va a estar favor, Polonia. Qué jugador.
1: Es cierto. Yo creo que Polonia, la gran ausente para mí.
0: Sí.
1: Polonia, Italia.
0: Bien, creí,
1: Italia,
0: sí.
1: Italia es uno de los
0: sí,
1: máximos total. Ganadores también de mundiales que no esté por cuántas veces consecutivas que ha ganado la Copa del Mundo. Ahora, que no esté presente también va a llamar la atención. Enseguidita nomás.
0: Dele. Sí.
1: Siempre me gusta dejarle algún título.
0: Total.
1: Vamos a hablar de la última selección de bien. Escocia. ¿Que saben quién presentó?
0: ¿Quién?
1: Una de las estrellas de Star Wars.
0: Ah, mira.
1: Dio la lista de los 26 deportistas. Se la dejo picando.
0: Listo.
1: A onda vamos a la pausa.
0: Bien, después la mañana de Nacional Mendoza, los boletines informativos y luego continuamos.

0: Hora Libertador.
1: 11:30 minutos.
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3: Datos del tiempo a esta hora en Mendoza capital. Temperatura actual 12 grados o 3 décimos, humedad 58%. La Asociación de Camioneros Unidos emitió un comunicado para manifestar su preocupación tras la salida del coordinador e instar a la Nación a que mejore la gestión del paso. Ocurre luego de que se conociera que Justo José Báscolo renunciara a su cargo de coordinador del Sistema Integrado Cristo Redentor. La salida de Báscolo se produjo en medio de crecientes tensiones con las autoridades nacionales encargadas de la coordinación fronteriza. En el comunicado advierte la falta de capacidad para resolver los cuestionamientos por el estado operativo del complejo. Entró en vigencia la ley que regula la recolección y descarga de líquidos cloacales. La medida apunta principalmente a reforzar los controles sobre los camiones atmosféricos y evitar la contaminación ambiental derivada de vuelcos clandestinos o manejos inadecuados de efluentes. La autoridad de aplicación será el Departamento General de Irrigación, organismo que tendrá a cargo la habilitación de empresas y vehículos, la autorización de puntos de descarga y la realización de inspecciones periódicas. Encontraron autos robados en un galpón de Tunuyán. El hallazgo se desprende de un operativo de la policía y permitió recuperar un vehículo robado y detectar un galpón con varios autos que presentaban medidas judiciales por sustracción en un procedimiento que se inició en el sur de la provincia. A partir de una notificación generada por el centro de monitoreo, se activó un seguimiento coordinado entre cámaras de seguridad y móviles policiales, lo que permitió ubicar e interceptar el rodado en Tunuyán para luego llegar al galpón. 12 grados 3 décimos es la temperatura actual en Mendoza capital, 58 el porcentaje de la humedad, cielo parcialmente nublado, poco cambio en las marcas térmicas es el pronóstico para lo que resta de la jornada. Temperatura máxima estimada para hoy 17 grados.
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5: El Museo Municipal de Arte Moderno de Mendoza invita a participar de una nueva edición de Dragón de Jazmín, un taller de dibujo destinado a adolescentes, fans del manga, el anime, las series animadas y los videojuegos. 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La actividad cuenta con un cupo limitado de 20 participantes y en la página prensa.ciudaddemendoza.gov.ar se encuentra el formulario de inscripción.
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0: Bien, arrancamos esta media hora presentando a Bestia Bebé, su nuevo disco de 10 canciones. Ya tiene nuevo disco la banda y la presentó oficialmente Yendo Rápido a Ningún Lugar, su sexto trabajo de estudio, disponible tanto en las plataformas digitales como en formato físico a través de Primavera Labels. Con 10 canciones el grupo vuelve a apoyarse en esa mezcla de sensibilidad cotidiana, guitarras directas y relatos cercanos que se transformó en una marca registrada desde sus comienzos. Pero esta vez también aparece una búsqueda sonora más amplia, con nuevos elementos que enriquecen el universo de la banda sin perder frescura. El álbum gira alrededor del paso del tiempo, los vínculos que cambian y las distintas formas de mirar hacia atrás. Lejos de buscar respuestas cerradas, las canciones se mueven entre la aceptación, las contradicciones y cierta idea de crecimiento atravesada por dudas, nostalgia y aprendizaje. Lo cierto es que Bestia Bebé presenta Yendo Rápido a Ningún Lugar. Bien, y de esta forma también iniciar esta media hora con lo musical y con otros temas de importancia que seguramente vamos a desarrollar y que tenemos presente a esta hora a través de la mañana de Nacional Mendoza.
1: Bueno, le habíamos dicho que había una estrella de Star Wars, que es el que presentó a la selección de Escocia. ¿Le suena Obi-Wan Kenobi?
2: Sí.
1: Bueno, se llama Ewan McGregor. Es un recontractorazo. Ha participado en parte en la saga de Star Wars, pero tiene otras películas como Tempo, tiene El Gran Pez de Tim Burton. Bueno, es innumerable veces las participaciones que ha tenido. Bueno, a él le encargaron la posibilidad de presentar a la selección de Escocia, que vuelve a jugar un mundial de fútbol. 28 años pasaron para que este equipo participe en la cita máxima del fútbol mundial. Bajo la conducción táctica de Steve Clark, el conjunto británico llega con la premisa de competir en el mundial en el grupo C, un grupo que ya lo tiene difícil, pero no imposible. Está Brasil, le contábamos, está Marruecos, que incluso estuvo entre los cuatro mejores del mundo el mundial anterior, y Haití, que también es una de las novedades que va a tener esta cita mundialista. Bueno, por ejemplo, otro dato. Está convocado el arquero Craig Gordon. El guardameta del Hertz tiene 43 años. Es el deportista más longevo de este mundial. El que más edad tiene, después le van a seguir otros. Bueno, está también otros deportistas como Andy Robertson, referente en Liverpool, que se ha costado por el defensa como Kieran Tierney, Nathan Patterson, Jack Hendry. Bueno, y la novedad es esta, ¿sí? Porque encima es casi cinematográfico, como lo ha presentado a Ewan McGregor. Que si usted no sé si se recuerda, él estuvo en Tunuyán hace unos años. ¿Sabían eso?
2: No,
1: se fue a comer a un bodegón en Tunuyán porque él estaba realizando un documental en moto, motos eléctricas, con una compañía, no queremos decir la marca, que empezó un viaje en el sur de nuestro país hasta Estados Unidos. Y tuvo la particularidad, busquen el video en YouTube, donde Ewan McGregor llega a comer a un bodegón en Tunuyán. Miren el dato que les... No me acuerdo qué comió, ahora como un locro quizás, ahí en un bodegón en Tunuyán. Bueno, este video, que cuenta con la voz del protagonista de Star Wars, relata los paisajes, el latir del corazón del escocés, a través del fútbol, la historia, el sueño de superar fase de grupo por primera vez. Es maravilloso, búsquenlo porque es casi cinematográfico lo que van a ver en ese video. Entonces uno cuando dice, Brasil hizo esta forma, Portugal esto, ahora Escocia, ¿qué irá a hacer la selección argentina? No sé, yo creo que ya está trabajando, debe haber algún video. Brasil estuvo 2 horas y media para presentar la lista de 26.
3: Hakuna Matata. Nada que temer.
1: Bueno, si es algo de Disney sería maravilloso, ¿sí? Que para Argentina presente es el campeón defensor, el último campeón del mundo. Me parece que también tiene que estar a la altura de cómo las selecciones vienen presentando cada uno la lista de los 26.
2: ¿Y a usted qué le parece? ¿Se le ocurre algo? ¿Quién nos podría presentar?
1: Y no sé, de la talla, el más famoso de Argentina.
4: A comerla.
1: Bueno, Francella, bueno, el Beto Brandoni ya no está. Se me ocurre, chicos, no sé, alguien que represente la esencia argentina. Algún...
2: Anya
1: Taylor-Joy puede ser, esta actriz que vivió acá en nuestro país durante muchos años. Bueno, Brad Pitt, que nos visitó a finales. Mirtha Legrand, por supuesto. En un almuerzo, ahí sería maravilloso que Mirtha presente la lista de los 26. Bueno, volviendo al tema de Escocia,
0: sí,
1: tiene dos amistosos. Ante Curazao el 30 de mayo, ante Bolivia el 6 de junio, y después de debutar con Haití el 13 de junio a las 10 de la noche. Contra Marruecos, recontra partidazo, el 19 de junio a las 19. Y finalmente el 24 de junio cierra fase grupos con Brasil. A mí a la hora 19 va a ser el desarrollo del equipo de Escocia para el próximo Mundial de Fútbol. Así que bueno, vamos a ir contando novedades de cada uno de los equipos y cómo se va a ir presentando.
0: Muy bien, la mañana de Nacional Mendoza vamos a... hablar del tiempo, sobre todo, del clima, cómo se presenta, cuál es la temperatura actual en Mendoza capital, cómo se vienen los próximos días. Si bien hay cierta regularidad, ¿no?, en estas temperaturas bajas, en estas temperaturas bajas, y las máximas se van a ir elevando un poquito, pero va a ser bastante poco probable que eso suceda, obviamente. Bueno, tenemos la comunicación, como siempre, a esta hora, para buscar protagonistas de la actividad local, nacional, internacional, de la provincia, fundamentalmente.
1: Bueno, en línea le queremos contar que está Mariela Ramos, ¿sí? Ella es directora de Educación Superior de la Dirección General de Escuelas, y la temática que nos reúne hoy es que hay un diagnóstico que ha encendido las alarmas, ¿sí?, en toda la comunidad educativa, es la caída de la matrícula en las carreras docentes. Pero también queremos hablar con Mariela sobre las dificultades para sostener estas ofertas, y la necesidad también de adaptarse al sistema a nuevas demandas laborales y tecnológicas. Mariela, buen día. Victoria, Héctor y Rolando, la saludamos.
4: Hola, buenos días a ustedes. Hola, Mariela. Buenos días a la audiencia.
1: Bueno, Mariela, queremos conocer su análisis, su impronta, para conocer este dato que acabamos de comentar, la caída de la matrícula en las carreras docentes. ¿Qué nos puede explicar usted?
4: Bueno, mira, en realidad, la caída de matrícula nosotros la tenemos en las carreras docentes, no en general. Nosotros actualmente tenemos casi 31.000 estudiantes en educación superior a partir de un sistema que se habilitó el año pasado, que es un sistema, digamos, de inscripción directa del estudiante, un sistema de gestión académica. Y esta realidad que nos atraviesa es una realidad mundial. Hay un informe de la UNESCO que establece que al 2030 van a faltar aproximadamente 44 millones de docentes en el mundo. No es una problemática nuestra. Lo que yo siempre digo, que el diagnóstico puede ser el mismo, pero es qué acciones tomás vos frente a ese diagnóstico, ¿no? Y nuestro ministro realmente, en una forma muy, diría yo, de estadista y visionario, respecto a una de las carreras críticas que también lo establece ese informe, como es matemática, buscó, por ejemplo, tratar de, como recurso o paliar esa situación, becar a los estudiantes de matemáticas, físico y química el año pasado, y este año se conservan todas las becas de segundo a cuarto, pero en primer año, por una cuestión presupuestaria, dejamos solamente matemática. Digo, esta es la realidad con la que convivimos. Sí. Pero es una realidad que va a ir creciendo. ¿Por qué? Porque todas las investigaciones que hay al respecto indican que esta falta de docentes, y sobre todo algunos que tengan cierta expertise, va a ir acaeciendo. Frente a esa situación... uno tiene cierto un deber de ver no solamente lo que hagamos ahora en el ya para la coyuntura, sino también en los próximos años cómo preparamos al sistema de educación superior para esta faltante. Y ahí es donde nosotros hemos trabajado una resolución paraguas, que le llamamos así, que es la 1622, y es la posibilidad de un sistema pedagógico híbrido.
0: Vicky, le pedimos un minuto porque tenemos la conexión con Buenos Aires, habla el presidente de la Nación, así que le pedimos perdón y volvemos a la charla con ella inmediatamente.
2: Sí.
5: Estamos convencidos de seguir
0: el presidente de la Nación hablando.
5: hasta que no terminemos de derrotar la inflación. Es decir, no vamos a ceder ni un ápice en la lucha contra la inflación. Sabemos que tenemos que lidiar con los rezagos de la política monetaria, porque recién a mediados del 2024 pudimos frenar la emisión de dinero porque habían quedado elementos endógenos funcionando. Tenemos que todavía superar los rezagos, tenemos que superar el money overhang generado por el control de capitales, el money overhang generado por los controles de precios, más lo que fue la caída de la demanda de dinero en el segundo semestre del año pasado, más los shocks que estamos teniendo en este momento desde lo internacional. Pero nuestra convicción es seguir apretando la política monetaria hasta derrotar la inflación. Y eso también es un elemento importante, porque eso también impacta sobre la tasa de interés, pero ahora en lo que es la tasa de interés nominal. Y el otro componente tiene que ver con la política cambiaria. Si ustedes se fijan, conforme ha pasado el tiempo, Argentina va cada vez más hacia un esquema de mayor libertad cambiaria. Sacamos prácticamente el 95% del cepo, con lo cual, y además el tipo de cambio, si no estuviéramos comprando 8.500 millones de dólares, que es lo que llevamos comprado desde enero, el tipo de cambio hoy estaría en 1.100. Con lo cual, digamos, el dólar está muy lejos de las bandas y además estamos acumulando una gran cantidad de dólares. Y para que eso, digamos, básicamente no se vaya, a precios los esterilizamos. Es decir que es una cuestión de seguro. En mercados, digamos, incompletos y no profundos, como un mecanismo de contención de riesgo, tenemos la acumulación de reservas. Pero la contracara es que si nosotros expandimos, esa emisión genera inflación. Y por lo tanto, digamos, esterilizamos. Entonces hay que elegir cómo se paga el seguro. O se paga, digamos, con mayor inflación, que es un impuesto altamente regresivo, o se paga con tasa de interés y lo compensamos con una política fiscal todavía mucho más austera. Es decir, que el seguro lo pague el Estado achicándose. No es la solución más eficiente, pero frente a mercados incompletos y poco profundos, es mucho mejor que la alternativa. Dicho esto, que son los pilares que tiene un programa de estabilización, porque además ustedes no le pueden pedir, digamos, a un gobierno liberal que tenga una visión no liberal de los programas. O sea, yo no tengo, digamos, eso de que hay que estar calibrando precios y cocinando precios y determinar quién gana, quién pierde. Eso no está en nuestra esencia, eso no está en nuestra naturaleza. Es más, de hecho, nosotros cuando hablamos de RIGI, de Super RIGI, lo que decimos es, no es que el RIGI y el Super RIGI van a converger a la economía. No, la economía va a converger al RIGI y al Super RIGI. Porque nuestra intención es seguir bajando impuestos, es seguir sacándole restricciones a la economía, es seguir haciendo la economía más libre y lo más abierta posible. Entonces, ese es el otro criterio. Es decir, ustedes, yo no estoy diciendo, no estoy ni haciendo un cuestionamiento ni a otros economistas que tienen una visión distinta. Lo único que digo es, nosotros somos liberales y actuamos como liberales. Es decir, no sería bastante contraintuitivo, digamos, pedirle a un liberal que actúe como un heterodoxo. Digo, es lo que a mí me parece. Y entonces ahora sí, también quiero ir sobre el rol de la tasa de interés. Para nosotros, el eje central de la macroeconomía, el eje de la discusión central de la macroeconomía es la tasa de interés. Nosotros tenemos una visión de la tasa de interés que tampoco es la convencional entre los economistas. Nosotros no adherimos a esa definición de la tasa de interés como el precio del dinero. Para nosotros la tasa de interés es un mecanismo de coordinación intertemporal. La tasa de interés existe porque existe el tiempo, no porque existe el dinero. Eso es una diferencia no trivial. Para nosotros la tasa de interés es el cociente entre los precios presentes y los precios futuros. Entonces, cuando uno tiene una concepción distinta sobre el funcionamiento de la economía, eso tampoco es trivial. Primero porque todo el core central de si yo quiero entender el crecimiento y quiero entender el empleo y quiero entender los salarios y el bienestar de la gente, el rol central está en, ok, ¿cómo funciona el proceso de crecimiento? El proceso de crecimiento funciona básicamente acumulando capital físico, acumulando capital humano, con progreso tecnológico y con espíritu empresarial. Es decir, sin empresarios no hay nada. Es decir, si no está el tipo que emprende y se pone el casco y se va a la trinchera, no hay nada. Sin empresarios no hay nada. Cualquier experimento que se intentó hacer desde el Estado, digamos, ha fracasado. Hay cerca de 50 fracasos muy claros de eso. Es decir, los que tienen la capacidad de crear y llevar adelante este proceso son los empresarios. Y en ese sentido, resulta, no trivial el mecanismo por el cual, yo tengo inversión. Y la inversión, necesita estar financiado por ahorro. Entonces, una parte muy importante es haber corrido al tesoro del mercado de financiamiento y correr al Banco Central. Eso implicó poner en la calle, devolverle a los argentinos 15 puntos del PBI. De hecho, uno dice, ¿cómo es que, sacaron a más de 14 millones de personas de la pobreza? Y porque entre lo que se achicó de déficit más las 2.5, en realidad 2.7 de caída de impuestos, más la eliminación del cuasifiscal, se les devolvió a los argentinos de bien 100.000 millones de dólares. Por eso la pobreza en la frecuencia mensual pasó de 57 a 29. No solo eso, sino que además, entonces, fíjense la importancia que tiene el mercado de capitales como mecanismo de coordinación intertemporal, es decir, como un mecanismo que canaliza el ahorro hacia la inversión. Y en esa situación en la cual ahorro e inversión, se coordinan, el core central es la tasa de interés. Y en ese sentido, en la medida que uno baja la tasa de interés, ya sea o porque aumenta el ahorro, o porque baja el riesgo país, o porque baja la inflación, o porque baja la volatilidad, la contracara de eso es que ustedes pueden invertir, porque baja el costo del capital. Y como el reto, entonces hace que cada vez más proyectos, cada vez haya más posibilidades que distintos proyectos que tienen determinado retorno sean viables. Y en la medida que esos retornos exceden a la tasa de interés, ustedes van a poder crear valor, y en la medida que crean valor van a estar invirtiendo. Cuando ustedes invierten, acumulan capital, el stock de capital per cápita sube, y eso lo que hace es que no solo estén produciendo más, sino que además los salarios son más altos. Además, nosotros también trabajamos con el capital humano. Nosotros hemos cambiado la lógica de la política social en Argentina. Pasamos de la política social que le regalaba el pescado a la gente a enseñarle a pescar. De hecho, el propio Ministerio de Capital Humano, que ahora integra todo el proceso de las personas, ¿no? De lo que tiene que ver niñez y familia, lo que tiene que ver con salud, con educación, ¿sí? Y con entrar al mercado de trabajo. Y cómo reentrenarse y cómo reeducarse. Es decir, estamos contribuyendo que a aquellos que quedaron postergados del sistema puedan tener herramientas para poder salir por ellos mismos. Y el otro pilar también del crecimiento es la apertura. Acabamos, después de estar 25 años lidiando con el acuerdo con la Unión Europea, salió en este gobierno, avanzamos en un acuerdo comercial con Estados Unidos, que es la primera etapa para ir hacia un acuerdo de libre comercio, y vamos haciendo acuerdos comerciales con cuánto lugar podemos, y de esa manera nosotros agrandamos el tamaño del mercado, eso potencia la división del trabajo y eso genera más productividad, más empleo y, sobre todo, las cosas, más salario, mayor bienestar. Por lo tanto, para nosotros, ustedes lo que van a notar es que siempre vamos a estar pivoteando sobre cuestiones que tienen que ver con la tasa de interés. Y parte de esto era reconstruir la situación inicial. Es decir, nosotros cuando llegamos estábamos al borde de la peor crisis de la historia argentina. Básicamente teníamos un desequilibrio monetario que era el doble de la previa del Rodrigazo. Digamos, la crisis de 1975 en el gobierno de María Estela Martínez de Perón, sí, más conocida como Isabel Perón. Y básicamente esa situación lo que llevó fue a sextuplicar la tasa de inflación. Bueno, nosotros enfrentábamos el doble, por lo tanto eso podría haber implicado multiplicar por 12 la tasa de inflación que estábamos recibiendo. Pero no solo eso, sino que además teníamos 4 bases monetarias venciendo en un día. Es decir, que podríamos haber quintuplicado la cantidad de dinero en un día. Eso inexorablemente hubiera terminado también en un desastre. Y además teníamos cerca de 10, el equivalente a 10 bases monetarias, venciendo en el lapso de menos de 3 meses de deuda en pesos. Sin embargo, nosotros decidimos honrar los compromisos. Es decir, ni defaulteamos, ni hicimos un plan Bonex, ni reperfilamos. Nosotros hicimos el eje central de nuestro programa basado en el respeto de la propiedad privada. Y eso, digamos, para construir reputación hacia adelante y para generar crecimiento, no es trivial. Al mismo tiempo tuvimos que enfrentar el problema de las CIRA, que eran cerca de 50 mil millones de dólares. Teníamos reservas internacionales negativas por 12 mil millones de dólares. Y encima teníamos indicadores sociales muchísimos peores que los que había durante el 2001. Entonces, ese fue el cuadro que nosotros nos encontramos. Una situación de desequilibrio monetario peor que el que teníamos previo al Rodrigazo, un balance del Banco Central mucho más deteriorado que el que tenía Alfonsín previo a la hiper del 89, y teníamos indicadores sociales peores que los del 2001. Digo, no voy a seguir el discurso, voy a seguir así de una. Y en ese contexto es como asumimos. Lo primero que había que terminar era con el déficit fiscal. ¿Por qué? Porque básicamente el déficit fiscal, si ustedes miran la historia de Argentina en los 123 años previos a que nosotros llegamos al gobierno, hubo en Argentina 22 crisis. De esas 22 crisis, 20 tienen origen fiscal. Y el déficit fiscal oscilaba entre alto y obscenamente alto. En el caso del Rodrigazo estalló con 14 puntos de déficit fiscal en términos de PBI. En el caso de la tablita en el 81 estalló con 11. La hiperinflación de Alfonsín fue con 8, la convertibilidad con 7. Bueno, nosotros recibimos 15. Y lo primero que había que hacer era atacar el problema del tesoro. Yo recuerdo que cuando, digamos, se iba en la campaña con la motosierra, decían que era una locura la motosierra y que

equilibrio fiscal. Es decir, el equilibrio fiscal se convirtió en una política de Estado. El año pasado, en diciembre, en extraordinarias, logramos meter la ley de presupuesto con déficit cero. Para nosotros el déficit cero es una política de Estado, es decir, es nuestra declaración al mundo que vamos a honrar los compromisos, que hemos dejado atrás ese defolteador serial que ha sido Argentina a lo largo de la historia, porque estamos comprometidos con hacer Argentina grande nuevamente. Sin embargo, eso no era suficiente, porque básicamente era solamente un tercio del problema. Es decir, el problema más grande lo teníamos en el Banco Central con la emisión endógena fruto, digamos, de los pasivos remunerados. Los pasivos remunerados no cayeron ahí como, no sé, una maldición, digamos, sobre el Banco Central. El origen de los pasivos remunerados es el fisco, donde básicamente el fisco hacía déficit fiscal, lo financiaba con emisión monetaria y lo esterilizaba el Banco Central. Y eso lo que hacía era que esa deuda estuviera en el Banco Central y se reprodujera endógenamente. Y eso, digamos, estaba básicamente en poder de los bancos. Y la contracara era que el crédito al sector privado no financiero era cerca de 3 puntos del PBI. Entonces, la otra parte era arreglar el problema del Banco Central, porque podíamos estar arreglando el problema del fisco, pero eso no terminaba con el problema de la emisión de dinero, porque estaba la emisión endógena. Y es así que, en una enorme tarea del presidente del Banco Central, Santiago Bausili, y su equipo, más el equipo de Pablo Quirno, empezaron a sanear el balance del Banco Central. Y en 6 meses terminaron con el déficit cuasi fiscal. Hoy Argentina no tiene déficit cuasi fiscal. Es decir, hemos apagado a mitad del año 24 todos los mecanismos de impulso de emisión monetaria. Nosotros estamos convencidos que la inflación es siempre y en todo lugar un fenómeno monetario generado por un exceso de oferta de dinero, que puede ser o porque subió la oferta o porque cayó la demanda o porque ocurren las dos cosas a la vez, que hacen que el poder adquisitivo de la moneda caiga y que todos los precios expresados en moneda propia suban. Por lo tanto, y también en eso hemos sido exitosos, porque básicamente no solo logramos que cuando la deuda consolidada, cuando nosotros asumimos a hoy, lleva una caída de 10.000 millones de dólares. La realidad es que la caída es mucho más alta, porque hay una porción de la deuda que es indexada por SER. Y esa deuda indexada por SER, si nosotros tenemos un programa exitoso y la moneda se aprecia, eso significa que la deuda en dólares sube. Ahora, ¿cuál es el punto? El punto es que si nosotros limpiamos ese efecto, la caída no es de 10.000 millones de dólares, sino que es de 45.000 millones de dólares, porque el efecto de la deuda indexada son 35.000 millones de dólares. Pero no solo eso, la tasa de inflación que venía viajando al 1,5% diario, que la inflación mayorista había tocado el 54%, cuando uno toma todo el tamaño del desequilibrio monetario, la tasa de inflación podría haberse espiralizado a niveles del 15.000-17.000%. Y haber cortado de cuajo con la emisión, porque cortamos el déficit y porque empezamos a sanear el balance del Banco Central, eso lo que hizo fue que la tasa de inflación empezara a bajar de manera brusca. Proceso que duró de manera ininterrumpida hasta mayo del año pasado, momento en el cual ganamos las elecciones en la ciudad de Buenos Aires, elecciones que ganó Manuel Adorni, y luego de ese momento empezó un ataque feroz de la política contra el equilibrio fiscal, con 40 leyes tratando de romper el equilibrio fiscal.

0: Y no solo eso, sumado a que tuvimos un resultado adverso en la provincia de Buenos Aires, en las distritales, que después magistralmente mi hoy ministro del Interior, Diego Santilli, lo revirtió en 15 puntos y le pudimos ganar a todo el peronismo junto en la provincia de Buenos Aires. Bueno, eso generó una situación donde, bueno, no solo ganamos la provincia de Buenos Aires, la general, ganamos el país, que le sacamos 17 puntos de diferencia al kirchnerismo, salimos 41 a 24, ¿no? Pequeño detalle, no menor. Y en ese contexto donde hubo tanta volatilidad y tanto riesgo político, lo que pasó es que los agentes salieron de los activos argentinos. Salir de los activos argentinos implica que el precio de esos activos cae, implica que el riesgo país sube, por ende la tasa de interés sube, digamos, eso genera una caída en la demanda de dinero, esa caída en la demanda de dinero genera un salto en la tasa de inflación, eso genera mayores tasas de interés nominales y eso impactó muy fuertemente sobre el capital de trabajo de la economía, y una economía que venía expandiéndose en el primer semestre, el primer trimestre del 6 y el inicio del segundo trimestre al 8, se frenó en seco. El año terminó 4.5 arriba. Si lo toman en el desestacionalizado, diciembre-diciembre, terminó 3.5 arriba. Esto quiere decir que igual, a pesar de ese tremendo shock que fue por el equivalente al 50% de M2, algo que no pasó nunca en la historia argentina, es decir, 41.000 millones de dólares. Pero si nosotros no hubiéramos limpiado las LEFI después de la salida del cepo, más la suba de encajes, el tamaño del ataque asciende a 70.000 millones de dólares. Quisiera saber que alguien me cuente si hay algún registro en la historia de Argentina de semejante tamaño de ataque que no hayamos terminado volando por los aires. De hecho, la propia situación que está atravesando el mundo en este momento nos encuentra como el país mejor posicionado frente a esta crisis, porque somos el único país, por ejemplo, del G20 con equilibrio fiscal y superávit energético. Entonces, esta situación, que en cualquier otro momento de la historia hubiera generado un descalabro, hoy nos tiene, digamos, acumulando dólares de manera bestial. Esto, digamos, no es menor, porque estamos frente a dos shocks muy, muy negativos, y sin embargo la economía resistió, y los datos que tienen que ver con marzo y abril empiezan a mostrar señales de recuperación. Es más, el último dato de inflación ya mostró una caída frente al mes anterior, y con lo que tiene que ver respecto al próximo dato va a seguir mostrando una caída. Por lo tanto, estamos entrando en un sendero donde la tasa de inflación sigue cayendo y la economía empieza a expandirse. Por lo tanto, digo, esto no quiere decir que sea un movimiento rectilíneo uniforme, o sea, no es algo, digamos, la vida tiene dificultades. El tema es mantener el norte y seguir avanzando hacia ahí. Y eso es lo que estamos haciendo nosotros, y ese es nuestro compromiso. Si a eso le sumamos, entonces, equilibrio fiscal, control monetario, cada vez mayor apertura en el mercado de cambios, si a eso le sumamos lo que estamos haciendo, por ejemplo, desde el Ministerio de Desregulación, nosotros desde que asumimos hicimos más de 15.000 desregulaciones, que serían como una suerte de reformas estructurales. Hemos logrado en muy poco tiempo, desde que ganamos las elecciones, reformas que nunca se habían dado en Argentina. Por ejemplo, no solo que, digamos, en las extraordinarias que tomaron lugar entre la mitad de diciembre, bueno, ni siquiera la mitad porque teníamos las fiestas además, pero, y lo que fue el mes de febrero, tío, tomemos magnitud de lo que se hizo. No solo sacamos el presupuesto con el equilibrio fiscal, sino que además sacamos la ley de modernización laboral. Es increíble porque algunos dicen, no, bueno, es una cuestión cosmética. Primero, que en 50 años nadie lo pudo hacer. No solo eso, sino que además, o sea, son 219 artículos, con lo cual, lejos de ser una cuestión meramente cosmética, firmamos el acuerdo con la Unión Europea, y donde ya empezamos a ver los frutos de eso, sacamos también la ley de inocencia fiscal. Tío, parece una cuestión menor la de la inocencia fiscal, pero frente al fisco todos éramos culpables hasta que demostráramos lo contrario. Y logramos revertir esa atrocidad inconstitucional para que volvamos a ser todos inocentes hasta que se pruebe lo contrario. Es decir, es una ganancia de libertad enorme que todavía no tenemos conciencia plena de lo que esto implica. Pero no solo eso, también modificamos la ley de glaciares y eso va a poder permitir que Argentina tenga muchísimas inversiones. Y es importante el tema de la desregulación. Ustedes, básicamente, cuando reciben la agresión del Estado, la agresión del Estado toma, no voy a usar el canal violento obvio, ¿no? Sino, digamos, ocurre de dos maneras. Uno de los mecanismos es con los impuestos. Es decir, eso es un robo, se lo están quitando de la propiedad. Y nuestro compromiso es seguir achicando el Estado. De hecho, hoy el Estado nacional pesa menos de 15 puntos del PBI. Y si sacamos el efecto de lo que hizo en términos de jubilaciones la presidiaria, estamos de los niveles más bajos de gasto público nacional en términos de PBI. Es decir, le estamos devolviendo libertad a la gente. El otro ataque que ustedes pueden tener por parte del Estado, que también es un ataque a la propiedad privada, son las regulaciones. Lo hago con algo muy simple. O le pongo ejemplos concretos. La ley de alquileres, sí, que se votó, por ejemplo, en el gobierno del presidente Macri. O sea, ustedes, una ley de alquileres es un ataque al derecho a propiedad. Supongan que ustedes tienen un edificio que se dedican a arrendar departamentos. Bueno, si viene alguien y les toca el precio y le pone una regulación sobre cómo determinar los precios, eso es un avance contra la propiedad privada. La consecuencia natural de avanzar contra la propiedad privada, que además se hace buscando perjudicar al propietario, la consecuencia natural es obvia, digamos, se van a retraer las cantidades. El precio en el mercado informal va a ser mucho más alto, ¿y a quién va a terminar perjudicando? A los más vulnerables. Porque ese precio más alto los pueden pagar quienes, los que están mejor. Sin embargo, nosotros desregulamos, sacamos la ley de alquileres, se duplicó la oferta y el precio del alquiler en términos reales bajó 30%. Vaya que eso sí es ayudar a los más vulnerables. Pero no solo eso. Otra aberración, digamos, también que tuvo transcurso, por ejemplo, en el gobierno del presidente Macri, que fue la ley de góndolas. Digo, eso es una suerte de control de precios incluido. Es meterse en cómo asigna la propiedad el dueño del supermercado. Bueno, eso cómo termina. Cuando esa herramienta la usaron los kirchneristas, recordarán que iban con pecheras e iban midiendo las góndolas y sancionando. ¿Cómo terminó eso? Con escasez. Entonces, cuando uno, u otra aberración también, digamos, pero esta viene de, si no me equivoco, del gobierno de Ilia, que era la ley de abastecimiento. Es decir, a ustedes le ponían un control de precios. Cuando aparecía la escasez, resultado natural de los controles de precios, entonces le ponían una ley que si ustedes no producían, los forzaban a producir o le quitaban la propiedad. Bueno, tío, todas esas cosas eran trabas que estaban reprimiendo la economía argentina. La contracara de todo esto, de hacer todas estas desregulaciones, es que ustedes liberan rendimientos crecientes. Cuando ustedes miran los hechos estilizados del crecimiento a nivel mundial, el crecimiento económico está caracterizado por los rendimientos crecientes. Concretamente, desde el año 1800 a hoy, la población creció 10 veces y el producto per cápita 15. Es decir, que subió más que proporcionalmente. Eso se llaman rendimientos crecientes. Cuando ustedes regulan y tratan de asimilarlo a una empresa competitiva, lo que hacen es matar los rendimientos crecientes. Y entonces, cuando ustedes aplican esas regulaciones, la contracara natural es que al matar los rendimientos crecientes se quedan sin crecimiento económico. Por lo tanto, nosotros cuando liberamos, desregulamos, la consecuencia natural es que liberamos rendimientos crecientes, que vendría a ser, no es ni más ni menos que la idea de la fábrica de alfileres de Adam Smith. Y de hecho, ¿cuál decía Adam Smith que era el límite de la división del trabajo, es decir, de los rendimientos crecientes? El tamaño de mercado. Si además ustedes abren la economía y liberan rendimientos crecientes, Argentina está frente a una posibilidad de crecimiento enorme. Si a eso le sumamos el rol que tiene el sector de petróleo, el sector que tiene el gas, lo que tiene para dar la minería, lo que tiene para dar el campo, y si a eso le sumamos nuestro capital humano para avanzar en temas de economía del conocimiento, estamos a las puertas de un milagro. Es decir, si nosotros logramos sostener este camino, vamos a lograr lo que siempre soñamos, que es hacer a Argentina grande nuevamente. Muchísimas gracias a todos, que la fuerza del cielo los acompañe, que Dios los bendiga y viva la libertad, carajo.
1: Hasta aquí las palabras del presidente de la Nación, Javier Milei, en esta conferencia de prensa.
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0: 12:21, la mañana de Nacional Mendoza con Rosana y con la incorporación de Aníbal Castro, de Cristian Cía en la técnica de la mañana de Nacional y con la presencia de Eduardo Piquemar. Edu, hola, buen día.
1: Hola, buen día. Hoy un poquito más tarde saludamos porque debido al discurso del presidente.
0: Del presidente, sí.
1: Pero bueno, estamos aquí ya en los minutos finales del programa junto a Rolando, a quien saludo también. Rolando, ¿cómo andamos?
2: ¿Cómo le va, querido Eduardo, amigo? Así que espero que el mediodía esté agradable.
1: Está como ayer. Está muy parecido a ayer.
2: Muy bien.
1: Está lindo.
2: Entonces,
1: pero hay que estar abrigado.
2: Hoy voy a optar, me hago cargo, hoy voy a optar por campera, llevarla en el brazo.
1: Yo la traje puesta, Yo no, no me juego por esa, no me hago cargo de esa situación.
2: No se hace cargo.
1: No, no me hago cargo.
2: Vamos a vivir la experiencia entonces, bueno. A ver cómo nos va.
1: Genial. 14.6 tenemos de temperatura, así bien. Que vos verás qué hacemos con esta temperatura.
2: Bien. Va a estar bastante agradable. Bueno, a ver si... O sea, no está para milanesa con papas fritas, sino está más para un caldito, una sopa.
1: Un caldito, algo rico, sí. Algo
2: calentito.
1: Algo calórico.
2: Nos haga mantener la tarde la temperatura, digo, no sé, un guiso, me dice Cristian. Algo rico, me dice ahí.
1: Bueno... Estamos, mañana es un día muy importante, Héctor, porque sí. Se conmemora el Día Mundial de las Abejas. Y las abejas tienen una importancia fundamental en nuestra vida. Quizá la gente, o mucha gente, no tiene la conciencia.
0: Sí, sí. De este hecho, ¿no?
1: De este hecho.
0: Sí. De la importancia de las abejas en nuestra vida cotidiana, porque de alguna manera u otra aparecen, ¿no? Como por arte de magia por ahí en el tema de la alimentación, bueno, de tantas cosas que el ser humano necesita, bueno, ahí están las abejas.
1: Y para hablar de ellas, uh-huh. Estamos en contacto con un apicultor que sabe muchísimo de esto, obviamente por ser apicultor, pero además es un maestro realmente. Y él está en Colombia dentro de un contexto de un congreso sobre apicultura, y lo saludamos a Pablo Maicen.
3: Hola, ¿qué tal? Buenos días. Hola. Buen día a toda la mesa.
1: ¿Qué tal?
0: Bueno, hola, Pablo.
1: Qué bien que se te escucha por estar en Colombia, se te escucha muy, pero muy bien.
3: Sí, es la magia de la comunicación.
1: Sí. Bueno, ¿estás como presidente del jurado allí en este Congreso de Apicultura?
3: Sí, en realidad estoy en el tercer Congreso Nacional de Apicultura de Colombia, que se hace en la ciudad de Cali, en el Valle del Cauca. Y, bueno... He sido uno de los pocos argentinos convocados para ser parte de las ponencias, ¿no es cierto?, de las presentaciones internacionales. Y cuando llegué aquí sabía que iba a trabajar en el concurso de mieles y también en el concurso de hidromieles. Y la gran noticia es que, bueno, me habían el comité científico junto al resto del jurado me eligieron como presidente. Del concurso, ¿no? Y eso, bueno, es un gran honor para mí como mendocino, como apicultor, como miembro de la Sociedad Argentina de Apicultores. La verdad que por ahí es algo a veces que uno no lo imagina, pero uh-huh. Bueno, estoy aquí y es todo un desafío.
1: Qué bueno, realmente. Nombrabas la hidromiel, explícanos un poquito de qué se trata.
3: Bueno, la hidromiel, mal llamada vino de miel, ¿no? Pero es una de las bebidas más antiguas de... Ajá. De la historia de la humanidad, más, es una bebida que se cree que en realidad se produjo sola, porque la miel tiene una cualidad, una propiedad que se llama la higroscopía, que es absorber la humedad del ambiente. Entonces, se supone que el hombre primitivo recolectó la miel de las colonias de abejas y la llevó a su morada, diríamos, una cueva, un lugar donde dejó la miel a resguardo, diríamos, de las inclemencias del tiempo, pero en esos lugares hay humedad y la miel absorbió la humedad y, bueno, al poco tiempo se transformó en una bebida hidroalcohólica que le llamó la atención al hombre, ¿no? Dulce, alcohólica, que le permitía comunicarse con las deidades. O sea, realmente nace prácticamente de forma espontánea. Y es hoy por hoy la bebida más antigua del mundo. Así que eso es la hidromiel. La hidromiel es uno de los tantos productos que pueden obtenerse a partir de la diversificación de la apicultura.
1: Bien. Bueno, y hablábamos la importancia de las abejas, y mañana es el Día Mundial de las Abejas, y la importancia que tiene en la vida. Porque uno cree que la abeja está relacionada con todo lo que tiene que ver con lo que hacen los apicultores, pero en general la vida se lleva adelante gracias a las abejas, la vida en general, ¿no?
3: Bien, las abejas hace muchos años fueron declaradas como el insecto o el animal más importante del planeta, y tiene una importancia fundamental en lo que es la diversidad, en el sostener ecosistemas. Y bueno, justamente este congreso es en uno de los países de mayor biodiversidad del planeta. Uh-huh. O sea, no, un mendocino acostumbrado a ver la aridez de nuestra tierra, nuestro, sí, que tienen toda una magia, ¿no? La montaña, pero ver lo que es la diversidad que hay acá, la cantidad de insectos, y no solo las abejas son importantes para la diversidad, ¿no? Hay mariposas, pequeñas moscas, aves. Pensemos que, bueno, justamente Colombia es un país riquísimo en lo que es biodiversidad. Uh-huh. Y que se haga un congreso aquí es importante. Ahora, la abeja es importante porque desde hace mucho tiempo es considerada como un centinela del medio ambiente y protege, diríamos, ese equilibrio, mantiene, ayuda a mantener el equilibrio. Entonces, realmente tenemos que aprender a cuidarla, aprender a quererla, y bueno, los jóvenes tienen que dedicarse a la apicultura no solo por lo que se puede producir o por lo económico, sino por llevar la bandera de la biodiversidad y de cuidar el planeta. Uh-huh. Realmente ese es el concepto. O sea, el Día Mundial de la Abeja tiene que ver con una toma de conciencia, que no pasa solamente por la diversificación y los productos que podemos consumir, sino que pasa por realmente cuidar a la abeja y que existan abanderados, diríamos, que sigan la apicultura. Y bueno, como alguna vez yo de joven me enamoré de esta actividad, claro, que existan muchos más que se enamoren y que sigan, y bueno, y sigan el legado. Apicultura en Mendoza significa orígenes de la apicultura en la Argentina. O sea, las primeras colmenas llegaron cruzando la cordillera desde Chile, las llevó Miguel Amado Puget cuando Sarmiento logró contarle todas las bondades de Mendoza estando ahí en la Quinta Vergara, ¿no? Entonces, ¿cómo no vamos a cuidar la abeja? ¿Cómo no vamos a los mendocinos a entender lo importante que ha sido para nuestra historia? Hoy por hoy, en los parques frente a la Casa de Gobierno de Mendoza existen árboles muy añosos, olivos muy añosos, en el lugar donde fue la Quinta Agronómica, el lugar donde Miguel Amado Puget se instaló y hizo la primera escuela de agricultura, donde trajo la idea de cultivar vides francesas y también trajo la abeja. Entonces, es hora de despertar. Este congreso en Colombia se llama El Despertar. Uh-huh. Justamente tenemos que hacer que el mundo despierte y que cuide la abeja y la apicultura.
1: Y tenemos aquí un dato muy interesante que nos da la Organización de las Naciones Unidas para la Alimentación y la Agricultura, que el 75% de los alimentos están afectados directa o indirectamente por la producción apícola. Qué importante.
3: Sí, es así por el efecto de polinización. Uh-huh. O sea, Mendoza, en nuestro caso concretamente, es una provincia con una potencialidad impresionante en lo que es fruticultura, en lo que es producción de semillas para hortalizas, lo que es la semilla para olla, la semilla de las cucurbitáceas, diríamos, por ejemplo, zapallos, melones, sandías, muy importantes son en nuestra provincia, y Mendoza es productora de semillas. Entonces tenemos que valorar ese efecto de la abeja, pero también de la fruta. O sea, no existirían almendras, no existirían cerezas, si no fue por el efecto polinizador de la abeja. Tal vez hay una deuda pendiente, ¿no?, de la agricultura hacia la apicultura, que es concretamente el crecimiento, el desarrollo de la fruticultura en Mendoza. Pero la abeja está siempre presente y gracias a ella hay buenas producciones e incrementan los niveles de producción entre un 30 y hasta un 90% en casos puntuales como almendras y cerezas, ¿no?
0: Bien, Pablo, te llevo a este tercer congreso. ¿Qué temática va a tener ¿Y quiénes van a participar? O sea, personalidades del mundo de la miel, de otras partes del mundo también.
3: Sí, sí, es un congreso internacional. A ver, este año parece que a nivel mundial ha habido una explosión, diríamos, de congresos por todos lados.
0: Bien.
3: Argentina también va a tener el suyo, pero bueno, concretamente el de Colombia es un congreso donde vienen ponentes, digamos, personas que manejan realmente especialidades como genética apícola, gestión apícola. En el caso mío, fui convocado para esto de los concursos, pero también para lo que es diversificación en la producción. Esos son temas que hoy, diríamos, importan para hacer más rentable la apicultura. Hay gente que va a hablar de sanidad. Bueno, es un congreso muy completo. Se están esperando aproximadamente 600 personas o más, y más, recién me informaron que desde Ecuador se moviliza una caravana como de 100 apicultores que vienen al congreso.
1: Qué, o sea, bueno.
3: Realmente es un congreso importante. Ahora, Argentina no se queda atrás, y en el mes de los primeros días de septiembre va a ser en Mar del Plata el Congreso Latinoamericano de Apicultura de la FILAPI, donde, bueno, tengo también la misión de coordinar todos los concursos: el concurso de fotografía, el concurso de literatura, el concurso de hidromieles, mieles, de innovación en tecnología apícola, literatura. Bueno, es parte del congreso donde también está la parte del comité científico, las giras técnicas, todo ahí en Mar del Plata. Entonces, se viene un año movidito. Y para, como broche de oro de cierre del año, bueno, la Expo Apícola Lavalle en Mendoza, que con mucho esfuerzo trabaja, y bueno, y este año se dio la fecha de los primeros días de septiembre a la organización latinoamericana para que los apicultores puedan ir a FILAPI, pero la Expo Lavalle va a ser los últimos días de septiembre, aproximadamente cerca del 20 de septiembre, va a ser el encuentro más importante de la apicultura del oeste de la Argentina, así que es bueno que ya vayan agendando para que los apicultores estén en Mendoza, porque Mendoza se respira apicultura.
1: Qué bueno.
3: Y es importante.
1: Qué bueno. Pablo, ¿es cierto que la abeja corre peligro de extinción, o que hay algunos sectores en el planeta que corre peligro?
3: En realidad hay muchas variables o factores que influyen para que la abeja corra peligro, diríamos. O sea, desde hace varios años, recuerdo el Congreso Mundial de Apimondia, la Organización Mundial de Apicultura, en uno de sus congresos, creo que en el 2007, en Melbourne, Australia, se habló de la fragilidad, ¿no?, y del peligro de que multifactores afecten, diríamos, la estabilidad de la abeja en el planeta. Entre ellos hay, como por ejemplo, el uso excesivo de agroquímicos en la agricultura.
1: Claro, claro.
3: Nosotros, como países productores de grandes extensiones, la Argentina como país productor de grandes extensiones de grano, diríamos, libera y utiliza grandes cantidades también de productos químicos que a la larga afectan la biodiversidad, no solo a la abeja, sino a las mariposas que existen en campos, que también ayudan a polinizar, pequeños insectos, hormigas. O sea, todos los insectos que hay en el planeta, la mayoría de ellos tienen una función polinizadora, como las hormigas de plantas rastreras, como hay también que actúan sobre árboles, sobre plantas de altura, sobre plantas acuáticas. O sea, todo diríamos, todo insecto tiene una finalidad para estar acá en el planeta, en esta, diríamos, como gran complejo mecanismo de relojería que es la biodiversidad. Bueno, todos tienen una función y debemos cuidarla. Ahora, hombre, como agente perturbador del medio ambiente, con el afán de desarrollar una agricultura extensiva o querer producir mayores volúmenes para hacer más rentable la producción, usa elementos que perturban el sistema y lo afectan. Entonces, lo que hay que hacer es concientizar al menor uso de agroquímicos que puedan afectar a los insectos, y bueno, y trabajar en eso, ¿no? Que exista una vinculación entre apicultores y agricultores, evitando, por ejemplo, las fumigaciones masivas de productos que son dañinos, no solo dañinos para la abeja, también dañinos para el hombre, en claro. menor escala, claro. Pero no, tenemos que cuidarnos de eso. Uh-huh. Así que tal vez mañana sea un día de concientización uh-huh. y que, bueno, los profesores en colegios, las maestras en las escuelas, deberían comentar el valor de la abeja, porque, digamos, todos relacionamos la abeja con la miel, pero también tenemos que aprender a relacionarla con el medio ambiente.
1: Claro.
3: Y también tenemos uh-huh. que darnos cuenta de que sin ella el planeta estaría en problemas. Uh-huh. A todos nos gustan las abejas. A la larga y la corta, cuando uno a la gente le pregunta algo, se maravillan con el mundo de las abejas. Lo único que le temen es al aguijonazo, pero todo lo demás que hace la abeja es bueno.
1: Es fascinante. Pablo, muchas gracias por este rato que nos has dado. Esperemos que también hayamos logrado o aportado nuestro granito de arena para la concientización desde aquí, desde Radio Nacional Libertador y Radio Nacional Quino. Y bueno, lo mejor en este Congreso de Apicultura allí y todos los congresos que se vienen por delante.
3: Seguramente que este espacio, al ser escuchado, va a ser su aporte. Y bueno, la concientización es un trabajo lento. Pero bueno, gracias a los medios, la apicultura puede llegar a todo el mundo. Así que gracias y un saludo inmenso acá desde Cali, con 30 grados de calor y una humedad interesante, muy distante a lo que es Mendoza.
1: Sí, y con bastante frío por aquí. Abrazo grande, Pablo, muchas gracias.
3: Gracias a ustedes.
1: Bueno, qué interesante, ¿no?
0: El tema, total, sí.
1: El tema de las abejas es un mundo aparte y es súper interesante e importante para la concientización y ojalá que mañana este tema también se esté tratando en las escuelas, ¿no?
0: Bien, la mañana de Nacional Mendoza en la parte final.
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7: La Feria de las Abejas se realizará en la ciudad de Godoy Cruz, Mendoza, con actividades orientadas a promover la biodiversidad y difundir la importancia de la apicultura. La propuesta comenzará el 20 de mayo de 9 a 13:30 en la Plaza Mayor, con la segunda edición de la feria organizada en el marco del Día Mundial de las Abejas. Las actividades continuarán el 22 de mayo de 9:30 a 11 en la Plaza Las Hormigas del barrio Atza, junto a estudiantes de la Escuela Fernando Fader, en conmemoración del Día Internacional de la Diversidad Biológica. Los interesados pueden participar de las jornadas abiertas a la comunidad y consultar información en los canales oficiales de la Municipalidad de Godoy Cruz.
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0: Y en estos cinco minutos finales, como siempre hacemos también, como para ir cerrando el programa de informaciones que tienen que ver con el deporte, con Rolando, seguramente él tiene la agenda para este día. ¿Y otros temas, Rolando?
1: ¿Sabe quién estaría preocupado en este momento, Héctor Eduardo?
2: ¿Quién?
1: Los empresarios del álbum Panini.
2: Ah.
1: Usted me dirá por qué.
2: ¿Por qué?
1: Le voy a contar, porque hay un jugador que ha sido convocado a la selección de Brasil que no aparece en el álbum oficial que ya se lanzó hace un mes. Se llama Neymar Jr.
0: Exactamente.
1: No está en el álbum de figuritas. Y hay muchos comentarios en las redes sociales de por qué no está Neymar. Han explicado desde la empresa Panini que el álbum ni siquiera lo arman comentándole o preguntándole al cuerpo técnico de la selección de Brasil
0: sí.
1: O algún dirigente de la Confederación Brasileña. Lo hacen desde Italia. ¿Y qué es lo que se basan? Se basan en la presencia de los futbolistas, las convocatorias, se han hecho goles, se han participado. Y recordamos que Neymar no juega en la selección casi desde 2023-2024. Han tomado ese dato y dijeron, bueno, no va a estar en el Mundial, viene una lesión, no lo va a incluir Ancelotti. Y Ancelotti ayer dijo, Neymar va a estar en el Mundial. Ahora, lo llamativo es que Panini no se ha expedido más, no ha dicho si va a haber extras, sticker extras, si va a lanzar otro álbum nuevo, pero los que ya compraron un álbum, o figurita diciendo, no, pero bueno, yo ya compré, ¿cómo hacemos con el que tengo actualmente? Bueno, por ahora es una incógnita. Lo de la empresa, lo cierto es que el futbolista, el delantero del Santos de Brasil, no aparece. Hay un dato que puede generar algún tipo de esperanzas para los coleccionistas. En el 2022, en el Mundial de Qatar, Panini lanzó, después de que había lanzado el álbum oficial, un set que se llamaba Update Set, que era un oficial de 80 personajes que no estaban en las convocatorias, creyéndolo de Panini, y que sí aparecieron en la lista del Mundial. Ahí es como el antecedente que puede dar a entender que el astro brasileño podría llegar a aparecer como un extra, como unas figuritas especiales, como para solventar a todos los coleccionistas. A ciencia cierta, si usted compra el álbum y compra figuritas hoy en día y quiere llenar la selección de Brasil, lo puede llenar, pero no sale Neymar.
0: Bien, Rolando, gracias por tu aporte y nos vemos mañana a las 10 aquí en la radio.
1: Hasta mañana, compañeros, que
2: tengan
1: buena jornada.
2: Chau,
1: chau.
2: Bueno, hoy no alcanzamos a hablar de los Martín Fierro, nada, así que toda la info la vamos a estar dando en la tarde.
0: En la tarde,
2: en
0: dale.
2: En hoy, ¿eh?
0: Claro que sí.
2: A partir de las 3 de la tarde.
0: Bueno, Edu, gracias igual, como siempre. Hasta
2: nos
0: mañana.
2: Nos encontramos mañana.
0: Hasta mañana. Bien, la mañana de Nacional Mendoza en Duplex, LRA 6 Radio Nacional Quino, LB8 Radio Nacional Libertador, como todos los días a partir de las 10. Allí nos encontramos, los esperamos mañana. En la conducción, Victoria Lupo, Rolando Brisel, Eduardo Piquemal, Héctor Luna, la producción periodística, el equipo de prensa con Pablo Molina, con Esteban Rodríguez. El servicio informativo, Karina Bravo. Comunicaciones, Mariana Ferreira. Operación técnica, Gustavo Torres. Marcos Lucero, Aníbal Castro, Cristian Cía. En la asistencia técnica, Carlos Martín, Luis Martín, Daniel Astudillo. La coordinación general artística, Rosana Conte-Sechi. A todos, gracias, y a ustedes, especialmente a ustedes, gracias por acompañarnos. Mañana nos encontramos a las 10 aquí, en este punto de encuentro en las radios nacionales de la capital mendocina, como siempre haciendo la mañana de Radio Nacional. A ustedes, gracias. Hasta mañana. We'll be right back.

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1: Del mediodía, 45 minutos en la República Argentina. La temperatura en Buenos Aires, 15 grados 7 décimas. La humedad, 51%, cielo despejado. Comenzamos con el desarrollo de la información, lo más importante en 15 minutos. El presidente Javier Milei afirmó que continuarán con el ajuste monetario hasta derrotar la inflación. El informe de Miriam Mariotto.
2: En el marco del encuentro organizado por la Bolsa de Valores en El Malva, el presidente de la Nación, Javier Milei, destacó que en el gobierno están trabajando para derrotar la inflación.
3: Tenemos que todavía superar los rezagos, tenemos que superar el money overhang generado por el control de capitales, el money overhang generado por los controles de precios, más lo que fue la caída de la demanda de dinero en el segundo semestre del año pasado, más los shocks que estamos teniendo en este momento desde lo internacional. Pero nuestra convicción es seguir apretando la política monetaria hasta derrotar la inflación.
1: En el marco de su disertación, el jefe de Estado también destacó que pusieron las cuentas en orden.
3: Yo recuerdo que cuando se iba en la campaña con la motosierra, decían que era una locura la motosierra. Era imposible que pudiéramos poner los números fiscales en orden dentro del mandato. Y nuestro objetivo era terminar el primer año con equilibrio fiscal. Pero gracias a ese equipo maravilloso que lidera Toto Caputo, pusimos las cuentas en orden en el primer mes.
1: También se refirió a la ley de alquileres.
3: La consecuencia natural de avanzar contra la propiedad privada, que además se hace buscando perjudicar al propietario, la consecuencia natural es obvia, se van a retraer las cantidades. El precio en el mercado informal va a ser mucho más alto. ¿Y a quién va a terminar perjudicando? A los más vulnerables, porque ese precio más alto los pueden pagar quienes, los que están mejor. Sin embargo, nosotros desregulamos, sacamos la ley de alquileres, se duplicó la oferta y el precio del alquiler en términos reales bajó 30%. Vaya que eso sí es ayudar a los más vulnerables.
1: Reglamentan el régimen de incentivos para medianas inversiones. La nueva normativa establece cómo será la adhesión digital al sistema. Además, prevé qué sectores podrán ingresar y cuáles serán los controles para mantener los beneficios otorgados. Causa contra directivos de la AFA. Por Radio Nacional, el legislador de la coalición cívica, Facundo Del Gaiso, se refirió a la autorización que obtuvo Claudio Chiquitapia para viajar al Mundial de Fútbol. Dijo que tal vez queda detenido en Estados Unidos y agregó que existen muchos datos en la investigación del caso contra el presidente de la entidad deportiva.
4: La verdad que vos tenés ahí caballos que se fugan de noche, la cámara del municipio que se caen, una jubilada que jamás la citaron a declarar, a la jubilada de Adorni en 24 horas la citaron a declarar, muy bien dijo, a la jubilada de DAFA jamás la citaron a declarar después de 5 meses. Es un monotributista, que es el hijo, que compraron una mansión de 2 millones de dólares, que está tasada en 20 millones, que compraron 56 coches de alta gama, el último es un Porsche 911 Carrera, que lo compraron el mismo día que nosotros estábamos haciendo la denuncia, que había una tarjeta corporativa de la AFA que tenía pantano para gastar 50 millones de pesos por mes para que puedan pagar el mantenimiento de los autos, fiesta de cumpleaños de jueces, testaferros, testagatos, todo, la verdad, todos los componentes de una serie.
1: Oficializaron la continuidad de Carlos Maíquez en la Cámara de Casación Penal. El juez seguirá como vocal del tribunal hasta 2031, luego de que el Senado aprobara el pliego. Su designación comenzará a regir desde noviembre de 2026. La ANMAT redujo los costos para importar medicamentos, actualizó los aranceles de sus servicios y modificó el esquema aplicado a los trámites de comercio exterior. El organismo informó que el 75% de los trámites de importación de productos médicos abonarán menos que con el sistema anterior.
0: Salud.
1: Crece la preocupación por la propagación del ébola, el informe de Diana Costanzo.
5: La rapidez y magnitud con la que se propaga el brote de ébola en la República Democrática del Congo es alarmante, según la Organización Mundial de la Salud. También hay casos en Uganda y Sudán del Sur. Ya son 131 las muertes y más de 500 los casos. Se ha convocado al Comité de Emergencia un grupo de expertos que hará recomendaciones para contener el brote tras la declaración de la Emergencia de Salud Pública Internacional. La epidemia está causada por el virus Bundibugyo, una cepa de el ébola para la que no hay vacunas ni tratamientos. El virus se transmite a través de los fluidos u objetos contaminados, causa hemorragias, fiebre elevada y síntomas digestivos.
1: Por Radio Nacional, el médico epidemiólogo Hugo Pizzi afirmó que el ébola no va a convertirse en una pandemia.
6: Es un desafío constante hasta que tengamos, por ejemplo, posibilidades de vacunas rápidas que algún día se van a lograr. Y ahí más o menos se puede llegar a controlar. De todos modos, hoy la Organización Mundial dio la alerta epidemiológica. ¿Qué significa esto? Dice, señores, hay problemas, atención, tengan todos los recaudos a mano. El problema está en Uganda, la famosa Uganda de Idi Amin, no sé si recuerdan. Pero hay que estar atentos, pero nunca va a ser una pandemia. O sea, simplemente es alerta epidemiológica.
0: Internacionales.
1: Acusan a José Luis Rodríguez Zapatero por corrupción, el informe de Cecilia Diwan.
7: La justicia española imputó al expresidente José Luis Rodríguez Zapatero por organización criminal, tráfico de influencias y falsedad documental en un caso de Plus Ultra, una aerolínea de low cost. Es la primera vez en la historia democrática española que un ex jefe de gobierno enfrenta cargos de corrupción. Se investiga si Zapatero utilizó su peso político para que el ejecutivo de Pedro Sánchez aprobara un rescate de 53 millones de euros a la aerolínea con fondos que habrían sido desviados a su entorno a través de asesorías falsas. Las oficinas del exmandatario fueron registradas por la policía.
1: Inspección ocular por la desaparición de Loan Peña. La Fiscalía realiza la pericia en el Naranjal, la casa de la abuela Catalina y otros puntos señalados en la causa con el objetivo de intentar probar la sustracción. A menos de un mes del inicio del juicio por la desaparición del menor, del procedimiento participan jueces, fiscales, defensores y testigos. Además fue autorizado Antonio Benítez, el tío del menor correntino que pidió participar de la inspección ocular. Violento asesinato en La Plata, el informe de Fernanda Germanier desde la capital bonaerense.
8: Asesinaron de 2 disparos en el pecho a un joven en La Plata. El homicidio fue en la localidad de Villa Elvira, en cercanías de una cantera de la zona sur de la ciudad, y por el caso hay 2 jóvenes de 18 y 21 años detenidos. La víctima tenía 26 años y murió camino al hospital. De acuerdo a la investigación, el fallecido contaba con antecedentes penales y una de las principales hipótesis es que se trató de un ajuste de cuentas por el robo de una moto. Hay que decir que este crimen es el 6º registrado en la ciudad de La Plata en lo que va de 2026.
1: Alerta por frío rige para el sudeste de Jujuy, donde se esperan temperaturas mínimas cercanas a los 5 grados y máximas que no superen los 15 grados.
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1: Noche de copas, el informe de Damián Zárate.
9: Hoy comienza la semana de las quintas fechas en la Copa Libertadores y en la Copa Sudamericana. Vamos en orden cronológico. A las 7 de la tarde, Central recibirá en Rosario a Universidad Central. Platense, desde las 21, visitará Independiente Santa Fe en Colombia. Y Boca, transmisión de Nacional, 21:30, en la Bombonera de Buenos Aires, recibirá a Cruzeiro. Sinas Casíbar, que además confirmó la Conmebol, que tiene 2 fechas de suspensión. En el cuadro de la Copa Sudamericana, a las 7 de la tarde, Riestra visitará en Uruguay a Montevideo City Torque. Y Barracas Central, a la misma hora, contra Audax Italiano en Chile. A las 11 de la noche, cerrando la participación de los argentinos, Tigre visitará en Colombia a América de Cali.
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1: 12 del mediodía, 54 minutos, la temperatura en Buenos Aires, 15 grados 7 décimas, la humedad 51%, cielo despejado. El presidente Javier Milei remarcó que seguirá bajando impuestos y liberando la economía. La información con Miriam Mariotto.
2: En su discurso, en el encuentro organizado por la Bolsa de Valores, el presidente de la Nación, Javier Milei, instó a seguir liberando la economía y bajando los impuestos.
3: Nosotros cuando hablamos de RIGI, de Super RIGI, lo que decimos es, no es que el RIGI y el Super RIGI van a converger a la economía, no. La economía va a converger al RIGI y al Super RIGI, porque nuestra intención es seguir bajando impuestos, es seguir sacándole restricciones a la economía, es seguir haciendo la economía más libre y lo más abierta posible.
1: El jefe de Estado destacó además que el déficit cero es una política de Estado.
3: Hoy llevamos casi 30 meses de gobierno y seguimos con equilibrio fiscal. Es decir, el equilibrio fiscal se convirtió en una política de Estado. El año pasado, en diciembre, en extraordinarias, logramos meter la ley de presupuesto con déficit cero. Para nosotros el déficit cero es una política de Estado. Es decir, es nuestra declaración al mundo que vamos a honrar los compromisos, que hemos dejado atrás ese defolteador serial que ha sido Argentina a lo largo de la historia, porque estamos comprometidos con hacer Argentina grande nuevamente.
1: Milei dijo además que estamos en las puertas del milagro.
3: Si además ustedes abren la economía y liberan rendimientos crecientes, Argentina está frente a una posibilidad de crecimiento enorme. Si a eso le sumamos el rol que tiene el sector de petróleo, el sector que tiene el gas, lo que tiene para dar la minería, lo que tiene para dar el campo, y si a eso le sumamos nuestro capital humano para avanzar en temas de economía del conocimiento, estamos a las puertas de un milagro. Es decir, si nosotros logramos sostener este camino, vamos a lograr lo que siempre soñamos, que es hacer Argentina grande nuevamente.
1: El gobierno avanza con la privatización de la empresa que presta servicios de rampa. El Poder Ejecutivo redefinió el cronograma para la presentación de ofertas de los interesados en adquirir la totalidad de las acciones de Intercargo. Acortó los tiempos para avanzar con la venta y la nueva fecha límite se fijó para el 2 de junio. Destacan las inversiones en turismo en Mendoza, el informe de Victoria Lupu desde la emisora de Radio Nacional en la capital provincial.
10: Un informe presentado por Mendoza Muró estima ingresos fiscales anuales de entre 16 y 25 millones de dólares, incluyendo ingresos brutos, tasas municipales y otros tributos, lo que refuerza la visión compartida de que invertir en la promoción de este segmento es lo mejor. Silvana Biagiotti, integrante de Mendoza Muró, habló acerca del impacto en la economía.
11: Hemos observado que en el 24 el turismo a reuniones dejó 420 millones de dólares para la provincia y en el 25 calculamos que con el efecto multiplicador 380.
0: Internacionales.
1: Bloqueo y desabastecimiento en Bolivia, el informe de Cecilia Diwan.
7: Las protestas masivas mantienen bloqueadas las principales rutas de acceso en Bolivia, provocando una severa escasez de alimentos y combustibles, especialmente en la ciudad de La Paz. Los manifestantes exigen reformas económicas urgentes y la renuncia del presidente Rodrigo Paz. Mientras la situación social se agrava, el gobierno denunció formalmente que las movilizaciones forman parte de un intento de golpe de Estado para desestabilizar el orden constitucional. En este contexto de crisis, el presidente Paz recibió el respaldo público de los Estados Unidos.
1: Gendarmería frustró un contrabando de dinero, el informe de Enzo Ferreira desde Radio Nacional Tucumán.
12: Un hombre viajaba con 159 millones de pesos sin aval legal y fue detenido por Gendarmería Nacional en la localidad de Trancas, Tucumán. El hecho sucedió en el peaje Moyeyaco, ubicado sobre la Ruta 9, donde el Escuadrón 55 interceptó un hombre que viajaba con casi 160 millones de pesos en su mochila, en violación de la ley 24.769 del régimen penal tributario. Luego del secuestro del dinero, la investigación quedó en manos de la Justicia Federal y el involucrado seguirá en libertad, pero supeditado a la causa.
1: Causa por el crimen de Jeremías Monzón, el informe de Tayana Castro desde Radio Nacional Santa Fe.
13: Se llevó a cabo una audiencia en los tribunales santafesinos en la que se dispuso el sobreseimiento de uno de los adolescentes acusados por el crimen de Jeremías Monzón. El fiscal Francisco Cecchini determinó que de esta manera se pone fin al proceso.
14: En este caso no se debatió y quedó claro que la razón por la cual se dicta el sobreseimiento es su edad. Y en esta audiencia también se mantuvieron todas las medidas dispuestas en las audiencias anteriores, que son medidas que están bajo reserva, pero que son medidas socioeducativas que le imponen ciertas obligaciones a los dos sobreseídos.
1: Hasta aquí Panorama Federal de Noticias.
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0: De Sergio Sarratea y quien les habla, Nicolás Álvarez. Vamos rumbo a la Bombonera de Buenos Aires para el fútbol de la Copa Libertadores de América. Boca Cruzeiro, el gran partido. Además, a las 7 de la tarde, Central Universidad Central, Central que viene de ser eliminado en el torneo local, y a las 9 de la noche juega Platense en Colombia frente a Independiente Santa Fe. En la Copa Sudamericana, las visitas de Riestra, Barraca Central y Tigre van a jugar en condición de visitante, y la noticia de último momento es que Yael Falcón Pérez fue designado para dirigir la final de River Belgrano del próximo domingo a las 3:30 de la tarde en el Mario Kempes de Córdoba. Finalmente va Neymar al Mundial, era una fija, ¿no? Más allá de que había una especulación de los medios brasileños y al mismo tiempo una preocupación justamente porque algunos pensaban que Neymar tal vez no formaba parte de la lista. Fue un momento único en la noche de los Martín Fierro, el reconocimiento a la figura tal vez más importante que tenga el periodismo deportivo en la Argentina. Digo, su vigencia a los 91 años, estoy hablando de Enrique Macaya Márquez, que va a ir al Mundial de los Estados Unidos, México y Canadá respectivamente, y va a cumplir trabajando su Mundial número 18 de forma consecutiva, y es el hombre récord de la televisión argentina, 60 años en forma ininterrumpida, más allá de los años que tiene Mirta Legrand también haciendo sus clásicos programas, pero Mirta sufrió por algún gobierno lamentablemente la ausencia al aire, algo que no ocurrió afortunadamente con Enrique Macaya Márquez, con su capacidad, su sabiduría, su don de gente, su manera de manejarse, hizo que mirar fútbol por televisión sea un deleite, pero no solamente por lo que uno miraba en la televisión, sino porque gracias a la sabiduría de Enrique empezamos a entender el juego de una manera muy simple. Y cuando vas a las escuelas de periodismo te enseñan que lo más difícil es hablar fácil. Y eso que Enrique hace con tantas cualidades, para mí el hombre que más capacidad tuvo en la República Argentina para comentar fútbol por televisión, por la simpleza, bueno, el hecho de ser simple lo ubicó en el pedestal, en el podio de los mejores. Y me pareció, no sé de quién fue idea, pero celebro de los que tuvieron la idea de que tanto Sebastián Viñolo, Diego Latorre, junto a Juan Pablo Varsky y Pablo Giral, anunciaran el premio para Enrique Macaya Márquez en la noche de los Martín Fierro, y el agradecimiento de Enrique para todo un pueblo que lo sigue a lo largo de las décadas.
1: Pero más allá de esto, en un prólogo de uno de mis libros, yo pongo la dedicación, la dedicatoria a mi viuda y mis huérfanos de todos los domingos. Esto es lo que estoy exponiendo en estos momentos. Todos los domingos que ustedes lo pasaron entretenidos y que yo también lo pasé muy divertido, pero de todas maneras con la obligación de ser un ejemplo y de alguna forma entregarle a todos ustedes lo más original, pero lo más sano. Y en eso estamos.
0: Muy bien, ahí está el reconocimiento para Enrique Macaya Márquez y las palabras de Enrique siempre tan ubicadas, tan mesuradas. Y por supuesto que en la noche de los Martín Fierro hubo un reconocimiento, un recuerdo para la figura de Julio Ricardo, de Marcelo Araujo y de Ernesto Cherkis Vialo, a quien hemos perdido recientemente. Y por supuesto el mundo del periodismo deportivo llora esas partidas que fueron importantes. Le doy la bienvenida en el programa a nuestro locutor de todos los días, a Rodolfo Lagos. ¿Qué tal, Rodo?
2: Muy buenos días para todos. Muchas gracias por estar aquí. Les contamos que en la ciudad de Buenos Aires la temperatura es de 15 grados, 7 décimas, el cielo está despejado y nos vamos acercando de a poquito a la máxima prevista para hoy de 19 grados.
0: Muy bien, la Bombonera dejó de ser inexpugnable. Boca en el último año y medio calendario perdió frente a Alianza Lima, Independiente, Racing y Huracán. Es decir, que Boca los partidos importantes los ha perdido. Y si Boca hoy pierde con el Cruzeiro, que no me vengan con la calculadora, con lo que puede pasar el jueves entre la Universidad Católica y Barcelona. Si Boca pierde hoy, está fuera de la Copa Libertadores de América. Los saludo a Santiago Lucía. Tenemos

0: Un partido realmente muy interesante hoy en la Bombonera, encuentro que va a relatar Eladio Rey en Radio Nacional y en todo el país.
1: ¿Cómo te va, Nico? ¿Qué decís? Buenas tardes. Por supuesto, con el foco futbolero en la Argentina puesto en lo que va a suceder esta noche, con el partido de Boca, con lo importante que es por lo que se juega Boca en el semestre esta noche frente al Cruzeiro, y con muchas informaciones que tienen que ver con la Copa del Mundo, que es lo que viene en el horizonte, en proyección. Particularmente quedé conmovido con la muestra de amor del pueblo brasileño hacia su ídolo. Fundamentalmente por lo poco activo y vinculado que estuvo a la selección en los últimos 3 años, Neymar. Y ver y sentir todo lo que movilizó en uno de los pueblos que culturalmente por ahí más se parecen en cuanto al amor al juego a la Argentina, no deja de ser algo a pocos días del comienzo de la Copa del Mundo, que a todo futbolero me parece que nos tocó una fibra, ¿no? Porque si Neymar estuviera activo, haciendo goles, sería un estandarte de la selección de Brasil en los últimos años, uno lo entendería. Pero hace 3 años que no aparece en ninguna convocatoria. Y ayer, y uno iba viendo distintas reacciones que tenía el pueblo brasileño, desde lo más desde los más altos estamentos hasta en las favelas, y ver cómo se celebró que Neymar esté en la lista de 26,
0: fue una explosión de felicidad. ¿Están de acuerdo? Los saludo a Damián Salas y a Javier.
2: Sin duda, ver al propio Neymar emocionado, sorprendido, ver a su ex compañero Marcelo, lo que pasó con los juveniles en el Santos, la alegría encarnada en un futbolista.
3: Sí. Ahora, la pregunta ¿es merecida la convocatoria?
2: No importa, no importa. ¿No? El fútbol no solamente es desde lo técnico, sino también desde lo simbólico, y representa todo eso Neymar.
0: Lo escuchamos a Carlo Ancelotti, a Carleto, el técnico italiano que dirige a Brasil.
4: Neymar Junior Santos.

0: Seguimos.
1: Bueno, ahí está la batucada y esa explosión de felicidad del pueblo de Brasil cuando Ancelotti lo nombró a Neymar.
2: En un museo estaba Carleto Ancelotti con una multitud esperando lo que obviamente ya sabía Carleto.
3: Sí,
2: también
3: fue una,
2: ya sabía
3: una puesta en escena.
2: Neymar, porque de hecho hubo una llamada antes de la confirmación de Ancelotti en privado con Neymar, donde aparentemente acordaron algunas situaciones para lo que va a venir y Carleto se llevó una muy buena impresión de la respuesta de Neymar. Entre otras cosas, lo que le dijo Carleto es: mirá que la titularidad no la tenés asegurada, que vas a jugar los minutos que sean necesarios y que no vas a ser el capitán. Y que la respuesta de Neymar a eso fue siempre en pos de sumar para la selección.
3: Y qué extraordinario. La contracara fue João Pedro, ¿no? El goleador del Chelsea, que también estaba esperando esa convocatoria y que lamentablemente no se dio.
4: Lo que es sensacional, que son tipos que siempre vos les medís en qué auto andan, qué, cuántas casas tienen, y que vuelven al origen de los que los convocó. La cuestión es 100% lúdica. No le cambia nada a Neymar desde lo económico, jugaron un mundial, pero son esas imágenes que te reconcilian con el deporte. El tipo quiere jugar el mundial para representar a su pueblo.
1: Pero fue una jugada para mí muy inteligente por parte de Carlo Ancelotti, porque no sé si le suma demasiado llevarlo a Neymar, porque ahora la obligación, el compromiso y la responsabilidad es del crack brasileño, pero creo que una ausencia de Neymar en la lista definitiva le hubiera restado mucho al técnico italiano.
3: Hay que tenerlo a Neymar en el banco, ¿eh? Es pesado tenerlo ahí a Neymar
4: en
3: el banco.
4: Esto que cuenta Santiago,
3: cuando el equipo por ahí no está jugando bien.
4: Es que cuando el equipo no esté bien a los 30 minutos en una llave eliminatoria, vos lo tenés que poner a Neymar, por lo que significa también para el rival.
2: Sí, de no está en la mejor condición física, está clara de
3: hoy
2: eso.
3: Hoy no juega.
2: Claro, no juega.
3: Hoy contra
2: San
3: Lorenzo no juega.
2: Y bueno, ya es un indicador, ¿no? Que evidentemente
4: o no juega por la convocatoria.
2: No juega porque está
3: lesionado.
1: Bien, un dato de la selección argentina, ¿cómo está Nico Paz? Estamos a 25 días de la Copa del Mundo y ¿qué tenemos que saber del equipo de Scaloni?
3: Bueno, Nico Paz con esta lesión que lo tiene a maltraer y que preocupa a Scaloni, sobre todo de cara a una última fecha en la Serie A italiana, donde casi que está obligado a jugar porque el Como se juega la chance de clasificar a la Champions. Y la verdad que a Scaloni no le gusta que arriesguen al jugador a tan pocos días de la convocatoria del Mundial. A propósito de la lista de Scaloni, que se va a conocer posiblemente en el día de mañana, la gran sorpresa,
2: Javier.
3: Posiblemente mañana salga la lista de Lionel, la de 26, definitiva. Todos los equipos están ya dando a conocer la de 26, casi todos. Yo creo que la gran sorpresa, y tiene que ver justamente con el protagonismo que está teniendo en este tiempo en su equipo, en el Aston Villa, que juega mañana la final de la Europa League, Emiliano Buendía va a estar en la lista y va a postergar posiblemente a Mastantuono y al Chico Aranda.
1: Bueno, ahí estamos.
3: La está rompiendo Emiliano Buendía.
2: Aranda nunca estuvo en la...
4: No lo pongas ahí.
2: Convocado por Scaloni.
3: Pero está en la lista mayor.
4: En la lista de 55, bueno, pero no lo pongas en el mismo escalón que Mastantuono, que fue contratado por el Real Madrid.
2: Sí, por ahí en términos posicionales, por lo que dice Javier, en Lo Celso, si va a estar Lo Celso, que desde el rol es alguien similar a Emiliano Buendía.
1: Muy bien, las autoridades entonces de River Belgrano, la final de la Liga Profesional el domingo a las 3:30 p.m. en el Mario Kempes de Córdoba. El árbitro principal va a ser Yael Falcón Pérez, el asistente número 1 Facundo Rodríguez, el número 2 Maximiliano del Yeso, el cuarto árbitro Luis Lobo Medina, en el VAR Leandro Rey Hilfer y el asistente del VAR va a ser la señorita Salomé Di Iorio.
3: Bien.
1: Ahí estamos con las
3: revancha
1: autoridades.
3: Revancha para River, porque Yael Falcón Pérez le arbitró todo a favor contra Platense el año pasado y igual River perdió.
4: No sea mal.
3: Ahora tiene la chance de que le arbitren todo a favor y ganar, porque en general River las finales las gana. No las pierde.
2: La última la perdió, ¿no? Con Talleres de Córdoba. Es la última a jugar
4: por Pérez. Sí,
1: buena memoria, muy bien. Bueno, vamos a hablar de Boca, que para mí, más allá de Carlo Ancelotti, de Neymar y todo eso, para mí Boca en la Copa Libertadores es el tema del día.
4: Esto me lo enseñó Santiago Lucía, que no es una final, pero es un partido definitorio, para hacerle una pequeña mueca, porque intragrupo, Boca tiene dos partidos decisivos para meterse en octavo de final, Cruzeiro y U Católica. dos fechas de suspensión para Ascacíbar, no concentraron Carlos Palacios y Cavani. Braida juega de cuatro, Milton Jiménez acompañando a Merentiel arriba y Toto Belmonte se mete en la mitad de la cancha para acompañar a Paredes y Delgado como lo más trascendente de un equipo que estuvo mucho tiempo sin perder, 14 partidos para ser más preciso, que perdió dos consecutivos intragrupo y que quedó rápidamente afuera en la competencia vernácula. Cambió todo en un mes de estar muy bien a hoy correr riesgo de clasificación en bien, el segundo semestre.
1: Es decir que, haciendo el juego de palabras, vos lo nombrabas a él, Ascacíbar se pierde estas dos finales.
4: Estos dos partidos no los juega. Si Boca sigue, jugar octavos.
1: Guarda,
4: y si no,
1: guarda con eso, porque Belmonte, que no es de mi gusto personal, pero es un futbolista que le gusta mucho a Riquelme, guarda que si Belmonte anda bien, puede perder el puesto.
4: No. Está bien lo que planteas es, si un jugador juega muy bien, se puede. En este caso no.
0: Igual
4: el titular,
0: cuando vuelva a jugar después del Mundial,
4: cambia todo, está bien. Meses, pero Ascacíbar,
0: ocho jugadores nuevos.
4: Ascacíbar lo fueron a buscar, sí, como el Sancho Panza de Paredes. Para eso lo fueron a buscar.
1: También lo fueron a buscar a Carlos Palacios y a Velasco.
4: No.
1: Bueno, te estoy nombrando
4: dos tipos. Diciendo, en una zona diferente.
1: Está bien, pero te estoy nombrando a dos jugadores, dos futbolistas, que vinieron a Boca para ser titulares y que, salvo el chileno Palacios que era titular, Velasco no se asentó
4: pero
1: nunca como titular.
4: No me parece vinculante lo que vos decís, porque Ascacíbar sale por una expulsión, no sale por bajo rendimiento. Si vos me decís, Ascacíbar jugó cuatro partidos mal y sale, ahí sí te digo pierde el puesto. Acá lo expulsaron. ¿Por qué va a perder el puesto Ascacíbar? Con Belmonte, que no es un jugador que además, vos decís, che, le gana el puesto Belmonte. Juega con 5 puntos.
1: Te voy a poner otro ejemplo. Armani volvió y es suplente de Beltrán.
0: Ay, pero Beltrán está jugando en un nivel excepcional.
1: ¿Está bien?
0: ¿Cuándo lo viste jugar bien a Belmonte?
4: Sí, yo te la tomo.
1: Casi nunca.
4: Si hoy Belmonte juega y mete 3 goles y contra Católica mete 3 goles y queda con el puesto.
0: Yo soy Ascacíbar.
4: Pero no está dentro de las posibilidades.
0: Soy Ascacíbar. Sé que juega Belmonte y me queda así.
4: Se queda tranquilo.
1: Pero perdón, a ver, yo no tengo dudas. Para mí el titular es Ascacíbar. Pero insisto, a Riquelme le gusta Belmonte.
4: Con el que
1: puede. Perdón, no se puede soslayar el dato cuando digo que a Riquelme le gusta tal futbolista.
4: No, está bien, es una mirada futbolera. Yo no creo que, por lo menos en este tiempo, Belmonte no puede discutir el lugar
1: Riquelme, a
4: Ascacíbar.
1: A Riquelme, por ejemplo, le gustaba más el futbolista, el ex jugador de Huracán, Rolón, que Varela. Bueno,
4: son miradas. En este caso, con el único que podría perder el puesto si estuviese 100% a nivel y no se lesionase es Ander Herrera. Ahí sí, porque se nivelan las fuerzas. Ahora, Toto Belmonte y Ascacíbar no se nivelan las fuerzas. Estamos hablando de dos jugadores de dos categorías diferentes.
2: Sí, fundamentalmente en esa zona sensible de la cancha, que es donde se cocina el juego, que uno de los grandes aciertos por ahí de este periodo al que hacía referencia Damián, de los 14 partidos, es que Boca había encontrado la mitad de la cancha. Cada una de esas piezas es sustancial, también el ruso Ascacíbar.
4: Ahora, en el último lustro, y hasta menos tiempo también, dos veces dijimos Boca tiene el mejor mediocampo del país. Sí. Primero fue con Paul, con Ezequiel...
1: ¿Con el Changuito?
4: Con el Changuito no. Jugaban los cuatro... Bueno, estaba Zenón, Paul Fernández, estaba el chico que se fue afuera. Bueno, y ahora de nuevo.
2: Alan Varela.
4: Y ahora lo mismo decimos, che, mirá que están Paredes, Ascacíbar y Delgado. Y otra vez se quedó en el camino, con el mejor mediocampo de la Argentina. Sí.
1: Bueno, es un tema a seguir. Yo creo que para Boca hoy es una final, como lo será la del jueves de la otra semana, pero lo será si Boca gana hoy. Si Boca hoy,
4: no, si hoy
1: Boca
4: gana,
1: hoy pierde,
4: sí.
1: Se puede quedar afuera.
4: Claro, pero bueno, si hoy gana, llega la semana que viene.
3: Lo que me contaron que los contactos con Paulo Dybala se van a afianzar una vez que queden claro si Boca juega.
4: Claro.
3: La continuidad de la Copa Libertadores o si pasa a la Sudamericana.
4: Es interesante lo que dice Javier, porque una cosa es Dybala jugando octavos de Copa Libertadores y otra cosa es, che, vení, Paulo, que tenemos que jugar una repesca.
3: La Sudamericana contra River.
4: De 16avos de final. Puede, si quiere.
3: A ver, puede ser River.
1: Yo te redoblo la apuesta. Si Boca no sigue en la Copa Libertadores de América, el que sigue en la Roma un año más es Dybala.
3: No, yo me parece que lo de la Roma está descartado.
4: Se despidió.
1: ¿Cuántas veces estuvo descartado una situación y después se cambió?
3: Es cierto, pero sobre todo porque él es ídolo de los aficionados romanos, ídolo, y van a presionar los hinchas, los tifosi, para que siga.
1: No hablemos de cifras, pero económicamente, todo lo que Dybala hubiera relegado si continúa en la Roma, ¿es la misma plata que cobraría en la Argentina o
3: sí,
1: un poco la
3: sí,
1: misma
3: similar,
1: plata?
3: Porque le están ofreciendo un contrato a la baja, él cobraba 6 millones de euros anuales, ahora pasaría a cobrar 2 millones y medio, y la idea en Boca es que él tenga el mismo contrato de Paredes y de Cavani, que están en 2 millones de euros, de dólares anuales, creo, ¿no? Si no me equivoco.
1: Bueno, Paredes es el líder del equipo. Vamos a ver si Boca hoy está, es capaz de, bueno, de estar a la altura ante un rival importante como es el Cruzeiro. Tenemos en la memoria aquella final de Copa Libertadores del año 1977, cuando tuvieron que llegar al tercer partido, al decisivo y final, y cuando Gatti, cuando Hugo Orlando Gatti le atajó el penal a Vanderlei, que le dio a Boca en el centenario de Montevideo la primera Copa Libertadores.
4: Sí, eso allá lejos y hace tiempo, más acá y con un final favorable para Boca. Tenés el cruce en Copa Sudamericana.
1: También.
4: Que le fue mal a Boca.
1: Sí, es verdad, es verdad. No sé si con la expulsión de Advíncula.
4: No, y tenés el penal, errado de Merentiel.
1: También, también. ¿Qué dice Zarratea? ¿Cómo anda? ¿Cómo le va?
5: No,
1: bienvenido.
5: Juega Neymar. Sabía que no juega Neymar.
0: Sí, sí, ¿no viste lo que pasó el fin de semana? Que lo sacaron y mostraron el cartelito del cambio, sí, a la tele. ¿Cómo le va?
1: Bien, ¿cómo anda?
0: Bien, bien.
1: ¿Le quedó cómodo venir hoy?
0: No, la verdad,
1: ¿le
0: muy
1: queda cómodo,
0: cómodo
1: venir a la cancha de Boca hoy a la noche?
0: Me siento mal, hubiese preferido otro partido.
1: ¿Sí?
0: Hubiese, hubiese preferido Real Madrid-Barcelona.
1: Tenemos una cabina de lujo hoy en, sí, la cancha de Boca.
0: Yo cada vez que voy la veo más grande.
1: Sí.
0: No sé por qué.
6: Me parece
0: muy grande. Por lo menos una platea, me parece. Sí. Pero bueno, ¿cómo le va?
1: Muy bien, ¿cómo anda?
0: Bien, bien. Bueno, en San Lorenzo acaba de salir la lista de concentrados para viajar a Brasil mañana con Santos. No está Vieto, que tenía la alta médica, venía entrenando. Al parecer el entrenador decidió que todavía no lo ve 10 puntos y decidió preservarlo. Me parece que el partido es el de mañana.
1: Totalmente, totalmente.
0: Pero bueno, decidió en principio preservarlo. No hay un parte médico de que haya ocurrido algo en las últimas horas. Y en la práctica de hoy por la mañana decidió, cuando dio la lista de concentrados, que Vieto no viaja. Ese es el título en San Lorenzo. Después veremos un poquito más el tema del equipo, que no tiene muchas sorpresas. Pero todos durante la semana última, con el equipo ya eliminado en el torneo y sabiendo del alta médica, empezamos a prever esta posibilidad que no se da.
1: Me quedó una muy buena impresión de la charla que tuvimos el último viernes con Marcelo Culota, candidato a presidente de San Lorenzo.
0: Para mí es el gran candidato a llevarse la elección, sabiendo que fue el segundo, muy cerca de Moretti en la anterior. Debería tener un caudal de votos ya acumulado. Y me parece que es el hombre que le puede pelear a Constantino mano a mano.
1: Bien, recordamos las elecciones a fin de mes.
0: 30.
1: El 30 de mayo. Mirá cuántas cosas se definen en mayo, porque por ahí tiene que presentar la lista de escalones, aunque Javier dice que tal vez la adelante para la jornada de mañana.
0: Sí, es que el lunes ya empiezan a entrenar, supuestamente. Entonces,
1: claro,
0: antes de esta semana ya lo tienen que tener claro.
1: Tenemos que tener la lista. Muy bien, 1:00 p.m, 22 minutos. Antes de la primera pausa, recordamos las vías de comunicación.
3: 11-3-870-7485. Y nos están escribiendo, ¿eh?
1: La primera ¿están escribiendo ya? Lee algunos mensajes.
3: Por ejemplo, nos escribe Martín de Tartagal, que dice: ¿habrá un jugador de Boca que se haga expulsar así de sonso como Vareiro y Ascacíbar? Boca está obligado a ganar los dos partidos por la Copa. También nos escribe Leo Romero: hola, amigos de Nacional, ¿cómo le gusta decir a Nico que Boca va a perder?
1: No me gusta, es una posibilidad. En el fútbol se gana, se empata o se pierde. A ver, Boca en el último año y medio calendario ha perdido 4 partidos en condición de local, no perdió de visitante, perdió de local, lo cual es más grave, por cierto.
3: Jorge de Varadero dice: me gustaría que hablen de todos los equipos de fútbol de Argentina, no solo de River.
1: Pero no hablamos de River, bueno, hasta el momento.
3: River está en la final.
1: Está en la final River, tenemos que hablar de River. Y mucho de Córdoba, ¿eh? Tenemos la pausa.
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1: Para Aldea Epulef y sus parajes, el puesto sanitario le informa a su población que mañana jueves hay atención médica. Estará atendiendo el equipo de residentes del Hospital Zonal Esquel.
2: Para Sierras de Gualjaina, a Nelly y Diego, comunicarse con Adriana urgente. Firma Adriana.
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10: Muy bien, 1:27 p.m. Voy rápidamente a Santa Fe. Lo saludo a Pablo Barovero. Hola, Pablo.
11: ¿Cómo te va, Nico? Buenas tardes. Un abrazo grande a la distancia. Buen resultado se dio ayer en el cierre de la fecha de la Primera Nacional para Colón. Llegaba un punto por encima de Morón, que era escolta. Con un empate y por diferencia de gol, el Gallito lo superaba y lo dejaba segundo al equipo de Medrán. Fueron buenas las noticias porque a los 90 ganó el Boys en Floresta y con eso Colón cerró la 14ª fecha siendo el líder de la zona A. Ahora deberá jugar el domingo 6:00 p.m. de local ante Mitre de Santiago del Estero. Y por lado de Unión, tiene un poquito más cerca su próximo partido el equipo de Madelón, porque juega el viernes a las 20 ante Independiente, nada menos que por los 16avos de final de Copa Argentina, en el Coloso Marcelo Bielsa de Rosario. Para ese partido, aparentemente, todas las piezas claves de Madelón, el equipo habitualmente titular, está en condiciones. Mancilla, Vargas, Maison Rodríguez, Ludueña y Del Blanco, Mauro Pitoni y Profini, Palacios, Cuello, Tarragona y Estigarribia. Linda semana con dos partidos más que importantes para los equipos de Santa Fe. Unión buscando los octavos de final de Copa Argentina el viernes, y el domingo Colón defiende el liderazgo de la zona en la Primera Nacional.
10: Muy bien, Pablo, ¿qué tal la jornada en Santa Fe?
11: Ahora muy linda, superando los 18 grados, hay solcito, sí, estuvo fresco por la mañana, pero ya en horas del mediodía está más que agradable.
10: Muy bien, te mandamos un abrazo, muchas gracias.
11: Abrazo grande.
10: Pablo Barovero de Santa Fe, Día Mundial del Juego Limpio. Esperemos que haya juego limpio hoy en la cancha de Boca. A propósito de Boca, Cruzeiro, el arbitraje de Jesús Valenzuela de Venezuela. Hoy está cumpliendo años Santiago Diego Forlán, un emblema de la selección uruguaya de fútbol.
12: El mejor futbolista del Mundial de Sudáfrica 2010, lo eligió la FIFA, el momento cumbre en la carrera de Diego Forlán, sin dudas, y en la Argentina, obviamente, el vínculo afectivo con el público de Independiente, que siempre lo recuerda de la mejor manera, porque la rompió con la camiseta del rojo.
10: Muy bien, y hoy está cumpliendo 30 años Sebastián Villa, que se dice que, bueno, la semana pasada habló con la televisión y dijo que él escucha todo tipo de propuestas, y yo siempre digo que es el futbolista que necesita Boca, Damián, para ganar la Copa Libertadores de América.
13: Lo consultaban también a Chicho Serna, que dijo que le encantaría que volviese, estuvo cerca de ir a River. Yo por ahora no lo veo, pero
12: está
13: tal
12: en
13: vez
12: la lista de 55 de Lorenzo.
13: De además. Lorenzo, sí. Sí, sí. Por ahora no lo veo, pero el fútbol.
10: Vos no lo ves, yo sí lo veo.
13: No lo veo como posibilidad, pero puede ser. La salida fue traumática.
10: No, por supuesto.
13: Salvo que todos tengan amnesia.
10: Por supuesto. No, no. La tienen a la mañana en Nacional Rock. Le mandamos un saludo a Pablo Valente. 1:30 noticias.
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15: 1:30 de la tarde en todo el país. Crecimiento de los salarios. Los haberes acumularon una suba del 8,6% en el primer trimestre del año. Se desprende de un informe del INDEC luego del incremento general de 3,4 puntos en marzo. La suba mensual estuvo traccionada por los sectores público, privado y no registrado, mientras que el privado formal mostró un crecimiento más moderado. Las billeteras digitales dominan más de la mitad de las compras online. Un informe global ubicó a Argentina entre los países regionales en adopción de pagos digitales y uso de QR. Destaca que las aplicaciones de pago representan el 55% de las transacciones online realizadas en el país durante 2025. Además, las billeteras digitales explican el 43% de las ventas operadas en los puntos comerciales. El gobierno designó al secretario de Culto y Civilización. Se trata de Agustín Caulo, a quien además se le asignó la categoría de embajador extraordinario y plenipotenciario. El cielo se encuentra despejado en la ciudad de Buenos Aires, temperatura 17 grados 8 décimas, humedad 46%.
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0: Muy bien, en la continuidad de Pasión Nacional, 1:32 PM, me da mucho gusto saludarte, querido Fabián Codevila.
1: Hola Nicolás, ¿cómo estás? Un abrazo grande para vos, para los compañeros y para los oyentes, para hablar de la actualidad de este Racing, que tiene un partido de suma importancia pasado mañana, jueves por la noche, 21:30 en Avellaneda, puertas cerradas ante Caracas. Tan determinante es este partido que si Racing pierde queda fuera de la Sudamericana. Racing debe ganar los dos partidos que le quedan y esperar que Botafogo le dé una mano. Y es por eso que están apuntando a este primer objetivo. El 31 de mayo vendrá la Copa Argentina ante Defensa y Justicia, 16avo de final. También tendrá dentro del marco de la Sudamericana Independiente Petrolero. Pero Racing ya, Nico, empieza a pensar a futuro, teniendo en cuenta que este semestre se va terminando, que viene un parate muy largo, tiene que ver con el Mundial, y Racing ya piensa en reformar o reformular, o en idas y salidas, en jugadores que pueden llegar, otros que se pueden quedar y alguno que se pueda ir. Y vamos a hacer un pormenorizado resumen, Nico. En principio, algo que te va a causar a vos comezón, y que yo apoyo, es que Racing pretende que Marcos Rojo siga en el club.
0: Sí, un despropósito.
1: Él está contento, el club está contento, Milito está contento. Falta que venga Riquelme y diga que son felices.
0: Sí, es verdad, estuviste bien ahí, estuviste muy bien.
1: Entonces, Marcos Rojo, de no mediar ninguna situación, ya se está hablando con su representante para que siga entre 6 meses y un año más. Teniendo en cuenta lo que le sale Marcos Rojo a Racing, casi nada, porque es por producción, de los últimos, de los 46 partidos que Racing jugó en el año, Marcos Rojo jugó 18.
0: Bueno, si es por producción, le sale gratis, entonces.
1: Difícilmente consigue un jugador de la jerarquía y de la trayectoria de Rojo por ese dinero. Así que apunta bien. Carboni, Valentín Carboni, la idea es que siga un año más. Recuerden que se rompió los ligamentos. Hay voluntad de las tres partes, Inter de Milán, Racing y el propio jugador. Pero todavía no se cerró nada. Acá uno de los jugadores por las cuales la Secretaría Técnica hace autocrítica, y acá tendríamos que...
0: Muy bien, Pomelito, muy bien. Hacen autocrítica. ¿Lo habrá pedido el presidente Milito?
1: Chileno Pizarro, sí, bueno, consensuado ahí. El chileno Pizarro está dentro de la autocrítica. Yo creo que tendrían que poner a los 14 jugadores de 15 que trajeron, pero bueno, no importa. Lo cierto es que Pizarro, que no salió como esperaba, y lógico, se hacía 2 años que no jugaba. No le hace un gol ni a la mamá, se hablará con la representación para buscarle salida. La inversión en ese puesto se hizo en Elías Torres, recordemos, el jugador de ex Aldo Civi, que se rompió los ligamentos y que está ya para volver, y la idea es ponerlo ya con el grupo de la pretemporada. Zuculini, se vence el contrato en diciembre de 2026, el club Gustavo Costas pretenden que sigan, vienen hablando con sus representantes, pero le quieren pagar el 50% de lo que viene ganando. Así que veremos qué es lo que pasa.
2: En cuanto, o sea, reducir lo que gana hoy a la mitad, Pomelo, ¿esa es la propuesta para Zuculini?
1: Esa es la propuesta para Zuculini. Se disfrazaron de Víctor Blanco en esta, ¿viste?
2: No, sobre todo por el lugar que tiene Zuculini en Racing, que me parece que también eso entra en el marco de una negociación, como líder, como paraguas de muchas situaciones, por el vínculo que tiene con el cuerpo técnico, y por una cuestión que es muy importante en cada uno de los clubes, que está vinculada a la identidad, y que Gustavo Costas dijo, mi sucesor está hoy en el plantel, y es Zuculini. Por eso me llama la atención esto, que en términos de negociación parece como un destrato.
0: Lo es.
1: Coincido con cada una de tus palabras, querido Santiago. Así que veremos cómo sigue la negociación. Decíamos, el mercado de pases, los que se pueden llegar a ir, bueno, por ahora no hay oferta por ningún jugador. Se evaluarán según lo que llegue. Hoy las posibles opciones a buscar: un extremo, un interno y un lateral por izquierda, al que le sumo un volante central teniendo en cuenta la lesión de Forneri. Casos puntuales: Conti, el flaco Conti de Gimnasia. Parece que Gimnasia quiere hacer una extensión del préstamo y Racing veía esta situación con buenos ojos. Quisieron, intentaron, insinuaron la repatriación de Alcaraz. Imposible con lo que gana Alcaraz. Nacho Galván, lateral izquierdo, surgido de Racing, que tenía un buen futuro. que aquel partido con Belgrano lo marcó. Recuerda, Racing ganaba 4-1, sobre el final Galván se mandó una macana, Racing terminó empatando con Belgrano aquel partido y Galván tuvo que emigrar, estuvo en Atlético Tucumán. Vuelve, tiene que ahora, una vez que vuelva, ser evaluado por el cuerpo técnico y saber si va a continuar. Y por último, ver de qué manera Racing se para de cara a lo que viene. ¿Y por qué digo esto, Nico?
0: Porque, Pomelito,
1: un balance de cuál es en el rango de importancia lo deportivo, lo institucional, lo edilicio, porque entiende Racing que el objetivo, lo más importante, es la inversión en los próximos 6 meses del predio de Seiza, terminarlo y dejarlo como corresponde para mostrar ese salto de calidad que alguna vez pregonó Milito. Si esto sucede, Nico, compañeros, oyentes, tendrán que blanquear la situación, como alguien me dijo cercano a Gustavo Costa, sentarse en una mesa con Milito frente a las cámaras en una conferencia de prensa, y Gustavo Costa lo invita a Milito a decir, bueno, aclarar al periodismo y al hincha de Racing que vamos por el campeonato económico y que no vamos a hacer ningún esfuerzo por traer refuerzos.
0: Claro, fundamentalmente ponerlo para el hincha de Racing más que para los periodistas.
1: Exactamente, pero digo que sea algo público, ¿no? Nada, o sea, que den la cara. Ahora, dicho esto, la cosa puede cambiar en cuanto a los refuerzos, Nico, compañeros y oyentes. Si Racing sigue adelante en la Sudamericana, entonces se plantearán un mercado de pases mucho más fuerte. De lo contrario, no crean que van a llegar jugadores que tengan trayectoria y que sean de la importancia que Racing merece. Insisto, buscan un extremo, un interno y el lateral por izquierda, más un volante a partir de la lesión de Forneri. Veremos esta secretaría técnica, que hasta ahora ha hecho agua, le han entrado todos los torpedos, los misiles, la bala. Este Javier Wainer, que cree que inventó el fútbol, que es lo que se trae entre manos. Hasta ahora, todo lo que hizo fue negativo, negativo, 0, -10, porque si uno evalúa a los jugadores que llegaron a Racing y el rendimiento que han tenido, lo que han pagado.
0: Sí, está, es verdad, y ¿sabes qué? No por darte la razón, no me animo a contradecirte, porque generalmente acertás un 99,1 en todo lo que... Discrepo con lo de Rojo, pero en todo lo demás estoy de acuerdo con vos.
3: Acá llamó un tal Javier Wainer.
0: No, te está haciendo una broma. Te propongo algo. Hoy, cuando termina nuestra transmisión de Boca en la Copa Libertadores de América, nos vamos en el auto con Gonzalo Ordóñez Ojeda, Sergio Sarredé, escuchando de a dos con Fabián Codevilla y Sonia Ferrari, allá por las 12:20, un especial de Sinatra de 15 minutos podría haber, ¿eh?
1: Bueno, escúcheme, porque ahí lo escuché a Javier, que habló de Racing de Montevideo, ¿no?
0: Sí, en algún momento lo mencionó. No sé,
1: no,
0: si hoy.
1: Porque Racing de Montevideo se ha proclamado campeón de Uruguay.
0: Ah,
1: lo
0: sí.
1: Lo ha hecho el Racing de Santander en España.
3: Sí, claro. Ascendió después de 14 años.
0: Falta el Racing de Argentina.
1: Es el momento de Racing, Nico. Y quiero decir que los dirigentes del Racing de Santander, del Real Racing Santander, sí, son todos dirigentes, algunos ex Racing, y el presidente argentino, él, es un hincha fanático de Racing. Todo tiene que ver con todo.
0: No, por supuesto. Es que... Y te celebra Víctor Cabrera en el canal de YouTube, hincha independiente, no sabes las ganas que tiene que salga campeón Racing.
3: Dos equipos históricos de la Liga Española vuelven a Primera División. Racing de Santander, el Sardinero, como se lo conoce, 14 años sin jugar en Primera, y el Deportivo La Coruña, no, que está a punto de volver a Primera, y que dijo Scaloni que él quiere dirigir al Depor. En algún momento quiere dirigir
0: es
3: al
0: verdad,
3: Depor,
0: lo dijo.
3: Donde es ídolo.
2: El Turu, ¿no? Flores jugaba ahí, ¿te acordás?
3: Claro.
0: Bueno, Pomelito, la del cierre.
3: Aquella delantera famosa de Bebeto y... ¿Te acordás? Que jugaba Bebeto y jugaba en el medio Mauro Silva.
0: Déjalo que cierra Pomelo.
1: ¿Qué equipo aquel de finales de los 90 del Deportivo La Coruña? Inolvidable.
3: El presidente Lendoiro.
1: No, nada más por ahora, Nico. Esperar atentos a lo que suceda el jueves. Es a puertas cerradas, recuerden.
0: Sí.
1: Pero Racing tiene una parada brava. Debe ganarle al Caracas, no dejar dudas. Y obviamente después vendrá Independiente Petrolero. Si Racing no gana, ni siquiera el empate le sirve, si Racing no gana el jueves, chau, chau, adiós a la Sudamericana.
0: Muy bien, está en la Sudamericana en realidad.
3: Sí, pero puede quedar
2: fuera. Queda eliminado la Sudamericana.
0: Está muy bien.
3: Aparte no te olvides, Pomelo, que Botafogo va a jugar su partido frente a Independiente Petrolero en Paraguay. Porque por los sucesos que están aconteciendo en Bolivia... fue cambiada la localía por la Conmebol.
1: Vicentico, Independiente Petrolero, sí. Ni que jueguen con la luz apagada, augura.
0: Vicentico.
1: No, puede ganar un partido.
0: Qué buena la de Vicentico.
1: Lo pueden llevar a la luna, lo pueden llevar en el puente de Elon Musk. Es imposible que Independiente Petrolero gane un partido.
0: Me contaron que le das un gran aliento a Marino los domingos a la noche, y haces muy bien.
1: Sí, lo de Marino es inexplicable. Se tripió, ahí está, apareció.
0: Sí, le vas a decir, bueno, los chichipíos están en todos lados. Te mandamos un gran abrazo, Pomelito.
1: Un beso grande.
0: Muy bien, Fabián Codevila con todo lo de Racing. Vamos a estar con ese gran partido de Racing por la Copa Sudamericana con Jorge Godoy y Santiago Lucía.
3: Bueno, hoy puede quedar definida la Premier League, ¿eh? Atención, porque se cierra la anteúltima fecha con el partido del Manchester City frente al Bournemouth, mientras que el Chelsea va a jugar con el Tottenham comprometido con el descenso, pero por ahora fuera.
2: El City está como Racing, tiene que ganar sí o sí hoy.
3: Tiene que ganar sí o sí para que el Arsenal, que ganó ayer 1-0, no se consagre campeón. Claro. Pero claro, toda esta resolución de la Premier se dio en el marco del anuncio, que todavía no es oficial, pero que es casi un hecho, de que Pep Guardiola se va del City.
2: ¿Se va Pep?
3: ¿Cuántos años, Javier? 10 años dirigiendo al Manchester City, 20 títulos, entre ellos una Champions. Y ya tiene reemplazante, va a ser el italiano Enzo Maresca, que viene de dirigir al Chelsea, que lo va a reemplazar en el Manchester City. Medio se enojó Pep porque dijo, estamos en la definición y ya sacan la versión de que me voy.
2: ¿Y Pep a dónde va?
3: Y por ahora se va a su casa, ahí en las afueras de Barcelona. Pero seguramente va a ser tentado. Se habla de alguna selección.
2: Claro, selección.
3: Pero claro, la italiana no va a ser, porque Conte hoy anunció que se va del Napoli para dirigir la selección italiana. Así que entonces la selección italiana, que se hablaba podía ser un lugar para Pep, lo veo difícil.
0: Muy bien, Rodolfo Lagos con los mensajes de los oyentes. 1:45 PM.
4: Miguel desde Tartagal dice, hola Nacional, buenas tardes. ¿Quién dirigirá la final del próximo domingo?
0: Yael Falcón Pérez. Yael Falcón Pérez, ahí está.
4: Perfecto.
2: Rey Hilfer Alvar.
4: Pablo de Tucumán dice, hola equipo de Pasión, esta noche juega Boca contra Cruzeiro, pero también contra los anti-Román, dice Pablo de Tucumán.
0: Muy bien, tenemos la pausa.
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0: Volvemos a Pasión Nacional, 1:49 PM. Hoy transmitimos con el equipo de Fútbol Show Nacional el gran partido de Copa Libertadores de América entre Boca y Cruzeiro, de lo más importante de la semana, con el relato de Eladio Arregui. Me va a dar mucho gusto acompañarlo, y acompañados, por supuesto, de Gonzalo Ordóñez Ojeda y también de Sergio Zarratea. Vamos a hablar de la visita del Cruzeiro de Brasil, por eso lo saludamos a Juan Ignacio Gijón. Hola, Juani. No, tenemos que mejorar la comunicación. Lo llamamos de nuevo, así que ya vamos a volver con Juan Ignacio Gijón. Sí, Rodolfo, con los mensajes de los amigos.
1: Mensaje que nos escribe Pablo de Bariloche. Saludos a todos. Racing está igual que Boca, y no escucho que Nico dice que Racing va a perder los partidos.
0: Bueno, a ver, lo que pasa es que me remito a lo que ocurrió en el último año y medio calendario, que Boca ha perdido partidos muy importantes en condición de local. Yo no quiero que pierda Boca, ni tampoco quiero que pierda Racing, no quiero que pierdan los equipos argentinos. Me remito a una estadística, simplemente.
1: Actualizamos los datos del tiempo. 17 grados, 8 décimas la temperatura, el cielo despejado, una tarde muy linda.
0: Muy bien, ¿y qué temperatura, si lo tenés ahí a mano, vamos a tener a la noche? Porque estamos en la Bombonera, un estadio muy abierto con el Riachuelo ahí a un par de cuadras.
1: Y vamos a estar en los 11, 12 grados.
0: Bien, una noche fría. Ahora sí, Juani, con la información del Cruzeiro, te escuchamos.
2: Ahora sí, Nico, vos me dirás si me reciben bien.
0: Ahora impecable.
2: Perfecto, un placer saludarte a vos y a la mesa de Pasión Nacional. Vos decías recién, el partido más importante de la jornada, yo diría el más importante del semestre para Cruzeiro. ¿Por qué, Nico? Porque hoy, en caso de que el equipo brasileño se vaya victorioso de la Bombonera, ya asegura su clasificación para la siguiente ronda de la Copa Conmebol Libertadores. Un equipo que viene de un empate frente al líder del Brasileirao, frente al Palmeiras, un empate en 1-1, y con varios cambios, varias rotaciones, varios problemas. El principal pasa por el arco, Nico. El Cruzeiro es el tercer equipo más goleado del Brasileirao, y ha tenido en este semestre 4 arqueros. Cássio, Resende Costa, que es quien atajó el último partido frente a Boca, Otavio y Cunha. Otavio va a ser hoy el arquero titular para el equipo brasileño, finalmente, después de que se hayan descartado por presente el resto de la presencia del resto de los arqueros. Va a ir con Kaiki, Jonathan Jesús, Fabricio, Fagner en el fondo, Romero y Lucas Silva, y en el ataque, Cristian, que viene de reemplazar a el jugador colombiano Kenny Arroyo, que ha sido expulsado en el último partido contra la U de Chile. Marco Pereira, Gerson en la mitad de la cancha y Caio Jorge. Y atención con este reemplazante del jugador ecuatoriano. ¿Por qué? Porque es el goleador del Cruzeiro en este torneo, con 5 goles a favor que tiene el jugador brasileño, que viene a reemplazar al ecuatoriano precisamente por ser expulsado el último partido frente a la U Católica. Este va a ser el equipo del portugués Artur Jorge, que es un equipo mitad de tabla en el Brasileirao, está a un punto de la Sudamericana, pero está a 2 puntos del descenso directo, estas particularidades que tiene el fútbol brasileño. Este es el equipo que va a enfrentar hoy Boca Juniors en la Bombonera, el equipo que va a recibir hoy a partir de las 9:30 PM con la transmisión de Radio Nacional.
0: Bien, bien, entonces el equipo de Brasil, Juan, y con varios problemas, según te escuchaba con mucha atención.
2: Sí, los principales, bueno, recién lo decíamos, en el arco, que ha tenido 4 arqueros y es el equipo con la valla quizás más vencida del Brasileirao, el tercero, 26 goles en contra, tienen 16 partidos, por lo cual es un verdadero problema, que tiene un promedio de gol de más de 2 goles casi por partido. Y el problema, o no, quizás si se quiere, por tener que reemplazar a Kenny Arroyo, quien ha sido titular el partido con Boca allí en Brasil, que ha jugado muy bien, ha sido reemplazado en el segundo tiempo, pero que de todas maneras no estará presente porque ha sido expulsado en el partido contra la U de Chile, y va a estar Cristian, que recién decíamos es el goleador, el máximo artillero que tiene el equipo brasileño, con 5 goles en este certamen. Está lejos del principal goleador del Brasileirao, que tiene 9.
0: Muy bien, Juan, ¿y cómo está la jornada en La Plata?
2: Hermoso, un día soleado, poco viento al sol, un día sensacional.
0: Muy bien, te mandamos un gran abrazo, muchas gracias.
2: Abrazo, Nico, nos reencontramos esta noche en la transmisión.
0: Juan Ignacio Gijón. Cuando vence el contrato de Úbeda el 30 de junio, se sabe que Úbeda no va a seguir como técnico de Boca. En el radar de Riquelme están Néstor Lorenzo, que alguna vez lo recomendó José Pekerman hablando con Román, por lo que pudimos averiguar, y también le gusta a Riquelme el turco Mohamed, un técnico realmente interesante, Santiago, que tiene un perfil siempre ofensivo. Yo no lo quiero descartar a un futbolista que todavía juega al fútbol, con muchos problemas desde lo físico, como es el español Ander Herrera, que dicen que tiene una ascendencia importante sobre la figura de Riquelme.
3: Sí, se habla mucho en Boca de esa situación, de un futuro, habrá que ver a cuándo se proyecta, pero de Ander Herrera como entrenador de Boca, por el vínculo también que generó Herrera en la institución, hasta desde un lugar afectivo en relación a lo que él siente con Boca y en lo que será su continuidad en el fútbol como director técnico. Hablar de tiempo es complejo, ¿no? De ver cuándo podrá ser entrenador de Boca, pero me parece que no es alocado pensar en algún momento, en un futuro próximo, de Ander Herrera como director técnico
4: de
3: Boca.
4: No descartes a Diego Aguirre, el actual técnico de Peñarol de Montevideo.
0: Bueno, que sería interesante si es que se queda libre Peñarol. No, a ver, no lo veo yéndose, pero vos decís que está muy comprometida la situación de Peñarol en la Copa Libertadores.
4: La temporada ha sido mala.
0: Claro, Peñarol es uno de los grandes de Uruguay y la verdad que ha sido floja la temporada.
4: Tanto en el ámbito del campeonato uruguayo como la Copa Libertadores, donde está ahí de quedar eliminado. Está más que nada peleando la posibilidad de jugar el repechaje de Sudamericana.
0: Sí, Sergio.
5: Lo que contábamos de Vietto hace un rato, que no viaja, preservado por el técnico, a algunos le causó cierta extrañeza que van a viajar con la delegación Ceruti y Hernández, que están con rotura de ligamentos,
0: claro,
5: que
0: y no
5: pueden jugar, y van a viajar, y Vietto, que el técnico decide que no esté por una cuestión de preservarlo en principio, no viaja con el plantel. A algunos les parece muy raro, sí es raro, y alguno puede ya especular un poquito más, se trata por abrir el libro de pases.
0: Claro.
5: ¿Vietto seguirá en San Lorenzo?
0: Es una buena pregunta.
3: Fue un semestre con muy poco de Luciano Vietto, sí. ¿No? En relación a lo que se...
0: La verdad se esperaba más.
3: Se esperaba por el no.
5: Estuvo mucho lesionado, pero lo poco que jugó fue determinante.
0: Ahora te digo, lo grave de San Lorenzo para mí no fue perder con River en el Monumental. No. Fue la forma en la que perdió. Ahí sí fue muy grave para mí.
5: No, no lo considero grave. Lo mismo puedo decir de Argentinos Juniors el fin de semana.
0: Perdió un partido que tenía ganado.
5: Sí, lo mismo digo de Argentinos Juniors el fin de semana.
0: Está bien, pero yo de San Lorenzo espero más que de Argentinos, esa es la diferencia.
5: Yo no sé si tiene mejor plantel Argentinos hoy que San Lorenzo.
0: Es probable, no lo pudo, lamentablemente para los bichos de la Paternal, demostrar mucha gente enojada. Yo lo advertí la semana pasada y lo dije en la previa del relato de Jorge hoy, mucha gente enojada de Argentino con Nicolás Díez. Se cansaron los hinchas argentinos de perder. Está muy bien la idea, el juego bonito, el respetar la filosofía, la escuela de Argentinos Juniors, porque la gente se cansa de
5: perder. Yo lo hablé con gente de Argentinos, con hinchas de Argentinos, y la sensación, esto viene desde el partido con el Barcelona, que quedan eliminados en la fase previa de Copa Libertadores, donde en Argentinos el hincha tiene la sensación de ya nos ubicamos en un lugar dentro del fútbol argentino, donde por momentos hasta muchos dicen somos los que mejores jugamos.
0: Sí, sí, pero no alcanza con
5: eso. Lo charlaba con Santi el otro día. Y es el momento de dar el salto de calidad para realmente pelear por algo. Y siempre se queda en la puerta.
0: Sí.
5: Entonces, da esa sensación que el hincha de Argentinos quiere algo más. Ahora, ¿quién puede darte ese algo más? ¿Es un problema del técnico? ¿Es un problema del plantel?
0: No, yo creo que es de todos.
5: ¿Puede ser?
0: Fíjate que River, que para mí tiene muchas chances de ser campeón, River no ha jugado bien prácticamente nunca. Si River es campeón, va a ser un campeón muy flojo. Dicho con mucho respeto por la gente de River.
5: No nos olvidemos, y lo repito, lo decía el otro día acá con Santi, es un equipo que decidió patear una serie de penales en su cancha,
0: en el arco donde no
5: contra
0: había
5: un paredón.
0: Sí, paredón y después, dice no la letra del tango, Víctor. Paredón y después. No entendí esa situación, porque en la definición anterior...
5: Porque con Barcelona cuando
0: lo patearon
5: perdieron,
0: donde estaba la gente.
5: Claro. Una cuestión de cábala.
0: Sí, yo la verdad lo marcábamos con Jorge Godoy el domingo, yo no lo podía creer.
5: No, me parece... Hasta para el hincha me parece... Puede ser cabra, lo que vos quieras, pero es una falta de respeto.
3: Y habrá que ver qué pasa con Enzo Pérez en Argentinos Juniors.
5: No, el penal es una cosa...
0: No va a seguir, no puede seguir después del penal que regaló.
5: Dice el rumor que yo tengo que Aldo Civi ya lo llamó.
3: Siempre se habló de Deportivo Maipú de Mendoza, sí, ¿no? Como un destino para Enzo Pérez, para su punto final, que es el club donde empezó a jugar al fútbol.
0: Pero dicho con todo respeto, ya está...
3: ¿En Argentinos Juniors?
0: No,
3: yo creo que sí.
0: Ya está en el fútbol, me parece.
3: Ah, bueno, pero en la B Nacional quizás puede jugar.
5: Por ahí un año en Maipú.
3: Claro.
5: Para terminar su carrera.
0: Bueno, ¿sí? Si él lo decide, no tenemos nada contra la figura de Enzo Pérez. Digo, físicamente uno no lo ve. Yo no lo veo a Cavani, por ejemplo, al borde de los 40 años. Está probando, está insistiendo. Bueno, bienvenido, pero ¿viste cuando el físico no quiere?
3: Sí, y cada vez se tarda más en recuperarse de las lesiones, que cada vez son más recurrentes.
0: Como decía el Mariscal, cuando vos a los 35, 36, 37 te acostumbrás a no jugar, no podés volver más. Nos queda la última hora de Pasión Nacional, las 2 de la tarde en la República Argentina. Aquí están, estas son las noticias.
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7: Las 2 de la tarde en la República Argentina. El presidente anticipó que la inflación seguirá bajando. Javier Milei además destacó las señales de recuperación de la economía.
8: Los datos que tienen que ver con marzo y abril empiezan a mostrar señales de recuperación. El último dato de inflación ya mostró una caída frente al mes anterior y con lo que tiene que ver respecto al próximo dato va a seguir mostrando una caída. Por lo tanto, estamos entrando en un sendero donde la tasa de inflación sigue cayendo y la economía empieza a expandirse.
7: Revelan el cambio físico que sufrió Ángel en sus últimos días. El abogado que representa a Luis López, el papá del nene de 4 años que murió en abril pasado en Comodoro Rivadavia, sostuvo que el menor falleció en un contexto de extrema violencia y abandono. Tras el informe que indicó que el menor tenía neumonía, Roberto Castillo remarcó que no se descarta que esa condición de salud se haya desprendido de la golpiza. Crecen los casos de gripe A en Mendoza. El informe de Victoria Lupu desde la emisora de Radio Nacional en la capital provincial.
9: La provincia registra un aumento de casos de gripe A H3N2 con 22 confirmados. Autoridades sanitarias llaman a no alarmarse y refuerzan la importancia de la vacunación. La doctora Andrea Villalba, jefa de infectología del Hospital Lencina.
10: Lo esperable, con un aumento evidente del número de casos de patologías o de circulación de virus respiratorio y en el caso puntual, un aumento sostenido en las últimas semanas de la influenza o gripe A en el caso de nuestra provincia. H3N2 clado K y 22 números ya confirmados de estas patologías.
7: Ahora actualizamos el estado del tránsito con Ernesto Arriagán.
11: Continúa interrumpido el ferrocarril San Martín después de la estación de Pilar hacia Bournet por el atravesamiento de un camión. Por favor,

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0: Así es la vida, Frank. Estamos en la segunda hora de Pasión Nacional, 2:04. Me da mucho gusto saludarte en Radio Nacional Córdoba, en el centro del país, querido Gerardo Murúa.
1: Hola, Nico, querido, qué gusto saludarte. El gran abrazo para los compañeros allí y para toda la audiencia. Una jornada hermosa en Córdoba, 17 grados esta hora, con la típica amplitud térmica de Córdoba. Esta mañana, 1 grado a las 7:30 de la mañana, a esta hora 17, muy lindo en el sol, muy fresco en la sombra en la jornada cordobesa. Entre las novedades más importantes, por supuesto, a esta hora los hinchas de Belgrano atentos a la preventa de la tarjeta que sponsoriza la Liga Profesional. Mañana la venta para los socios, 4 entradas por socio. Ya sabe la gente de Belgrano que muchos se van a quedar afuera de lo que será el duelo el próximo domingo 15:30 para la final del torneo de apertura en el Kempes. Más de 1000 efectivos según el Comité de Seguridad Deportiva Provincial en Córdoba, 3 anillos de seguridad, control obviamente con tribuna segura, también en los peajes para los hinchas de River que lleguen desde otras provincias aquí a la ciudad de Córdoba. Lo más importante que se conoció en la jornada de hoy de parte de la seguridad. En lo deportivo Belgrano se sabe que no va a contar con Lisandro López, es la única baja que tiene el Celeste pensando en la final del domingo. Una novelita que se dio estos últimos días y tiene que ver y no tiene que ver con Belgrano, es la de Franco Jara, que mostró un video festejando el pase de Belgrano a la final. No gustó nada en Alta Córdoba, ni a los hinchas ni a los dirigentes, al punto tal que Franco Jara, que no rindió para nada en la cancha, ha rescindido el contrato con la Gloria en la jornada de hoy. Fue tal la repercusión por el video de Jara festejando el triunfo de Belgrano que terminó rescindiendo el contrato con Instituto en la jornada de hoy. Es una de las novedades más importantes en Córdoba.
2: ¿Cómo cayó la designación de Yael Falcón Pérez en el mundo pirata, Brúa?
1: Se tiene la sensación que de lo que había a disposición, Javi, era lo menos malo, por ponerlo de alguna manera, ¿no? Todos hubieran deseado que esté Facundo Tello Figueroa. Entre Rey Hilfer y Falcón Pérez se quedaban con Falcón Pérez, sabiendo que no había mucho más opciones.
0: No, claro, vos sabés que lo escuché a mi amigo Lito Costafebre en un streaming diciendo que River va a ser visitante en Córdoba. Yo discrepo con esa idea. Primero, el partido no se juega en la cancha de Belgrano, se juega en el Estadio Córdoba. Y segundo, va a haber, Gerardo, 25.000 hinchas de Belgrano, pero también 25.000 de River.
3: Imagino que no solamente se refiere al momento del clímax del domingo,
2: ¿cómo va a estar la ciudad?
3: Todo, claro. En cada bar, el arribo. En la ciudad va a ser visitante de River.
2: Seguro que va a haber recibimiento, claro. ¿No es cierto? De los hinchas de Belgrano al hotel donde se hospede River.
3: El hotel, claro. La madrugada, los fuegos artificiales, muy sí, Copa Libertadores.
1: ¿Sabes qué? Pero no, yo no creo que suceda esto, muchachos, porque River tiene la cantidad suficiente de hinchas en Córdoba, por en supuesto. Las provincias aledañas y en el país como para hacer exactamente lo mismo en Córdoba que podría hacer en Buenos Aires.
0: Sí, lo que estoy de acuerdo es que es un fin de semana complicado porque el lunes se recuerda la Revolución de Mayo, es un fin de semana donde la gente, los que pueden, aprovechan y se van afuera. No va a haber aviones, la hotelería va a estar prácticamente al 100%. Desde ese punto de vista, sí entiendo al hincha de River.
3: Sí, al mismo tiempo te da la chance, como al otro día es feriado, que hasta se puede ir y volver el mismo día. No tenés que hacer noches. Si manejan, pienso un escenario de 3 o 4 amigos. Che, maneja uno, va al otro.

0: porque va a haber, imagino, sold out de, en hotel, no vas a conseguir nada.
1: Gerardo, hay que recordarle, por supuesto con el cariño de siempre, a Ricardo Zielinski, que hay que patear para el arco de enfrente, que no hay que solamente defenderse en el propio, sino que hay otro arco y también hay que patear, ¿no?, para hacer un gol.
2: Vos sabés que el ruso te diría, Nico, que el equipo no es para nada defensivo. Lo que pasa es que vos te, si uno presta atención a las conferencias de prensa...
1: Bueno, ¿cómo que no es defensivo? El otro día se acordó de atacar en los últimos minutos del partido, por favor.
2: No te enojes conmigo, te cuento el escenario, situación. Porque muchos periodistas en Córdoba le consultan por estas cuestiones y el ruso siempre se defiende diciendo que pone tantos hombres en ataque, que juega de tal manera, que arriesga de cierta forma. Digo, es una constante, la consulta por Belgrano pudiendo arriesgar un poco más y la respuesta del ruso defendiéndose en ese sentido.
1: Bueno, me hace acordar al millonario que, viste, que tiene el bolsillo picante, como dice un amigo mío, y no, el cine no voy porque sale caro, y el teatro es caro, ir a comer afuera es caro, viste, y se mueren con 5 millones de dólares abajo del colchón.
3: Otra preguntita para Morúa, ¿qué se sabe del técnico de la T?
2: Por ahora absolutamente nada. Decíamos, después de mañana, recordamos, queda realmente en el olvido, pero mañana Talleres juega con Atlético Tucumán por la Copa Argentina en la cancha de Newell's. De hecho, hoy se están vendiendo las entradas a un ritmo respetable, digamos, la gente de Talleres está bastante enojada con este plantel. Pero lo cierto es que después que dirijan mañana Carboni y Acosta interinamente el duelo con Atlético Tucumán, seguramente tendremos mayores certezas de qué va a hacer Andrés Fassi con el nuevo técnico de Talleres. Hasta aquí, no demasiados nombres, Juan Pablo Bosgo, Ariel Holland en algún momento que está trabajando, y no mucho más que eso. Bosgo ya pasó por Talleres en algún momento, es una opción que al hincha le gusta, pero creo que después de Copa Argentina va a haber mayores novedades.
1: Santiago, creo que tenemos en la previa una buena final, un River que prácticamente no ha jugado bien al fútbol nunca en el campeonato, Coudet heredó el desastre que dejó Gallardo, y del otro lado Belgrano tiene un técnico pragmático y al mismo tiempo muy amarrete como Zielinski.
4: Sí, y River tiene muchas ausencias, sí. Y es un punto importante que tiene que ver, obviamente, con el equipo ideal que piensa en su cabeza el Chacho Coudet, pero también con jugadores que ejercen el rol de liderazgo adentro de la cancha, algo que es importantísimo, me parece, que en este tipo de partidos, que no juegue Sebastián Driussi, además de la cuota de gol, un futbolista hecho, que no pueda estar Gonzalo Montiel, con todo lo que representa también desde ese lugar, desde los partidos calientes, friccionados, ejercer el liderazgo, que no esté el Cata Moreno, que el otro día había sido el mejor hasta que salió de la cancha de River y pudo equilibrar esa zona. Son jugadores muy importantes para River en el funcionamiento del equipo y también en el liderazgo, y esos líderes sí los tiene Belgrano de Córdoba. Creo que ahí tiene un punto a favor el Pirata.
0: Perdió uno clave, no juega Lisandro López,
3: el mejor central del
0: es campeonato. Más importante Lisandro López para River que Montiel para Belgrano. Que Montiel para River.
3: Ahora, si yo fuera Zielinski, lo lleno de centros arriba,
0: por supuesto.
3: Va con Pacerini
0: y Ubita, los dos para mí. Sí.
2: Nunca va a poner los dos el ruso, pero sí Pacerini las aguanta todas, como quedó demostrado en el clásico.
1: No,
2: el otro
1: por supuesto,
2: día,
1: pero a ver, no tengo afán de pelearme como Zielinski, pero vos estás pidiendo milagros. Si Belgrano no ataca, no patea el arco,
0: igual para tampoco le bajes tanto el precio, pues. ¿Cómo? La final.
1: Pero ¿cómo no le vas a bajar el precio a un equipo que no ataca?
0: Le ganó el clásico a Talleres.
1: Bien, siendo amarrete.
3: De visitante le ganó.
0: De visitante. Ese día no fue amarrete.
1: Es un técnico amarrete, por favor. Salvo los hinchas de Belgrano, nadie quiere pagar una entrada para ver a Belgrano. Para ver un equipo de Zielinski. Que le va bárbaro, está en la final, puede ser campeón. Pero no representa el fútbol de Menotti, de Guardiola, de los grandes protagonistas.
2: Pero sí representa el fútbol de Belgrano.
1: Ahí está. Ahora, si para ustedes lo único que sirve es ganar, está bien, el domingo lo único que sirve es ganar. No interesa tanto la forma, pero la verdad, te jode un tipo tan avaro como... A mí me joroba.
0: Lo que pasa es que estás poniendo en contraposición a un equipo como si estuviese lleno de divinidades. Este River tampoco patea el arco, que mejoró recién en cuarto de final y en semifinal, desastre.
1: No, pero River patea el arco, hay una diferencia.
0: Patea porque tiene jugadores que...
3: Contra San Lorenzo, dos
0: situaciones de gol en 125 minutos.
2: Tiene muy poco gol River también,
3: el otro día
2: patear y no convertir es más o menos lo mismo que no patear.
3: El otro día ganó el partido y atacó tres veces.
0: Ahora, ¿sabés lo que siento a veces? Que vos hablás de la final River-Belgrano como si jugasen Paris Saint-Germain-Belgrano. Mirá que River no es el Paris Saint-Germain,
1: ¿eh? No, por supuesto. No sé por qué te enojás.
3: No, pero River no suele perder las finales, ¿eh? Las finales de campeonato no las pierde. No las pierde. Ahora, aunque este equipo, la verdad,
4: llegó
3: con
4: final.
3: Poco. Con
1: yo,
3: poco.
1: Yo sé que, van a llamar de Córdoba ahora y se lo van a agarrar conmigo, lo tengo claro. Ahora, qué flojo este River, ¿eh?
3: Flojo.
1: Qué flojo este River también. Bueno,
3: porque llegó con poquito, me alegro que lo reconozcas.
1: Qué flojo este River, ¿no?
0: De River, de Beto Alonso.
1: Qué flojo este River.
3: Pero por eso la crítica debería ser de los otros equipos que estaban en un mejor nivel.
1: Por supuesto.
3: Como Boca, por ejemplo.
1: Y como dice Riquelme, mirá.
4: Debe ser el resto.
1: ¿Llegaron River y Belgrano? ¿Qué será el resto entonces?
0: Ahora, citándolo a Riquelme, como dijo alguna vez, Belgrano será menos malo que los demás para estar en el partido.
4: Mi respuesta contundente es no, porque para mí en términos de desarrollo, funcionamiento, Argentino fue más que Belgrano.
1: Sí.
4: Pero en el fútbol no siempre gana el equipo que es superior.
1: Estoy de acuerdo.
4: Pero Argentino, por lo menos de mi lectura, demostró ser mejor que Belgrano de Córdoba.
1: Me gusta la idea. Me gusta más la idea.
4: Y ganaron los penales.
1: Más la idea de Nicolás Díez que la de Zielinski.
0: Tendrá que reflexionar también Argentinos, porque sí, en los últimos dos años, llevando adelante el fútbol total, ante la mirada de ustedes, el fútbol brillante, reencarnando a Cruyff y a Van Gaal.
1: Bueno, pero perdóname.
3: La dicha de la exageración.
4: No gana nunca. Si llega a instancias finales, es porque gana muchas instancias.
1: Hablemos de uno. La diferencia es que Nicolás Díez arriesga con aciertos y con errores. Zielinski no arriesga.
0: Ahora, si el domingo...
3: Ah, pero el otro día terminó con 5 defensores. Nicolás Díez se traicionó a sí mismo.
4: Se traicionó a sí mismo.
2: Y Zielinski con 3-9, ¿no?
0: El que más se traicionó el fin de semana fue Rosario Central, que no está en la discusión.
1: Pero estuvo ayer en la discusión.
0: Ahora no. Trajimos a Argentino, que está muy bien porque fueron semifinalistas. Central se traicionó por además el potencial que tiene.
4: Sí.
0: A Belli sentadito en el banco así, pobre, estaba con frío. Belli,
4: no, y Almirón, contenido en el Monumental.
1: Almirón mandó a atacar al equipo cuando estaba perdiendo.
0: Ojo con Almirón, que Almirón vos lo ves y parece que es un tipo más audaz.
4: Sí.
0: Ojo que Almirón es tan avaro como Zielinski a veces, ¿eh?
1: Sí, pero Almirón alguna vez fue protagonista. Zielinski siempre es avaro, siempre. A ver, nadie va a pagar una entrada para ver a Belgrano. El que no es de Belgrano no paga una entrada por ir a ver un equipo de Zielinski.
0: Yo tendría que revisar.
1: Yo no la pago, ¿eh?
0: Debería revisar algunos videotapes en Mirada Vilardeana. Pero el Lanús que llegó a la final de la Copa Libertadores con Almirón, ¿en un equipo para mirar también?
1: Yo creo que jugaba mejor. Jugaba mejor que este Belgrano, no te quepa la menor duda.
3: Le ganó bien a River aquel partido, ¿te acordás?
1: Sí, le ganó bien. A llorar a la iglesia.
3: Tenía esa delantera con el Pepe San y con el Laucha.
1: Muy bien, tenemos la pausa, nos falta Sapienza, ¿eh? Vamos a atenderlo.
3: Y Miguelito Almirón, no te olvides, Miguelito Almirón.
1: ¿Vos pagás una entrada para ir a ver un equipo de Zielinski? Vos sí.
0: Pero a mí, yo no pago la entrada para ver nada.
3: Yo
0: igual.
3: Para ver a Chinito se la rayan. Y al Mudo Vázquez, que por momentos te deleita con su fútbol.
1: Y por Pacerini también, que tiene una entrega total. No es contra los jugadores. En este caso, lo mío es contra el entrenador, ni tampoco contra Belgrano. Pero contra el entrenador sí.
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5: Saludamos a José Da Pena, él es economista. ¿Qué perspectiva este número de este mediodía puede ir perfilando que

0: Santiago Estudiantes juega con el gran candidato a ganar una vez más la Copa Libertadores, como es el Flamengo.
1: Sí, el gran desafío en la Copa Libertadores para Estudiantes de La Plata, para todos los equipos que participan y no son brasileños, es terminar con la hegemonía, que en la última edición parecía que podía suceder y sin embargo pasó lo que viene sucediendo hace más de 5 años. Y creo que pasa por ahí la historia. Estudiantes tiene potencial y a los equipos brasileños, fundamentalmente en los duelos con Flamengo, demostró que está a la altura. No hay duda que el gran desafío que tiene Estudiantes de La Plata pasa por la Copa Libertadores de América.
2: Bueno, perdió por penales la Copa anterior y ahora empató.
1: Claro.
2: En el grupo, en La Plata, ¿eh? No es que Flamengo desfiló en La Plata.
0: No.
2: Lo que pasa es que los brasileños, después del Mundial, van a comprar a Maradona y a Pelé revividos.
0: Maradona, Pelé, claro, Messi, Di Stéfano y todo. Todos para el Flamengo.
2: No se puede analizar la primera parte de la Libertadores porque después te compran todo.
0: Y como dice Román, la verdadera Copa empieza en octavo de final. Bueno, un mensaje, Rodi, vamos a las noticias de las 2:30 de la tarde.
3: Francisco de la Boca dice: estoy de acuerdo con Nicolás. Si Boca hoy no gana, queda afuera. Pero estoy seguro que ganamos.
0: Bueno, veremos, Francisco, qué pasa con el Boca de Úbeda en la jornada de hoy. Gracias por estar de acuerdo. Siempre es bueno estar de acuerdo conmigo. 2:30 noticias.
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4: Hora Libertador.
6: 14:30.
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Temperatura actual en nuestra ciudad capital y alrededores de 16 grados, 50 el porcentaje de la humedad. Justo José Bascolo volvió a renunciar a la coordinación del Paso a Chile. El Paso a Chile se quedó sin coordinador. Justo José Bascolo, quien estuvo a cargo del Centro de Fronteras del Paso Internacional Cristo Redentor por segunda vez desde enero del 2024, renunció en el arranque de esta semana. Según trascendió en las últimas horas, la renuncia de Bascolo se debe a diferencias insalvables con el director nacional de fronteras, Enzo Casia. La crisis llega a un mes del invierno que se aproxima a la provincia, la época más complicada en el cruce internacional a Chile. Ahora las decisiones se tomarán desde Buenos Aires, solo por ahora. El gobierno otorgó por decreto el aumento para salud, pero el gremio reclama que son 2 kilos de carne. El Ministerio de Salud de la provincia anunció este martes que el aumento a los profesionales de la salud finalmente se va a otorgar por decreto y será del 10% en mayo, con la referencia de los salarios de diciembre. Esto a raíz del fracaso de las negociaciones con el sindicato, que previamente rechazó una oferta por el mismo monto. El anuncio fue hecho por el propio ministro de Salud, Rodolfo Montero, en su perfil en la red social X. En tanto, AMPROS es el único gremio que no acordó en paritarias. En materia deportiva, Boca reconoció precisamente la sanción que recibió Santiago Ascacíbar por la Copa Libertadores. Boca Juniors visitó a Barcelona.

0: De Ecuador por la cuarta fecha de la Copa Libertadores de América y todo salió mal para el conjunto de Claudio Úbeda. Santiago Ascacíbar fue expulsado con una roja directa cuando recién iban 33 minutos de la primera etapa y en los 73 apareció Héctor Villalba para quedarse con los 13 puntos. Esto complicó el panorama del Xeneize de cara a los octavos de final del certamen internacional más importante del continente. Para colmo, en horas de hoy, en la mañana, la sanción que recibió el mediocampista se dio a conocer. No escatimó la entidad de utilizar mano dura. Es así que Santiago Ascacíbar sufrió una sanción por duplicado, dos fechas de suspensión en la Copa Libertadores y una multa de $3,000. Repasamos los datos del tiempo a esta hora de la tarde. Temperatura actual 16 grados, 50% de la humedad. El cielo se encuentra despejado y el pronóstico nos indica para el resto de la jornada nubosidad variable con leve ascenso de la temperatura. La máxima estimada para el día de hoy, 18 grados.
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4: Para los socios de River, a partir de las 14 hasta las 20, tienen las generales 80,000 pesos y las plateas 120,000 pesos.
5: Bien, importante que la gente de River sepa para adquirir la localidad y para poder ir a Córdoba el fin de semana.
4: Sí, sí, porque también mañana River juega la noche, pero por Copa Sudamericana frente a Bragantino, un equipo totalmente de jugadores suplentes, con la mala noticia que se confirmó anoche, de que Matías Viña está desgarrado, que tuvo un gran partido, como decía Sapienza ayer, Omar, marcándolo a Di María, bueno, frente a Central, terminó con una molestia, se hizo estudios y tiene un pequeño desgarro. Viste que ahora nos informa, pero la realidad es que no va a estar disponible para el domingo y menos para mañana. Entonces va a haber un equipo con varios pibes para recibir a Bragantino en la jornada de mañana, porque claro, hay que cuidar al huevo, no hay que cuidarlo a Cunha mañana, ni siquiera lo van a poner para mí unos minutos, porque con Viña lesionado, Nico, para la final se llega a lesionar a Cunha y se queda sin lateral izquierdo.
6: La hinchada de River quiere saber, Agustín, quién es Spiff es, que se llama, el delantero, el nigeriano.
4: Sí, sí, el de la reserva, que tiene grandes chances de mañana por lo menos ir al banco. Hay muchos jugadores de la reserva, caso Jiménez, bueno, son varios, que mañana tienen chances de concentrar seguro, y algunos, ¿por qué no?, como el delantero de la reserva nigeriano, de tener minutos en cancha. Jonathan Spiff, con F termina. Agustín Obregón, Valentín Lucero se sumaron al plantel de primera y van a estar convocados para el duelo de mañana, teniendo en cuenta esto que contamos, Nico, que hay muchos lesionados en River y que hay que cuidar piernas para el domingo.
5: Por ejemplo, no lo conozco personalmente a Coudet, pero no es amigo, no es un técnico avaro para nada, siempre va al frente, va para adelante. Es un tipo que me gusta que le vaya bien. Y antes de la firma del contrato dije que estaba condenado al éxito en River.
4: Sí, sí, y mañana con pibes, yo coincido con vos, va a armar un equipo que va a salir al frente, va a salir a atacar a Bragantino. Recordemos que mañana, una buena noticia para vos, Nico, ataja Armani, mañana vuelve Armani después de mucho tiempo porque Beltrán está expulsado.
5: Bien, y va a ser muy bien recibido por el hincha de River en todo el estadio.
4: Claro, y le viene bárbaro a este equipo de pibes que, por el contexto de River de jugar la final del domingo, tenerlo a Franco Armani como capitán en el arco.
5: No, y ¿sabés a quién le viene muy bien que ataje Armani mañana? Coudet, porque encontró la excusa de la expulsión de Beltrán, sí, para ponerlo a Armani.
4: Coincido, y quizá mañana también Juanfer, Salas y Maxi Mesa sean titulares, tres viejos lobos, ¿no?, del fútbol, pero que no están en condiciones quizás físicas para ser titulares. Mañana encuentren un poco de rodaje y River salga en la víspera a la final con un equipo con pibes y algunos referentes grandes como Juanfer, como Armani.
5: Bien, haces bien en nombrarlo. Vos sabés que el otro día en pleno partido me manda un mensaje Carlitos Muñoz, de la otra orilla, ahí en Montevideo, me dice, ¿cómo puede ser que Juanfer Quintero no juegue de titular en el equipo de Coudet. Y bueno, pasaron los años, le dije.
4: Sí, sí, el propio Coudet lo explicó y en el programa lo escuchamos, que lo estaba cuidando, lo estaba mimando después de haberlo salvado contra San Lorenzo con esa asistencia primero al Huevo Acuña para el 1-1, después el 2-2 con un centro que se termina metiendo en el final del alargue, y después en los penales Juanfer fue, pateó y metió. Creo que a partir de ahí Coudet tiene otro estima de Juanfer, le ganó el corazón, lo salvó Juanfer a Coudet ese día, y lo cuida para la final. Yo creo que mañana y la final del domingo, si Juanfer sigue estando bien físicamente, va a tener minutos mañana seguro, y lo tiene como el as en la manga para los partidos bravos.
5: Bien, vos sabés que lo vamos a dejar solo al amigo Zárate en esta, porque vas a estar conmigo. Somos de la escuela de Menotti, de Basile, de Ramón Díaz, de Bianchi, de buscar el arco de enfrente. Bueno,
7: ojo, no están en el mismo grupo, ¿eh? No, ojo que Bianchi ponía 3-5, ¿eh? Sí, ponía el colectivo, cuando iba a Brasil ponía el colectivo y le dejaba a Riquelme suelto arriba.
5: A Carlito Bianchi lo sacó esta, pero lo quiero mucho a Carlitos. Ah. Estás en esa línea, ¿no? En la línea de Menotti.
4: Claro, sí, obviamente respetamos y siempre vamos a tener presentes al doctor y a toda la banda de estudiantes.
5: Ah, por supuesto, todo el respeto.
4: Coudet, al igual que Scaloni y Nico, me parece técnico más de la era moderna, que van al frente, que son, si querés, de ADN menotista, pero que tienen un mix. Cuando hay que defender, el otro día River metió línea de 5 contra Central, en los últimos 10 minutos no cruzó la mitad de cancha.
5: Pero viste cómo es Zárate, que muy particular, es muy querible como ser humano, pero muy particular. Está en una vereda en La Plata, pero defiende la otra vereda futbolísticamente. Yo nunca vi algo igual.
4: No, y aparte, como otro apasionado de los grises, siempre es blanco-negro para Zárate.
5: Sí, es verdad.
7: Es cierto.
5: Bueno, como dijo el asistente, el cuarto árbitro, es una jugada gris, que claro, es una de las frases del año, ¿eh?
4: Sí, es que para los arbitrajes esa palabra es una palabra incómoda, pero para el fútbol no, porque bueno, se puede siempre mejorar tomando conceptos de un lado y del otro.
5: Bueno, y Ámbar es hincha de San Lorenzo, ¿no?
4: Claro, sí, porque acá donde vive en Boedo, Parque Chacabuco, los vecinos la han llevado a ese club.
7: La hicieron hincha de San Lorenzo. Pero,
4: exactamente.
7: ¿Los vecinos la hicieron hincha de San Lorenzo?
5: No, aclara, la madre la hizo de San Lorenzo.
4: La madre también, sí, exactamente.
5: Porque si era por el padre, iba para otro lado, me parece.
4: Claro, como el amigo Santiago Pedro, que el otro día lo fuimos a visitar a su linda morada, ubicada también en la misma zona.
8: En la misma zona. Sí,
5: ¿Parque Chacabuco?
8: Parque Chacabuco, Boedo, ahí muy cerca de
5: Barrio
8: la zona
5: de
8: del viejo gasómetro, ahí nomás.
5: Qué linda zona, sí, de Buenos Aires, ¿eh?
4: Claro, ahí son todos hinchas de San Lorenzo.
8: Ahí son todos de San Lorenzo, muy cerca de la Plaza Buteler. Claro. Muy cerca.
5: Alguno de Racing puede aparecer, ¿quién te dice?
4: Sí, claro, bueno, de Racing en todo el país, obviamente, de Boca, de River.
5: No me vienen a visitar porque les queda lejos Belgrano.
7: Qué interesante, igual eso es un debate, queda poco.
5: Queda para otro día.
7: Pero qué bueno esto, che, en Córdoba, Belgrano, Talleres, Instituto, acá, San Lorenzo, Racing, River.
5: Bueno, ahora me preguntamos a Gerardo.
7: Que los pibes ahora tienen 12 años. ¿Vos sos hincha de quién? Te dicen Manchester.
5: Del Paris Saint-Germain, sí, Manchester City. En otra época no pasaba.
7: No, del Manchester City, no puede ser de Manchester
5: City. Bueno, y algunos son. Gracias, Agus.
4: Abrazo grande.
5: Agustín Domper, con nosotros. Vuelvo a Córdoba, Gerardo Murúa. No me digas que hay un cordobés que es hincha del Madrid o del Barcelona,
9: no.
5: Gerardo.
9: Lamentablemente sobran los chicos. Uno que va a ver el fútbol los fines de semana con un chiquito, con mi hijo que tiene 11 años, y uno los ve jugar.
7: Pero culpa de los padres.
9: De ellos,
7: pero escuchá, Gerardo,
9: es muy difícil. De los clubes europeos.
10: Es muy difícil que vos tengas un partido un domingo por el básico.
7: Sí.
10: Real Madrid con los mejores clubes del mundo.
7: Yo entiendo eso.
10: Y para ver el fútbol local tenés que pagar el codificado.
7: Yo lo
10: entonces
7: entiendo.
10: Es imposible la competencia.
7: Los pibes que tienen 10 años no tienen autonomía financiera y no se pueden ir a comprar la camiseta del Real Madrid. Yo tengo un pibe de 10, me dice, quiero la de Benzema, quiero la de Cristiano, no se la compro. Listo.
10: Y no le compra nada, porque
11: cuando venga
10: Pernunchil,
11: claro,
10: no conoce
11: años,
10: a nadie de los equipos locales.
11: Corriendo vas a ir a comprársela, mentiroso.
5: Y sale
9: para
5: Gerardo.
9: Un detalle fundamental, muchachos. Los chicos de chiquitos tienen que ir a la cancha, si no los vas perdiendo.
7: Exacto.
5: Si sale, si elige al aire, lo queremos a Ricardo. Pero la nota la hacen Murúa y Zárate. Y nos quedamos como oyentes del programa. Y bueno, es el fútbol espectáculo, el fútbol total que les gusta a ustedes. Lo miro a Zárate.
7: En la Plata, por supuesto, que el hincha de Estudiantes tomó partido. Primero por una cuestión hasta histórica, identitaria. Tampoco soy el catalizador de todos los hinchas de Estudiantes.
5: Sí.
7: Pero primero, Zielinski casi que lo mete en la semifinal de la Copa Libertadores de América. Y aparte por un antagonismo ideológico futbolero. Los hinchas de Estudiantes van con Belgrano el próximo domingo.
5: Claro, por supuesto.
6: Contra River. En general te diría que...
8: Sí, la media del fútbol va...
6: Claro, por... salvo los hinchas de River, el resto...
7: El que no es hincha de River va con Belgrano.
9: Claro, salvo los de River y los de Talleres, el resto te diría que van con Belgrano.
7: Claro. O sea, el 85% del país contra el 15%, más o menos.
5: ¿Cómo contra el 15%?
7: ¿Y cuánto tiene River del país?
5: Y River tiene
6: y que... Y River el otro día dijo Di Carlo 15.
7: No, no, pero Di Carlo que diga lo que quiera.
8: Claro, no, no. Es el parámetro.
6: Claro. Creo que le haya errado 15 millones de hinchas, me parece.
5: No, no, River no, tiene el 35% de los hinchas en el país son de River, para mí. No. Sí, para mí sí.
7: ¿35? ¿Cuánto tiene Boca entonces?
5: Y Boca tiene un poquito más.
7: ¿40?
5: Un poquito...
7: ¿40, 35?
5: 38, un poquito más. No tanto.
7: No, no, está bien, está bien.
5: El 70, más de, casi el 80% aglutina
7: Boca y River.
5: A River y a Boca, sí.
7: No sé si tanto, ¿eh?
5: Bueno, ponele, ponele un 70 seguro.
8: Esta mesa no sería medida. Ahí el
7: porcentaje. Ese, no esta mesa da. No, ahí hay dispar.
5: Bueno, Gerardo.
7: Hay varios clubes acá.
8: Sí. No, claro, obvio.
7: Defensor de Belgrano.
5: Defensor de Belgrano, claro. Empatamos ayer con Chaco Forever, no pudimos en el bajo. Gerardo.
9: Bueno. Bueno, Nico, en lo deportivo Belgrano entrenó en la mañana de hoy, decíamos la baja fundamental de Lisandro López, el resto del equipo está a disposición del ruso, Morales en la saga junto a Maldonado y como pasó el domingo el pibe Agustín Falcón en el lateral derecho sería el movimiento que haría el ruso Zielinski para reemplazar a Lisandro López, el resto del equipo continuaría tal cual lo vimos en el partido con Argentino Junior. Si hay una duda es González Metilli o Ramiro Hernández, o el Mudo Vázquez, que no viene siendo titular en los playoffs. De hecho, en los últimos partidos de la fase de grupo, ayer el Mudo empezó a ingresar desde el banco, el otro día le cambió la cara, pero podría ser una alternativa. Uno entiende que va a salir como suplente, pero es allí donde puede haber alguna duda en el equipo de Belgrano. Lo mencionaba Dami hace un rato, Pacerini de Lubita, salvo circunstancias especiales cuando tiene que buscar el arco sí o sí, el arco rival, porque está empatando con un equipo un poco más débil, o que considere más débil de local, o porque tiene que ir a buscar como ante Argentino Junior, no juegan juntos habitualmente.
5: Bien, quédate por ahí. Me dice Nacho Gugliel, mi gran operador de esta casa, no te dejes amedrentar con los equipos que están representados en esa mesa. 38-35 me pareció acertado. Bueno, uno a favor.
7: Sigo sacando cuentas, porque 38-35 te la tomo.
5: Y podría ser 37-35 también.
8: Nico, 80%.
5: Sí, Gerardo.
9: No, le tenés que dar, por lo menos desde mi punto de vista, le tenés que dar un poco más de margen a Independiente, Racing y San Lorenzo, que son los que aglutinen hinchas en todo el país.
5: No
9: entonces,
5: te quepa la menor duda, claro.
7: Está muy bien. Entre los tres, ¿cuánto suman entre los tres? No puede decir más de 100.
5: ¿Quiénes son los tres?
7: Independiente, Racing y San Lorenzo.
5: Ah, entre los tres.
9: Y en el país, entre los tres, un 20 deben sumar. Entonces le tenés que a equipos gigantes en su provincia, como Central Newell, Talleres Belgrano, 20, en Santa Fe, Unión Colón, San Martín Atlético, le tenés que
7: hay
9: dar un margen.
7: Hay provincias.
9: Entonces, con llega un 30 y pico River Boca.
7: Hay provincias muy, pero muy grandes en cuanto a cantidad de habitantes.
8: Sí, claro.
7: Santa Tucumán, por ejemplo. Que estamos dejando. Tucumán tiene muchos y son de San Martín y de Atlético.
5: Sí, claro. No son ni de Boca ni de River. Sí, Rodolfo.
12: Tenemos comunicación. Lucho de Catamarca Capital. Dice Coudet estabilizó el barco a los ponchazos. Ahora le falta sacar al pirata. Abrazo, Lucho de Catamarca Capital. Sergio de Corrientes Capital nos manda la foto de su taxi. Sintonizado en Radio Nacional.
5: Muy bien, Sergio.
7: Acompañarlo a Sergio.
5: Ahí con el taxi siempre, muy bien.
12: Seguimos con...
5: ¿Será Rolando Rivas?
12: Fernando de Resistencia, Chaco. Dice Avaro para saludar, también es Zielinski. La otra vez no lo saludó al Chacho que fue a buscarlo.
5: Bueno, parece que pegó el término Avaro, ¿eh? Pero puede ser campeón, Zielinski. Y si sale campeón Belgrano, el lunes me van a atender. Van a llamar todos de Córdoba, ¿eh? Todos.
7: Y te están esperando.
5: Sí, claro, claro.
7: Aparte, lo dijo Zielinski, que tiene buenas sensaciones contra River. Esa es la... Así se para Belgrano, en el centro del ring se para, en metáfora boxística, se para en el centro del ring. Le ganó el partido vital en el 2011.
8: Está bien,
7: lo mandó a la B.
8: Eso tiene que ver
7: con lo simbólico, simbólico, ¿sí?
8: Por supuesto, pero nada que ver con...
7: Pero el fútbol tiene mucho de esto también, ¿eh? Si no, preguntale a Racing cada vez que va al Monumental y pierde con equipos que son mejores.
8: Está bien, pero me parece que en esto puntualmente, que es una final...
7: Es el mismo entrenador.
8: De un lado está el equipo que más veces salió campeón en la historia del fútbol argentino. Y del otro lado, uno que llega por primera vez a una final en 121 años de historia.
5: Además, nadie se tiene que enojar. El gran candidato para ganar la final el domingo es River. El que dice que no es así, me parece que está
8: 51-49. Viendo... 51-49. Te voy a decir más. Creo que sea Belgrano el rival, todavía para ese morbo que le quieren poner, juega más a favor de River en la previa que de Belgrano.
7: No.
5: Yo sí. Creo que es un 70-30.
8: Todavía creo que es más combustible para River que para Belgrano.
7: Yo te la tomo. ¿Sabés lo que es el domingo a la tarde con otra victoria de Belgrano? No, la historia del fútbol argentino.
8: ¿Sabés lo que es la victoria de River? Porque River tiene ese peso también.
7: La victoria,
8: que para River ganar es un lugar común. Ganarle una final a
7: el
8: Belgrano.
7: El domingo...
8: Es,
7: la normalidad, de lo que la normalidad del domingo es que el domingo esté acá lleno.
8: Ay, no, por eso.
7: El Obelisco y River campeón.
8: Claro, pero más peso para River todavía.
7: Más peso para River, porque ¿sí? Es como la Copa Argentina. Ahora, ¿y si es campeón, Belgrano y gana otra final?
5: Bueno, pues todo puede ser.
7: Tiene que pedir
5: fútbol.
7: Tiene que ir a la AFA y pedirle a Chiquitapi no jugar más con Belgrano.
5: Muy bien, hoy vamos a transmitir, Santiago, presta atención. Vamos a transmitir con Eladio Arregui y con todo el equipo de fútbol, Show Nacional, Boca Cruzeiro. Hoy en el partido, Eladio, ¿en qué momento va a decir cuidado?
8: Y yo me imagino que cuando empieza a atacar el Changuito Ceballos en el segundo tiempo.
5: Va a decir cuidado, ¿no?
8: Claro, cuando se venga, cuando lo agarre Belmonte, nah, cuando vaya a cabecear a Ayrton, se va a escuchar cuidado.
7: Hoy Eladio, es Argentina-Brasil.
5: Tenemos la pausa.
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12: Muy bien, apretamos en toda la cancha, como decía el genial Walter Saavedra. Vamos con los mensajes, Rodolfo.
13: Elena dice, hoy Boca 2-1. Saludos para Nico.
12: Un beso grande, Elena.
13: También nos escribe Edith de San Miguel, Salta. Dice, aguante Boca Juniors. Dice, Nico, ¿es el Nico Álvarez?
12: Soy
13: o
12: el
13: lo
12: mismo.
13: Cambiaron por el que pedía Almirón para Boca, no, y ahora claro. no le gusta como director no, técnico
12: claro,
13: central.
12: Claro que lo pedía para Almirón para Boca. No me voy a desdecir de las palabras. No me gusta lo avaro que es ahora en Central. Edith, un beso enorme. Qué linda, rica las empanadas salteñas. Habló Haddad en un streaming.
14: ¿Querés que lo escuchemos? Porque sí. habla de Pergolini todo este tiempo que está pasando.
12: Y de Riquelme también.
14: Y de Riquelme, claro.
15: Hay una figura para destacar, que es la de Mario Pergolini. Mario es un tipo muy generoso que deja crecer mucho a la gente que lo acompaña. Eso tiene mucho valor.
16: Sí.
15: Y hoy creo que haber vuelto él a la televisión, me parece, lo veo con una madurez, es un nuevo Mario.
16: Sí.
15: Mirá que con Mario no.
16: Se han matado.
15: Sí, desde él se cuse y nosotros desde después de hora era una guerra. Con Mario la verdad tenemos mucho respeto mutuo. Me gusta este Mario muchísimo, está muy bien. Debería ser presidente de Boca, además. Yo quise ser presidente de River hace muchos años y gracias a Dios que no lo fui, porque después vinieron mejores. Pero Mario creo que tiene vocación y sería un gran presidente y evitaría el desastre que está haciendo Riquelme con ese club. Marcelo fue un gran presidente en San Lorenzo. Yo creo que es muy injusto. No puedo entender que Marcelo sea criticado justamente por lo que hizo en San Lorenzo. Marcelo puso plata de su bolsillo. Marcelo sacó campeón de la Copa Libertadores a San Lorenzo cuando no estaba en el sueño de ningún hincha de San Lorenzo. Pero bueno, las sociedades son raras.
12: Bien, hasta ahí Daniel Haddad lo elevó a Mario Pergolini.
14: Ya fue vicepresidente,
12: claro,
14: con Jorge Amor Amedal y Riquelme.
12: Y habló del desastre que está haciendo Riquelme en Boca.
14: Y habló bien de Tinelli también.
12: Habló muy bien de Marcelo Tinelli, es verdad. Bien, vamos a saludar a Mariano Carabajal, a Daniel Carranza en Santiago. Bien, Daniel, un gran abrazo allí en Santiago del Estero.
16: Un placer siempre saludarte a vos, a los compañeros, a toda la audiencia. Lo más importante que pasa por acá, por Santiago del Estero, es la información del Club Atlético Güemes en la Primera Nacional, porque ayer lo anticipábamos, se quedó sin entrenador. Vita deja de ser el técnico del conjunto gaucho. Ayer hubo acercamiento de barras, de hinchas, que quemaron goma justamente fuera de lo que es el estadio de Güemes. Y mañana podría ser presentado el nuevo entrenador. Se habla de Pablo Guiñazú o de Jorge Detona, son los candidatos para dirigir justamente a Güemes de cara a lo que resta en la Primera Nacional. Ayer definitivamente se despidió Vita y no va a ser más entrenador. Bueno, Pablo Guiñazú y Jorge Detona son los candidatos a ser justamente uno de los dos el técnico del Club Atlético Güemes.
12: Bien, Daniel, la seguimos. Te mandamos un gran abrazo allí en Santiago. Un saludo a toda tu gente y a la familia, Dani.
16: Un abrazo grande igualmente para ustedes.
12: Daniel Carranza, ya está el escenario preparado, ya tiene puesto el smoking negro, el moño, el pañuelo color naranja y los zapatos de charol, y también tiene arreglado el pelo, fundamental. Voy a la despedida de Gerardo Murúa en Córdoba. Gerard.
17: Como no, Nico, hace minutos se confirmó que Instituto y Lanús jugaron por Copa Argentina el 30 de mayo en cancha de Newell's. Estaba esperando Instituto para después planificar las vacaciones de su plantel y el regreso a los trabajos. Esta confirmación, se va a jugar en cancha de Newell's el 30 de mayo. La particularidad, el Marcelo Bielsa va a recibir mañana Talleres Atlético Tucumán, luego el partido Independiente por Copa Argentina y el de Instituto con Lanús, tres partidos en una semana o un poquito más en la cancha del conjunto rosarino.
12: Bien, iba a ser una revolución de mayo Córdoba el fin de semana, no solamente por el feriado, sino por la visita de River para jugar la final frente al Pirata.
17: Sin lugar a dudas, Nico, ya por el fin de semana largo se espera una gran afluencia de público, de turismo, y se va a agregar mitad y mitad, gente que viene a hacer turismo, pero también gente que viene a ver a River desde otras provincias, como suele suceder cuando juega aquí en la DOC.
12: Muy bien, Gerardo, te mandamos un gran abrazo, muchas gracias.
17: Fuerte abrazo, hasta mañana.
12: Perfecto, Gerardo Murúa, lárgalo, Nati, lárgalo, que esté de fondo, está, lárgalo al final. Ahí está, preparadito ya y nos vamos para la despedida. Nos vamos con los mensajes, Rodo, dale.
13: Marcelo dice, pobre Belgrano, la gallina Falcón Pérez los va a robar. Y un Nicolás que nos escribe al canal de YouTube dice, estuvo muy bueno el cierre del programa de ayer con ese hermoso tango. Todos los días tendría que ser así.
12: Bueno, a ver, no des idea porque si fuera por mí pongo 2 horas de tango. El tema es que no va a gustar.
14: Qué lindo que es el tango.
12: No, cada día me gusta más. Quejas de bandoneón por Aníbal Troilo Pichuco. Qué maravilla, qué grande Pichuco.
14: Si no me equivoco, hoy se cumple el año...
12: Ayer.
14: Ayer sin ayer. Pichuco. Ayer.
12: 51 años sin Pichuco, claro. Ahí vimos en
18: River, ¿no, Nico, también?
12: Claro, en las redes de la radio, todo un justamente un bosquejo de lo que fue la vida de Aníbal Troilo, muy ligado a los jugadores de River y a aquella máquina de River del año 41.
14: Qué figura.
12: Figura emblemática. Si hay un personaje que me hubiera gustado mucho conocer, a Aníbal Troilo, Pichuco.
14: Esa dupla con el polaco.
12: Con el polaco, claro. Vos sabés que Pichuco le dijo al polaco... Usted se tiene que largar solo porque le tiene, dijo, todas las condiciones.
14: Lo suelto, y se fue.
12: Y se fue el polaco. Lo que pasa es que ya Pichuco no tenía plata para pagarle, ¿viste? Y el otro tenía todo el talento.
14: El polaco Gardel.
12: No, el polaco Gardel. No tiene ni idea, pues a Zárate, a mí nos gusta mucho el tango.
14: Me vuelve loco el tango.
12: Lo sumamos a Víctor Cabrera.
14: Mucho, no, pero...
12: ¿Qué le vas a hacer? ¿Viste? Siempre, del otro lado siempre.
14: Como dijo el polaco, viví un poco más.
12: Claro. Y de eso se trata. A ver, ahí viene. Ahí viene donde va a hablar Frank. Me tienen que decir qué dice en castellano. Bueno, viene el informativo, viene Nora Abrioso, la queremos a Nora en la conducción de los Martín Fierro de la radio. Y siguen con la programación habitual de Nacional en todo el país. Mirá la potencia de Frank, ¿eh? Las 3 de la tarde vienen las noticias. Gracias y hasta mañana.
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18: Las 3 de la tarde en la República Argentina. Cantavirus en el crucero. Especialistas del Instituto Malbrán despliegan un operativo de vigilancia epidemiológica en Ushuaia que incluye la instalación de 150 trampas para la captura y monitoreo de roedores silvestres. La medida forma parte de la investigación iniciada tras el brote de hantavirus detectado en un buque que realizó temporada en la capital fueguina. Inspección ocular por la desaparición de Loan Peña. El informe de Jani Benítez desde Radio Nacional Santo Tomé.
19: En medio de la recorrida judicial en la casa de la abuela Catalina, el comisario Rodríguez habría sido apartado de la escena en un episodio cargado de tensión y polémica. Todo ocurre a menos de un mes del inicio del juicio oral por uno de los casos más impactantes de la Argentina. Desde el paraje Algarrobal, en 9 de julio, Corrientes, se mostraron imágenes exclusivas del operativo encabezado por la Justicia Federal, Gendarmería y las partes de la causa. La inspección ocular busca reconstruir tiempos, distancias y movimientos en los lugares donde Loan fue visto por última vez.
18: Alerta por frío. Rige para el sudeste de Jujuy, donde se esperan temperaturas mínimas cercanas a los 5 grados y máximas que no superen los 15. Ahora actualizamos el estado del tránsito con Ernesto Arriaga.
20: La ruta nacional 3, desde Cañuelas a Las Flores, Tres Arroyos y Bahía Blanca, totalmente habilitada. Por favor, camiones máximo 80 kilómetros por hora. Toda la zona de la ruta 205, habilitada. Micros en recta, 90 kilómetros. Por favor, paso a localidades, respetar la velocidad máxima indicada en cartelería. La ruta 8, habilitada desde Pilar a la zona de Pergamino. Trenes y subtes a horario, Aeroparque de Ezeiza, operan con normalidad.
18: En la ciudad correntina de Santo Tomé, donde podés escucharnos por AM780 y FM100.5, la temperatura es de 16 grados 6 décimas y se espera que el cielo continúe despejado. En la ciudad de Buenos Aires, temperatura 18 grados 9 décimas, humedad 42%, cielo también despejado.
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22: La Secretaría de Cultura de la Nación, el Fondo Nacional de las Artes y la Fundación María Calderón de la Barca anunciaron la apertura de la convocatoria para una nueva edición del Premio Federal de Pintura, uno de los certámenes más prestigiosos y con mayor respaldo económico del país. La convocatoria está dirigida a artistas visuales argentinos, nativos o naturalizados, mayores de 18 años, que acrediten al menos 2 años de residencia en la provincia por la que se postulan. Los aspirantes deberán contar con título de grado en artes visuales o carreras afines, arquitectura, diseño, artes visuales, entre otras, o bien demostrar formación idónea en la disciplina. Se podrá postular una única obra pictórica original e inédita realizada después del año 2022 y las dimensiones deben respetar las indicadas en las condiciones y bases del concurso. El cierre de inscripción es el jueves 11 y los interesados pueden participar a través del enlace de la página web cultura.gov.ar.
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0: 15:07 de la tarde de este día martes. ¿Cómo andan? ¿Cómo les va? Bienvenidos, bienvenidas a Siempre Soy, aquí por el aire de Radio Nacional Libertador. Qué alegría estar en contacto con ustedes nuevamente. ¿Son aplausos? Ay, pero ¿por qué están tan lejos, chicos? Vengan un poquito, acérquense un poquito más. Ahí está. Ahora sí, estaban muy lejos del micrófono, ¿no? Tomaban. Ay, qué lindo aplauso. Ayer no vinieron, ¿eh? Me faltaron a la cita. Pero bueno, hoy están acá. El que no faltó a la cita y él siempre está, cuando está, porque cuando no está, no está, es Aníbal Osito Castro. ¿Cómo le va?
1: Muy bien, es que tienen convenio de peluqueros, acuérdense.
0: Ah, cierto. Cierto, ustedes tenían convenio de peluquero. Claro, no pueden hablar ustedes porque son como extras. Bueno, encima se me ríen en la cara. Pero bueno, nosotros no tenemos convenio de peluquero, ¿no?
1: No. Vos menos.
0: Ah, viene con humor la cosa. Bien. Bueno, si no tendría que trabajar el sábado.
1: Claro.
0: Y no. Prefiero trabajar el lunes. Déjame así como está, que estoy bien con el convenio que tengo. Por el momento sirve. Ahí, pero sirve. ¿Qué sé yo? ¿Viste? ¿Qué vamos a hacer? Bueno, hoy tenemos mucho para hablar, porque claro, anoche se entregaron los Martín Fierro. Y vamos a hablar de lo que fue la ceremonia, los ganadores, pero también cómo repercutió en el rating, si subió el rating de Telefe al dar los Martín Fierro, en relación a cuando está Gran Hermano. Bueno, vamos a ver qué pasó con todo eso. Hoy a la mañana no lo pudimos hacer, al mediodía, en la mañana de Nacional, no tuvimos tiempo, así que dijimos que lo íbamos a hablar en el día de hoy, en Siempre Soy. Así que entraremos con todos los detalles. También tenemos buenas efemérides musicales, muy buenas y muy distintas entre sí. Dos mujeres muy poderosas, muy distintas también, de distintas épocas y por distintas razones poderosas. Y buena música, sobre todo buena música. Bueno, también vamos a estar hablando, además de lo que pasó en los Martín Fierro, también de series. Vamos a estar adelantando Carísima, la serie de Caro Pardíaco, que se estrena mañana en Netflix. Vamos a estar dando también los detalles de qué se trata y cómo va a ser, porque son episodios cortitos. Así que los podés ver prácticamente en un día, en una tarde, te los ves. Y me parece que va a ser súper exitoso, porque es un personaje muy querido en streaming y muy popular además. Así que y la serie quizá la hace llegar al personaje de Caro Pardíaco a también a un público que por ahí no la consumía hasta ese momento. Así que también vamos a estar dando detalles de esto. Pero no adelantemos más. Solamente digamos, Osito, que esto, en este día hermosísimo, con una temperatura hermosa. ¿Qué temperatura tenemos? A ver, 15:08, 16. Está hermoso, súper soleada la tarde. Está para salir a hacer cosas, para salir a caminar. Siempre escuchando la radio, obviamente, con el auricular, escuchándonos a nosotros para compartir buena música y buenos momentos. Entonces decíamos, rebobino, esto, hasta las 5 de la tarde, en vivo es
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0: 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Radio Gaga, Radio Gaga, 16.8 la temperatura a esta hora, va subiendo, ¿eh? De a poquito 48 es el porcentaje de la humedad, esperamos una máxima de 17, ya estamos en 17, así que capaz que llegamos a un 18, un 19. Hermosa tarde, temperatura en ascenso para hoy, mañana en descenso, mañana baja la temperatura. ¿Por qué? Porque vamos a tener nubosidad, vamos a tener un poco más de nubosidad y la máxima para mañana está en 14 grados. No es que va a ser, oh, qué frío que hace, pero va a estar más baja que hoy. Así que a no desabrigarse, ¿eh? Porque después si no nos enfermamos. Bueno, vamos a ver qué pasó en la tele anoche. Claro, anoche fue todo Martín Fierro. Y bueno, el que estuvo como a pantalla partida fue Guido Casca, porque por un lado se consagró el gran ganador de los Martín Fierro, ya que se llevó él la estatuilla de oro. Y por el 13, su programa Es Mi Sueño, que arrancaba segunda etapa de competencia rumbo a los shows de Gran Rex, tuvo una de sus marcas más bajas. De los 8.2 que logró la semana pasada, pasó esta vez a 5.8. Y es que la transmisión de los premios de APTRA por parte de Telefe se convirtió en lo más visto del día, con un promedio de 16.3 para su primera parte. Bueno, el canal Telefe, que suele echar mano a recurso de dividir las mediciones de los programas rendidores para no licuar tanto los números finales, hizo el Martín Fierro una seguidilla de transmisiones. Así logró copar 4 de los 5 puestos del Top 5 de este lunes 18 de mayo. Y esta vez, claro, no salieron al aire ni Pasapalabra, ni Gran Hermano, ni el microcapítulo de la serie vertical de Wanda. Y el segundo lugar fue para la segunda parte de la entrega de los Martín Fierro, con un promedio de 12.5. El podio se completó con la alfombra roja, que arrancó a las 19 y cosechó 10.7. Y la transmisión de la fiesta tocó picos de entre 17 y 18 puntos, pero claro, tuvo una merma hacia el final de la ceremonia, cuando en el salón del Hotel Hilton quedaba poca gente. Guido Casca sonaba como uno de los candidatos al oro, junto a MasterChef Celebrity, en el reality de gastronomía que se alzó con varias estatuillas, incluida la de Wanda Nara como mejor conductora, lo que causó sorpresa y también un poco de fastidio entre los invitados y seguramente también en el público. La mediática competía con figuras como Georgina Alvarosa, Moria Casán, Verónica Lozano, por nombrar algunas, porque eran muchas en la terna. Gente que tiene mucha trayectoria en el medio, cosa que Wanda Nara no la tiene, por lo cual ponerlo en un mismo nivel a Wanda Nara, que tiene, que hace dos, este es el segundo MasterChef Celebrity que hizo. Digo, no puedes ignorar la trayectoria de los demás.
1: Pero eso de más que convenciona comparado con lo que hacen las otras, llevar un programa entero.
0: Claro. Sí, fue polémico, pero bueno. El Top 5 se cerró con la previa del Martín Fierro con 8.1, que era a las 18.30, y con el ciclo satelital de Gran Hermano, que va a la tarde, espiando la casa, que logró 8 puntos redonditos. La transmisión nocturna de Telefe, claro, perjudicó a la mayoría de los ciclos del prime time, especialmente a Es Mi Sueño, pero al menos Casca tuvo su gran recompensa. En América ganó Sálvese Quien Pueda con 2.7, todos bajitos, ¿eh? En el 9 lideró Bendita con 3.2, estuvo un poco más arriba que Sálvese Quien Pueda y que LAM inclusive. Y en la televisión pública encabezó Estamos en Una con 0.5. Telefe fue el canal más visto, con un promedio general de 9.8, casi 2 puntos más que lo habitual, contra los 4.2 del 13. En la lucha por el tercer puesto, la pulseada esta vez la ganó el 9 con 1.9, mientras que América midió 1.8. Bueno, hoy no, tampoco va a haber gala Gran Hermano ni Pasapalabra, porque Telefe va a transmitir en directo el partido de Boca frente al Cruzeiro en la Bombonera por la fase de grupo de la Copa Libertadores. Así que hoy tampoco habrá Gran Hermano, vacaciones.
1: Sí, acá en Canal 9 van a dar algo, escuché.
0: ¿Rejunte que de Gran Hermano?
1: Sí, 23 y algo van a dar. Por el momento, una cosa así. Eso,
0: capaz que dan espiando la casa, lo que saben dar a veces.
1: No.
0: ¿Ah, no?
1: Sí.
0: Bueno, no mire Canal 9. No mire Canal 9, mire otra cosa.
1: Sí, voy a ver.
0: ¿Qué quiere que le diga? En un ratito vamos a estar repasando los ganadores del Martín Fierro, del Martín Fierro, bien, Mirta también recibió premio. Bueno, lo de Mirta es increíble.
1: Ya está, ya. Es para que vaya, nada más.
0: No, pero para que vaya tiene que estar nominada. Si no, viste que Susana Jiménez dijo: yo no estuve nominada, no hice televisión el año pasado, no voy. Si no es para recibir un premio, ¿a qué vas a ir? Te quedas en tu casa.
1: Hacen salir a la pobre mujer de 99 años a tomar frío.
0: La hacen salir. Y la que no estaba era Juana, la nieta no estaba.
1: También estaba nominada.
0: Y estaba nominada. Y había una fotito de ella cuando se no estaba. Pero bueno, ¿qué va a hacer? Estuvo lindo también el momento de del recuerdo a los que se han ido. Con una muy linda interpretación del tema de Coco de Ángela Torres. También estuvo muy lindo el homenaje a Macaya Márquez, muy emotivo. Tuvo sus momentos la fiesta y también el discurso de los periodistas, que quizás fueron los más combativos, tanto Orlando Graña como Romina Mangel, como la gente de Telefe Noticias, que estuvieron premiados, también dieron un discurso.
1: ¿Cuántos subieron en Telefe Noticias?
0: ¿Cómo?
1: ¿Cuántos subieron en Telefe Noticias?
0: Era, no sé, media fiesta estaba ahí, era de Telefe Noticias. Pero no sé, eran como 50 personas, qué sé yo, eran como mucha gente. ¿Cuánta gente trabaja en ese noticiero? Está bien que es el noticiero más visto de la TV abierta, pero bueno. ¿Qué vamos a hacer? Bueno, en un ratito vamos a dar más detalles sobre los ganadores de anoche en el Martín Fierro, que se entregó en el Hotel Hilton de Puerto Madero.
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0: Pero qué lindo momento, cómo podemos extrañar este momento, ¿eh? Porque el tipo vuela y... y bueno, el futuro es incierto, pero el tipo vuela. Alejandro Cerván, ¿cómo le va?
1: ¿Cómo está, Edu?
0: ¿Cómo anda usted?
1: ¿Todo bien?
0: En este día martes.
1: Lindo día.
0: Lindo día, hermoso día, ¿no?
1: Hermoso día.
0: Que usted está muy optimista, el tipo. Ya no está más gateando, ni viene partido al medio.
1: No, ya está.
0: El tipo ya está
1: ya,
0: como...
1: Ya arrancamos.
0: Está volando, está levantando vuelo y vuela. Bueno, ¿cómo andamos en este día martes? ¿Todo bien?
1: Bien, llevándola.
0: Llevándola con algo interesante que podemos resaltar en la información.
1: Tanto como decir, qué buena esta noticia.
0: No hay buenas noticias.
1: No hay buenas noticias. Hay noticias.
0: ¿No? Hay noticias que no son todas las buenas que nosotros quisiéramos. Bueno, que por lo general es así.
1: Sí, totalmente.
0: Por lo general es así. Pero bueno. Bueno, señor, un placer recibirlo nuevamente.
1: Bueno, siempre digo que es lindo venir.
0: Mañana pitos y matracas, ¿no? Para la despedida, ¿cómo es?
1: No sé, me imagino que el catering a cargo de la empresa, yo creo que está para la despedida, ¿no?
0: Usted dice la empresa. Que le va a traer, le va a mandar un catering. Bueno, se quede esperando, ¿no?
1: Dios mío, sí.
0: Esperemos sentados.
1: ¿Sí? No me haga hablar. Porque...
0: No hable, por Dios, no hable. Pero sí hable, cuéntenos las noticias. Nos informamos, ya volvemos. 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
2: 15:31. 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

Temperatura actual 17 grados, 48 el porcentaje de la humedad. Avanza la investigación por el asesinato de la docente de Junín. La justicia demoró y luego liberó a David de Maldé, el hijo mayor de Margarita Gutiérrez, mientras continúan las pericias de la vivienda donde la docente jubilada fue hallada asesinada y parcialmente calcinada en Junín. Uno de los puntos clave de la pesquisa pasa ahora por el análisis de rastros biológicos hallados dentro de la vivienda. Los investigadores ordenaron estudios de ADN sobre muestras recolectadas en la escena del crimen para determinar si corresponden al hijo de la víctima o a otra persona que haya estado en el lugar antes o después del asesinato. Sancionaron la ley que permite reconvertir el predio del ex Autódromo General San Martín. La legislatura provincial convirtió en ley el proyecto impulsado por el Poder Ejecutivo para reconvertir el predio del ex Autódromo General San Martín, ubicado al oeste de la ciudad y con una superficie cercana de los 118 hectáreas. La iniciativa fue aprobada por el Senado Provincial con amplia mayoría y ahora quedó en manos del Ejecutivo para su promulgación. En el texto oficial argumenta que el histórico circuito perdió relevancia, decía, con el paso de los años debido a los cambios tecnológicos en el automovilismo y a la imposibilidad de sostener las inversiones necesarias para adecuar como corresponde ese circuito en las nuevas exigencias de seguridad dentro del automovilismo. En materia deportiva, Independiente de Rivadavia viajó a Caracas en busca del primer puesto del grupo de la Copa Libertadores. Con el objetivo claro de asegurar el primer puesto del grupo C de la Copa Libertadores de América, el plantel de Independiente Rivadavia viajó este martes rumbo a la ciudad de Caracas, en Venezuela, donde este jueves se medirá con el Deportivo La Guaira para cubrir los 4.830 kilómetros de distancia entre Mendoza y la

0: capital venezolana, incluida una escala en la ciudad de Lima. Hacen falta varias horas de viaje y por eso el grupo técnico decidió, que justamente encabezado por Alfredo Berti, que ir antes de lo planificado para estar en adaptación 2 días antes de el gran partido de la Copa Libertadores. Repasamos los datos del tiempo a esta hora de la tarde. Temperatura actual 17 grados 48, el porcentaje de la humedad. El cielo se encuentra despejado y el pronóstico nos indica para el resto de la jornada nubosidad variable con leve ascenso de la temperatura. La máxima estimada 18 grados.
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0: Bueno, vamos a ver ahora sí qué pasó anoche con los Martín Fierro, que transmitió Telefe. Obviamente, el canal que transmitió fue el que más estatuillas se llevó. Obtuvo 14 galardones, en tanto que el 13 logró 9, incluido el de oro, para Guido Casca. Luego le siguieron América y el 9 con 5 galardones cada uno, y la TV Pública con 3, aunque dos de ellos lo ganaron en la misma terna, que fue el programa de servicios, tras un premio compartido. Y uno de los momentos más emotivos de la gala fue cuando se evocó a los artistas fallecidos entre el 2025 y 2026, musicalizado con la canción Recuérdame, de la película Coco, entonada por Ángela Torres. Entre ellos estaban el Luis Brandoni, Héctor Alterio, Julio Ricardo, Marcelo Araujo, Ernesto Chequisvialo, Adriana Eisenberg, Ernesto Acher, Jorge Lorenzo, Luis Pedrotoni, Juan Carlos Velázquez, Mari Quenamonti, María José Campoamor, Rómulo Berruti y Rubén Polimeni. Y para cerrar, se recordó con otro premio al fallecido entrenador de fútbol Miguel Ángel Russo, en otro momento emotivo de la entrega de los Martín Fierro. Pero bueno, los ganadores fueron Guido Casca, Martín Fierro de Oro, en ficción Tafí Viejo, Verdor sin Tiempo, ficción del 9, periodístico Opinión Pública del 9, humorístico Actualidad Polémica en el Bar de América, deportivo ACTC por la TV Pública, que ahora está en Canal 9, ¿no? La ACTC, bien. Futbolístico Mundial de Clubes de Telefe, Noticiero Diurno, Telenueve al Mediodía del 9, Noticiero Nocturno Telefe Noticias de Telefe, Interés General LAM de América, Musical La Peña de Morphy en Telefe, Magazine Cortá por Lozano de Telefe, Cultural Educativo Tierras de Telefe, Entretenimiento Buenas Noches Familia del 13, Big Show Otro Día Perdido del 13. Me llamó la atención acá porque todos esperaban que este Big Show lo ganara La Voz Argentina. Sin embargo, lo ganó el programa de Mario Pergolini, ¿no? Está bien. No sé si pueden estar en una misma categoría, porque son como dos cosas distintas, me parece. Claro. Pero bueno, son las ternas de APTRA que son complicadas y polémicas. En reality ganó MasterChef Celebrity de Telefe, Gastronomía Ariel en su Salsa de Telefe, Viajes y Turismo por el Mundo de Telefe, Programa de Servicios ADN Buena Salud de la TV Pública y Aire de Campo de la TV Pública. Jurados, Damián Betular, Donato De Santis y Germán Martitegui, el jurado de MasterChef Celebrity. Labor en conducción femenina, Wanda Nara. Polémica este premio, lo charlábamos antes, por MasterChef. Labor en conducción masculina, Guido Casca, por Buenas Noches Familia. Bueno, qué buena noche para Guido Casca, ¿eh? Porque ganó Buenas Noches Familia, ganó él como conductor y ganó el de oro. Realmente muy bien. Merecido, por otra parte, porque sí. Es un tipo todoterreno y que labura y labura. Ha sabido tener hasta 3 programas al aire. Y vos decís, ¿cuándo duerme este muchacho? Porque encima hace radio.
1: Ah, aparte de hacer radio.
0: Claro, y trabaja en Cuarzo, la productora, que también produce. Para un poco. Bueno, labor periodística femenina, Mirta Legrand por La Noche de Mirta.
1: Sí. Dos periodistas y Mirta. Y le dan a Mirta.
0: En muchos casos Mirta es más incisiva como periodista que muchos periodistas, te diré, pero bueno. Labor periodística masculina, Rolando Graña, América Noticias y GPS, bueno, que hizo un discurso bastante virulento, Rolando Graña. Cronista movilero, Alejandro Guatti, de Intrusos. Panelista femenina, Analía Franchín, por A la Barbarosa. Panelista masculino, Luis Bremer, por A la Tarde y Desayuno Americano de América. Mejor actor, Luciano Cáceres, por Tafí Viejo, Verdor sin Tiempo, del 9. Mejor actriz, Jimena Cardi, por La Voz Ausente, del 13. Revelación, Ian Lucas, que estaba todo rosadito, estaba Ian Lucas. MasterChef Celebrity, porque ahora parece que va a trabajar para Telefe en el Mundial. No sé bien qué va a hacer. Labor humorística, Agustín Rada Aristarán, por Otro Día Perdido, del 13. Bien, Rada. Me gustaba... Ay, se Laila. Me fue el nombre ahora.
1: Laila.
0: No, la otra. La de las chicas de la culpa.
1: Ah, Metini, no.
0: No, se me fue el nombre. Pero Rada me gusta. Rada me gusta.
1: Ballarini.
0: Es. Autor guionista, Roma Meira, Sicanelli, Álvarez y Custo, por La Voz Ausente del 13. Hay que decir que esta miniserie es original de Disney Plus. El 13 la retransmitió, digamos, pero no es... no es mérito del 13 esta ficción, digamos, ¿no? Pero bueno. Director Eduardo Pinto, por Tafí Viejo, Verdor sin Tiempo, del 9. Director de no ficción, Claudio Cuscuela, por Otro Día Perdido, del 13. Y producción integral, aquí sí ganó La Voz Argentina de Telefe. Bueno, hubo premios para todos, para que nadie se enojara, me parece.
1: Sí, sí.
0: Fue un poco más repartido que otros años, me parece, porque había algunos premios que vos decís, bueno, los va a ganar Telefe, y los ganaba un programa de otro canal. Eso estuvo bastante, bastante bueno. La conducción siempre buena. Es un gran profesional, Santiago
1: del Moro.
0: ¿Eh?
1: Quería irse del Moro.
0: Estaba reapurado. ¿Cómo cortaba a la gente? Sí. Los cortaba. Pero bueno. Che, en otros países no pasa esto. Ya sea, al final no quedaba nadie.
1: Claro, pero bueno.
0: La gente se va. Inclusive, cuando está la ceremonia, están todos parados charlando de una mesa a la otra. No están prestando atención a lo que pasa arriba del escenario.
1: Todo el recuerdo costó un montón que se callaran.
0: Costó mucho que se callaran. Yo no sé si hay que hacerlo en un teatro y que la gente no coma y que no socialice. Todos sentaditos en su butaca, levántense para ir al baño nada más. Porque realmente parece una falta de respeto. Hay gente que está hablando, emocionada, porque es importante el premio que le dieron para ellos. Los que están allá están todos charlando, nadie le interesa nada. Pero bueno, así son. Bueno, estos fueron los Martín Fierro de la tele. No hubo demasiada sorpresa, sí la de Guido Casca. Me gustó que se llevara el oro. Yo suponía que se lo iba a llevar Masterchef o La Voz Argentina, pero bueno, fue para un conductor que hace mucho, mucho tiempo la viene remando en la tele y es un gran laburante. 15:46, momento de la pausa, ya volvemos.

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Bueno, estamos celebrando el cumpleaños de esta gran artista, porque es una artista completísima. Estamos hablando de Grace Jones, Grace Beverly Jones, que nació en Jamaica el 19 de mayo de 1948. Ella es cantante, es compositora, es modelo, productora, actriz. Una artista que marcó sin duda los 70 y los 80 con una estética impresionante, única en su momento, ícono gay también, muy, muy completa. Ella a los 13 años se mudó con sus hermanos a la casa de sus padres en Nueva York, en Siracusa, y allí comenzó su carrera de modelo en el estado de Nueva York y más tarde en París, trabajando para firmas como Yves Saint Laurent y Kenzo, y apareciendo en las portadas de prestigiosas revistas de moda como Elle y Vogue. Trabajó con fotógrafos muy prestigiosos como Helmut Newton, Guy Bardin, Hans Führer, haciéndose conocida mundialmente por su característica apariencia andrógina. Bueno, era su forma de corte de pelo fue, me parece, único en su momento, un corte de pelo así muy que resaltaba sus rasgos, muy corto el pelo, rapadito atrás, y marcó toda una época en su estética. En cuanto a la cantante, en el 77 ella firma un contrato discográfico con Island Record, convirtiéndose inicialmente en la estrella de la discoteca neoyorquina Studio 54. Y a comienzos de los 80 cambia su estilo hacia el reggae, el funk, el new wave y la música pop, colaborando frecuentemente con el diseñador gráfico Jean-Paul Good y con Sly y Roy. Sus álbumes más populares incluyen Warm Leatherette de 1980, Night Clubbing de 1981 y Slave to the Rhythm de 1985. Como cantante también consiguió éxitos notables con los sencillos Pull Up to the Bumper, Private Life. Hizo una versión muy particular que ya la estamos escuchando de Libertango, el clásico de Astor Piazzolla, bajo el nombre de I've Seen That Face Before. Slave to the Rhythm también hizo una versión muy particular de La Vida Color de Rosa, el clásico de Edith Piaf, y I'm Not Perfect, but I'm Perfect for You. Y en 1982 lanzó la colección de videos musicales A One Man Show, dirigida por Good, que fue nominada a los premios Grammy como mejor video musical de larga duración. Su último álbum es Huracán, Hurricane, del año 2008.

0: También fue actriz. ¿Te acordás de Grace Jones en el cine, Osito? Te los voy a recordar, vas a ver. Ella aparece al principio en algunas películas de bajo presupuesto en los años 70 en Estados Unidos, pero en 1984 debutó en producciones de alto perfil, interpretando, por ejemplo, a Zula en la película Conan el Destructor junto a Arnold Schwarzenegger y a Sarah Douglas. Seguido en 1985 por la película de la saga de James Bond, A View to Kill, como la villana Mayday. Ahí fue una villana malísima. No me acuerdo quién trabajaba en esa de James Bond, para allá te digo. Roger Moore. Tiene que haber sido la última película que hizo Roger Moore para James Bond, 1985. Bueno, en 1986 interpretó a una vampiro en la película Vamp. Y participó como actriz y cantante en la película de 1992 de Eddie Murphy, que se llamó Boomerang. Por su parte, también aparece junto a Tim Curry en la película del 2001, Wolf Girl. Por su trabajo en Conan, A View to Kill y Bump, fue nominada a los premios Saturn, o Saturno, como mejor actriz de reparto. Y bueno, también tuvo su paso por el cine en los 80. Además, en aquella época, ella era la esposa de Dolph Lundgren, que se ve hecho popular por el ser el ruso de Rocky, ¿no?
1: Rocky, claro. Iván Drago.
0: Iván Drago. Qué pareja, ¿no? Porque los dos tenían un así como... Ella es alta, Dolph Lundgren también, y con una estética muy particular. Bueno, Grace Jones es reconocida como una de las artistas más emblemáticas e influyentes en la década del 80 y ha sido una inspiración para grandes artistas, como Madonna, como Annie Lennox, Lady Gaga, Rihanna, Lorde, Rosin Murphy, Brazilian Girls, Nile Rodgers, Santi Gold, Solange y Stanka Brickiewicz. En 1999, Jones ocupó el puesto 82 de las 100 mejores mujeres del rock and roll de VH1 y en 2008 fue galardonada con el premio Q Idol. En diciembre de 2016, la revista Billboard la clasificó en el puesto 40 como la artista dance más exitosa de la historia. Y además, en el año 2018 fue condecorada con la Orden de Jamaica, recibiendo el tratamiento honorífico de The Honorable o la Honorable Grace Jones.

0: Bueno, la vida de Grace no ha sido muy pública, a pesar de que considerada una diva. Durante los años 70 mantuvo una larga relación con Jean-Paul Good, con quien tuvo a su hijo Paulo. En el año 2009 este último tuvo una hija, la cual lleva por nombre Athena. Good hizo bastante para crear la inconfundible imagen de Grace, por ejemplo, la ropa extravagante y las legendarias fotos que Good realizó para los covers de Warm Leathered y Night Clubbing. En la primera mitad de los años 80, bueno, lo decíamos, Grace se enamoró de Dolph Lundgren, su guardaespaldas. Mira vos, era el guardaespaldas. El culturista sueco también realizó el papel de Benz en Panorama para Matar, siendo este su rol debut. También causó gran sensación con sus fotos desnuda en la revista Playboy en la edición de septiembre del 87. La relación duró 4 años sin llegar al matrimonio, ¿no? Fueron pareja. En el 86 asistió a la boda de su amigo Arnold Schwarzenegger con Maria Shriver en Cape Cod con Andy Warhol, quien hizo un retrato de ella. Y durante el rodaje de Conan el Destructor conoció a Sven Ole Thorsen, con quien empezó una relación de amistad. Bueno, el 24 de febrero del 96, Grace estaba en el altar. Un guardaespaldas, otro más, era su nuevo amor, el húngaro Attila Altbain, quien nació en 1976 y tenía solo 20 años en ese momento. Era un nene. Ella ya estaba grande ya.
1: Enamoradiza.
0: Y siempre del guardaespaldas. Che, tendría que haber trabajado ella en vez de Whitney Houston en el guardaespaldas. Bueno, está cumpliendo 78 años. La gran Grace Jones.

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2: Las 4 de la tarde en la República Argentina. Juicio por la muerte de Diego Maradona, declaró Hanna Maradona ante el Tribunal Oral en lo criminal número 7 de San Isidro. La hija del exfutbolista destacó que Leopoldo Luque era el médico de confianza de su padre y que todo el equipo médico respondía al neurocirujano. En su declaración, Hanna Maradona afirmó que Luque le había dicho que la internación domiciliaria iba a ser seria. Fernando Burlando, abogado de Dalma y Yanina Maradona, dijo lo siguiente.
3: Ningún tipo de protocolo médico, realmente era todo un gran descuido de parte de los profesionales que estaban tratando a Diego. Creo que está claro ya a esta altura.
2: Nuevo ultimátum de Donald Trump a Irán. El presidente de Estados Unidos dio un plazo de 2 o 3 días para llegar a un acuerdo que ponga fin al conflicto bélico entre ambos países. Trump afirmó que se trata de un periodo de tiempo limitado. Según relató, iba a emprender hoy un ataque contra la República Islámica, pero lo pospuso a petición de varios de sus socios del Golfo Pérsico, como Arabia Saudí y Qatar, que le pidieron dar espacio a las negociaciones diplomáticas. La información del tránsito con Ernesto Arriaga.
4: La ruta 288 y 228 en la zona de Tres Arroyos y Necochea continúa con problemas. Se recomienda utilizar la ruta 3 y la ruta 2. Por otra parte, la ruta 11 totalmente habilitada en la costa atlántica y la Buenos Aires y La Plata de Ubasa, 80 de promedio para camiones.
2: En la ciudad de Buenos Aires, cielo despejado, temperatura 19 grados, una décima, humedad 41%.
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6: La Comisión Nacional de Actividades Espaciales presentó CANSAT Argentina 2026, una convocatoria educativa destinada a estudiantes secundarios y universitarios de todo el país para desarrollar satélites a escala y reproducir las distintas etapas de una misión espacial real. La iniciativa busca promover el desarrollo científico y tecnológico, despertar vocaciones vinculadas a la ciencia y la ingeniería y acercar la experiencia aeroespacial al ámbito educativo mediante actividades de diseño, construcción, prueba y lanzamiento de dispositivos. En la modalidad secundaria, los estudiantes deberán conformar equipos de entre 3 y 5 integrantes junto a un docente responsable para desarrollar una carga útil del tamaño de una lata de gaseosa que será lanzada en un cohete a una altura aproximada de 1 kilómetro. La convocatoria contempla distintas etapas de capacitación, evaluación y validación técnica, culminando con una campaña de lanzamiento en el Centro Espacial Teófilo Tabanera. La inscripción se realiza mediante formulario web y requiere documentación institucional y autorizaciones correspondientes.
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7: ¡Vamos arriba, venga!

0: Los Ángeles Azul y Vicentico.
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3: Ángela.
4: Sí, sí.
3: ¡Mentira!
2: Y Ángela Leiva y De La Planta unen sus talentos en Mi Eterno Rencor, una cumbia que se adentra en los recovecos del desamor. Este nuevo sencillo explora el dolor y la confusión que deja una ruptura, donde el amor persiste en medio del resentimiento y la traición. La letra de la canción retrata un ciclo emocional en el que se entrelazan el deseo y la rabia, una experiencia universal que resuena en el corazón de quienes han atravesado por situaciones similares. La colaboración entre Ángela Leiva, reconocida además por su potente y emotiva interpretación, aquí muy Valeria Lynch, ¿no? Me parece por el tono que tiene que cantar la canción y que además le sobra voz para eso. Y la colaboración con De La Planta, que es una banda que ha sabido captar la esencia de la cumbia argentina, promete cautivar a los oyentes y juntos logran fusionar su sensibilidad con la fuerza del género, ofreciendo una mirada contemporánea, pero sin perder la esencia clásica que caracteriza a la cumbia. Este lanzamiento coincide además con un momento significativo en la carrera de Ángela, quien se prepara para su esperada presentación en el Movistar Arena el próximo 18 de junio, un evento que marca un hito en su trayectoria. El público podrá disfrutar de su talento en un escenario de gran envergadura, donde Mi Eterno Rencor seguramente será uno de los momentos destacados de la noche. La artista, que ha sabido conectar además con su audiencia a través de letras que hablan del amor y el desamor, refuerza su posición como una de las voces más relevantes de la música latina actual. Mi Eterno Rencor no es una canción, sino un reflejo de las emociones que todos llevamos dentro, una melodía que invita a recordar y a sentir. Con cada nota, Ángela Leiva y De La Planta nos transportan a un mundo donde el amor y el dolor coexisten, recordándonos que a veces el rencor es solo una parte más del viaje que llamamos vida. ¡Ay, pero que nos pusimos profundos, che! Mi Eterno Rencor, Ángela Leiva y De La Planta.
3: Ángela.

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0: Y ella también está cumpliendo años, esta uruguaya nacida en Montevideo, un 19 de mayo de 1977. Natalia Marisa Oreiro Iglesias, actriz, cantante, conductora, diseñadora de moda, modelo, empresaria, además embajadora de buena voluntad de UNICEF para el Río de la Plata. La Nati Oreiro, que es casi adoptada, casi argentina, ¿no? Para nosotros una artista que se quiere y mucho aquí en nuestro país. Después de realizar apariciones en anuncios publicitarios durante su preadolescencia, se mudó a Argentina en 1994 para continuar con su carrera. A los 15 años decidió presentarse en un concurso para ser Paquita de Yuya y consiguió ganar primero en Uruguay como Paquita y luego en Argentina como Super Paquita, para representar a Yuya en varios países. Como premio recibió un auto cero kilómetro que vendió para mudarse a nuestro país. Sus trabajos más notables incluyen las telenovelas 90-60-90 Modelos, que fue una novela entre el año 96 y 97. Después fue Ricos y Famosos en el 97. Ahí hace pareja con Diego Ramos, ¿te acordás? En Ricos y Famosos.
1: Claro, era el galán de la época.
0: Era el galán. Después, ¿qué galán? Después tiró la pluma del galán. Sí, bueno. Muñeca Brava en el 98 y 99. Este tema es de Muñeca Brava. Ah, no, el primero.
1: El primero sí.
0: Cambio Dolor. Después fue Cachorra en el año 2002, Sos Mi Vida, Llamas Acá en el 2006 y 2007, y Solamente Vos, 2003 y 2014, esta con Adrián Suar, me parece que fue la última tira que hizo Nati Oreiro. Solamente Vos, que ahí estaba Lali Espósito, estaba Ángela Torres, estaba Juan Minujín, bueno, el encaso tenía ese Solamente Vos. Por el éxito internacional cosechado con ellas, comenzó a ser considerada la reina de las telenovelas, dando paso a la denominada Oreiromanía. Y sus trabajos, además más reconocidos en cine, en las que también hizo una gran carrera, son Un Argentino en Nueva York, Música en Espera, Mi Primera Boda, Gilda, No Me Arrepiento de Este Amor, Reloca, y las preseleccionadas al Oscar, Infancia Clandestina y Guacolda. Y además, lo que nos interesa acá a nosotros, desarrolló una carrera musical como solista en la cual grabó 4 discos de estudio con altas ventas a nivel internacional y nacional, obviamente. Internacional en Rusia es impresionante. La otra vez había un documental, no sé si estaba en Netflix.
1: Documental, sí.
0: Que mostraban lo popular que ya es en Rusia. Sí. Era hasta la ciudadanía, me parece, rusa. Impresionante. Bueno, lleva más de 7 millones de discos vendidos en todo el mundo. Y sus mayores éxitos musicales incluyen temas como Que sí, Cambio Dolor, Me Muero de Amor, Tu Veneno, Río de la Plata, Cómo te Olvido, Cuesta Arriba, Cuesta Abajo, Que digan lo que quieran y Todos me miran, entre otros. En 2001 fue coronada reina del Festival de Viña del Mar en Chile y fue jurado de la competencia internacional de esa edición del festival, en la que además inició la tradición de que la nueva reina se zambulla en la piscina del Hotel O'Higgins. Al año siguiente, en el 2002, fue una de las coanimadoras de la versión número 43 de ese festival. También es modelo, es conductora, diseñadora y propietaria, junto a su hermana, de la marca de ropa Las Oreiro. En el año 2002, la Asociación Uruguaya de Fútbol nombró a Oreiro como la madrina oficial de la selección uruguaya para el Mundial Corea-Japón 2002. En el 92, además, participó en el concurso de belleza Miss Hawaiian Tropic Internacional, que se llevó a cabo en Estados Unidos, donde representó a Uruguay.
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0: Por su personificación de Milagros Espósito de Muñeca Brava, fue nominada a los premios Martín Fierro como mejor actriz de novela, consecutivamente en el 98 y 99. También fue nominada y obtuvo varios premios por su actuación como Esperanza, la Monita Muñoz en Sos Mi Vida, incluyendo un Martín Fierro a la mejor actriz de comedia. Por sus actuaciones como Aurora Andrés en Solamente Vos y como Ángeles y Ariana en Entre Caníbales, obtuvo también otros premios Martín Fierro como mejor actriz. Entre otros premios como actriz obtuvo un Tato, 2 Viva en Israel, un Gol Otto en Polonia y República Checa y un Story Award en Hungría. Y además, por sus actuaciones en cine, recibió 3 premios Cóndor de Plata, 2 premios Sur, un premio del Festival UNASUR y uno en el Festival Internacional de Cine Fine Arts. Ganó además el premio Platino del Público al Cine Iberoamericano en Madrid por su papel en Gilda, No Me Arrepiento de Este Amor, y en el Festival de Cine de Gramado en Brasil fue homenajeada y recibió el premio Quiquito de Cristal. Como cantante además recibió los galardones de Gaviota de Plata en el Festival Internacional de la Canción de Viña del Mar en Chile. En Rusia, un premio que se llama, a ver si me sale, Stopudovoy Hit. Bien. Los premios Oriental Awards y llegó a ser nominada a los MTV Video Music Awards y a los Grammy Latino, entre otros. Bueno, un super éxito a nivel artístico y comercial fue esta película, porque además toda la banda sonora de la película con los grandes hits de Gilda los grabó ella realmente, marcando primero un respeto que ella tenía hacia la propia Gilda como artista desde siempre, y después al interpretarla en cine y cantar sus temas musicales fue como una metamorfosis ahí que se hizo muy potente. Bueno, entre los referentes artísticos de Oreiro es muy amplio. Se le encuentran artistas como Janis Joplin, como Pearl Jam, como Johnny Mitchell, Patricio Rey y sus Redonditos de Ricota, Los Ramones, Charly García, Sumo, Almendra, Sui Generis, Los Piojos y Fiona Apple. Muy amplio el panorama. Toda gente muy talentosa, además. Bueno, ha sido muy criticada también en su rol como cantante, porque bueno, según mi óptica, quizá los fanáticos me maten de Natalia Oreiro. La carrera de ella, por lo menos acá en Argentina, dejó bastante que desear como cantante. Nunca fue una número uno, si bien algunos temas se escucharon mucho de ella. Pero lo más fuerte de ella siempre fue la actuación, acá en la Argentina, por lo menos, ¿no? No sé qué opinan.
1: Canta mal, pero tampoco se destaca.
0: No, es una voz agradable de escuchar. No, no, no es una voz... Hay voces mucho peores, obviamente, ni hablar. Pero además ella, a nivel imagen, también tiene un encanto muy personal. Entonces vos ves un videoclip de ella o la ves cantando y realmente es un todo muy armónico, digamos. Pero me parece, a mí por lo siempre me gustó más como actriz y sobre todo su carrera en cine, en la que ha sabido elegir intercalar películas muy populares con películas un poco más comprometidas y artísticas además. Así que bueno, prontito, no sé si esta semana o la otra, se estrena una comedia que filmó con Gael García Bernal en México, dirigida por Juan Taratuto, que es un director argentino especialista en comedias como No sos vos, soy yo y tantas otras. Así que bueno, la carrera de Natalia Oreiro, lejos de parar, por lo menos como actriz en cine, está siendo muy potente. No olvidemos el rol de ella como Evita Perón en la miniserie Santa Evita, en el que estuvo muy pero muy bien. Otro hito, digamos, en su carrera actoral como en este caso en la tele, en las plataformas. Natalia Oreiro está cumpliendo 49 años, 49 añitos, y está impecable, ¿eh? Impecable. Feliz cumpleaños, Nati. Además, una dupla con Ricardo Mollo impresionante, ¿no? Ya hace muchos años que están juntos, casados, tienen su familia, sus hijos, y realmente me parece que muy bien. Se complementan muy bien. Una pareja que al comienzo hacía ruido porque parecía que venían de distintos lugares, pero parece que se complementan
1: ella
0: muy bien.
1: Muy pop y él muy rock.
0: Claro, ella muy pop y él muy rock, pero sin embargo, las puntas se juntan. Es como Valeria Lynch con Mariano Martínez.
1: Claro.
0: ¿Viste? También. Es más o menos la misma onda. Bueno, Natalia Oreiro, la escuchamos aquí en Siempre Soy.

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1: 16:30.
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0: Temperatura actual 17 grados 46, el porcentaje de la humedad. Macri llega a Mendoza para relanzar al PRO y luego se reunirá con Cornejo. El próximo viernes, el expresidente de la Nación, Mauricio Macri, llegará a la provincia de Mendoza en el marco de su gira nacional Próximo Paso, que busca reposicionar al PRO, que forma parte de una agenda nacional y que va a competir de cara al 2027. El titular del Partido Amarillo encabezará un acto militante en el Hotel Hilton, en el departamento de Guaymallén, durante la tarde, y por la noche tiene prevista una reunión con el gobernador de la provincia, Alfredo Cornejo. Desde el entorno del mandatario provincial confirmaron que los dirigentes compartirán una cena, posiblemente en la residencia de La Puntilla, en el departamento de Luján. IMSA consiguió aval judicial para reestructurar su deuda de 583 millones de dólares. Después de más de una década de crisis, rescates estatales, reestructuraciones y cambios de control accionario, IMSA consiguió el aval judicial que necesita para intentar estabilizar definitivamente su frente financiero y relanzar la compañía bajo la gestión privada. La jueza Gloria Cortés homologó el acuerdo preventivo extrajudicial con el que la empresa va a reestructurar su deuda cercana a los 583 millones de dólares y avanzará en un plan de saneamiento impulsado por el Fondo Estadounidense de Industrial Funds, que es justamente la accionista controlante. En materia deportiva, con los dientes apretados, Boca enfrenta a Cruzeiro por la Copa Libertadores. Boca Juniors recibirá a Cruzeiro esta noche a partir de las 21:30 horas en la Bombonera por la quinta fecha del Grupo D de la Copa Libertadores. El equipo de Úbeda está obligado a ganar para no comprometer sus chances de meterse en los octavos de final y ser líder de la zona. El equipo brasileño solo perdió uno de los últimos 9 partidos, viene de eliminar al Goiás en la Copa de Brasil y a empatar ante Palmeiras como visitantes. El árbitro del encuentro será precisamente el venezolano Jesús Valenzuela. Repasamos los datos del tiempo a esta hora de la tarde. Temperatura actual 17 grados 46, el porcentaje de la humedad, el cielo se encuentra despejado y el pronóstico nos indica para el resto de la jornada nubosidad variable con leve ascenso de la temperatura.
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5: 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Queremos invitar a todos y todas a que escuchen nuestra canción El Peso de la Soledad.
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Las Spice Girls aquí, con este hiper contraclásico, noventero. De los 90 era así, las Spice, sí, bien. Bueno, quedó pendiente, Osito, hablar sobre Carísima, la nueva apuesta que desde mañana miércoles va a estar disponible en Netflix. Carísima es la nueva serie protagonizada por Caro Pardíaco, el personaje creado por Julián Cartoon, que nació en los sketches de Cualca, explotó en Olga y redes sociales y ahora tiene su propia ficción. Va a tener un formato distinto. La serie llega con una propuesta que rompe varios moldes dentro de la plataforma, al ser la primera serie corta hecha en la Argentina para Netflix, con 10 episodios de apenas 10 minutos cada uno y en formato horizontal. Va a tener un formato horizontal como la serie de Wanda. La idea apunta a un consumo rápido, dinámico y totalmente alineado con los hábitos de las nuevas audiencias digitales. ¿De qué se va a tratar Carísima? La historia encuentra a Caro en un momento bisagro en el que acaba de cumplir 30 años y eso para ella no es simplemente un aniversario más, es un universo post-pop, atravesado por filtros, obsesión estética y validación constante. La edad aparece como una amenaza real y por eso decide organizar la fiesta más zarpada de su vida mientras intenta sostener el personaje que construyó durante años y lidiar con una pregunta mucho más incómoda: ¿quién es realmente detrás de toda esa performance? Y en medio de esa crisis aparece Leo, un personaje seductor y enigmático definido como un psicópata con múltiples personalidades, del que Caro se enamora casi de inmediato. Y a partir de ahí todo empieza a desordenarse, entre vínculos extraños, paranoia y situaciones cada vez más absurdas. La protagonista queda atrapada en una espiral donde tendrá que salvar tres cosas al mismo tiempo: su fiesta, su identidad y hasta su propia vida. Ese tono híbrido es justamente uno de los sellos de Carísima. Desde la producción la definen como un thriller ansioso, una mezcla incómoda entre comedia, drama psicológico y absurdo, que replica bastante bien el ADN de este personaje. Bueno, todo parece exagerado, artificial, delirante, pero al mismo tiempo hay algo muy reconocible en esa necesidad constante de mostrarse perfecto frente a los demás. Además de Julián Cartoon, el elenco reúne a nombres ligados al humor, el streaming, como Alex Pelao, que va a ser el novio que ocasiona tantos problemas en la vida de Caro. Yara Portillo, Julián Doreger, Anita Biquín, Evita Luna, Darío Stranzihaber, Gastón Pauls, Julián Lucero, Charo López y Malena Pichot. Muchos de ellos actuarán por primera vez en una ficción, además. Detrás de cámara también aparece un equipo que conoce profundamente el universo de Caro Pardíaco. La dirección estuvo a cargo de Nano Garay Santaló y Federico Suárez, mientras que el guión fue escrito por el propio Cartoon junto con Julián Lucero, Mariano Rosales y Garay Santaló, con asesoría creativa de Malena Pichot, que esto sabe bastante. Con estética de redes sociales, ritmo frenético y una protagonista que vive atrapada entre la necesidad de agradar y el miedo al paso del tiempo, Carísima llega para transformar a Caro Pardíaco en algo más que un personaje viral. Bueno, estaremos ahí pendientes mañana de esta serie Carísima, que va a ser uno de varios estrenos fuertes que va a tener Netflix esta semana, una semana realmente cargada de estrenos fuertes en el streaming. Por ejemplo, otro estreno fuerte que va a aparecer en Netflix esta semana es la biopic documental James, sobre el futbolista colombiano James Rodríguez, y películas, en este caso también documental, Nuestra Tierra, el documental dirigida por Lucrecia Martel, que hace poquito estuvo en las salas de cine y ahora ya se va a ver en Netflix. Un documental muy, pero muy interesante, que tiene que ver con nuestra historia, con los pueblos originarios y con cosas muy recientes ocurridas en nuestro país, sobre todo en el norte argentino. Nuestra Tierra, dirigido por Lucrecia Martel, creo que va a estar desde el domingo allí en Netflix. Así que bueno, Netflix tiene una buena semana en estos días. Primero mañana con el estreno de Carísima, la nueva serie de Caro Pardíaco.

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Bueno, hoy también cumpleaños este gran artista británico, nacido en Londres el 19 de mayo de 1992. Está cumpliendo 35 años. Estamos hablando de Sam Smith, nacido como Samuel Frederick Smith. Una celebridad británica profesional en el canto y la composición. Él creció en una localidad rural de Inglaterra, empezó a asistir a clases de canto con 8 años, participando al mismo tiempo en obras de teatro musical. Y a lo largo de su adolescencia, varios representantes artísticos intentaron lanzar su carrera, pero sin resultados. A los 18 años, bajo la inspiración de la historia de Lady Gaga, se mudó a Londres para enfocarse en su carrera musical. En octubre del año 2012, saltó a la fama cuando apareció en el sencillo Latch de Disclosure, que alcanzó el puesto número 11 en la lista de sencillos británica. Su siguiente colaboración, La La La de Nasty Boy, tuvo aún mayor éxito y se situó en el puesto número 1 de la lista de sencillos británica a inicios de 2013. Posteriormente, Steve Barnett de Capitol Records, impresionado por su voz durante un concierto, le ofreció un contrato discográfico.

Bueno, estábamos en el año 2013. Al año siguiente ganó la encuesta Sound of 2014 realizada por BBC y realizó y el galardón, recibió mejor dicho el galardón, Elección de los Críticos en los premios Brit de ese año. En febrero y abril lanzó sus sencillos Money on My Mind y Stay With Me de su álbum debut In the Lonely Hour del 2014 respectivamente. Ambos temas lograron el puesto número uno del listado de sencillos del Reino Unido y el segundo de ellos supuso su entrada en el mercado musical estadounidense y alcanzó la posición número 2 del Billboard Hot 100. Smith recibió buenas críticas, sobre todo por su destreza vocal. En la edición número 57 de los premios Grammy obtuvo los galardones a Mejor Artista Nobel, Canción del Año, Grabación del Año y Mejor Álbum de Pop Vocal. Por otro lado, en los premios Brit del 2015, ganó los premios Artista Revelación Británico y Éxito Global, gracias a sus ventas internacionales. En el año 2016, Smith recibió el Globo de Oro y el Oscar a la Mejor Canción Original por el tema Writings on the Wall de la película Spectre de James Bond 007. Ha vendido más de 20 millones de álbumes a nivel mundial. Gran artista, quien en el año 2019 se declaró

Desde muy joven se inspiró en el rhythm and blues y el soul que su madre solía escuchar en el auto, y recuerda que la primera canción que cantó fue My Love Is Your Love de Whitney Houston, a quien cita como uno de sus ídolos. Y en sus propias palabras, el motivo por el que canta en un registro tan alto es que me he pasado toda mi vida imitando a Whitney y Chaka Khan y me resulta natural cantar así. La cantautora Lady Gaga es también una influencia significativa y su historia fue una motivación para mudarse a Londres. También afirmó querer ser Beyoncé y hacer composiciones como ella. Nombró a My Love Is Your Love de Whitney Houston, Through the Fire de Chaka Khan, I Say a Little Prayer de Aretha y All I Could Do Was Cry de Etta James como sus canciones favoritas de todos los tiempos. Dijo, quiero hacer la música que ya no existe, refiriéndose a Houston y Luther Vandross, y a su vez Adele también fue una inspiración desde hace mucho tiempo. Al respecto comentó, admiro cómo Adele conservó su normalidad frente al estrellato y mantuvo su música honesta y genuina.

Además de su carrera musical, Smith se ha dedicado a la filantropía, ayudando a diversos proyectos de caridad y causas. En noviembre del 2014 se unió al grupo de caridad Band Aid 13, junto con One Direction, Emily Sandé, Ed Sheeran, Ellie Goulding, Rita Ora, Bono, entre otros. Grabaron una versión de la canción Do They Know It's Christmas en el Southwest Studios en Notting Hill, Londres, para recaudar dinero con el propósito de donarlo a los afectados por la epidemia de ébola en África Occidental. También en 2015, junto con John Legend, grabó una nueva versión de su tema Lay Me Down para apoyar al Teletón de la organización caritativa británica Comic Relief. Al mismo tiempo se lanzó en formato digital como sencillo de la Red Nose Days. También se ha declarado a favor de los derechos de la comunidad LGTBQ+. Bueno, Sam Smith está cumpliendo años, está cumpliendo 35 años. Le deseamos un feliz cumpleaños y escuchamos su música.

0: Aplausos, aplausos para Sam Smith, esta versión en vivo de este gran tema. Bueno, casi, Osito, nos estamos yendo ya en esta jornada de día martes, con 17 grados 8 de temperatura, 18 grados prácticamente, la humedad del 46%, viento del este 8 kilómetros, con el cielo totalmente despejado. Bueno, después de escuchar tanta buena música, de haber compartido noticias, decimos hasta acá llegamos, Osito, pero esto volverá mañana. Minutitos después de las 3, ¿le parece?
1: Volvamos,
0: por favor. Volvamos mientras somos los que somos, porque después va a haber algunas bajas. Pero bueno, eso será otra historia. Nosotros por lo menos seguiremos estando y volveremos mañana.
1: Firme junto al pueblo.
0: Totalmente.
1: Como crónica.
0: Totalmente. Podemos decir Piquemal Castro o Castro Piquemal 2027.
1: Por supuesto. Hay para rato.
0: Una fórmula.
1: Ganadora,
0: totalmente. Ah. Oh, ¿sabes qué? Bueno, dejémonos de hablar tonteras y hasta acá llegamos. Mañana volvemos, entonces, para hacer juntos este programa que se intitula
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0: Claro.

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1: 5:00 p.m, 2 minutos en la República Argentina. La inflación mayorista fue del 5,2% en abril, aumentó un 1,8% respecto a marzo y acumuló 30,8% en 12 meses. Según el INDEC, dentro de los productos primarios, el apartado de petróleo crudo y gas volvió a influir en el índice general con una suba de 22,9% mensual. Hallaron calcinada a una docente y ex concejal en Mendoza. El cuerpo de Margarita Gutiérrez, de 74 años, fue hallado en su casa de Junín después del llamado de una vecina al 911. El cadáver de la madre del ex director técnico de Independiente Rivadavia, Ever de Maldé, presentaba signos de violencia. La causa investiga homicidio agravado por femicidio, pero no se descarta la hipótesis de un crimen cometido en ocasión de robo. Especialistas del Instituto Malbrán buscan determinar el origen del brote de hantavirus. El informe de Ulises Papalardo desde Radio Nacional Ushuaia.
2: En el marco de la investigación por el brote de hantavirus vinculado al crucero MV Ondius, equipos del Ministerio de Salud de Tierra del Fuego y especialistas del Instituto Malbrán desplegaron más de 150 trampas para captura y monitoreo de roedores silvestres en distintos sectores de la periferia de Ushuaia y el Parque Nacional Tierra del Fuego. 3 biólogos del Malbrán encabezan las tareas junto a profesionales fueguinos con equipos de protección de alta complejidad. Durante 3 días, cada mañana relevan los puntos de captura y trasladan los ejemplares a un laboratorio de campaña para identificación de especies y toma de muestras biológicas. Esos materiales serán analizados en el Laboratorio Nacional de Referencia para Hantavirus en Buenos Aires.
1: La información deportiva con Nicolás Álvarez.
3: El técnico de la selección argentina, Lionel Scaloni, está en el país y en estas horas dará a conocer la lista de 26 futbolistas que participarán de la próxima Copa del Mundo.
1: En la ciudad fueguina de Ushuaia, donde podés escucharnos por AM780 y la FM92.1, la temperatura es de 8 grados 4, la sensación térmica 3 grados 8 décimas, con cielo parcialmente nublado. En la ciudad de Buenos Aires, cielo despejado, temperatura 17 grados 2 décimas, humedad 44%.
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9: Buen día a todo el equipo y la audiencia de Radio Nacional. La sanción de la ley 27.802/2026 ha efectivizado la posibilidad de hacer un cambio en la evaluación de la hacienda de invernada, en especial de las categorías de vaquillonas y novillos. La medida alivia la carga impositiva de una producción de largo plazo y tan competitiva como es la ganadería. Así lo informó la Secretaría de Agricultura, Ganadería y Pesca del Ministerio de Economía de la Nación, donde destacó que las modificaciones en la evaluación de hacienda de invernada para los establecimientos de invernada y o engorde a corral incluidas en el marco de la ley 27.802/2026 de modernización laboral que sancionó el gobierno nacional y que generan un impacto positivo en la rentabilidad de los productores ganaderos dedicados al engorde. En la aplicación del artículo número 193 de la mencionada ley, los productores pueden definir evaluar su stock de invernada utilizando el costo estimativo por revaluación anual. Este cálculo de la evaluación de las vaquillonas y de los novillos. Y por otro lado, indica que este cambio en la modalidad de evaluación reduce la carga tributaria por la mera tenencia, y esto es mientras se engorda el animal, disminuyendo la evaluación con respecto a los valores de plaza, generando un diferimiento del gravamen al momento de la venta efectiva del animal gordo. César Tapia, Radio Nacional.
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0: 17 y 7 minutos en la República Argentina. Segundo round hasta las 18:45 por Radio Nacional. ¿Suena la campana? Suena la campana, claro que sí, por supuesto. Y nosotros ahora sí le damos entonces impulso al programa con toda la información, con las entrevistas, con la actualización, por supuesto, de los títulos. Para quien está regresando a su casa, para quien de repente no se informó durante el día y quiere saber qué es lo que está pasando aquí en la Argentina y también en el mundo, bueno, trataremos humildemente de llevarles toda esa información, como decíamos, hasta las 7 menos cuarto, momento en que llega el panorama federal, y luego la tira deportiva, Pasión Nacional, a la hora 19 en una noche de copas. También en cuanto al fútbol se refiere, de eso estaremos hablando. Venimos del programa de Nora Brioso, y aquí en segundo round, saludo al señor Rodolfo Lago. ¿Cómo estamos, Rodo?
1: ¿Qué tal, Hernán? Muy buenas tardes.
0: Buenas tardes.
1: Tenemos cielo despejado en la ciudad de Buenos Aires, la temperatura 17 grados 2 décimas, y en un ratito te cuento el pronóstico para mañana miércoles.
0: Muy bien, y estaremos hablando de algunas particularidades que se están dando en materia de temperatura con zonas más frías, que de repente quizás uno podría pensar que tienen o tendrían una temperatura un poquito más alta, y sin embargo, geográficamente se está dando que zonas del centro del país tienen temperaturas más bajas que en el extremo sur y que en nuestra Patagonia Argentina. Señor Sergio Sarratea, ¿cómo estamos?
2: ¿Cómo le va, mundo?
0: Nos reencontramos, ¿todo, ¿todo bien?
2: Muy bien. Sí, de un gran fin de semana que tuvimos.
0: Un gran fin de semana, sí, exactamente.
2: Gran fin de semana.
0: En primera persona del plural, sí, sí tuvimos.
2: Sí, los dos tuvimos, los dos. Usted tuvo un gran triunfo. Aparte, le tengo que preguntar por el básquet, me hablan todo el básquet del verde.
0: Sí, porque además ha dejado una noche
2: sobre la chicharra.
0: Una noche de gran polémica,
2: claro,
0: todos
2: hablan del básquet de barro, bueno.
0: Aprenden de guirnaldas, de tableros eléctricos, de otro tipo de tableros, de árbitros, conocen los nombres. Bueno, vamos a tratar de hablar un poquito de eso.
1: Justamente un oyente, Jorge.
2: A ver, ya arrancamos.
0: Ya arrancamos.
1: Jorge el Verdolaga de Pacheco dice, y dale oeste, estamos en semifinales. Que lo cuenten como quieran. Saludos a Hernán y equipo. Que tengan un gran programa. Jorge de Pacheco.
0: Jorge ya tenía preparado, tenía el mensaje y lo disparó.
2: Claro, ¿no? Lo tenía escrito y apretó.
0: 17 y 9, lo disparo. Listo. Jorge, un abrazo grande. Increíble. Señor Sarratea, con todo el desde ya con lo
2: noche
0: que viene en una noche de copas.
2: Sí, señor, con el partido principal, como decíamos, y transmisión de Radio Nacional de Boca frente a Cruzeiro. Si Boca gana, se acomoda un poco la cosa. Si pierde, puede llegar a quedar eliminado ya esta fecha, así que es un partido determinante para el Xeneize en lo que tiene que ver con la Copa Libertadores de América.
0: Ya veía hinchas de Boca que están, seguramente que se reúnen aquí en la zona céntrica, ¿no?
2: Sí,
0: y
2: obvio,
0: que parten hacia la Bombonera.
2: Hacia la Bombonera.
0: Acá veo saludos, Xeneize.
2: Nosotros tenemos
0: parte
2: de la barra
0: de
2: Boca también aquí ubicada. Además estaremos contando los otros partidos que hay en el día de hoy, pensando mañana en River, en San Lorenzo, el jueves en Racing. ¿Tenemos alguna noticia rara del fútbol internacional que vamos a charlar en un ratito? Además de que lo tengo a Lagos, entonces hay que hablar de la Fórmula 1.
0: Sí, ¿verdad? Claro, desde ya, sí.
1: Sí, claro.
0: Claro que sí. Aquí un experto y no lo vamos a desaprovechar, palpitando lo que va a ser un fin
2: acá
0: de semana.
2: Pepe un día nos pregunta si se cancela.
1: Están tirando esas versiones, aparecen los portales por el mal tiempo, bajas temperaturas y lluvias. Veremos qué pasa.
2: Pero faltan un montón de días para la carrera.
1: Sí, por eso. Estamos a martes. La primera carrera, la primera actividad va a ser el viernes.
2: Sí.
1: Con pruebas libres a la mañana. A la mañana para ellos. Sí. Para nosotros al mediodía. Y después, sobre la tarde, va a ser la clasificación para la carrera sprint del sábado.
2: Y no hay que olvidarse que en estos días, no está confirmado ni el día ni el horario, Scaloni va a dar la lista para el Mundial. Porque ya el lunes que viene empiezan a entrenar, por lo cual, a más tardar el viernes, la lista tiene que estar. Así que sabremos los 26 que Scaloni convoca a la Copa del Mundo.
0: Y se viene la tijera. Sí, me refiero a los preseleccionados, claro.
2: Y después le va a quedar una semana para hacer alguna modificación si es que aparece algún lesionado en la última fecha del fútbol internacional.
0: Muy bien, 5:12, nos vamos a la calle, porque la información así lo amerita, y ha habido un encuentro ya programado que viene a tratar de resolver y en todo caso a receptar los planteos de sectores industriales que vienen haciendo distintos reclamos al gobierno nacional. Por eso que se han reunido el ministro de Economía, Luis Caputo, e industriales, como decíamos, de la UIA, entidad que conduce Martín Rapalini, con toda la información, Cristian Varela. Cristian, ¿cómo andamos?
3: ¿Qué tal, Hernán? Muy buenas tardes. Y el ministro de Economía recibió a los integrantes de la conducción de la Unión Industrial Argentina. Ellos fueron con un planteo que tiene que ver con buscar o solicitar en realidad un programa de incentivos a la inversión para empresas del sector manufacturero que no califican como pymes ni como grandes empresas que están en el medio, y ellos lo denominan como un RIGI industrial que están esperando que el gobierno sea receptivo con esta propuesta que se la dejaron en manos de Toto Caputo. Ahora, el ministro de Economía emitió un comunicado sobre este encuentro, dijo que el gobierno y la central industrial coincidieron en la importancia de que las provincias y los municipios acompañen el esfuerzo que la nación realiza bajando impuestos y tasas municipales, que según Caputo son la mayor carga en la cadena productiva. Y el otro punto, según el mismo comunicado de Luis Caputo, es que el diálogo entre los representantes de la UIA y el gobierno se centró en la necesidad de desarrollar un mercado de capitales pujante para reducir el costo financiero de las empresas. Vos sabés que en muchos países donde los mercados de capitales están desarrollados, son un motor de financiamiento para el sector productivo de esos países. Bueno, la expectativa es que el mercado de capitales argentino también acompañe al sector industrial. Y el otro punto donde manifestaron coincidencias es la de mantener en el tiempo el proceso de reducción de impuestos nacionales para mejorar la competitividad. Todavía estamos a la espera del comunicado que va a emitir la Unión Industrial Argentina sobre esta reunión, pero por lo que pudimos reconstruir el diálogo entre los funcionarios del gobierno y los industriales estuvo en el sentido que te estoy contando.
0: Muy bien, Cristian Varela, con la información referida entonces a este encuentro entre el ministro de Economía y la cúpula de la Unión Industrial Argentina. Cristian, un abrazo, gracias.
3: Hasta luego.
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0: 19 minutos pasaron de las 5 de la tarde. Hacemos un breve punteo por algunos temas de actualidad a esta hora de la tarde, con el dólar estable a 1.420 pesos, con el petróleo que se ha mantenido medianamente estable en sus tipos WTI, también el Brent, en el contexto de el conflicto bélico que se extiende en Medio Oriente, y en el ámbito local, esperando desde ya por la actividad en la Cámara de Diputados mañana. Recordemos que el oficialismo, La Libertad Avanza, convocó a las 10 para tratar la ley hojarasca, que busca derogar, de acuerdo al propósito del Poder Ejecutivo, más de 60 normas consideradas obsoletas. Una hora más tarde, la oposición, los bloques opositores, fundamentalmente el peronismo, la izquierda, Provincias Unidas, buscarán reunir voluntades para interpelar al jefe de gabinete, Manuel Adorni, y en el plano de las actividades de gobierno, con presencia del presidente Javier Milei, que recordemos iba a tener una seguidilla, por decirlo de alguna forma, de eventos con discursos fundamentalmente volcados a la cuestión económica. Ayer fue el caso de su participación en el campus de la Universidad de San Andrés, en el partido de San Fernando, allí junto al ministro de Transformación y de Regulación del Estado, Federico Sturzenegger, en esta clase que el gobierno planteó como una clase magistral y que el presidente expresó en esos términos para alumnos de una de las maestrías de esa institución, que tiene como docente a Federico Sturzenegger. Hoy fue el caso de un evento en la Bolsa, organizado por la Bolsa de Valores, en el Malva, en el Museo de Arte Latinoamericano, allí en la avenida Figueroa Alcorta, con expresiones del presidente focalizadas, como decíamos, en el rumbo económico, señalando que el gobierno no va a mover un ápice de sus políticas en materia económica y que la inflación ha iniciado y consolidará un camino descendente. Allí el presidente estuvo acompañado del ministro del Interior, Diego Santilli, y también del jefe de gabinete, Manuel Adorni. Y otra de las novedades, y esta de último momento, de los últimos minutos, valiosa para este sector, sobre todo para aquellos profesionales que se han recibido en carreras de salud, carreras como la medicina particularmente. El gobierno ha decidido simplificar la matrícula nacional de medicina. De hecho, la información que se comunicó hace algunos minutos nada más da a entender, vuelca, que el gobierno ha simplificado la tramitación de la matrícula nacional de medicina con un convenio en el que se unificó justamente el único trámite digital y gratuito para la emisión del título universitario y la matrícula. Buscan reducir, según señalan desde el ministerio que conduce Mario Lugones y también Sandra Petovelo, las cargas burocráticas, agilizar procesos administrativos y facilitar el ejercicio profesional, a través de una firma de un convenio de cooperación institucional para que los médicos egresados puedan obtener su matrícula habilitante junto con el título de grado. Reiteramos esto comunicado hace minutos por Capital Humano y también por el Ministerio de Salud. Refrescamos, recordamos a esta hora con el señor Rodolfo Lagos la temperatura y el pronóstico aquí en la ciudad de Buenos Aires.
1: 17 grados dos décimas es la temperatura actual, con cielo despejado. El pronóstico anticipa descenso de la temperatura para las próximas horas, y las tendencias para mañana miércoles son cielo con mayor nubosidad que entre ayer y hoy, cielo parcialmente nublado, mayormente nublado hacia la tarde y noche. Se espera una temperatura mínima de 7 grados y una máxima de 15. Recordemos que la de hoy fue sobrepasada, estaba en 19 grados y terminó en 19 grados y medio. Mañana va a haber menos calorcito.
0: Rodo, reiteranos las vías de comunicación para que la gente se contacte con nosotros.
1: Estamos comunicados al 11-3870-7485 a través de nuestro WhatsApp.
0: Si hablamos de deportes, quien habla es el señor Sergio Zarratea.
2: Bueno, le voy a poner un ejemplo de algo que ocurrió en Inglaterra. Lagos estaba sorprendido con la noticia. Sí. Uh-huh. Vamos a imaginar, porque esto pasó en la segunda división de Inglaterra. Por ende, vamos a ejemplificarlo para la gente con equipo de fútbol argentino, ¿no? Sí. Para que me entiendan. El equipo en cuestión es el Southampton de Inglaterra, que jugaba semifinal por el ascenso a primera división ante el Middlesbrough. Para que usted me entienda, usted oyente de Radio Nacional, Ferro estaba jugando la semifinal con Deportivo Madryn, supongamos. Gana la ida de Deportivo Madryn y Ferro tenía que ganar la vuelta. Claro. ¿Y qué pasa? Gana Ferro, pero Deportivo Madryn denuncia que Ferro hizo espionaje de sus entrenamientos.
0: Ya han pasado.
2: Alguna vez pasó.
0: Sí.
2: queda dando vueltas los primeros días la noticia, hasta que Deportivo Madryn, en este caso el Middlesbrough de Inglaterra, presenta pruebas a la federación y dice, sí, es verdad, hubo espionaje. Estuvieron viendo los entrenamientos. Tenían información de los entrenamientos. El reglamento de Inglaterra dice que 72 horas antes de un partido vos no podés ver el entrenamiento del rival, no podés acercarte. Acá en Argentina ha pasado con algún dron que ha aparecido mirando y demás. Bueno, en definitiva, ¿qué es lo que pasó? Quedó descalificado el Southampton de Inglaterra de la competencia, que había clasificado a la final. No juega a la final, la juega el Middlesbrough. Y le quitan 4 puntos de la próxima temporada en la segunda división del fútbol inglés.
0: Ahora, ¿se acreditó?
2: Sí, hubo pruebas del espionaje. Sí.
0: ¿Del cubo espionaje?
2: Sí, sí. Alguna cámara de seguridad, en algún lado.
0: Detrás de alguna ligustrina, ¿no?
2: Ahora, ¿cómo comprobás que la persona que estaba haciendo el espionaje era parte del otro club? Pero bueno,
1: claro,
2: desde la federación... Para mí es muy difícil de comprobar, pero claro, bueno. Desde la federación inglesa, dicen que la gente del Middlesbrough del Southampton reconoció el espionaje y hasta habría reconocido que habrían hecho la misma práctica en otros partidos del torneo, por lo cual desafectados, descalificados de la competencia y 4 puntos menos para el inicio de la próxima temporada.
0: Y se quedaron sin chance de ascenso.
2: Obviamente.
0: Ya que sí.
1: La pregunta es,
0: imagino a la gente contentísima.
1: Más allá de lo que diga el reglamento.
0: Sí.
1: ¿Qué ventaja le da a un equipo ver el entrenamiento de su rival?
2: Y a veces pelota parada, por ejemplo.
1: Ah.
2: La pelota parada.
1: ¿Qué se practica?
2: Que se practica en los últimos días o en el último día, por lo general. Entonces vos ya sabés más o menos cómo va a ir el córner, el tiro libre de este lado, del otro lado. Y a veces vos no sabés ante alguna... Por ejemplo, vamos a poner River juega la final con Belgrano. Sí. River tiene un montón de jugadores lesionados.
1: Uh-huh. Sí.
2: Si vos sabés ya de antemano lo que está probando Coudet y dónde lo va a parar, bueno, tenés una pequeña ventaja de algo que te puede sorprender. Hoy en el fútbol a los 10 minutos ya te diste cuenta de lo que está pasando y lo podés acomodar.
1: Por supuesto.
2: Pero no es lo mismo que trabajarlo durante toda la semana y ya ir con una táctica para anular ese esquema que vos sabés que te vas a enterar un ratito antes del partido.
1: Claro.
0: Totalmente, sí, claro, claro. Sí, claro. Tiene incidencia.
2: Sí. Saberlo 2-3 días antes puede cambiar todo un resultado.
0: Y en este caso eran consuetudinarios, o sea, venían ya de hacerlo,
2: sí.
0: No habían sido detectados.
2: Claro. Son los giles bárbaros. Reconocieron que ya lo habían hecho en otras llaves del torneo. Increíble.
0: Muy bien, eso pasa en el fútbol británico, tranquilamente podría suceder aquí.
2: ¿Qué tiene
0: en el
2: alguna duda?
0: Argentino. ¿Eh?
2: ¿Tiene alguna duda?
0: No me quedan. No tengo dudas en ese sentido. Faltan 2 minutos y medio para las 5:30 de la tarde. Vamos a estar hablando después del informativo con Bolivia. La situación se tensa porque las protestas de grupos campesinos, también de distintas organizaciones sociales, gremiales, provocando cortes, como decíamos ayer en la entrevista que manteníamos con este diputado de Santa Cruz de la Sierra, que contaba, si bien la situación del Oriente, que era algo más tranquila, de cualquier manera... Lo que sucedía en el occidente del país, fundamentalmente en la capital La Paz, en ciudades como Cochabamba, como Potosí, de paralización y de ya desabastecimiento en materia de combustible y de alimento en grandes ciudades, producto, como decíamos, de esta serie de reclamos que, en el fondo, impulsados en un sector, no todo el eje de la gente que está protestando pertenece o es afín al expresidente Evo Morales, pero sí una buena proporción y con la dirección puesta en pedir efectivamente la renuncia del presidente Paz, que conduce los destinos de Bolivia desde noviembre del año pasado, con planteos de orden económico, también político, con reclamos que hacen en materia de combustibles. Pero lo cierto es que han tomado esta drástica decisión de cortes por tiempo indeterminado, y es por eso que vamos a estar tratando de documentar qué es lo que acontece, pero sí está constatado que ya está habiendo problemas con insumos básicos, por ejemplo, en la ciudad de La Paz, y ha habido declaraciones por parte de funcionarios del gobierno de Rodrigo Paz señalando que el país no puede seguir paralizado por la acción de estos grupos. De cualquier manera, no hay medidas en términos de declarar el estado de excepción. Consideran todavía que hay algún canal de diálogo posible con la Central Obrera Boliviana y con aquellos sectores que están impulsando estas protestas. Pero lo cierto es que señalan que ha habido agresiones a civiles, a periodistas y también 11 policías que han tenido problemas en su salud, que evidentemente han sido agredidos, según señala el gobierno, y que lo ha notificado en las

0: porcentaje de la humedad. El gobierno le pidió a los municipios más cupos para alojar personas en situación de calle. El avance del invierno y la suba de personas en situación de calle encendieron las alarmas en la provincia de Mendoza. Frente a este escenario, el gobierno provincial reforzó la coordinación con los municipios del Gran Mendoza y avanzó en pedidos concretos para ampliar la cantidad de plazas disponibles en refugios y espacios de alojamiento. Según confirmaron desde el área de contingencia social, más de 250 personas ya se encuentran alojadas en distintos lugares de asistencias distribuidos en toda la provincia. Además, en los últimos meses se sumaron 30 nuevos cupos para intentar responder la demanda que continúa en crecimiento. Lombardi dijo que la banca de Yanina Ortiz no está vacante tras una denuncia penal por su reemplazo. El titular de la Cámara de Diputados de la provincia de Mendoza, Andrés Lombardi, respondió este martes a la denuncia penal en su contra que ingresó este lunes en la justicia bajo las figuras de abuso de autoridad y omisión de deberes de oficio. Todo debido a la falta de resolución en la situación de la banca que pertenece a Yanina Ortiz, actualmente sancionada desde el 2024. El titular de diputados tomó conocimiento de la denuncia y afirmó que todas las actuaciones impulsadas desde la presidencia de la Cámara relacionada a Ortiz se realizaron en cumplimiento de lo resuelto por el Pleno. Materia deportiva, River busca clasificarse en la Copa Sudamericana antes de la final de la apertura. River recibirá este miércoles a Bragantino de Brasil por la quinta fecha de la Copa Sudamericana, con el objetivo de asegurarse la primera posición del Grupo H y la clasificación de octavos de final. El encuentro se llevará a cabo en el Estadio Monumental y el conjunto dirigido por Eduardo Chacho Gaudet llega a este encuentro en un inmejorable momento, ya que lidera el Grupo H con 10 puntos y le saca 4 unidades a sus escoltas, que son Bragantino y Carabobo de Venezuela, por lo que un triunfo le aseguraría la primera posición y el boleto directo al octavos de final. Repasamos los datos del tiempo. A esta hora de la tarde, temperatura actual 18 grados 46, el porcentaje de la humedad, el cielo se encuentra despejado y el pronóstico nos indica para el resto de la jornada nubosidad variable con leve ascenso de la temperatura. La máxima se está registrando en este momento 18 grados.
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0: 17:34 en la República Argentina. Seguimos haciendo por Radio Nacional segundo round hasta las 18:45. Rodolfo Lagos nos acompaña en la locución. Rodo, temperatura hasta ahora y qué perspectivas en cuanto al tiempo.
1: En este momento tenemos 17 grados, dos décimas de temperatura, cielo despejado. Esta noche, bueno, se prevé baja de temperatura, ¿no es cierto? Como es normal en esta época del año para la hora del partido, ¿no?, entre Boca y Cruzeiro, ¿no?
0: Me imagino, sí, hinchas abrigados llevando la bombonera.
2: Si tú quieres,
1: llévese bufanda.
0: ¿Abrigado?
2: Diría, ¿eh? Traje bufanda, sí.
1: Bien.
0: Está muy bien.
1: Y las tendencias para mañana miércoles son cielo mayormente nublado con menos temperatura que hoy. 7 grados por la mañana y la máxima 15 grados.
0: Decíamos, la situación es tensa y todavía sin resolución. Y de hecho, con problemas para el abastecimiento en numerosas ciudades y en las principales ciudades de Bolivia. Eso genera también que estemos observando lo que acontece en el país vecino. Nos comunicamos a esta hora de la tarde con Lisa Claros, ella es diputada.

0: Diputada Nacional de la Asamblea Legislativa Plurinacional de Bolivia, perteneciente al partido Alianza Libre, y está en Potosí, Bolivia. Lisa, Hernán Mundo desde Buenos Aires, ¿cómo estás?
1: Muy buenas tardes, Hernán. Buenas tardes a todos los que están en sintonía del programa. Encantada de poder compartir estos instantes con la audiencia.
0: Un gusto, Lisa. ¿Cuál es la situación, si tuvieras que describirla en estos momentos y con lo que ya empezamos a ver, por lo menos puertas afuera de Bolivia, a través de la información de colegas y también del propio gobierno boliviano, síntomas e indicios de desabastecimiento provocado por estas protestas que parecen no tener fin?
1: Bueno, en realidad la situación es muy complicada. Si hablamos políticamente, tenemos un personaje que es Evo Morales, que está enfermo de poder y que a raíz de esta obsesión de poder ha generado todos estos conflictos. En este momento no hay un motivo real para los conflictos. Los sectores lo único que piden es la renuncia de Rodrigo Paz, pero son sectores afines a Evo Morales. Lo que están haciendo es delitos de lesa humanidad. Están bloqueando las carreteras sin dejar pasar ni incluso ambulancias, enfermos, medicamentos. Estos son delitos de lesa humanidad, que es la tercera vez que va amenazando y va provocando el señor Evo Morales con total impunidad. La principal capital de Bolivia, la sede de gobierno, la capital política, está ya 18 días bloqueada por todos lados. Ahora, a partir de ayer, se han intensificado los bloqueos de muchos departamentos de La Paz. Está casi todo el país en este momento paralizado, con un desabastecimiento de combustible, de alimentos de primera necesidad y una situación muy complicada, ¿no? Nosotros hemos solicitado del Parlamento al presidente del Estado que aplique todas las medidas que sean necesarias, que establece en la Constitución, como el estado de sitio y otros, para garantizar el tránsito y para, incluso ya se estaba intentando hacer un corredor humano para poder trasladar alimentos de primera necesidad, que las ambulancias puedan pasar, que los medicamentos y el oxígeno puedan llegar a hospitales, que es una cosa preocupante en este momento.
0: Diputada, usted lo decía respecto de el pedido del estado de excepción, del estado de sitio. ¿Todavía el gobierno considera que está la posibilidad de tener algún tipo de diálogo con los líderes de la protesta? Estamos hablando de la central obrera, también de sectores del campesinado, como usted decía, con la referencia de que detrás, por lo menos usted lo señala, de que toda la protesta está conducida por Evo Morales, o hay sectores que son afines a Evo Morales?
1: Absolutamente todas las protestas y todos los sectores que en este momento están en conflicto son los que responden a Evo Morales. En realidad, si usted va por las carreteras y los bloqueos y pregunta cuál es su reivindicación, no tienen reivindicación alguna. Esto es una protesta política. Quieren desestabilizar el Estado de Democracia, el Estado de Derecho, quieren desestabilizar la democracia de Bolivia, quieren darle un golpe a la democracia, y por supuesto que esto no lo podemos permitir. Nosotros no somos del partido de gobierno en este momento, somos parlamentarios de oposición. Sin embargo, estamos llamados a defender la Constitución, estamos llamados a defender la democracia y el Estado de Derecho.
0: Bien, y respecto del planteo que hacen sobre, interpreto, una mayor presencia policial, militar, en las rutas para lograr que haya una fluidez, por lo menos, y que circulen aquellos vehículos de carga que trasladan efectivamente combustibles, víveres, alimentos de todo tipo. ¿Qué chances ve de que esto efectivamente suceda?
1: Esperamos que sí. Es complicado porque nosotros hemos vivido ya un cerco en Potosí, en el municipio de Yayagua, donde no se podía dialogar con estos ciudadanos. O sea, son radicales y no les interesa la vida de absolutamente nadie. Hemos visto que los últimos días han pinchado ambulancias. Imagínense, esto no se ve ni en tiempos de guerra, ¿no? Entonces, esto hay que destacar que únicamente es en el occidente boliviano. En el oriente boliviano la gente está trabajando, está en sus actividades diarias, evidentemente se ve perjudicada porque no puede hacer su habitual pues intercambio de mercaderías entre los otros departamentos y demás, se ve perjudicado por este punto, ¿no? De sobredemanda de alimentos que tienen de carne, de pollo, de fruta, ¿no? Esto en el oriente está normal. El problema que tenemos es en el occidente, donde tiene más presencia Evo Morales.
0: Diputada, le pregunto, y para entenderlo desde la Argentina, porque además se han dado, no solamente en Bolivia, en otros países de Latinoamérica, estas situaciones en donde hay binomios presidenciales, o sea, un presidente y un vicepresidente, y se plantean a lo largo de los años de gestión diferencias que muchas veces hacen que el vicepresidente tenga otras aspiraciones. La consulto particularmente por la figura de Edman Lara, a quienes señalan desde algunos sectores como una persona que tendría algún tipo de afinidad con Evo Morales, y es por eso también el planteo de el pedido de dimisión, de destitución a el presidente Rodrigo Paz. ¿Qué hay que decir sobre la figura del vicepresidente?
1: Mire, este binomio de Rodrigo Paz y Edman Lara ha sido un binomio totalmente improvisado, sin un plan de trabajo, sin una propuesta seria de solución a la situación crítica. En Bolivia tenemos una situación económicamente, hablamos incluso energéticamente, estamos a las puertas de una crisis energética. Entonces han tomado una candidatura totalmente irresponsable, porque no tienen conocimiento real de los problemas del país. Edman Lara está demostrando estos últimos días una actitud y una oposición que ya habíamos sido denunciando, que tenía cierta relación con Evo Morales, y estos días está afirmando con su actitud lo que hemos venido indicando, porque básicamente Edman Lara se está posicionando a favor de los manifestantes, está cuestionando al gobierno, y en este momento creo que es fundamental tener las cosas claras, y no podemos avalar ninguna posición que vaya en contra de desestabilizar la democracia. Edman Lara claramente está posicionando en complicidad con Evo Morales, y esto va en contra de la democracia boliviana.
0: En el caso de Potosí, ¿se han registrado saqueos además?
1: No, en Potosí aún no. En Potosí el día de hoy ha amanecido con ya casi todas las conexiones cerradas. Aún se tenía tránsito interprovincial en el departamento de Potosí, pero ya básicamente hoy ha estado, ya los bloqueos, se ha cerrado a casi todos los puntos. En realidad, Potosí en este momento ahora está aislado.
0: Está aislada. Y la gente que tiene que hacer sus tareas, por ejemplo, con vehículos, y que se ha quedado sin combustible, evidentemente está en modo pausa, o sea, no hay posibilidades de moverse.
1: Aparte que no hay posibilidades de moverse, la gente, el 85% de Bolivia vive del día a día, del comercio, claro, de lo que producen por día. O sea, día que trabajas, día que comes, día que no trabajas, día que no comes. Esto significa un gran perjuicio, castigar a la gente que vive del día a día de una manera totalmente irresponsable y egoísta.
0: Muy bien, ha habido durante el fin de semana ayuda por parte de la Argentina, de hecho una comunicación entre el presidente Milei y el presidente Rodrigo Paz, también pronunciamiento por parte de Estados Unidos. ¿Qué esperan de otros países respecto de, bueno, posicionarse ante lo que está sucediendo por estas horas en Bolivia?
1: Nosotros agradecemos toda la colaboración que se está brindando por parte del gobierno de Milei. Esperamos que la comunidad internacional también se pronuncie y pueda apoyar al gobierno de Rodrigo Paz. Nosotros lo hemos dicho claramente, nosotros no defendemos personas, no defendemos posturas políticas, defendemos la institucionalidad de la presidencia, la institucional democrática del Estado boliviano, y eso va por encima de cualquier interés personal o político. No podemos permitir que la democracia se vea atropellada y atentada por intereses políticos enfermizos de Evo Morales, que además, dicho sea de paso, en este momento es prófugo de la justicia, en este momento está con un proceso por trata y tráfico de personas. Entonces está intentando generar una cortina de humo para que no se hable de estos delitos que ha cometido.
0: Prófugo de la justicia, pero sin embargo se ha pronunciado, ¿no?, a través de las redes sociales, y de alguna manera está respaldando y dándole, entre comillas, mire la expresión que voy a usar, combustible al reclamo, con planteos que van justamente en la línea de pedir por la destitución del presidente.
1: Efectivamente, ¿no? O sea, no es que se ha pronunciado, es el que está organizando, es el autor intelectual de toda esta convulsión nacional.
0: Lisa Claros, diputada nacional de la Asamblea Legislativa Plurinacional de Bolivia, ella es de Alianza Libre, está en Potosí, Bolivia. Diputada, gracias por esta comunicación con la Argentina, con Radio Nacional. Un saludo.
1: Muchísimas gracias a ustedes por permitirnos informar a la comunidad boliviana y, por supuesto, argentina de lo que está pasando en Bolivia. Que tengan una excelente jornada.
0: Lo mismo para ustedes. Gracias.
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0: 10 minutos faltan para las 6 de la tarde en la República Argentina. Seguimos haciendo segundo round con oyentes que se comunican con el programa.
1: Así es, se comunican al 1138707485. Pablo de Flores dice: buenas tardes a toda la mesa, que tengan un hermoso programa. También nos escribe Daniel Luchelli de Radio Nacional.
0: Qué grande,
1: Santa
0: Daniel.
1: Rosa.
0: Un abrazo,
1: Pampa.
0: Daniel.
1: Dice: los estoy escuchando. La Paz no es capital de Bolivia, la capital es Sucre, y nos manda un abrazo.
0: Bueno, ahí hacemos una... Atento, Daniel, y gracias por el comentario. Bolivia tiene, en realidad, dos capitales. Recordemos, Sucre es la capital constitucional y de sede del poder judicial, o sea, de la justicia, mientras que La Paz es la capital administrativa y sede de los poderes ejecutivo y legislativo. En realidad, parcialmente la respuesta de Daniel estaba bien, pero lo puntualizamos porque decíamos, claro, mencionamos y parecía que estábamos apuntando a que La Paz era la única capital. No, efectivamente, como dice Daniel, está esta distinción entre Sucre y La Paz. Agradecidísimo nosotros con Daniel Luchelli, un histórico de Nacional Santa Rosa. Un abrazo grande para Daniel y gracias por estar allí escuchándonos y en sintonía. El señor Zarratea con el deporte. Le quería preguntar, sí, los hinchas de River ya no tienen entradas.
2: No, o sea, era obvio que iba a pasar.
0: Se quedaron sin entradas.
2: No, yo estoy teniendo una discusión con los hinchas de River, porque están todos, somos visitantes. Digo, pero discúlpame, un estadio neutral. Porque Belgrano no juega en el Kempes.
0: No, claro.
2: Belgrano juega en el, si fuese Talleres te puedo aceptar, pero Belgrano no juega en el Kempes. 25.000 de un lado, 25.000 sí. del otro. ¿Dónde están los neutrales? Me dicen, ah, bueno, pero toda la zona alrededor, todos los hinchas de Belgrano. Le digo, va a haber un montón de hinchas de River también en las afueras.
0: Por supuesto, porque además hay muchos hinchas de River en Córdoba.
2: Por eso digo, entonces, ¿dónde está? Bueno, sí, pero los hinchas de Belgrano no viajan, los de River sí. Bueno, pero eso no cambia tampoco la localía de un partido, ¿no?
0: La sede estaba designada sí. de antemano.
2: Pero hay un detalle que hoy sí. cuando se conoció que Yael Falcón Pérez es el árbitro del partido.
0: Le iba a preguntar.
2: El River y Boca que juegan en Córdoba, último que Boca gana,
0: sí.
2: arranca con una jugada de una pelota que el árbitro dice que no entró y da la sensación como que entró o entró casi toda, pero el árbitro no lo convalidó y terminó perdiendo ese clásico ante Boca Juniors y el árbitro fue Yael Falcón Pérez. O sea, ya le estaban buscando la vuelta en partidos importantes y en Córdoba que haya dirigido Yael Falcón Pérez. Pero agregando un dato a esta final, y quiero aclararlo esto, porque se dio una información de movida que después se cambió reglamentariamente, este torneo, la definición, a diferencia de los anteriores torneos, tuvo alargue y penales en todas las fases de playoff, en octavos, en cuartos, en semi. Y se dijo que la final no iba a tener alargue. Bueno, se agregó en el punto 8.5.2, que la final tendrá alargue y penales también. Así que si hay igualdad, habrá 30 minutos más de
0: con
2: final.
0: La misma modalidad entonces, perfecto. Con lo cual el partido está arrancando 3:30 de la tarde.
2: Ahí viene el detalle al que iba.
0: A ver.
2: Si hay alargue
0: sí.
2: y hay penales,
0: sí.
2: se choca con la carrera de la Fórmula 1 de Colapinto. Le aviso a Lago.
0: ¿Qué va a hacer el señor Lago? Pero usted es del automovilismo, ¿no?
1: Sí,
0: es
1: sí, sí.
0: Si
1: por
0: tiene supuesto. Que elegir.
1: Voy a estar pendiente, obviamente, de la final esta, pero sí. igual, de cualquier manera, empezando 3:30, el partido termina...
2: 5:30 próxima. Y la carrera empieza a las 5.
1: A las 5.
2: Se cruzaría la partidita final. Ahora, claro. si hay alargue, ya tenemos 30 minutos más, es casi toda la carrera con los penales, ¿no?
1: Claro, claro.
0: Muy bien, si hablamos de tránsito y suena la bocina, ¿de quién hablamos? Hablamos del señor Ernesto Arriaga. ¿Cómo le va, Ernesto, tanto tiempo?
3: Usted anuncia, pero el de audio ni bola. ¡Ponlo la bocina, señor audio!
0: Ahí va de nuevo.
3: Ahí está, ahora estoy contento. Gracias, señor audio.
0: ¿Cómo estamos, Ernesto? ¿Bien?
3: Yo bien a la expectativa, porque ustedes hablan yo, los escucho.
0: Sí.
3: Estén donde estén, que el oyente a veces no se da cuenta o no sabe que esta radio es federal, es única en el mundo y se escucha en 49 lugares del país.
0: Totalmente.
3: Es impresionante. Y yo lo escucho, y ahí donde están ustedes, el domingo están todos muertos.
0: ¿Cómo?
3: No, hablo de fútbol, nada más. Yo siempre soy buena. Atlanta, Ferro y el único
2: no,
3: que se salva
2: no,
3: es Independiente.
2: No,
3: el Independiente, el único que se salva.
0: pero por favor. No, yo pensé que Ernesto te estabas refiriendo al partido del domingo entre Belgrano y River.
3: Estoy diciendo que los tres que están ahí no hacen uno para ver qué pasa el domingo, están todos afuera. Ahí.
2: Nosotros bueno, estamos segundos.
0: Claro, pero somos observadores.
3: Sí, pero el único analistas. Que está algo ahí, el de que más copas en la historia tuvo en el mundo, independiente que hay uno ahí.
2: Claro. No se acuerdan ya, ¿no?
3: No se olvidan, Son siete veces campeón de América, dos veces campeón del mundo. Por favor, ¿qué me van a hablar de los cordobeses? Por favor, chiquita.
0: Ernesto, ¿cómo está la tarde en el tránsito?
3: Bueno, bastante complicada, sí. Porque la General Paz se va a 40 kilómetros por hora y a veces a 20 kilómetros por hora, mano a Liniers, mano a Lordicheni, mano al puente La Noria. Paciencia, y por favor, las motos que no vayan entre los autos haciendo zigzag, porque por día en la General Paz, óiganme esto, chicos, país, General Paz, 6 a 8 espejitos se encuentran en el suelo que lo sacan en la General Paz de punta a punta. Las motos que pasan entre los dos, tres carriles, ¡pum, pum, pum! Van rompiendo espejitos. No es joda eso. No es joda. Porque la moto no mantiene su carril.
0: Sí, totalmente.
3: No es broma.
0: Sí, eso pasa cada vez más a menudo. Es verdad.
3: Seis veces por día. Encuentra espejitos por todos lados. Vidrio por todos lados, espejitos. Y reitero, un espejito eléctrico vale 1.200.000 pesos.
0: No es broma, ¿eh?
3: No es broma. No. Y si vos no tenés, según contó todo riesgo, a la moto la fuiste, se fue. Desapareció.
0: Totalmente. Ya es un abrir y cerrar de ojos y la moto se fue. Totalmente.
3: Y es 1.200.000, 600. Los buenos, 1.600.000 pesos. Porque claro, ese espejo retrovisor va a sentar la parte eléctrica adentro. Va todo nuevo. Entonces, el señor de moto, yo los quiero mucho. Yo estuve en moto. Pero ocupe un carril y vaya tranquilo en su vida. Ahí su apunto. A convencerlo. Que así se lastiman. Entre 2 a 3 muertos por día en el AMBA vale moto.
0: Claro.
3: Oiga lo que le estoy diciendo, el AMBA, capital y hasta 60 kilómetros. 3 fallecidos por día en moto y se la buscan solo. Uh-huh. No se puede andar haciendo zigzag y entre carriles, porque el auto frena, mira un poquito a la derecha y le pega. Pasan en 1.20 m y la moto mide 0.80 en total.
0: Absolutamente. Ernesto.
3: Aeroparque de Seis también. La Buenos Aires, La Plata, con mucho tránsito a La Plata y a toda la zona de Quilmes. La Panamericana, 50 kilómetros por hora, mano a la 202 y 197. Y el puente, los dos puentes, Zárate Brazo Largo, el Mitre y luego el Urquiza, que es la división Buenos Aires-Entre Ríos, máximo 80 por hora. Están llegando 8.000, miren lo que es el récord. Esto es extraordinario, estoy contento de esto. Entre 7.000 y 8.000 camiones por día ingresan a los 4 puertos de Rosario a dejar cereales en los buques a todo el mundo. 7.000 camiones por día, muchachos, durante 24 horas. Cosecha récord. 160 millones de toneladas se calcula este año la cosecha récord de la Argentina al mundo. Granos.
0: ¿Alguna recomendación en el sentido de rutas que están más cargadas en cuanto al tránsito por ese motivo, Ernesto?
3: Sí, la ruta 33, que es la ruta más circulada del país, la más larga, que une Rosario con Bahía Blanca, 716 kilómetros. Y la ruta 9, la que va al Puerto Rosario, y la ruta 188, que viene de Mendoza y va hasta San Nicolás, y antes de San Nicolás agarra la 9 y van a los puertos Rosario. Y el puente Rosario Victoria, que es todo nuevo, se paga por telepase o electrónico. No hay más cabina de peaje. En esas rutas, por favor, circular con mucha prudencia, porque están yendo 6.000 a 7.000 camiones por día al puerto de Rosario por la cosecha.
0: Ernesto, y si miramos al sur argentino, bueno, estamos hablando, y lo comentábamos con Rodolfo al inicio del programa, temperaturas bajas, ya nos comentaban el otro día desde Tierra del Fuego, sur de Santa Cruz, comienzan los tiempos en donde obligatorio el uso de cadenas, con todas las precauciones del caso.
3: Para los señores que están en Río Belgrande, sí. Tolhuin, Rancho Hambre y Ushuaia, nevó a la noche, muchas carchas, quedó hielo, uso obligatorio de cadenas o gomas para nieve. No se puede ir con un auto a todo Tierra del Fuego, desde Río Grande a Ushuaia, reitero, pasando por Tolhuin, que nos escucha, por Rancho Hambre, el campamento de Vialidad Nacional, y por Ushuaia, si no tiene gomas especiales. No lo deja pasar la policía de Tierra del Fuego. Esto hace 10 días, ya no se puede transitar sin cubiertas que son de adherencia o cadena, porque del paso Garibaldi, que tiene 200 metros de precipicio, no se puede transitar porque es hielo.
0: Ernesto Fiumarriaga, con toda la información del tránsito, un lujo como siempre. Un abrazo grande.
3: Igualmente a ustedes, y un gran abrazo a toda la audiencia de las 49 radios, con la bocinita que mi técnico tocó.
0: Con la bocina nos vamos al informativo. Un abrazo.
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5: Las 6 de la tarde en la República Argentina. El dólar se mantuvo estable, la moneda oficial se vendió a 1.420 y el paralelo cerró en 1.435 pesos. La situación en Bolivia es muy complicada, así lo manifestó Lisa Claros, diputada por Alianza Libre, en diálogo con Radio Nacional.
6: La principal capital de Bolivia, la sede de gobierno, la capital política, está ya 18 días bloqueada por todos lados. Ahora, a partir de ayer, se han intensificado los bloqueos de muchos departamentos de La Paz. Está casi todo el país en este momento paralizado, con un desabastecimiento de combustible, de alimentos de primera necesidad y una situación muy complicada, ¿no?
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5: El tránsito con Ernesto Arriaga.
3: Muy cargada la de Lepiane para continuar por la Richeri hacia el aeropuerto de Ezeiza. Por favor, micros máxima 90 kilómetros por hora y camiones a esta hora 70 kilómetros por hora. El puente Zárate Brazo Largo con mucho tránsito de camiones al litoral, máximo 80 sobre el puente Mitre y Urquiza. Recordemos respetar las velocidades máximas indicadas en la cartelería y acatar las órdenes de Gendarmería Nacional.
5: En San Martín de los Andes, donde nos escuchás por AM620, la temperatura es de 11 grados, cielo despejado. Aquí en Buenos Aires, 17 grados 2 décimas, humedad 44%, el cielo está despejado.
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0: 6:05 minutos en la República Argentina, segunda hora de segundo round, y mirábamos las imágenes que siempre nos aporta el señor Víctor Cabrera de distintos puntos de la República Argentina, con un lindo atardecer que está predominando en distintos lugares de la República Argentina. Veíamos lo que sucedía en Monte Hermoso, aquellos que nos están escuchando desde ya en esa zona del sur de la provincia de Buenos Aires, disfrutando y por supuesto abrigándose, porque como decíamos, y en un ratito lo vamos a estar recordando aquí con Rodolfo Lagos, las temperaturas que han sido más bajas y son más bajas en algunos puntos de la costa atlántica respecto de otros lugares de la Patagonia Argentina, así que en unos segunditos lo estamos refrescando. La información del deporte ahora con el señor Zarratea.
1: Dos cortitas, la número uno tiene que ver con el fútbol internacional. Sí. Acaba de empatar el Manchester City 1-1 su partido de la Premier League. Esto hace que el Arsenal se consagre campeón después de 22 años. El equipo del que es fanático el señor Rodrigo Ruiz, hincha de Vélez en esta casa.
0: También es hincha del Arsenal.
1: Es hincha del Arsenal.
0: 22 años sin salir campeón.
1: 22 años sin salir campeón el Arsenal. Bueno, el empate del City hace que ya le den los números y, bueno, en definitiva se consagren campeones. Y la otra, ya yendo más a nuestro fútbol, apareció un video. Usted sabe que en Racing de Córdoba está jugando Ricardo Centurión.
0: Sí, señor.
1: Y que viene haciendo goles seguido.
0: Lo recordamos aquí con el señor Domper. Sí. Los viernes y los lunes, cuando hablamos de la Primera Nacional, siempre Racing de Córdoba, sinónimo de Ricky Centurión, que es cierto, ha hecho goles. De hecho, hizo un gol con Central Norte. Sí,
1: es más, si no me equivoco, hizo las tres últimas fechas hizo goles. Si no, fueron 3-4, pero ahí nomás. Bueno,
0: ¿qué pasó con Ricardo
1: Apareció
0: Centurión?
1: Un video en la concentración que causó polémica, estas cosas que pasan, pero bueno, no se muestran, con Ricardo Centurión fumando en la concentración.
0: Mire usted.
1: Y bueno, le entraron a caer y demás, el video se dio a conocer en las últimas horas, pero bueno, fue en la previa del último partido, donde él convierte un gol, pero su equipo pierde 2-1 en un polémico arbitraje de Nahuel Viñas, frente a Central Norte, donde los dos goles de Central Norte, puedo decir que para mí debieron haber sido anuladas las jugadas.
0: El segundo gol de Central Norte sobre la hora, de penal.
1: Sí, señor, sobre un penal, peletazo.
0: Sí.
1: Y el primero es un jugador, Agustín Lamosa, el exjugador de San Lorenzo.
0: Sí.
1: Encara, o sea, se va al ataque jugando como lateral derecho. Para mí le hacen falta, el árbitro no cobra la falta, Lamosa se cae al piso, la pelota le pega en los dos brazos, es mano claramente. Si no cobró la falta, era mano. El árbitro dice, tampoco, no a la mano. Sigue la jugada y Lamosa patea y hace el gol. Bueno, de esa manera perdió Racing de Córdoba como local 2-1 ante Central Norte. Y bueno, ahora este video que causa polémica con una imagen de Ricardo Centurión en un video con un compañero fumando en la habitación del hotel.
0: No ha habido ninguna decisión por parte del club.
1: Si el presidente echó un técnico porque no lo ponía Centurión, mire si, mire si va a hacer algo.
0: Totalmente. Bueno, además, futbolísticamente le está rindiendo.
1: Sí, igual otra vez el presidente puso un posteo que en cualquier momento se viene la tijera. Después de la derrota el otro día. Así que vamos a ver.
0: En el Racing baja de Nueva Italia. Sí, sí. Bueno. El señor Rodolfo Lagos con los datos del tiempo hasta ahora. Y decíamos, Rodo, con esta comparación que hacemos entre puntos de la provincia de Buenos Aires que están con temperaturas más frías que incluso lugares de la Patagonia.
2: 17 grados 2 décimas es la temperatura en la ciudad autónoma de Buenos Aires con cielo despejado. La temperatura más alta registrada hoy por el Servicio Meteorológico Nacional fue en Salta, en la localidad de Rivadavia, 20 grados 4 décimas. Sí. Después vamos bajando a General Pico, La Pampa con 19 grados, La Rioja con 18, San Martín, pero los registros bajos son los que llaman la atención. Por ejemplo, la temperatura más baja hoy fue en Río Grande con 5 grados. Le siguió Mar del Plata con 10 grados 4 décimas. Río Negro, El Bolsón con 11, o sea, tenían más temperatura en El Bolsón que en Mar del Plata. Uh-huh. Eso llama la atención. Dolores, provincia de Buenos Aires, 12 grados. Entre Ríos, 13 grados 5 décimas. Nos encontramos con Comodoro Rivadavia en Chubut, con 13 grados 6 décimas, casi la misma temperatura que en Ituzaingó, provincia de Corrientes.
0: Muy bien, datos entonces, marcas térmicas de distintos puntos de la República Argentina que marcan, bueno, el panorama y la situación que se da a esta hora, como decíamos, con temperaturas bajas, en sobre todo en zonas costeras de la provincia de Buenos Aires, y también lo que sucede, sí, más naturalmente por estos días y por estas horas en la Patagonia Argentina. Ayer hablábamos de actividades en el Cabildo de Buenos Aires, referidas al 25 de mayo, actividades que se van a ir sucediendo durante la semana, aquí frente a la Plaza Histórica, la Plaza de Mayo, con una vigilia patriótica que tendrá lugar, como decía el director del museo, conversábamos con él, el señor Mosquera, que nos daba referencias entonces de lo que va a acontecer allí con la banda Tambor de Tacuarí, con la interpretación del himno en la noche del 24 y con actividades el día 25, pero con también otros motivos para visitar el Cabildo durante este fin de semana, que será fin de semana largo. También en la ciudad de Buenos Aires agregamos lo que va a acontecer en el casco histórico, también muy próximo a la Plaza de Mayo, y también en el Museo Histórico Saavedra, si lo informa el Ministerio de Cultura de la Ciudad de Buenos Aires, porque en el Museo Histórico Saavedra, el día lunes próximo, feriado nacional por supuesto, desde las 14, se va a invitar a celebrar una nueva conmemoración de la Revolución de Mayo, con una programación especial en sus jardines y salas. Habrá visitas guiadas, también con participación de ballet folclóricos y con hasta un taller de escarapelas que se va a denominar Puntadas de Mayo. Todo esto en el Museo Saavedra, que está ubicado allí en la calle Crisólogo de la Ralda, al 6300, muy cerca de la avenida General Paz. Por lo tanto, hablamos de actividad en Ciudad de Buenos Aires. Iremos recorriendo de aquí al viernes distintos lugares de la República Argentina para saber cómo están palpitando este 25 de mayo, que también es una fecha en la que la gente se moviliza, teniendo en cuenta que es un fin de semana largo y que va a tener como epicentro justamente el día lunes, con actividades históricas, turísticas, que desde ya están marcadas por esta fecha patria. Nosotros separamos y seguimos con más Segundo Round hasta las 18:45 aquí en Radio Nacional.
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0: 6:15 en la República Argentina. Nosotros nos vamos al extremo norte de nuestro país, a La Quiaca, en la provincia de Jujuy. Saludamos a nuestro compañero y colega Iván Jurado. Iván, ¿cómo estás? Hernán Mundo desde Buenos Aires.
1: Buenas tardes a vos, Hernán, al mundo y al país. Buen día.
0: ¿Cómo estamos, Iván?
1: 14 grados 9 décimas en La Quiaca. Una tarde un poco fresca, la verdad que se viene el otoño con todo. ¿Sí, Hernán?
0: Sí, señor. Bueno, ya se ha venido entonces el otoño allí por La Quiaca. Iván, ¿qué tenemos para contar teniendo en cuenta? Bueno, desde ya la gente lo sabe, ciudad fronteriza, Villazón del lado boliviano, La Quiaca del lado argentino, y con motivo de todo lo que está sucediendo en Bolivia, charlábamos más temprano con la diputada Claros de Alianza Libre, señalando que seguían estas protestas por tiempo indeterminado, con cortes de ruta, con ya señales claras de desabastecimiento, sobre todo en el occidente boliviano. ¿Esto cómo repercute allí en zona de frontera?
1: Sí, qué bueno que hayan tocado el tema, los estaba escuchando. Bueno, la verdad que por esta parte de la frontera todavía no pasa mucho, Hernán. Recordamos que el origen de todo esto más o menos nos remonta a diciembre, ¿no? Como charlaban hace rato, el famoso decreto supremo. De alguna manera hubo combustibles, para allá por febrero, por ahí como que se solucionó de alguna manera el tema, y algunas localidades como el sur de Bolivia, que es el departamento Potosí con el que tenemos el límite, realmente no ha impactado hasta ahora toda esta situación de los bloqueos, de la convulsión que existe ahí en cercanía de La Paz, y en La Paz precisamente. Recién estaba repasando algunos medios del sur de Bolivia y hay 4 puntos de bloqueo que ya han cortado la conexión, digamos, del departamento Potosí, que es el sur de Bolivia, con la capital, con Sucre y también con Oruro. Ya están cortados esos accesos a partir de hoy, digamos, lo que de alguna manera en esta frontera se traduce en muchas complicaciones para el transporte internacional de carga. Claro. Es decir, se va a poblar La Quiaca de camiones en estas próximas 24 horas, se va a llenar esta semana seguramente, esperando que se solucione, porque es mejor quedarse en un lugar seguro y no ir a transitar las rutas en Bolivia. Por un lado eso. Otro tanto de personas que en esta época del año realiza el turismo, ¿no? Generalmente hacia Perú. También hay muchos turistas varados, ya tenemos alguna información del sur de Bolivia respecto a eso.
0: Eso es lo que está sucediendo. Ya hay turistas que están varados, o sea, hay personas que han quedado en esa condición.
1: Sí, ya. Y con este corte que te comento recién de hoy en el departamento Potosí, que es nuestro vecino, digamos, sí. El acceso a la capital, a Sucre y a Oruro, que son dos grandes ciudades, son ciudades importantes, uh-huh. Cortado totalmente y de manera indefinida. Otro tema que charlaban hace rato y que podemos sumar a esta historia, Hernán, es por ahí se ha hablado mucho de la figura de Evo o de sectores afines al evismo, ¿no? Como se puede escuchar y leer. Aunque es por ahí relativizarlo, ¿no? Porque son muchísimos los sectores, el caso de las federaciones de Ayllus originarios, que es una parte importante de Bolivia, más dando cuenta que en las últimas horas hay denuncias de 3 o 4 personas fallecidas en la revuelta, ¿no? En la represión. Así que en el sur de Bolivia, por ejemplo, quien ha llevado adelante desde las 0 de hoy los cortes es la Federación de Ayllus Originarios de Los Ayllus Charca Caracara. Esa es una federación que nuclea a varios grupos de originarios en el sur de Bolivia. Así que ya tomó la decisión y es hasta el momento la información que tenemos aquí. Los camiones en el lado de la frontera, con el tránsito comercial principalmente, y luego muchos turistas que seguramente ya están varados en la parte sur de Bolivia, en Potosí y en el camino a Sucre y a Oruro.
0: Iván, en los últimos meses, a partir de las medidas que vos señalabas, sobre todo de quita de subsidios en materia de combustibles, ¿esto ha impactado del lado argentino? Me refiero a ciudadanos bolivianos que crucen Argentina a cargar habitualmente nafta en sus vehículos.
1: No. No ha ocurrido. me parece que no, nunca ha ocurrido, de que vengan vehículos de Bolivia, al revés sí, vehículos de Argentina cruzando la frontera, sí. Pero por el momento no, se mantiene al menos el abastecimiento en esta parte sur de Bolivia, el acceso que tiene además el puente internacional en La Quiaca, el puente sí. internacional Horacio Guzmán, por ahí también ingresa combustible a Bolivia, así que el sur de Bolivia por claro. lo menos... hasta el momento estaba garantizado ese tema.
0: Y la situación en el puente internacional es absolutamente normal, porque no hay medidas, más allá de que haya pedidos por parte de algunos legisladores bolivianos, como conversábamos con Isa Claros, de que se declare el estado de excepción, pero por ahora esto no está planteado. Desde ya entonces, el ingreso y la salida de vehículos es normal.
1: Por ahora es absolutamente normal. Vamos a ver, recordemos que la medida indicaba de corte indefinido, sí. Bloqueo indefinido, así que esto puede suceder también, puede suceder que de un momento a otro el puente internacional sea cortado, en principio para el tránsito de vehículos. Y después, cuando ya hemos vivido nosotros bloqueos, recordamos sí. algunas luchas de maestros, de las sindicales maestros de rurales de Bolivia, directamente no se permitía el paso ni a los peatones. Así que vamos a ver cómo se desarrollan los acontecimientos, Hernán.
0: A estar atento con ello. Nos decías entonces, Iván, una tarde fresca y en materia climática, ¿qué se viene para próximos días? ¿Cómo esperan el fin de semana largo?
1: Frío, frío, frío, bajas temperaturas, 4, 5 bajo cero por la mañana y máximas como las que te digo recién, 15, 16 de máxima.
0: Bueno, pero es una buena excusa para la muy buena gastronomía de la zona, ¿no? ¿Con qué amenizamos esa temperatura por allí? ¿Qué preparamos?
1: Bueno, para el calor aquí los guisos, principalmente, un guiso de lenteja, un guisito de carne, ponerle un guisado, y también alguna sopa tradicional de historia andina, como es la calapurca, que es una bebida, es una sopa con ingredientes netamente puneños, andinos quiero decir, y que también también entra bien en invierno, en cualquier ocasión, en algún acto, se comparte una calapurca, así se llama, Hernán.
0: Muy bien, qué bueno saberlo y conocer esa variante de sopas para aquellos que estén allí en el extremo norte de la República Argentina. Siempre un gusto comunicarnos. Iván Jurado, nuestro compañero.
1: El detalle de la calapurca.
0: Por favor.
1: Para que se mantenga caliente.
0: A ver.
1: Una piedrita que se calentó previamente en el fogón, en tu plato, y tenés la sopa caliente a full.
0: Bien, ¿y con qué se acompaña la sopa? ¿Qué se toma?
1: Entra con un vinito tinto, puede ser, tranqui.
0: Ahí está, muy bien. Me imaginaba, está muy bien. Iván Jurado, nuestro compañero y colega de Radio Nacional La Quiaca, un abrazo grande desde Buenos Aires, gracias por la información.
1: A vos, Hernán, a vos, gracias, buenas tardes. Chau.
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0: 26 minutos pasaron de las 6 de la tarde. Seguimos haciendo segundo round ya con postales del atardecer y ya de algunas ciudades que empiezan a registrar ya luces artificiales, o sea, con la iluminación propia de la caída del sol. Y nosotros recordamos cómo está la situación aquí en la Ciudad de Buenos Aires en materia climática.
1: Sigue bajando de a poquito la temperatura, 15 grados, 5 décimas, cielo despejado.
0: Muy bien, el señor Zarratea nos actualiza novedades del deporte en un martes intenso en materia futbolística, sobre
2: bueno,
0: todo.
2: Bueno, decíamos que empató el Manchester City, sí, y eso llevó al campeonato del Arsenal, pero ganó el Chelsea 2-1 ante el Tottenham, un gol de Enzo Fernández, ¿sí?, para el equipo blue, que termina ganando el partido. Estamos a muy poco del final de la liga inglesa, que hoy ya tiene un campeón y que tiene a el Tottenham a 2 puntos del descenso con una fecha por jugarse, así que veremos el equipo del Cuti Romero, que está en la Argentina ya, porque como está lesionado lo autorizaron a venirse, va a sumarse a los entrenamientos de la selección argentina, pero lo autorizaron a venirse antes para ver a su Belgrano frente a River, así que llegó en el día de ayer, y el Arsenal mientras tanto tiene una fecha más para definir si se va a el descenso o no.
0: Repasamos, además de Boca Cruzeiro por Copa Libertadores, juega Central.
2: Sí, señor, ante Central, justamente, ante el otro Central que tiene la Copa Libertadores de América, Universidad Central de Ecuador, a partir de las 19 horas, ese es el otro partido que tiene la Copa Libertadores de América, Central a punto de clasificar, y después estará jugando también Platense como visitante.
0: Que juega sus fichas.
2: Claro, en Colombia, ante Independiente del Valle, a partir de las 21 horas, y por la Sudamericana
0: sí,
2: tenemos
0: señor,
2: 19 horas, Audax Italiano ante Barraca Central, y tenemos a Tigre también visitando América de Cali tarde, 23 horas.
0: A las 23, Tigre, que viene golpeado.
2: Sí. Y juega Riestra también 19 horas en Uruguay ante Montevideo City Torque.
0: Esos partidos que, si en otro momento yo le hubiera preguntado si hubiera estaría dado en una Copa Internacional.
2: Montevideo City Torque y sí, Riestra para mí es un partido amistoso de un torneo de verano en Maldonado. Porque Riestra pasó a jugar por ahí.
0: Que no se enojen los hinchas del Deportivo Energético con nosotros, por favor.
2: ¿Existen?
0: Sí, hay hinchas, como que no, ¿cómo va a decir eso?
2: Ah, hay.
0: Por favor. Aquí el señor Rodo Flores.
3: No.
0: El señor Rodo Lagos.
3: Claro, claro.
2: Rodo Flores es el ladrón que está a la mañana
0: claro,
2: operando.
0: Claro, pero señor,
2: es el narcotraficante que tenemos acá operando.
0: No, ¿cómo va a decir eso? No, por favor, saludo a Rodo Flores. Claro, me dijo, no, claro, yo, claro, es la costumbre de presentar
3: sí,
0: a nuestro
3: supuesto,
0: querido operador, el señor Rodo Flores, hincha del Quilmes Athletic Club. Rodo Lagos.
1: Nos escriben al 11-3870-7485. José Timoteo del Tigre Formosa. Del Pozo de Tigre, Formosa, dice, hoy Boca queda eliminado de la Copa Libertadores de América en manos de los brasileños. También nos escribe Rose, que dice, hola, segundo round, un saludo grande para todo el equipo, pásenla muy bien.
0: Fieles,
1: Rose de Caballito.
0: Fieles oyentes, Rose de Caballito, del amigo de Pozo del Tigre en la provincia de Formosa. Ahora nos vamos a la provincia de Corrientes. Saludo a Solange Cosia, ella es colega, compañera nuestra de LT12, Radio General Madariaga. Solange, Hernán Mundo, aquí en Buenos Aires, ¿cómo estás?
4: Hola, buenas tardes Hernán, buenas tardes a toda la mesa de segundo round. Acá estamos, súper presente en esta tarde del norte argentino, ¿verdad?
0: Claro que sí, desde ya, y ahora nos vamos para nuestro lindo litoral, Solange, desde ya, en este caso para traer información que siempre bueno, no, nos conmueve, que siempre nos genera, nos remueve un montón de sensaciones, porque hablamos del caso Loan, este chiquito desaparecido desde junio de 2024, y ahora con las instancias judiciales que tienen que ver con esta inspección ocular en la zona en la que Loan desapareció. ¿Qué ha pasado hoy en la provincia de Corrientes?
4: Exactamente, Hernán. La jornada de hoy, en el caso Loan, estuvo marcada por una inspección ocular considerada por la Justicia Federal.

0: Tribunal Oral Federal pudiera observar personalmente las distancias, la vegetación, los caminos, las visualizaciones y los tiempos de desplazamiento para comprender mejor cómo ocurrieron los hechos tales. Así que se sintió mucho más la diferencia, sobre todo, por ejemplo, hoy tocó una mañana bastante despejada, entonces desde viviéndolo en carne propia, las distancias, el recorrido, se notó, por ejemplo, el crecimiento de la vegetación de la zona, donde se daba a entender un poco más qué podría haber sucedido con Loa, ya que la vegetación desde ciertas partes estaba muy alta y ya la casa de la abuela no se visualizaba.
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3: 18:32 minutos.
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5: Temperatura actual 15 grados 58, el porcentaje de la humedad. Justo José Básculo volvió a renunciar a la coordinación del Paso a Chile. El Paso a Chile quedó sin coordinador. Justo José Básculo, quien estuvo al cargo del Centro de Frontera del Paso Internacional Cristo Redentor por segunda vez desde enero del 2024, renunció en el arranque de esta semana. Según trascendió en las últimas horas, la renuncia de Báscolo se debe a diferencias insalvables con el director nacional de Fronteras, Enzo Casia. La crisis llega a un mes antes del pleno invierno, la época más complicada del cruce internacional a Chile. Ahora las decisiones se tomarán desde Buenos Aires por ahora. El gobierno otorgó por decreto el aumento para salud, pero el gremio reclama que son 2 kilos de carne, aseguraron. El Ministerio de Salud de la provincia de Mendoza anunció este martes que el aumento a los profesionales de salud finalmente será otorgado por decreto y será del 10% en mayo, con la referencia de los salarios de diciembre. Esto a raíz del fracaso de las negociaciones con el sindicato, que previamente rechazó una oferta por el mismo monto. El anuncio fue hecho por el propio ministro de Salud de la provincia de Mendoza, Rodolfo Montero, en su perfil en las redes sociales X. En tanto, AMPROS es el único gremio que no acordó en paritarias. En materia deportiva, Boca conoció la sanción que recibió Santiago Ascacíbar por la Copa Libertadores. Boca Juniors visitó a Barcelona de Ecuador por la cuarta fecha de la Copa Libertadores. Todo salió mal para el conjunto de Claudio Úbeda. Santiago Ascacíbar fue expulsado con la roja directa cuando recién iban 33 minutos de la primera etapa. Y en el 73 apareció Héctor Villalba para quedarse con los 3 puntos. Esto complicó el panorama del Xeneize de cara a los octavos de final del certamen internacional más importante del continente. Para colmo, en las horas de esta mañana, se conoció la sanción que recibió el mediocampista Xeneize. No escatimaron de utilizar la mano dura desde la entidad, es decir, que Santiago Ascacíbar sufrió una sanción por duplicado, 2 fechas de suspensión por la Copa Libertadores y una multa de $3,000. Repasamos los datos del tiempo. A esta hora de la tarde, temperatura actual 15 grados 58, el porcentaje de la humedad. El cielo se encuentra despejado y el pronóstico nos indica para el resto de la jornada nubosidad variable con leve ascenso de la temperatura.
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0: 18:38 minutos, último tramo de segundo round por Radio Nacional. Se confirma a esta hora que el presidente Javier Milei va a estar el lunes próximo, 25 de mayo, en el Te Deum en la Catedral Metropolitana con el Gabinete Nacional, y que con posterioridad a esta ceremonia que tiene que ver con el 25 de mayo habrá reunión de gabinete en Casa de Gobierno. Al día siguiente, o sea, el martes próximo, tendrá lugar la reunión de mesa política a las 11 de la mañana en Casa Rosada, actividades que se confirman por estas horas, así que a tener en cuenta lo que va a suceder entonces el lunes próximo, con motivo del 25 de mayo, pero también de la mano de esta actividad, también encuentros de carácter, por un lado, el gubernamental, la reunión de gabinete, y luego político el martes 26. Los últimos apuntes en materia meteorológica, aquí con el señor Rodolfo Lagos, que también nos trae mensaje de los oyentes.
1: Así es, el mensaje de Julio César, sí, de Caleta Olivia, provincia de Santa Cruz, dice: creo que si pierde Boca todavía sigue con chances de pasar, creo. Abrazos a todos.
2: Si Boca pierde hoy, sí, y gana la Católica su partido, ya le sacan 4 puntos de diferencia y Boca solo puede aspirar a salir tercero en el grupo.
1: Okay.
2: Por lo cual baja repechaje de Copa Sudamericana. Si no gana la Católica y pierde hoy, es un mano a mano entre Boca y la Católica en la última fecha.
1: Bien explicado.
2: Si gana Boca hoy, bueno, obviamente, mejor para el hincha de Boca.
0: Muy bien, viene el panorama federal a las 18:45.
2: Sí.
0: Viene la tira deportiva a la hora 19.
2: Sí, señor, Pasión Nacional.
0: ¿Con el señor?
2: Está el señor Rubén Santos allá, porque Eladio Rey va a estar en la cancha, así que claro, estará comunicándose desde la Bombonera.
0: ¿Usted se va para la Bombonera?
2: Yo voy para la Bombonera.
0: ¿Va abrigado?
2: Sí, traje bufanda, gorrito, guantes, todo.
0: Claro, porque además el partido termina pasada la las 11:30 de la noche,
2: sí,
0: ¿no?
2: Sí, la transmisión termina a las 12 de la noche, hombre, hay que volver, ¿eh?
0: Exactamente. Bueno, los hinchas de Boca que se han cruzado, algunos... Bueno, en realidad, algún hincha de Boca y algún hincha de River, interpreto, que
1: claro,
0: chicaneó hace un ratito, ¿no?
1: Exactamente. 15 grados 5 décimas la temperatura, está bajando prácticamente a 1 grado por hora, así que podemos hacer la predicción para la hora en que termine
2: el partido. ¿Eso gracioso?
1: No, es más o menos. El cielo está totalmente despejado.
2: Faltan 6 horas para las 12 de la noche, vos me decís que va a ser 5 grados, 6 grados, 7 grados.
1: No.
2: Grado...
1: Vamos a estar en el orden de los 10, 9 grados. Como mucho.
2: No me parece gracioso lo tuyo.
1: No es gracioso.
2: No me parece simpático. Háblame de básquet, por Dios.
0: Bueno, hablemos de la Primera Nacional, repasemos entonces. Ya terminó la
2: fecha 14.
0: Siguen cayendo técnicos.
2: Echaron 3 técnicos, 4, 3 o 4.
0: El técnico de Güemes.
2: Se fue el de Güemes, Juan, sí, Vita. Se fue Nardoz en Defensor de Belgrano. Sí. Se fue García en Chicago.
0: Sí.
2: Hasta ahí llegó oficialmente. Graciano está al borde en Quilmes.
0: Es muy complicado, mucho silbido. Hablábamos del señor Rodo Flores. Bueno, silbido, el ambiente no está nada bien.
2: Está en desempate de descenso Quilmes,
0: claro,
2: ahora.
0: Claro. Que además Quilmes comenzó con Grelac. Grelac se fue.
2: Sí. Y ahora Graciano lo había levantado y se cayó a pique.
0: Me pareció la gente más apuntando a los jugadores, sí, que a Graciano, obviamente, ¿no? Claramente.
2: Y hay algunos, bueno, All Boys había quedado la semana pasada. Es más, dicen que Chicago y All Boys están buscando el mismo técnico, a Matías Módolo.
0: A Módolo.
2: Que yo sepa, no va a agarrar ninguno de los dos, porque tiene el padre internado y por ahora, hasta que no solucione esa situación, no quiere dirigir.
0: Bien, zona A con Colón puntero con 23 puntos, al, sí, haber caído Morón, ahí se apretó todo, sí, el bloque, sí, de los que están
2: en
0: ahí.
2: En la zona B se está dando algo que para mí es histórico y nunca pasó en la vida del fútbol. El primero es Gimnasia de Jujuy.
0: Sí, señor. El segundo es Atlanta.
2: El segundo es Atlanta. En algún momento del fin de semana, como no había jugado Gimnasia de Jujuy y había jugado Atlanta, eran los dos punteros con la misma cantidad de puntos. Pero vamos a esta escena de primero y segundo.
0: Sí.
2: Los dos técnicos son los dos pellerano, los dos hermanos.
0: Claro.
2: Creo que nunca pasó en la vida.
0: Qué dato,
2: que
0: claro,
2: dos equipos van primero y segundo y los técnicos son dos hermanos. Creo que nunca pasó en la historia del fútbol mundial.
0: Bueno, usted me pedía de Liga Nacional de,
2: sí,
0: Básquet.
2: Viejo,
0: bueno,
2: ¿qué
0: terminó.
2: Pasa? Me hablaba de un partido infartante.
0: Muy caliente, infartante, para el riesgo de accidente cerebrovascular, con todo respeto, pero anoche fue realmente así. El triunfo de Ferro en quinto partido en Corrientes, con un doble, literalmente sobre la chicharra, como se le dice. Polémico, por cierto, pero porque ahí lo que se genera, exacto, porque hay un tema que es el reloj del tablero, el tablero que uno ve en el estadio, el reloj que también rige para la transmisión, televisiva, y el reloj que está en el tablero, en el aro propiamente dicho, lo que se llama la guirnalda. Reglamentariamente es esa luz la que tiene, la que garantiza o la que establece cuándo termina efectivamente el partido. Y a veces, lamentablemente, por cuestiones de carencias desde el punto de vista técnico, hay un desfase entre el tablero de la televisión, el tablero del estadio, respecto de esa luz que se enciende cuando termina el partido. Bueno, lo cierto es que el lanzamiento de Peacock, que le dio el triunfo a Ferro, está reglamentariamente antes de la guirnalda, antes de la que se prenda la imagen, la luz roja en el tablero. Pero si uno mira el tablero del estadio, el tiro está después. Los árbitros se acogieron al reglamento, por lo tanto el doble es válido, desde ya que ha generado mucha polémica, la gente corriente está muy enojada, pero los árbitros de la terna arbitral cumplieron con lo que tenían que hacer. Ganó Ferro, pasó entonces a semifinales, juega con Gimnasia de Comodoro. Recordemos que Boca espera al rival de sale entre Quimsa e Instituto, juegan esta noche en Santiago del Estero, de allí se define entonces el otro semifinalista. Nosotros nos vamos, llega el panorama federal, un abrazo para todos, descansen, nos reencontramos mañana a la hora 17 aquí en Segundo Round.
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5: 18:45 en la República Argentina.
6: En Buenos Aires la temperatura 16 grados, el cielo despejado.
5: Estas son las voces del día.
7: Nuestra convicción es seguir apretando la política monetaria hasta derrotar la inflación. Hoy llevamos casi 30 meses de gobierno y seguimos con equilibrio fiscal. Es decir, el equilibrio fiscal se convirtió en una política de Estado.
8: Hay una tarjeta corporativa de la AFA que tenía Pantano para gastar 50 millones de pesos por mes para que puedan pagar el mantenimiento de los autos. Fiesta de cumpleaños de jueces, testaferros, testagatos. Todo, la verdad, todos los componentes de una serie.
9: Ningún tipo de protocolo médico, realmente era todo un gran descuido de parte de los profesionales que estaban tratando a Diego. Creo que está claro ya a esta altura.
10: Está casi todo el país en este momento paralizado, con un desabastecimiento de combustible, de alimentos de primera necesidad y una situación muy complicada, ¿no?
5: El presidente ratificó su plan económico.
6: Javier Milei brindó un discurso en el Museo de Arte Latinoamericano, donde reivindicó la convicción de su gobierno de seguir apretando la política monetaria para derrotar la inflación.
7: Nosotros tenemos una política de apretón monetario y estamos convencidos de seguir en ese camino hasta que no terminemos de derrotar la inflación. No vamos a ceder ni un ápice en la lucha contra la inflación. Sabemos que tenemos que lidiar con los rezagos de la política monetaria porque recién a mediados del 2024 pudimos frenar la emisión de dinero porque habían quedado elementos endógenos funcionando.
5: Frente a empresarios, Milei sostuvo que bajar la inflación significa transitar un proceso que lleva tiempo.
7: Tenemos que todavía superar los rezagos, tenemos que superar el money overhang generado por el control de capitales, el money overhang generado por los controles de precios, más lo que fue la caída de la demanda de dinero en el segundo semestre del año pasado, más los shocks que estamos teniendo en este momento desde lo internacional. Pero nuestra convicción es seguir apretando la política monetaria hasta derrotar la inflación.
6: En otro orden, el presidente aseguró que la Argentina va cada vez más hacia un esquema de mayor libertad cambiaria y recordó que se ha eliminado el 95% del cepo.
5: Y hace minutos, nada más, Milei habló por el canal de streaming Neura sobre política monetaria.
11: Si la política monetaria tiene un rezago de 26 meses, quiere decir que nosotros tendríamos que empezar a ver los efectos de haber dejado de emitir en el mes de agosto, septiembre de este año. O sea, que es el rezago natural de la política monetaria. Después hay otros factores que también generan problemas de exceso de dinero. Uno de esos es el control de capitales. ¿Qué es el control de capitales? Que le evitaban comprar dólares. ¿Eso qué hacía? Que demandaran más pesos que los que querían tener. Consecuentemente, cuando ustedes se deshacen de esos pesos, tienen una aceleración inflacionaria. Y el otro elemento es Si ustedes están fijando precios, lo que hacen los controles de precios, que era lo que hacía el gobierno anterior, y ustedes le están dando un poder adquisitivo al dinero más alto que el que le corresponde más de equilibrio. Alto. Entonces, cuando ustedes liberan los precios, y claramente eso también se tiene que corregir.
6: El ministro de Economía se reunió con el titular de la Unión Industrial Argentina. Nos informa Cristian Varela.
12: Tras recibir a los representantes de la Unión Industrial Argentina, el ministro de Economía, Luis Caputo, aseguró a través de un comunicado que el gobierno y la central industrial coincidieron en la importancia de que las provincias y los municipios acompañen el esfuerzo de la nación bajando impuestos y tasas que son la mayor carga de la cadena productiva. Además, según el mismo texto, el diálogo se centró en la necesidad de desarrollar un mercado de capitales pujante para reducir el costo financiero de las empresas y mantener el proceso de reducción de impuestos nacionales para mejorar la competitividad. Por su parte, el presidente de la UIA, Martín Rapalini, le pidió al gobierno la implementación de un programa de incentivos a la inversión para firmas del sector manufacturero que no califican como pymes ni como grandes empresas, al que denominaron un RIGI industrial.
5: Dos empresas presentaron la misma oferta económica por la hidrovía.
6: La licitación internacional para la concesión de la hidrovía Paraná-Paraguay se definió entre dos empresas belgas.
5: Las firmas Jan de Nul y Demen fueron el piso de la banda tarifaria, por lo que habrá una sensible baja en el peaje.
6: El ahorro en peajes para los usuarios sería entre un 35 y 40 millones de dólares anuales, ya que la tarifa del peaje va a bajar un 15%.
5: Se agrava la crisis en Bolivia.
6: Crecen las protestas en la capital y en las principales ciudades del país en medio de reclamos para que renuncie el presidente Rodrigo Paz.
5: Los manifestantes se concentran en las calles aledañas a la Plaza Murillo, donde están las sedes del gobierno y el parlamento.
6: En esa zona se registran fuertes enfrentamientos entre la policía y los manifestantes que se niegan a abandonar las calles.
5: El Departamento de La Paz está incomunicado del resto del país desde hace 13 días por bloqueos de carreteras impulsados por la Federación de Campesinos Tupac Atari.
6: En el resto del país también se registran manifestaciones y cortes de ruta, como en los departamentos de Oruro, Cochabamba y Chuquisaca.
5: La diputada nacional boliviana Lisa Claros dialogó con Radio Nacional y acusó al expresidente Evo Morales por la crisis.
13: Bueno, en realidad la situación es muy complicada. Si hablamos políticamente, tenemos un personaje que es Evo Morales, que está enfermo de poder y que a raíz de esta obsesión de poder ha generado todos estos conflictos. En este momento no hay un motivo real para los conflictos. Los sectores lo único que piden es la renuncia de Rodrigo Paz, pero son sectores afines a Evo Morales.
6: Claros confirmó que le pidieron al Poder Ejecutivo que declare el estado de sitio.
13: Hemos solicitado del Parlamento al presidente del Estado que aplique todas las medidas que sean necesarias que establece en la Constitución, como el estado de sitio y otros para garantizar el tránsito y para incluso ya se está intentando hacer un corredor humano para poder trasladar alimentos de primera necesidad, que las ambulancias puedan pasar, que los medicamentos y el oxígeno puedan llegar a hospitales, que es una cosa preocupante en este momento.
5: La Agencia de Recaudación y Control Aduanero sumó otra denuncia contra la AFA.
6: La presentación contra Claudio Chiquitapia y Pablo Tobillino es por usar facturas falsas para evitar impuestos.
5: La facturación es por un monto superior a los 900 millones de pesos.
6: Recordemos que Tapia es investigado por Estados Unidos por otra causa.
5: El legislador porteño por la coalición cívica, Facundo Del Gaiso, consideró que Claudio Chiquitapia puede tener problemas durante el Mundial que comienza en 23 días.
6: Por Radio Nacional enumeró las irregularidades en la investigación.
14: La verdad que vos tenés ahí caballos que se fugan de noche, la cámara del municipio que se caen, una jubilada que jamás la citaron a declarar, a la jubilada de Adorni en 24 horas la citaron a declarar, muy bien dijo, a la jubilada de DAFA jamás la citaron a declarar después de 5 meses. Es un monotributista, que es el hijo, que compraron una mansión de 2 millones de dólares, que está tasada en 20 millones, que compraron 56 coches de alta gama, el último es un Porsche 911 Carrera, que lo compraron el mismo día que nosotros estábamos haciendo la denuncia, que había una tarjeta corporativa de la AFA que tenía pantano para gastar 50 millones de pesos por mes para que puedan pagar el mantenimiento de los autos, fiesta de cumpleaños de jueces, testaferros, testagatos, todo, la verdad, todos los componentes de una serie.
5: Declaró Hanna Maradona y complicó la situación de Leopoldo Luque.
6: Una de las hijas de Diego declaró durante más de 4 horas y contó cómo fueron las últimas semanas con su papá.
5: Hanna contó ante el tribunal que el día anterior a la muerte había estado con su padre y lo había visto emocionalmente alegre, estable y normal.
6: Fernando Burlando, abogado de Dalma y Giannina Maradona, sostuvo que está probado que los imputados solo buscaban un rédito económico y no la mejora del paciente.
9: Creo yo que ese chat habla también de la manipulación que era general, ¿no? O sea, cómo iban formando equipo a través de, en ese caso, de la cuestión económica. Entonces, eso es lo que, creo yo, no pasó en las últimas horas de vida, digo, sino... te diría en los últimos meses o en los últimos años de vida de Diego.
5: El abogado de Verónica Ojeda, Mario Baudry, también se expresó en ese sentido.
15: Los que se beneficiaron directamente durante estos últimos 5 años es los que administraban los bienes de Diego, que además el viernes los elevaron a todos a juicio oral por administración fraudulenta en perjuicio de la familia Maradona por haberse quedado con todas las marcas, y entre ellos están las hermanas de Diego, ¿no?
6: Se realizó una inspección ocular en el lugar donde desapareció Loan Peña.
5: Desde Radio Nacional Santo Tomé nos informa Jani Benítez.
16: Jueces, fiscales, abogados y testigos buscan reconstruir el recorrido del nene, medir distancias y tiempos en los puntos donde fue visto por última vez. Un mes antes del juicio por la desaparición de Loan Danilo Peña, el operativo comenzó hoy y apunta a que el Tribunal Federal de Corrientes adquiera un conocimiento directo y concreto del terreno. Los lugares observados fueron la casa de la abuela Catalina, el naranjal donde se perdió el rastro de Loan, el hotel Despertar del Iberá y la zona donde se halló el botín presuntamente plantado por el ex comisario Walter Maciel, quien encabezó la búsqueda inicial. El juicio comenzará el próximo 16 de junio.
6: Hallaron calcinada a una docente y ex concejal en Mendoza, nos informa Daniel Badano desde Radio Nacional Mendoza.
17: Debido a las circunstancias del hecho, se aplicó el protocolo de violencia de género ante la sospecha de que se trató de un crimen en ocasión de robo o por un motivo familiar. La víctima fue hallada en el interior de su domicilio con su cuerpo calcinado hoy en horas de la mañana, y las primeras investigaciones constataron que la persona fallecida es la conocida docente de Junín, Margarita Gutiérrez, viuda de Demaldé. La justicia demoró y luego liberó a David Demaldé, hijo mayor de Margarita Gutiérrez, mientras continúan las pericias en su propia vivienda. La víctima era madre del ex técnico de Independiente Rivadavia, Ever Demaldé.
5: Un estudiante fue demorado en Córdoba por llevar un arma a la escuela.
6: El informe de Eduardo Granfré.
18: Según la policía, el establecimiento educativo se encuentra ubicado en barrio Centroamérica, en la zona noreste de la capital provincial. La situación derivó en un amplio operativo policial pasado el mediodía, luego de que las autoridades escolares dieran aviso a las fuerzas de seguridad. El procedimiento permitió resguardar la comunidad educativa mientras se realizaban las actuaciones correspondientes. Acorde a las primeras informaciones, el chico tenía en su poder una pistola calibre 22 corta, la cual fue secuestrada por los efectivos que trabajaron en el lugar. El adolescente le habría apuntado a un compañero sin amenazarlo ni herirlo, y luego le habría dado el arma a otros dos. Tras esta situación, el joven amedrentado le contó a la directora de la institución lo que ocurrió, en tanto los otros dos adolescentes, que presuntamente tenían en su poder el arma, habrían amenazado a los demás con robarles.
6: La información del deporte con Eladio Regui, ¿cómo va?
19: Hola, muy buenas tardes. Con grandes partidos por diferentes copas, fundamentalmente la Copa Libertadores de América, a las 21:30 con transmisión de Nacional desde las 21, Boca recibirá al Cruzeiro en la Bombonera, obligado con un resultado positivo. Si es el triunfo, mejor. A las 7 de la tarde, dentro de minutos, comienza en Rosario, juega Central ante la Universidad Central de Caracas, Venezuela. A las 21, en Colombia, Independiente Santa Fe recibe a Platense. En tanto, por la Copa Sudamericana, en instantes, Montevideo City Torque enfrentará a Deportivo Riestra y Audax Italiano a Barraca Central. Por último, a las 23 en Cali, América jugará con Tigre. En lo que tiene que ver con otras informaciones, Yael Falcón Pérez será el árbitro de la final entre Belgrano River el próximo domingo en Córdoba. Leandro Rey Hilfer estará en el VAR.
5: Una cepa del ébola azota a varios países de África, el informe de Diana Costanzo.
20: La rapidez y magnitud con la que se propaga el brote de ébola en la República Democrática del Congo es alarmante, según la Organización Mundial de la Salud. También hay casos en Uganda y Sudán del Sur. Ya son 131 las muertes y más de 500 los casos. Se ha convocado al Comité de Emergencia un grupo de expertos que hará recomendaciones para contener el brote tras la declaración de la Emergencia de Salud Pública Internacional. La epidemia está causada por el virus Bundibugyo, una cepa del ébola para la que no hay vacunas ni tratamientos. El virus se transmite a través de los fluidos u objetos contaminados, causa hemorragias, fiebre elevada y síntomas digestivos.
21: El médico epidemiólogo Hugo Pizzi recordó por Radio Nacional el origen del ébola.
22: Desde el año 76, cuando en esa pequeña población de al lado del río Ébola en la República Democrática del Congo, que en aquella época se llamaba Zaire, estamos constantemente con brotes, y los brotes tienen la característica que el virus va cambiando de disfraz, se hace una mutación genética y no es el mismo que el anterior, a tal punto que el primero que salió, el del 76, que lo denominaron Zaire, tiene vacunas, pero después los otros, especialmente en el 2018 y 2020, ese mató más de 2.400 personas, o sea, fue tremendo.
5: La inflación mayorista fue del 5,2% en abril.
21: Aumentó 1,8% respecto a marzo y acumula 30,8% en 12 meses.
5: Según el INDEC, dentro de los productos primarios, el apartado de petróleo crudo y gas volvió a influir en el índice general con una suba de 22,9% mensual.
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24: 19.
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0: Hola, pero ¿cómo les va? Qué gusto saludarlos. Aquí estamos comenzando Pasión Nacional, segundo tiempo, desde el estudio de Maipú 555. En un rato ya vamos a estar camino a la Bombonera para transmitir el partido entre Boca y Cruzeiro, que es, sin ninguna duda, lo más convocante de la jornada, teniendo en cuenta la cantidad de hinchas que tiene Boca en todo el país. Pero hay muchos partidos que tienen que ver con la Copa Libertadores de América. Ya está jugando Rosario Central contra la Universidad Central de Venezuela. Partido Central tratando de recuperarse después de la derrota ante River y buscando la clasificación hacia los octavos de final. Ya vamos a estar con las formaciones. También va a estar jugando, o ya están jugando, Deportivo Riestra y el equipo de Barraca Central, uno en Uruguay y el otro en Chile. Ya también tendremos la información. Después juega Platense, buscando lo que sería histórico para el Calamar, clasificarse a los octavos de final de la Copa Libertadores de América, con todo lo que significa, porque además de la parte deportiva también tiene mucho que ver el dinero que le ingresa a los clubes, y Platense no va a ser la excepción. Hace poco tiempo estaba jugando en la Primera B y ahora está a punto de pasar a los octavos de final de la Copa Libertadores de América, inclusive a una fecha antes de que termine la etapa clasificatoria. Así que estaremos muy atentos con ese partido y lo que va a ocurrir luego a las 21:30, como le decía, con transmisión de Radio Nacional, allí junto a Nicolás Álvarez, Gonzalo Ordóñez Ojeda, Sergio Serratea, para el partido que van a estar jugando Boca y Cruzeiro. Una final para saber quién clasifica y quién puede llegar a quedar en el camino, porque si bien es cierto que esta noche Boca, si le va bien, no pasa nada, pero si le llega a ir mal, la cosa se puede llegar a complicar. Hola, Rubén Santos, bienvenido, ¿cómo te va?
1: ¿Cómo te va, Eladio? Claro, porque hoy Boca está tercero en su grupo.
0: Exacto.
1: Está a un punto de los dos que tiene arriba. Está siete, los dos de arriba, seis tiene Boca. Si hoy gana, se va a 9, pero si Católica mañana le gana a Barcelona, el jueves, le gana a Barcelona, será Católica el primero con 10.
0: Claro.
1: Y después Boca lo recibe en la última fecha.
0: Exacto, Boca ganando los dos partidos y clasifica primero.
1: Está dentro.
0: Ganando hoy y perdiendo Católica mañana, también, ya está.
1: Jueves juega Católica, 21.
0: El jueves.
1: El 21.
0: El jueves, perfecto, el jueves. De memoria dije mañana. Bueno, el jueves, así que por eso depende de Boca, más allá de que es un partido complicado, teniendo en cuenta que Boca es local, que Boca viene de quedar eliminado en los octavos de final, en ese partido que parece que se jugó hace un año y es, no, solamente es verdad, hace 10 días.
1: Es verdad.
0: Hace 10 días. Lo que pasa que con esto de que el campeonato se jugó sábado, domingo, después martes y miércoles y otra vez
1: parece
0: sábado y domingo.
1: Parece que hubiera sido una eternidad.
0: Sí, parece que hubo una eternidad porque fueron diferentes instancias, pero Boca hace 10 días que no juega nada más.
1: Sí.
0: Y bueno, tendrá la ausencia de Escacíbar, que son dos partidos. Fecha de suspensión. Así que bueno, es un lindo partido. Bueno, está Josué Hualpa en la puesta en el aire, Patricia Brañeiro y Pato Zulce en la producción. Allí Charlie Simbile en control central, junto con Hernán Abella, que ya está dejando su turno. Bueno, nosotros también con todos los oyentes que se van a ir comunicando al 11-38-70-74-85.
1: Ahora todo 0-0, Eladio.
0: Hasta ahora todo
1: 0-0. Todo 0-0. Los equipos argentinos están empatando todos 0-0, los que empezaron hace 5 minutos, a las 7 de la tarde.
0: Ya te pido la formación de Rosario Central, que está jugando ahora. Le invito a los oyentes y le pregunto, ¿cómo le va a ir a los equipos argentinos en la jornada de hoy? ¿Cómo le va a ir a Boca esta noche? ¿Cómo le va a ir a Rosario Central? ¿Boca se clasifica fácil para los octavos de final de la Copa Libertadores? 11-38-70-74-85. Otro título importante es que ya está el árbitro de la final.
1: Sí,
0: para
1: señor.
0: El torneo Apertura, el próximo domingo en Córdoba, con transmisión de Nacional, entre River y Belgrano-River, allí en el Kempes. Bueno, el árbitro va a ser Yael Falcón Pérez, y en el VAR va a estar Leandro Rey Hilfer. Era uno de los dos, no sé si habrán sorteado o no, porque nunca dicen nada, nunca se expresan nada. Eso le da mucha bronca a la gente. ¿Te acuerdas cuando había sorteos? Por lo menos entre los mejores catalogados. Ahora siempre es entre gallos y medianoche, se conocen los árbitros. Además, también los árbitros se equivocan, no los suspenden, no los paran. Es la verdad que es bochornosa el manejo arbitral en el fútbol argentino, ¿no? Porque no es transparente, por eso,
1: no,
0: porque
1: no es, claro.
0: Por allí. Eso no quita que a lo mejor hagan bien las cosas. pero en la cancha y como viene todo el armado, uno tiene derecho a criticar y con razón, porque te dan los elementos, los fundamentos para, y uno los expresa, y por qué manifiesta lo que está ocurriendo con el arbitraje argentino, ¿no? Bueno, ¿cómo está formando Central, Rubén, en el partido que está empatando sobre 6 minutos con el equipo venezolano 0-0? Ya voy con los oyentes, 11-38-70-74-85.
1: Central juega con Ledesma, Coronel, Mayo, Ávila y Sández, Ibarra, Di María, Pizarro y Fernández, Copetti y Vélez, los 11 del equipo rosarino.
0: Perfecto. Ya vamos a estar con Damián Zárate, después estaremos más tarde con Gonzalo Ordóñez Ojeda, que va camino a la cancha de Boca. Gracias a los oyentes. Aquí dice, hola a todos, creo que si pierde Boca todavía sigue con chances de pasar, creo. Abrazo a todos, Julio César.
1: Hay que pensar, Julio César, que también hay que esperar lo que pase el jueves, ¿de acuerdo? Al resultado, porque si Barcelona gana, alcanzaría Boca en caso de perder hoy. Eso por ahí complicaría un poco la cuestión, pero si Boca, como dijiste vos, se la dio perfectamente. Ganando los dos, clasifica, sí, y hasta es primero en su grupo.
0: Holgadamente clasifica. El tema está en que si hoy pierde y gana Católica el jueves, ahí queda eliminado. Así
1: claro,
0: es.
1: Claro.
0: Así es el tema.
1: Claro, porque
0: si hoy pierde y gana Católica el jueves, queda eliminado de la Copa Libertadores Boca, no de la Sudamericana.
1: Porque hoy se va a 10. Si Boca pierde, Cruzeiro se va a 10 y Católica, en caso de ganar el jueves, también se va a 10 y Boca se queda con 6.
0: Y faltan 3.
1: Ya estaría fuera. Pero el tema es que la ventaja, si se quiere, aunque con los últimos resultados de Boca no sé si es tal, tiene los dos partidos local. Tanto hoy como
0: sí, por eso, sí. Pero bueno. Acá parece que el principal rival es Boca, que venía muy bien y que tuvo un traspié con Huracán. Veremos si ese traspié es un llamado serio de atención o es simplemente una mala noche como la puede tener cualquiera en cualquier índole, ¿no? Hola equipo, por medio de ustedes quiero saludar a Juancito de San Sebastián y decirle vamos Belgrano, excelente transmisión y se ríe, lógicamente es una cargada para el partido, seguramente Juancito de San Sebastián debe ser hincha de River. Bueno, Martín del Yacimiento Caique, Pico Truncado, dice buenas tardes amigos, aquí esperando a Boquita para que pierda, así como ellos están rogando que pierda mi River querido el domingo, pero ellos perderán más que nosotros, los escucharemos hasta el fin de su jornada, trabajando aquí en la Patagonia Rebelde. Bueno, gracias amigo. Hola Eladio, acá escuchando Pasión Nacional, hoy Boca queda eliminado en manos de los brasileños. José Timoteo del Pozo del Tigre Formosa, che, hay muchos hinchas de que no son de Boca, Hola, soy Martín de Ingeniero Maswit, hoy gana Boca. Den la formación, muy bien el programa. Ya vamos a estar con la formación de Boca, ya viene Damián Zárate para darla a conocer. Ahí en Ingeniero Maswich tenía una casa el gran Antonio Carrizo.
1: Sí, señor.
0: Y bueno, yo conocí la casa ahí de Antonio, y vos sabés que Antonio tenía una particularidad, porque había plantado el árbol que le llamaba Diego Maradona, el día que Maradona le hizo el gol a los ingleses.
1: Mirá.
0: Va, los dos goles, pero exacto, el gol del siglo, ¿no? Bueno, ese día lo plantó y dice que el árbol había salido un poco torcido, dice por ahí, como era Diego a veces. El recuerdo para Antonio.
1: Hay dos goles, Eladio.
0: Vamos.
1: Abre la cuenta Fluminense con gol de Acosta a los 6 minutos. Le gana a Bolívar 1-0, esto es por Copa Libertadores, por Copa Sudamericana, está perdiendo Riestra, gol de Arce para Montevideo City, que gana 1-0 el equipo uruguayo.
0: Me decís después, buscarlo con tiempo, cómo está Fluminense en el grupo y cómo está, señor, Riestra en este momento en su grupo, porque estamos en la penúltima jornada de la etapa clasificatoria, donde comienzan ya a definirse los equipos que van a participar en los octavos de final de la Copa Sudamericana y lo mismo de la Copa Libertadores de América. 19:11, 11-38-70-74-85. Atair Suárez de Sao Paulo, Brasil. Hola, buenas noches, amigo Eladio. Estoy esperando el partido de Boca, una bella transmisión. Gracias, Atair. Ya estaremos en la Bombonera dentro de un ratito, nada más nos vamos para allá. Hola, equipo. Soy Martín de Tartagal. Para mí es un partidazo. Siempre es lindo jugar con los brasileños aquí y allá. Bien, perfecto. Gracias, Martín. Me parece barro. Sí, ojalá que sea un muy buen partido de fútbol y que estén tranquilos y que sea un muy buen arbitraje también del venezolano Valenzuela. Hola, Damián Zárate. Bienvenido. Contanos de Boca.
2: ¿Qué haces, Eladio? ¿Cómo andamos? Estamos a un rato nada más de escuchar tu relato en el aire de la radio más grande de la Argentina. Se viene un partido trascendente para Boca, intragrupo, la quinta fecha, recibiendo a Cruzeiro, con la obligación de no perder, por lo menos para mantener la matemática y la enorme expectativa de ingresar a los cuartos, a los octavos de final. Vamos despacio, no nos desayunemos la cena. Bueno, si no pasa nada extraño en los movimientos pre-competencia que también vas a estar viendo ahí en La Bombonera, junto a Nicolás Álvarez y el resto del equipo de Fútbol Show Nacional, creo que son tres cambios, que Braida va por la derecha, que se mete Toto Belmonte a la mitad de la cancha y que Milton Jiménez va de punta. Braida, Di Lolo, Ayrton Costa Blanco, lo dicho, Toto Belmonte, Paredes, Delgado, Aranda, Merentiel y Milton Jiménez. Habrá que ver qué sucede con algunos de los jugadores ya en el transcurso del partido, porque hay algunos que están al límite de amonestaciones. Paredes, Blanco y Ayrton Costa están al borde de la suspensión por tener dos amarillas acumuladas. Y después, la semana próxima, Boca va a jugar el 28, falta muy poco, el jueves que viene, dentro de 10 días, contra U Católica en La Bombonera. ¿Por qué se me vino a la cabeza el tema de los cuartos? Porque las amarillas recién se borran después de los cuartos de final. Así que tiene que estar atento Boca con esto. Confirmado por Conmebol que Ascacíbar no podrá jugar hasta después del Mundial porque le dieron dos fechas de suspensión por la expulsión. Así que esas son las novedades de Boca, que en un rato lo tendrás ahí en el estadio Alberto J. Armando con tu relato, el comentario de Nicolás Álvarez, este partido de la quinta fecha del grupo de la Copa Libertadores. Eladio querido, cualquier novedad volvemos, te mando un abrazo.
0: Un abrazo grande, Damián. Lógicamente, con las novedades de Boca, nosotros ya en un ratito partimos para La Bombonera, para la transmisión. En cualquier momento quizás salga Gonzalo Ordóñez Ojeda con algún apunte desde allí, desde La Bombonera. Con respecto al... Vamos a River, a hablar de River, sí, Rubén.
1: Perdóname, este resultado, sí. Montevideo City Torque es líder en el grupo F de la Sudamericana con 12, se queda con 4 Riestra con esta derrota. Segundo está Gremio con 7 que tiene que jugar. Con lo cual Riestra está muy complicado si pierde esta noche en Montevideo. Que
0: no alcanzaría el segundo lugar para poder disputar.
1: Ahí creo que están los tres mejores terceros, ¿no? En la Sudamericana.
0: No, la Sudamericana tiene todos los primeros y los segundos juegan con el tercero de la Copa Libertadores.
1: Por eso, está a 3 de Gremio, que es segundo.
0: Que es segundo, claro.
1: O sea, hoy, si Gremio empata en su partido, queda fuera de todo.
0: Perfecto. Bueno, sí, no ha sido un buen año hasta acá, semestre el de Riestra, creo que a lo que había sido. Sí, el más complicado desde que llegó a Primera División. Bueno, hablando de River, me manda la información Agustín Domper, tiene 9 lesionados River, que son Montiel, Acuña, Viña, que se lesionó también, se desgarró también Viña en su mejor momento en River, se desgarra, es curioso, ¿no? Más curioso no, mala suerte, curioso no, pero suele pasar eso, ¿no? Ramírez, Portillo, que tiene fractura ligamentaria, Pablo Díaz, aunque Pablo Díaz... creo que ya le dieron el alta hoy, o si no le dan el alta, está al caer. Moreno, Driussi y Ruberto. Es decir, de estos tienen dos fracturados, que son Portillo y Ruberto. Ramírez, que también fue operado, pero no fracturado, sino una limpieza meniscal, por lo que tengo entendido. Y Marcos Acuña, que aparentemente llegaría al domingo, pero con lo justo. Los jugadores convocados para que integren el plantel de Primera División son en River Jonathan Spiff para jugar mañana con Bragantino, Agustín Obregón y Valentín Lucero. De ellos, solo Obregón ya debutó en Primera, fue en noviembre del año pasado con Gallardo como entrenador. Los tres entrenarán con el plantel profesional, lo están haciendo ahora, y es prácticamente un hecho que integrarán la nómina ante Bragantino. Obregón y Lucero para hacer alternativas en los laterales.

0: para reemplazarlos.
1: Bien, bien.
0: Por alguna lesión, alguna cuestión grave. Así que habrá que ver. Lo están chequeando.
1: Pero todavía no dieron el gol de central. A mí me pareció a simple vista que estaba habilitado Vélez y el que estaba adelantado era Mayo.
0: Para mí Vélez está muy habilitado.
1: Pero bueno, por ahí hay algo que como es que no vemos nosotros y que es lo que... Porque uno lo vio rápido.
0: Ahí está.
1: Confirman gol. Bueno, sí, tal cual lo vimos nosotros a golpe de vista, pero eso no quiere decir... A veces uno ve a golpe de vista y después el VAR revisando, encuentra algo que no es... que no lo vio, y bueno, cuando viene, confirman el gol y la pausa de rehidratación.
0: Sí. Y con este resultado, me preguntaba, Celario tiene 13, Rosario Central ya está dentro, porque clasifican 2, se quedaría afuera el equipo que lo está enfrentando, Universidad Central, e Independiente del Valle tiene que jugar con Libertad, tiene 7, ya Central queda con 13, o sea, el tercero ya no lo puede alcanzar, que es el equipo que hoy está derrotando.
1: Claro, está bien.
0: E Independiente del Valle, en caso de ganar, se iría a 10 cuando enfrente a Libertad. Y después habrá que ver, ahí se definirá la última fecha, quién de los dos queda primero y segundo. Pero Central con este resultado está adentro.
1: Juan Carlos dice, nos hace bien esas negativas, hincha de Boca. ¿Por qué no transmitís el partido de Rosario? Dice, Córdoba también debe tener un campeón como lo hizo Platense. El fútbol es todo nacional, no River solamente. Dice, en este caso, Juan Carlos Montaña. Gracias, Juan Carlos, por comunicarte. Hola, Nacional, soy Pocho de 5 Saltos. Para mí, Boquita, gana Boquita de mi corazón. Y el domingo, en la final del Nacional B, gana Belgrano. Jaja, muy buena transmisión. Dice, en este caso, Hugo Zúñiga. Gracias, Hugo, por comunicarte de 5 Saltos. Hay más oyentes que se van comunicando aquí al 11-38-70-74-85. Boca viene en caída libre, pero es Boca, así que si gana, ganará a lo Boca. Saludos, compañeros, como siempre, Alejandro, operador de la 92.1 FM y 780 AM Nacional Ushuaia. Gracias, amigo, colega, abrazo grande, compañero más que colega, compañero. Allí, bueno, recién ahora, ¿cuánto? El gol fue, pasaron como 6 minutos.
0: Sí, la cosa de loco. Bueno, ahora se reanuda. Hay que decir algo, Eladio. Hoy hubo fútbol en Inglaterra y pasaron 2 cosas importantes. Primero que el Arsenal fue campeón, es campeón, mejor dicho, sin haber jugado después de 22 años porque el Manchester City no pudo con el equipo de Senesi. Empató 1-1. Con este resultado, Arsenal fue campeón. Pero también el Chelsea de Enzo Fernández, que gol y asistencia del volante argentino, le ganó 2-1 al Tottenham, y con este resultado el Tottenham todavía tiene que esperar hasta la última fecha para saber si se queda en primera división o desciende. Mirá vos, ¿no?, lo que son las cosas, porque el equipo, el Bournemouth, donde juega Senesi, que se va, ya anunció que se va justamente al Tottenham.
1: Se va al Tottenham teniendo en cuenta que puede descender.
0: Claro, pero además el Bournemouth con este empate tiene chance de jugar Champions.
1: Claro, exacto, sí.
0: Entonces
1: lo puede dejar afuera el Liverpool.
0: Exactamente, Senesi tiene la posibilidad de irse de un equipo que puede jugar Champions a uno que va a jugar en la segunda categoría, de acuerdo a los resultados de la última fecha. Estas cosas locas que tiene el fútbol, ¿no?, y los jugadores a la hora de tomar decisiones.
1: Bueno, y hablando de todo un poco, en este caso de lo que está ocurriendo, mañana se va a jugar la final de la Europa League y va a estar el Dibu Martínez tratando de conseguir ese título en Turquía ante el Friburgo de Alemania. Vamos a escucharlo a el Dibu Martínez, en este caso sobre la final que va a jugar el Aston Villa mañana a las 4 de la tarde, la final de la Europa League. Aquí está el Dibu Martínez.
2: Pero nosotros queremos esto, claro. Queremos ganar el trofeo, queríamos venir acá a Turquía a jugar la final, sí. Tener la posibilidad de jugar. Y mira, la cancha está buenísima,
3: hermosa,
2: toda cerrada, así que mañana va a ser una experiencia linda.
4: Y yo lo estoy ubicando, comparando con las finales de Argentina, como la primera Copa América en Brasil. No sé, el clima, la primera final con Aston Villa, el club hace 45 años que no, la gente dice, nunca vi a Aston Villa salir campeón. Y era lo mismo mensaje que yo recibía cuando jugábamos la primera Copa América con Argentina. Yo nunca vi a Argentina salir campeón, los jóvenes. Así que hace 45 años no, el club no llega a una final europea y esperemos darle la alegría a la gente.
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7: 19:30 minutos.

0: minutos.
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0: Temperatura actual 15 grados 54, el porcentaje de la humedad. Avanza la investigación por el asesinato de la docente de Junín. La justicia demoró y luego liberó a David de Maldé, el hijo mayor de Margarita Gutiérrez, mientras continuaba las pericias de la vivienda donde la docente jubilada fue hallada asesinada y parcialmente calcinada en el departamento de Junín. Uno de los puntos claves de la pesquisa pasa ahora por el análisis de los rastros biológicos hallados dentro de la vivienda. Los investigadores ordenaron estudios de ADN sobre muestras recolectadas en la escena del crimen para determinar si corresponden al hijo de la víctima u otra persona que haya estado en el lugar antes o después del asesinato. Sancionaron la ley que permite reconvertir el predio de la ex Autódromo General San Martín. La legislatura provincial convirtió en ley el proyecto impulsado por el Poder Ejecutivo para reconvertir el predio de la ex Autódromo General San Martín, ubicado al oeste de la ciudad capital y con una superficie cercana de los 118 hectáreas. La iniciativa fue aprobada por el Senado Provincial por amplia mayoría y ahora quedó en manos del Ejecutivo para su promulgación. En el texto oficial argumenta que el histórico circuito perdió relevancia con el paso de los años debido a los cambios tecnológicos en el automovilismo y a la imposibilidad de sostener las inversiones necesarias para adecuarlo a las nuevas exigencias de seguridad. En materia deportiva, Independiente Rivadavia ya viajó a Caracas en busca del primer puesto del grupo de la Copa Libertadores. El objetivo claro de asegurar el primer puesto del grupo C de la Copa Libertadores, el plantel de la Lepra Mendocina viajó este martes rumbo a Caracas, donde el jueves se medirá con Deportivo La Guaira para cubrir justamente los 4.830 kilómetros de distancia entre Mendoza y capital venezolana, lo que esto hacía incluir una escala previa en Lima y que hace falta varias horas de viaje, así que la decisión de Alfredo Berti fue salir antes y llegar a tiempo para poder aclimatarse en el lugar 2 días antes del cotejo. Repasamos los datos del tiempo a esta hora de la tarde. Temperatura actual 15 grados 54, el porcentaje de la humedad. El cielo se encuentra despejado y el pronóstico nos indica para el resto de la jornada nubosidad variable con leve ascenso de la temperatura.
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4: Pero bueno, se salva Rosario Central, se lo habían empatado. Sigue ganando 1-0. Hola Eladio, hoy gana Cruzeiro, el domingo gana River. Soy Rita de Ojo de Agua, ya sé de qué cuadro sos, Rita. ¿Qué tal amigos? Qué lástima que no está Casio, ese fenómeno de arquero que tiene Cruzeiro, que ataja y patea penales. Ahora no sé quién atajará. Hoy los penales, dice, no, pero no creo que haya penales, es decir, no hay penales.
5: No, no hay definición, claro.
4: No hay definición de penales, puede haber penales en el partido. Atajará el pibe Otavio, que es muy buen arquero. Recordamos que Cruzeiro viene de empatarle al Palmeiras. Vamos a ir ya en un ratito a la pausa. Buenas tardes, hoy cueste lo que cueste, tenemos que ganar. Dale Boca, Adrián de Paso de los Libres, en Corrientes, 11-38-70-74-85. Hola Eladio, por esas cosas de la vida. Soy hincha de River, hoy Boca pierde y queda eliminado en manos de los brasileños. Bueno, no va a quedar eliminado hoy Boca si pierde, porque le recuerdo que tiene que perder, tiene que ganar Católica, además, el jueves. Ahí sí Boca quedaría eliminado definitivamente de la Copa Libertadores. No de la Copa Sudamericana, porque tiene la posibilidad de jugar...
5: De ser uno de los mejores terceros.
4: De ser un tercero.
5: Un tercero.
4: Un tercero. Porque todos los terceros juegan con los segundos
5: de la
4: Sudamericana. Sería una especie de 16avos o no sé cómo es que le denomina la Conmebol a este tipo de
5: definición.
4: Sí, de enjambre que hacen, ¿no? Así que bueno, 11 38 70 74 85. Me dan los resultados de Barracas, de todos los que se está jugando ahora en la Copa Libertadores, y después vamos a la pausa.
5: Sí, señor, está Coquimbo Unido ganándole 1-0 a Tolima. Fluminense empata ahora 1-1 con Bolívar, gol de otro Melgar en Bolivia. Anda a saber qué tendrá que ver con el que conocimos con aquí. Pierde 2-0 Riestra. Segundo gol de City Torque lo hizo Goitea, le gana 2-0. Y Audax Italiano y Barraca Central empatan 0-0.
4: Muy bien, 11 38 70 74 85, la línea de comunicación. También tendremos Copa Argentina, atención, porque se va a estar jugando esta semana diferentes partidos. Mañana a las 5 de la tarde, Talleres de Córdoba enfrentará Atlético Tucumán por los 16avos de final. Este partido que tendrá es muy importante, lógicamente, porque ya Talleres no lo tiene más a Carlos Tevez, ¿no?
5: Sí, señor. Y el viernes está jugando Independiente su partido con Unión de Santa Fe.
4: Después vas a hablar de Independiente.
5: 8 de la noche, sí. No hay mucho, pero hay cositas para contar.
4: ¿Se va Rey?
5: Usted me mete en un brete.
4: ¿Cómo tomaste aire, eh?
5: Usted me mete en un brete.
4: Bueno, volviendo a River, Nicolás Otamendi está muy cerca de ser jugador de River, por lo que se dice. Aparentemente sería cuestión de horas nada más, o de días.
5: Sí, señor.
4: Para que ya se confirme, por lo menos.
5: Mourinho le abrió la puerta de salida, dijo, puede hacer lo que él tenga ganas después de todo lo que le dio a Benfica.
4: Claro. Muy bien, vamos a la pausa y después seguimos en la parte final de Pasión Nacional, 19:38. No se vayan, 11 38 70 74 85. A las 21 estamos con Boca Cruzeiro desde la Bombonera.
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4: Parte final de Pasión Nacional. Bueno, otro gol de Central, Rubén, ¿no?
5: Sí, señor. Hay segundo gol del equipo canalla. Ya te digo, ¿quién lo convirtió?
4: Pizarro.
5: Pizarro, el segundo. Estamos en 40 de la primera etapa. Central gana 2-0 en Arroyito.
4: Vamos a Córdoba. Está Gerardo Murúa en Córdoba. Gerardo Murúa, Córdoba. Entonces, allí lo saludamos. Hola, Gerard.
6: Se define el último semifinalista de la Liga Nacional de Básquetbol esta noche a las 21 en el...
4: Para, Gerardo, dame la información, mejor dicho, de los equipos de Córdoba, por favor, antes del básquetbol. ¿Querés? ¿Estás ahí? Dale.
6: Eladio, gran abrazo para vos, los compañeros y la audiencia de Pasión Nacional Segundo Tiempo. Arrancamos el repaso con Belgrano, por supuesto, porque es quien va a jugar la final el próximo domingo en el Kempes. En lo deportivo, Lisandro López va a ser la gran ausencia, teniendo en cuenta que sufrió una lesión muscular ante Argentinos Juniors. Correr a Maldonado y a Leo Morales a la saga y agregar a Agustín Falcón en lugar de Lisandro López en la defensa, lo probable que haga el ruso Zielinski para cambiar al equipo en defensa. Seguramente será la única modificación. Se duda entre Ramiro Hernández y González Metire o el Mudo Vázquez inclusive, pero ambos han venido muy bien desde el banco y suelen ser revulsivos para el Pirata y continuarían de esa manera. En la delantera seguiría Pacerini, el Ubita Fernández esperando un lugar. En lo institucional, recordamos, a esta hora se hace una preventa con la tarjeta que sponsoriza al fútbol argentino. Allí los hinchas de Belgrano tenían la expectativa de conseguir algunas localidades. Mañana, con las populares 120.000 y las plateas a 180.000 a través del sitio Deportic, que es el mismo que vende las entradas para la selección nacional, tendrán los hinchas del Celeste la posibilidad, con prioridad para los socios, de conseguir uno de los 25.000 tickets aproximadamente que tienen para la final del próximo domingo. El 30 de mayo Belgrano va a jugar por Copa Argentina con Gimnasia de Jujuy. Se estima que ese duelo se pueda llegar a jugar en el Estadio Madre de Ciudades. En el caso de Instituto, la gran novedad es la salida de Franco Jara. Se publicó un video, el propio jugador publicó un video festejando el pase de Belgrano a la final. Esto no cayó nada bien en los hinchas de la Gloria, sumado al mal rendimiento de Jara estos 6 meses, donde apenas convirtió un gol, jugó poco y estuvo bastante tiempo lesionado. Derivaron en un acuerdo contractual entre ambas partes, Jara y la dirigencia de la Gloria, y el jugador, el delantero nacido en Villanueva, ha dejado de ser parte del plantel profesional y queda libre. En el caso de Talleres, se venden las entradas a esta hora para el duelo de Copa Argentina con el Atlético Tucumán. 55.000 las populares, 75.000 las plateas. Se medirán mañana a las 17 en el Estadio Marcelo Bielsa. La dupla interina Carboni y Rodrigo Acosta se hará cargo del plantel profesional luego de la salida de Carlos Tevez. El equipo probable para mañana, con Herrera en el arco, Schott, Catalán, Fernández y Maidana. En la mitad de la cancha, Galarza, Esforza, Cristaldo. En una duda entre un volante más, Ortegoza o Mateo Cáceres, o agregar un extremo de Pietri, y adelante Rick y Ronaldo Martínez, el probable de Talleres.
5: Bueno, ahí estaba Gerardo. En un rato volvemos, Gerardo, para hablar del básquet también en la provincia mediterránea. Estamos repasando lo que está pasando ahora. Primero, en Copa Libertadores, Coquimbo Unido le está ganando 1-0 a Deportes Tolima. Fluminense y Bolívar en Brasil empatan 1-1 en Rosario, en el gigante de Arroyito. faltando pocos minutos para que termine ya en el último minuto del primer tiempo. Central está ganando 2-0 a Universidad Central con goles de Vélez y Pizarro. Más tarde juegan a las 9 Independiente Santa Fe con Platense. Platense con la gran chance de clasificarse a la próxima ronda de la Copa Libertadores. Always Ready recibe a Mirasol también a las 9 de la noche. 9:30, lo vamos a vivir aquí por Nacional con relatos de Eladio Arregui y comentarios de Nicolás Álvarez. Boca va a estar recibiendo a Cruzeiro y más tarde a las 11 de la noche Independiente del Valle en Ecuador va en Guayaquil precisamente, va a recibir a Libertad. En la Copa Sudamericana está Montevideo City que ganándole 2-0 a Deportivo Riestra, goles de Arce y Goitía. Hay gol de Audax Italiano, terminando la primera etapa en el minuto 45. Piña pierde el equipo argentino 1-0. A las 9:30 Sao Paulo recibe a Millonarios. América de Cali a las 11 va a estar enfrentando a Tigre, al equipo de Victoria, y también a la misma hora Deportivo Cuenca juega con Recoleta en el equipo en Ecuador. Estamos hablando ahora de los equipos y del fútbol en la provincia de Santa Fe. Lo presentamos a Ernesto Fernández. Hola, Ernesto.
7: ¿Cómo les va? ¿Cómo andan? El placer de saludarlos. Unión se entrenó hoy con miras al partido frente a Independiente por Copa Argentina, que se va a jugar el próximo día viernes en el estadio de Newell's Old Boys de Rosario, donde Unión intentará pasar a la siguiente fase. No está todavía definido el equipo, poco se sabe en realidad de Unión porque todos los entrenamientos son a puertas cerradas. Generalmente en la previa de un partido no hay atención a la prensa, pero los jugadores que estaban tocados o que no jugaron al 100% el último partido frente a Belgrano de Córdoba ya están en condiciones de jugar, caso Tarragona y Estigarribia. Insisto, si bien estuvieron en el partido frente a Belgrano, no estaban óptimos desde lo físico, pero ya lucen totalmente recuperados. Unión informó el precio de las entradas para el partido del próximo día viernes en el Coloso Marcelo Bielsa. Las populares, 55.000 pesos. Las populares para los menores tendrán un valor de 45.000 pesos y las plateas, 75.000 pesos para el partido frente a Independiente. El próximo jueves en las boleterías de Unión se venderán las entradas. Por el lado de Colón, se confirmó en las últimas horas la ruptura fibrilar de Federico Lertora. Se va a perder el próximo partido frente a Mitre de Santiago del Estero, que se va a jugar el próximo día domingo desde las 18 en el estadio del barrio Centenario. Lertora va a ser baja, deberá ahora pensar el técnico Medrán quién va a ser su reemplazante. La mejor noticia para Colón la dio ayer Morón, porque perdió su partido sobre el final frente al Boys 1-0, y de esta manera Colón quedó como único líder de la zona y defenderá la punta el próximo fin de semana en Santa Fe. En las próximas horas, Ignacio Lago firmará su contrato, va a renovar su vínculo con Colón y firmará hasta diciembre del 2027. Por el lado de Rafaela, volvió también a los entrenamientos después de la dura derrota de visitantes frente a Atlanta por 2-0. El técnico Iván Juárez no tiene jugadores expulsados. Se le viene a Rafaela el próximo sábado el partido frente a Midland en condición de local. Y después va a tener, atención, 3 partidos en condición de visitante frente a Quilmes, frente a Patronato y frente a Chicago. Así que importante también para Rafaela lo que se le viene en las próximas fechas del campeonato de la Primera Nacional. Abrazo grande, hasta la próxima.
5: Muy bien, estamos entonces, gracias Ernesto querido. Vamos a repasar, lo dijimos temprano, pero vamos con todo el stat completo que va a estar en Córdoba el domingo a las 3:30 de la tarde en el Mario Alberto Kempes. Yael Falcón Pérez va a ser el árbitro principal. Facundo Rodríguez, el asistente número 1. Maximiliano Del Yeso, el asistente número 2. Luis Lobo Medina va a ser el cuarto árbitro. Pablo Gualtieri, el quinto árbitro, va a estar en el VAR. Leandro Rey Hilfer, y en el ABAR estarán Salomé Diorio. Estas son las autoridades que van a estar controlando lo que será la final del torneo entre Belgrano de Córdoba e Independiente. Está ganando Central 2-0, van cuatro minutos de los 10 que adicionó el árbitro. Claro, hubo dos revisiones de VAR, eso llevó mucho tiempo. Ya está partiendo, acaba de hacerlo el relator Eladio Arregui rumbo a la Bombonera para encontrarse con usted, Nicolás Álvarez. ¿Cómo le va? Buenas noches.
8: Muy bien, Rubén, un saludo cordial para todos a través de Pasión Nacional. Estamos transitando las calles del barrio de La Boca, por supuesto siempre muy complicado llegar aquí en otra noche, Rubén, de Copa Libertadores para el Xeneize.
5: Sí, y con una expectativa, me parece que yo me animo a decirte, Nico, que a esta altura Boca no esperaba, ¿no?, estar en esta situación de que por un lado, si gana los dos partidos, entra tranquilo, no tiene problemas, pero una derrota hoy podría dejarlo bastante complicado.
8: La verdad que sí, más allá de que las matemáticas todavía le permiten a Boca soñar, pero nadie imaginaba un presente así. Boca eliminado ya del torneo local, había sido promisorio el comienzo del equipo de Úbeda en la Copa Libertadores de América porque había comenzado con dos victorias consecutivas. Esos dos traspiés en condición de visitante frente al Barcelona y al Cruzeiro lo pusieron a Boca en esta encrucijada. Y yo digo que no es un partido más. A ver, para Úbeda es una situación compleja porque sabe que más allá de dejar al equipo clasificado para octavo de final de la Copa Libertadores, en caso de conseguir un éxito hoy y ganar o empatar en la última fecha de esta ronda inicial del certamen continental, él sabe que no va a seguir como técnico de Boca. Boca tiene la necesidad imperiosa de buscar otro entrenador para encarar la parte más importante del torneo continental, que es a partir de octavo de final, como siempre dice Rubén Riquelme. Pero claro, si Boca hoy pierde, más allá de lo que decían ustedes en el comienzo del programa, que la matemática lo ayuda en cuanto a la tabla de posiciones, para mí Boca si pierde, Rubén, y está con un pie afuera de la Copa Libertadores. Y además hay que tener en cuenta, lo marcamos en la edición de Pasión Nacional hoy al mediodía, que la Bombonera ha dejado de ser inexpugnable. Aquella derrota por penales frente a Alianza Lima, que lo dejó afuera de la zona de grupos de Copa Libertadores, y después en el torneo local, las caídas frente a Independiente, Racing y Huracán respectivamente.
5: En este punto, y reflexionaba, Nico, ¿quién iba a pensar hace un par de años atrás que Boca, teniendo los últimos dos partidos local, uno pondría en duda, ¿no?, la posibilidad de meterse? Pero claro, esta derrota con Huracán y aquellas que con Racing y con Independiente en torneos locales, jugando en condición de local, han hecho que, como bien marcabas vos, no sea ya la Bombonera un lugar inexpugnable.
8: No, por supuesto, pero fíjate que a lo largo de estos 26 años de Boca participando en la Copa Libertadores, con los éxitos en la época de Carlos Bianchi, cuando Boca ganó en el 2000 y 2001 respectivamente, dos años después en el 2003, y después llegó a la final en el 2004 cuando perdió con el Once Caldas, y aquella Copa Libertadores excepcional con Miguel Ángel Russo en la dirección técnica, con un Riquelme extraordinario, con Riquelme, con la figura de Pablo Ledesma, de Mauricio Caranta. Te estoy hablando de los tres mejores jugadores de aquella Copa. A Boca, en términos generales, siempre le costó la ronda inicial. Estamos llegando a la cancha, estamos a un par de cuadras. Le quiero preguntar a Gonzalo Ordóñez Ojeda, que nos va a acompañar en la transmisión de Fútbol Show Nacional, lo más importante, Gonza, del equipo de Úbeda.
9: ¿Cómo te va, Nico? Hola, Rubén, un abrazo grande. Y bueno, para Boca, contar lo más importante, la baja de Ascacíbar, que recordemos, lo adelantaba Damián Zárate, dos fechas de suspensión, le dieron al ex volante de Estudiantes, lo más probable es que juegue Belmonte, sí estará Milton Jiménez, hay que ver si está al 100%, no es de pensar que quizá lo sustituyan, sabiendo que tiene un problema en su tobillo, y otro que está también en cuestionamiento, lo cual genera interrogantes, ¿cómo jugará Malcolm Braida como lateral por la derecha, no? Sabiendo que ni Weigand ni Barinaga le generan satisfacción al técnico Claudio Úbeda en esa posición. Entonces Malcolm Braida, que tiene vocación de subir permanentemente el ataque, podría suplir la función del número del volante por la derecha.
8: Muy bien, lo vamos a tener a Gonzalo con todas las novedades de Boca en la transmisión de Nacional, que va a comandar Eladio Arriba a partir de las 21, y lo saludo a Sergio Zarratea con todas las novedades del equipo carioca.
10: ¿Cómo le va, Álvarez? Saludo para Rubén. Bueno, un equipo de Cruzeiro que está en la mitad de la tabla, fuera de clasificación a Copa en el Brasileirão, de Libertadores y de Copa Sudamericana, que viene de una situación que se dio en el día de ayer con la confirmación de la lista de Brasil, donde hay mucho enojo con Ancelotti porque cinco jugadores titulares del Cruzeiro estaban preseleccionados y ninguno terminó yendo a la Copa del Mundo. El Cruzeiro juega el partido determinante de este grupo hoy en la Bombonera, sin Arroyo, que fue expulsado el anterior encuentro, así que veremos qué decide el entrenador del equipo azul para jugar frente a Boca.
11: Muy bien, ahí están, entonces tenemos las novedades, un caos vehicular a esta hora de la noche transitando las calles del barrio de La Boca, y estamos pasando en este momento frente a uno de los lugares más lindos, Rubén, que tiene la ciudad de Buenos Aires, que es el Parque Lezama, que fue testigo presencial en el cinematógrafo de la última aparición desde el punto de vista actoral en el cine de Luis Brandoni, con la grata compañía de Eduardo Blanco, con su tradicional Parque Lezama, que hemos visto tanto en el teatro como en el cine.
5: Lleguen tranquilos, muchachos, les mando un abrazo grande.
11: Igualmente, Rubén, la seguimos a las 9 de la noche. Vamos a estar con los amigos de Fútbol Show Nacional para Boca Cruzeiro, porque la Copa Libertadores es un asunto nacional.
5: Muy bien, un abrazo para los tres. Acaba de terminar la primera etapa en Rosario. Central le gana 2-0 a Universidad Central con goles de Belis y Pizarro. Hablando de Rosario, nos vamos para hablar de la otra vereda con Nacho Sansó, para hablar del equipo de Newell's Old Boys. Hola, Nacho.
12: El saludo de siempre, compañeros, el abrazo grande para todo el equipo del segundo tiempo de Pasión Nacional, nuevamente con información del fútbol de la ciudad de Rosario, mientras Rosario Central está jugando por la fecha 5 de la Copa Libertadores de América en el marco del Grupo H frente a la Universidad Central de Venezuela. Nos metemos de lleno en el panorama rojinegro, plena crisis institucional, no se aprobó el balance en asamblea, debe reestructurarse la columna vertebral económica del club para no tener problemas de cara al próximo mercado de pases, mercado al que Newell's debe salir con un pasivo en sus espaldas de 33 millones de dólares. A esta situación se le suma un nuevo reclamo de deuda, ahora del representante del ex volante Juan Ignacio Méndez, de paso por Newell's Old Boys el año pasado, que reclama el señor nazareno francés 350 mil dólares, monto que justifica el representante como producto de una comisión por la negociación. Desde lo futbolístico, Méndez nunca pudo afianzarse en el primer equipo leproso, por eso en julio del 25 pasó a préstamo a Instituto de Córdoba, en una negociación que tuvo muchas idas y vueltas. Otra cuestión institucional es una bomba contrarreloj para sanear las arcas del club, es que en el año 2024, como lo comentábamos ayer, en el mes de febrero, Newell salió de gira a Miami a jugar un amistoso con el Inter de Messi. De esa gira no se dejó asentado ningún movimiento económico. Se apunta contra Ignacio Astore por malversar fondos y que absolutamente nada haya pasado por la tesorería del club. Esto ya ingresó en una investigación judicial. En el panorama futbolístico, muy tranquilo, el equipo descansa hasta el 28 de este mes, cuando inicie la pretemporada de la mano de Frank Darío Kudelka. Compañeros, el abrazo grande. Desde la cuna de la bandera, con la información del fútbol rosarino, Nacho Sansó.
5: Gracias, Nacho, querido. Cerramos para hablar de básquet, lo que nos había prometido Gerardo Murúa desde Córdoba. Gerardo.
6: Se define el último semifinalista de la Liga Nacional de Básquetbol esta noche a las 21 en el Estadio Ciudad de Santiago del Estero. El número uno de la fase regular, Quimsa, recibirá Instituto. La serie está igualada 2-2, ha sido sumamente pareja y se definirá en el quinto y definitorio juego que se disputará esta noche. De ganar Quimsa, la semifinal, que deberá enfrentarlo con Boca Juniors, arrancará el próximo viernes. De ser Instituto el ganador, la serie ante Boca arrancará el sábado en territorio porteño. Ya está definida la otra semifinal. Anoche Gimnasia de Comodoro Rivadavia le ganó 81-71 a Independiente de Bolivia. De esta manera cerró la serie 3-2, haciendo valer su localía. También Ferro dio el batacazo 87-85 ante Regatas en Corrientes. Ganó la serie 3-2 como visitante y se metió en las semifinales. La serie entre comodorenses y el conjunto de Caballito se iniciará el próximo sábado 23. También cabe destacar que en la Liga Argentina de Básquetbol, San Isidro de San Francisco le ganó anoche 68-51 a la Unión de Colón Entre Ríos. El conjunto del interior de Córdoba gana su serie 2-0 y está a un paso de la final, lo mismo que Lanús, que también gana 2-0 la serie ante Gimnasia Esgrima de La Plata.
5: Gracias, Gerardo, con la información del básquet. Nos vamos. En un ratito nos volvemos a encontrar. Estamos a partir de las 21 con Boca Cruzeiro por la Copa Libertadores. Chau.
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13: Las 8 de la noche en la República Argentina. El presidente aseguró que va a continuar el equilibrio fiscal.
14: Javier Milei realizó estas declaraciones esta noche en una entrevista de streaming.
15: Va a seguir el equilibrio fiscal, por ende va a seguir cayendo el riesgo país. Vamos a seguir manteniendo esta política monetaria dura, con lo cual va a caer la inflación, es decir, la tasa de interés va a caer. Consecuentemente, va a haber menos volatilidad en la tasa de interés, va a haber más inversión, va a haber más acumulación de capital, va a haber más trabajo, va a haber mayor productividad, va a haber mayores salarios, va a haber una inflación a la baja y va a haber una actividad creciendo, con lo cual la pobreza, pasado lo que es la problemática del primer trimestre, también va a volver a seguir cayendo.
13: La Unión Industrial Argentina se reunió con el ministro de Economía.
14: El informe de Cristian Varela.
16: La Unión Industrial Argentina le presentó propuestas al Gobierno Nacional para fomentar la actividad principalmente de las pymes en torno a su financiamiento y morigerar la presión tributaria. En ese contexto pidió la suspensión de embargos y ejecuciones fiscales, la ampliación de herramientas de reducción de contribuciones patronales para sectores con dificultades. En ese encuentro con el ministro de Economía, Luis Caputo, se acordó continuar el trabajo de los equipos técnicos y volver a convocar a un nuevo encuentro en los próximos 60 días.
13: Actualizamos la información del tránsito con Ernesto Arriaga.
17: Mucho tránsito en Cabildo y Maipú, unidos por Puente Savera con demora de 3 minutos. Recordemos también que toda la zona de Rafael Obligado frente a los parques Jorge Newbery, la máxima 60 kilómetros por hora. La ruta 3 y 205 que salen de Cañuelas, totalmente habilitadas, precaución para camiones, máximo 80 kilómetros por hora. Aeroparque y Ezeiza operan con total normalidad a esta hora.
14: En Santa Rosa, La Pampa, donde nos escuchás por AM730, la temperatura es de 7 grados, cielo despejado.
13: Aquí en Buenos Aires, a esta hora, cielo despejado, 13 grados la temperatura, humedad 67%.
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22: 22 minutos.
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¿Qué tal, amigos? Muy buenas tardes, bienvenidos a Nacional Libertador AM780 en esta jornada, martes 19 de mayo, aquí transitando la tarde-noche mendocina, con la música discoteca de Libertador, escuchando, mirá vos, Eva Luna Montaner. Ella nos decía refugio ante Seruca Sativa, para que sigamos siempre, siempre estemos juntos. También Enrique Iglesias junto a María Becerra, Así es la vida. Aquí transitando la noche, la tarde noche mendocina, con buena música y por supuesto hasta las 21. Y compartimos los datos del tiempo. Agradable la temperatura actual, 10 grados 8, cielo despejado, humedad 72%, el viento en calma, la visibilidad normal 15 kilómetros. ¿Y querés saber el pronóstico para mañana? Miércoles 20 de mayo, en la semana de mayo, nos vamos a encontrar con un cielo parcialmente nublado, una mínima de 5 y una máxima de 16. Agradable entonces la jornada de mañana como la de hoy, por supuesto una temperatura agradable la que hemos tenido en esta jornada de martes, donde hemos transitado nuestra vida cotidiana con nuestras actividades. Los chicos en la escuela, mamás o papis trabajando, algunos en casa también trabajando, y nosotros aquí en la radio, haciendo radio con nuestros queridos oyentes y tomando un buen café aquí en Libertador. Establecemos la primera pausa hasta las 21, discoteca 780.

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0: Y aquí seguimos con la música discoteca 180 en Radio Libertador, interpretando la música Florian, este tema que se llama Nada. Y antes Fabro nos decía Cabilla. Noche de fútbol, noche deportiva en Radio Libertador, porque a partir de hoy, mañana y pasado, la 180 estará compartiendo la emoción deportiva tanto en Copa Libertadores como en Copa Sudamericana. Y por supuesto estarán jugando los equipos como Boca, River, Rosario Central, y en este momento también está jugando Riestra, tengo entendido. Bueno, Argentina tiene todos sus equipos que están, nos están representando internacionalmente en la Copa de América. Y por supuesto nosotros no estamos ajenos a la emoción deportiva, y nos acompaña en esta noche Gustavo Ponce con la información deportiva. Hola Gusti, ¿cómo te va? Buenas noches.
1: Buenas noches, Josué, ¿cómo estás?
0: Bien.
1: Hola Gatito, ¿cómo estás? Informarte que por la Copa Libertadores está jugando Coquimbo Unido, 62 minutos de partido, 3-0 sobre Deportes Tolima de Colombia. Fluminense 1-1 con Bolívar de Bolivia, obviamente 62 minutos, y en el minuto 57 Rosario Central de local le está ganando a Universidad Central de Venezuela.
0: Muy bien.
1: Eso por la Copa Libertadores.
0: Perfecto.
1: Y preparándonos ya para la noche, 21:30, Boca Juniors contra Cruzeiro, transmisión central de Radio Libertador, LB8 Radio Nacional Libertador.
0: Bien.
1: En los controles Gato Garraza, usted en la parte comercial. Así que, bueno, informarles también de la Copa Sudamericana. Montevideo City Torque le está ganando 3-1 en este momento, descuenta Deportivo Riestra, 64 minutos. Y Audax Italiano le está ganando 1-0 a Barracas Central, le acaban de expulsar un jugador a Barracas. También el mismo tiempo, 67 minutos.
0: Gato, Gusti, una consulta. ¿Y nosotros los de River cuándo jugamos?
1: Los de River juegan mañana.
0: Ah, mañana.
1: Mañana están jugando a la hora 21, creo, si no me falla la memoria. Vamos a usar el machete.
0: Es un encuentro bastante importante porque creo que River tiene, ya está casi clasificado según sus partidos que se han desarrollado, y sobre todas las cosas tener en cuenta que se busca el primero, clasifica el primero y el segundo, ¿es así?
1: ¿Puede no, ser? River, en el caso de River, sí. No, está en Copa Sudamericana, 21:30 mañana de local frente a Bragantino.
0: Bien.
1: Y clasifica solamente el primero.
0: Ah, el primero.
1: Mira, exactamente.
0: Está bien, bien, bien.
1: Gracias. Y por la Copa Libertadores mañana juega Estudiantes de La Plata y juega Lanús.
0: Bien.
1: Así que por eso lo vemos mañana directamente. Pero lo bien importante hoy, con transmisión central de Radio Nacional Libertador, Boca Junior Cruzeiro. Y 21 horas comienza la previa.
0: Bien, ¿se sabe algo de, si hay alguna información con respecto al árbitro o algo así, quién va a desarrollar el partido? No. Pero sobre todas las cosas, contarle que nosotros vamos a transmitir el partido, la emoción deportiva, como siempre, aquí en Radio Nacional Libertador. Es la emoción, por supuesto, presente como siempre en los momentos deportivos nacionales.
1: El árbitro José, sí, Valenzuela Sáez, no sé, yo no lo conozco.
0: No, tampoco.
1: No sé de qué nacionalidad será.

0: La música presente aquí con FMK junto a Emilia, Salgo a Bailar, ¿eh? Salgo a Bailar con todo el ritmo, por supuesto, en la 780 AM para todo el oeste argentino, ¿eh? Por supuesto, la música presente hasta las 21 aquí junto a ustedes, ¿eh? Establecemos una breve pausa, decimos la hora, la sigla y hasta las 21 más la información deportiva a cargo de nuestro periodista Gustavo Ponce con la información deportiva nacional e internacional aquí en Libertador. Ya volvemos.
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1: Hora Libertador.
0: 20-30 minutos.
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0: 20:46 minutos. Seguimos aquí en Radio Nacional AM780 con la música. Con la música de Alejandro Lerner, su voz junto a León Gieco, interpretando Mirá, mira hacia tu alrededor. Antes, John Secada nos decía Solo otro día. Y también Melendi, Tu jardín con enanitos. Datos del tiempo a esta hora. Actualizamos la temperatura, 9 grados aquí en Capital, ¿eh? El cielo está despejado, por eso se empieza a percibir ese fresquete o frío, hablemos bien, como corresponde. Frío en Mendoza, ¿eh? La humedad 72%, viento del oeste a 6 kilómetros la hora, visibilidad normal 15 kilómetros. Para mañana, miércoles 20 de mayo, se espera una mínima, atención amigos, un cielo parcialmente nublado, mínima de 4 grados, obviamente en la mañana abrigarse y mucho, con una máxima de 16. Cielo parcialmente nublado entonces para mañana. A esta hora, como corresponde siempre, la información y con el deporte, esperando el fútbol aquí en Libertador y con Gustavo Ponce, quien actualiza la información deportiva. Gusti, contanos.
1: Muchas gracias, Josué. 86 minutos del partido, de cada partido de la Conmebol Libertadores. Coquimbo Unido 3, Deportes Tolima 0, Fluminense 2, Bolívar 1, Rosario Central 3, Universidad Central de Venezuela 0, el tercer gol lo marcó Di María a los 71, 81 minutos de juego. Para más tarde ya tenemos a las 21 Independiente de Santa Fe contra Platense, una de las revelaciones del torneo, Platense.
0: Platense, sí.
1: Sorpresivamente.
0: Que comenzó mal,
1: Guti. Empezó mal y ahora está prendido en el lote de los posibles clasificados.
0: Muy bien, muy bien.
1: Después a las 21 Always Ready con el Mirasol de Brasil. 21:30 transmisión central de Radio Nacional Libertador. Desde las 21, la previa, Boca Juniors Cruzeiro, y a las 23, Independiente del Valle versus Libertad de Paraguay. Independiente del Valle de Colombia.
0: Colombia, muy bien.
1: Por la Conmebol Sudamericana, 89 minutos de partido, Montevideo City Torque 3, Deportivo Riestra 1, descontó a los 61 Díaz. Y ya 92 minutos de partido, Audax Italiano 2, Barraca Central 0. Ya Barracas casi despidiéndose de la Copa Sudamericana.
0: Mire usted, ¿eh? Guti, sí. Una consultita. ¿Sabés algo del nuevo? ¿Hay un nuevo campeón en Europa? ¿Algo así puede ser?
1: Exactamente, esta tarde con el empate de visitante del Manchester City. Gol de Haaland a los 95. Ahí llegó otro gol.
0: ¡Epa! En vivo.
1: Exactamente. Muy bien. Ya nos fijaremos de quién es. Gol del Manchester City a los 95, Haaland empató con el Bournemouth de visitantes, obviamente, y con este resultado salió campeón Arsenal.
0: Muy bien.
1: Después de dos intentos en la temporada 2025 y 2024, uh-huh, en los cuales se quedó en la puerta, bien, ya que salió campeón el Liverpool, uh-huh, en la temporada que le ganó en la corrida final, y el Manchester City le había pasado lo mismo, lo superó en la parte final del torneo.
0: Bueno, se le dio a Haaland porque hace mucho que no metía los goles, sí, y eso que se le negaba el arco, y bueno, hoy pudo concretar ese gol para darle la victoria a su equipo.
1: El empate, y con un poco de sabor amargo porque no sirvió para poder seguir persiguiendo al Arsenal, y de esta manera, al no ganar el City, el Arsenal, faltando una fecha, se clasificó campeón de la Premier League. Eso es lo que tenemos hasta este momento.
0: Muy bien, Gusti, muchas gracias por tu información. Como siempre, aquí el deporte al instante en Libertadores. Pero actualizamos, Gusti.
1: Sí, el gol que escuchábamos recién, sí, a los 89, Montevideo City Torque 4, Deportivo Riestra 1. O sea que Deportivo Riestra me parece que también se está despidiendo de la
0: Torque,
1: Conmebol
0: ¿de
1: Sudamericana.
0: ¿Qué país?
1: Es de Uruguay.
0: Ah, de Uruguay. Muy bien, uh-huh, por la Sudamericana.
1: Exactamente.
0: Gracias, Gusti. 20:51 minutos, otra pausa y enseguida más música y también información, como siempre.
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0: Con Almita Mallea, mira vos, en la tarde noche de Libertador, interpretando ella Amor de Nuevo, ¿eh? Ella siempre presente con su música, su voz, su excelencia en el canto, como corresponde, y su amor con la música y con la gente, ¿eh? Gracias, Almita, por acompañarnos. Estamos llegando al final de este momento, esperando el fútbol, aquí el fútbol de la emoción deportiva, Boca frente a el Cruzeiro. Lo hacemos con la compañía de nuestro querido compañero Gustavo Ponce, que tiene información de último momento. Gusti, te escuchamos.
1: Seguimos con la Copa Libertadores, final el, casi ya del partido, 95 minutos, Coquimbo Unido 3, Deportes Tolima 0. Hay otro gol en carpeta. Bien. Ya vamos bien. A verificar de quién es.
0: Perfecto.
1: 95 minutos, Fluminense 2, Bolívar 1. Acaba de terminar Coquimbo 3, Deportes Tolima 0. Rosario Central, minuto 90, 4-1 a Universidad Central de Venezuela. Bien. Recordemos que en minutos la previa de Boca Cruzeiro, transmisión central de Radio Nacional Libertador, hasta la hora cero. Vamos a la Conmebol Sudamericana, Montevideo City Torque en el final ya, 4-1 a Deportivo Riestra. Después el final de Audax Italiano 2, Barraca Central 0. Por la Copa Sudamericana a las 23, América de Cali versus Tigre. Bien. Tenemos también. Y otros partidos, el San Pablo a las 21:30 con Millonarios y Deportes Cuenca a las 23 con Recoleta de Paraguay. Perfecto. Esto es lo que tenemos para próximamente.
0: Gusti, te pregunto, ¿Boca tiene que obtener hoy un resultado favorable? ¿Y si pierde, qué pasaría?
1: Y tiene que ganar los dos partidos y sí, esperar resultados. Así que está bastante complicado.
0: Hoy es con Cruzeiro y el próximo sería con la Católica de Chile.
1: La Católica de Chile ya le ganó de visitante. Calculo que a Cruzeiro no tiene tanto como en otros años. Puede llegar Boca a llevarse el triunfo. O sea, yo creería que sí. La Bombonera de local creo que va a pesar, pesa como siempre, y aparte el hincha de Boca alienta todo el tiempo y eso ayuda mucho.
0: Bien, para cerrar este anticipo deportivo, porque ya llega el fútbol, contanos sobre Racing. ¿Cuándo estaría jugando Racing?
1: Racing juega el jueves por la Copa Sudamericana. Estaría jugando a las 21 horas, sí. Transmisión también central de Radio Nacional Libertador, frente a Caracas Fútbol Club. Bien. Otro que tiene que ganar los dos partidos que le queda, porque si no, no clasifica, y tiene que depender de Caracas, que no le gane después a los brasileños de visitante.
0: Bien.
1: Racing juega sin público, por la sanción de la Conmebol, por los fuegos artificiales del torneo anterior.
0: Bien. Bueno, gracias Gusti por tu informe, ¿eh?
1: Bueno, muchísimas gracias. Saludos. Gracias, Gatito.
0: Bueno, hasta aquí el final de la música y también el anticipo deportivo, esperando el fútbol en Libertador. Por supuesto, muy buena música, como siempre, todas las tardes en las 7:80. Amigos, por su atención, muchas gracias. Muy buenas noches para todos.

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2: 21.
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4: Las 9 de la noche en la República Argentina.
5: El presidente remarcó que el plan de ajuste va a funcionar.
4: Javier Milei señaló que el gobierno de Mauricio Macri heredó déficit fiscal y no hizo el ajuste. El ajuste se lo hizo el mercado, dijo.
5: En ese sentido, afirmó, nosotros desde el primer día pusimos en caja el déficit fiscal y detalló, Macri avanzó sobre la independencia del Banco Central y se llevaron puesto a Sturzenegger.
4: Alerta de la Confederación Argentina de Trabajadores del Transporte.
5: Los gremios, entre ellos aeronavegantes, camioneros, marítimos y trabajadores viales, apuntaron a la falta de inversión y de controles que estarían produciendo un colapso en el sistema y riesgo para los usuarios.
4: La ciudad financiará la atención de los porteños en el Hospital de Clínicas de la UBA.
5: El acuerdo fue firmado por Jorge Macri, el ministro de Salud Fernán Quirós, el rector de la UBA y el director del hospital.
4: Incluye servicios de guardia general, diagnóstico por imágenes, hemoterapia, internaciones no programadas, clínica médica, terapia intensiva y